0: ¿A qué clase social perteneces? A la clase media, ¿no? Es lo que nos llevan diciendo toda la vida. Pero ¿qué es la clase media y por qué
1: no existe?
0: El único fin que tiene el concepto de clase media es que no te replantees que eres de clase baja, de clase trabajadora. Y no demandes ni más derechos ni más salario. Que estés satisfecho con lo que tienes, porque al final eres clase media, vives mejor que los pobres e incluso puedes ascender de clase. Además, así de paso, votas en contra de tus intereses, porque te puedes identificar con gente de clase alta. Tú no tienes nada que ver con la gente pobre. El concepto de clase media es una generalidad tan grande como el horóscopo, para que te sientas identificado independientemente de tus condiciones socioeconómicas. Tener un título universitario o cobrar entre 13.700 euros y 36.600 al año ya supone que eres clase media, como si fuera lo mismo cobrar 1.000 que 3.000 euros al mes. Te consideras clase media mientras vives la realidad de la clase trabajadora. Llegas justo a fin de mes, no puedes ahorrar, con suerte un mes de vacaciones, vives y dependes de tu fuerza de trabajo, no tienes margen de negociación de tus condiciones laborales, sufres las consecuencias de un sistema que oprime a la mayor parte de la población y en el que no existe ascensor social. Pero mientras seas clase media, estás calladito. No te replanteas la plusvalía que se lleva tu jefe por tu trabajo, no pides un ascenso, no piensas en que la economía va cada vez mejor, pero tú no recibes ninguna ganancia, no piensas que en España el 1% de la población concentra un cuarto de la riqueza, o que esa desigualdad no deja de crecer, existiendo personas que acumulan billones de euros, mientras la mayoría de la sociedad es cada vez más pobre. Y no te replanteas que el 1% de los multimillonarios acumula más riqueza que el 95% de la población mundial. Y ya de paso llegas a la conclusión de que tu problema son los impuestos. Eso es lo que no te permite ser más rico, a pesar de que no sobrevivirías ni 5 segundos en un sistema sin redistribución. En definitiva, tu problema es que los ricos paguen impuestos y no que tu casero se quede con todo tu sueldo, porque eres clase media y no clase trabajadora.

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0: ¿Cómo tengo que enviar mis cartas a una persona presa para que lleguen?
1: El destinatario y remitente deben ir con todos los datos completos, es decir, el nombre, los dos apellidos y la dirección completa. Debes enviarlo todo dentro de un sobre, porque las postales sin sobre no llegan. También es más fácil que lleguen las cartas escritas a mano, no a ordenador, y las que no pesan mucho.
0: ¿Mis cartas van a ser abiertas antes de llegar a su destinatario?
1: En principio, solo si la persona presa tiene el correo intervenido, lo que ocurre cuando está en régimen FIES. En ese caso, las cartas son abiertas por la cárcel, leídas y escaneadas, y pueden ser retenidas y no entregadas ni devueltas al remitente. Conviene tenerlo en cuenta a la hora de escribir, y cuidar lo que escribes y cómo lo escribes, para que tu carta llegue.
0: En caso de que mi carta sea retenida, ¿instituciones penitenciarias informará a su destinataria?
1: Sí, en este caso instituciones le entregará, en lugar de la carta, una notificación donde le informa de que la comunicación ha sido intervenida.
0: ¿Cuánto pueden tardar en llegar las cartas aproximadamente?
1: Desde el día de tu envío pueden pasar entre 15 a 35 días para ser recibidas en mano por las personas presas. La contestación puede tardar entre 1 y 2 meses en llegar, ya que desde que la persona presa le entrega la carta al carcelero hasta que ésta se envía, pueden pasar varias semanas. Si se trata de un preso que está en régimen FIES, entonces el proceso será mucho más lento, ya que la prisión abre las cartas, las lee y escanea, antes de darles paso. Además, las presas FIES tienen restringido el envío de correspondencia y solo pueden enviar 2 cartas a la semana. En este caso también tardan más las cartas escritas en otros idiomas que el castellano, ya que la prisión las traduce antes de leerlas. De todas maneras, si en el plazo de 2 meses no has sabido nada, puedes volver a escribir comentando que ya habías escrito y que no has recibido respuesta, por si la carta no llegó o fuiste tú quien no recibió la contestación.

0: ¿Voy a ser investigada si esquivo a una persona presa?
1: Aunque estás haciendo algo totalmente legal, es posible que la policía compruebe quién eres, sobre todo si escribes a presas políticas. En principio no es que pase nada, pero si esto te produce inseguridad, puedes poner apellidos falsos y una dirección que no sea la de tu casa, a donde puedan llegar las cartas. Por ejemplo, en Granada, la sede de CNT cede su dirección para recibir correspondencia. También puedes recurrir a este sistema por precaución si vas a escribir a alguien que no sabes quién es.
0: ¿Puedo enviar otras cosas junto con mi carta, como revistas o libros?
1: En principio, solo pueden entrar en la cárcel las publicaciones que tienen depósito legal, es decir, ISBN para los libros e ISSN para las revistas y periódicos. Tenlo en cuenta si la persona a la que escribes tiene el correo intervenido. Por otro lado, aunque tenga depósito legal, una publicación puede ser retenida si instituciones penitenciarias considera que tiene un contenido subversivo. Las pegatinas y otros documentos también deben llevar depósito legal, pero en realidad será más determinante el contenido a la hora de dejarlas pasar o no dejarlas.
0: ¿Cómo me aseguro de que todo lo que he metido en el sobre le llega a la destinataria?
1: Una buena costumbre es apuntar en el mismo sobre una lista con su contenido, para que se vea si falta algo.
0: ¿Algún otro consejo práctico sobre el envío?
1: Puedes meter en el sobre un sello y papel en blanco para facilitar

0: estén a ti o a otra persona.
1: ¿Y sobre el contenido de la carta? ¿Hay algo que tener en cuenta?
0: Si estás escribiendo a alguien que no sabes quién es, sé prudente y no lo idealices. Al fin y al cabo se trata de alguien a quien no conoces. También es muy importante ser prudente para no hacer daño a la persona presa. En este sentido, es muy importante ser muy claras para no crear falsas expectativas. Explica cuáles son tus intenciones, si se trata de una carta puntual de apoyo o si vas a querer mantener una correspondencia durante más tiempo. Y en este caso, manténla de verdad. Una carta no tiene la misma importancia dentro de la cárcel que cuando estás en libertad. También, si en un momento dado tienes que dejar de escribir, explica claramente los motivos y despídete. No abandones la correspondencia sin más. Por otro lado, también está bien explicar cuál es tu grado de implicación, si solo vas a escribir para hacer la estancia más llevadera o si formas parte de un grupo de apoyo o tienes la intención y la posibilidad de ayudar en otro tipo de cuestiones más prácticas y pueden contar contigo. Y también cuando te pidan algo, sé claro sobre si lo puedes hacer o no.
1: En nuestra página web os dejaremos un enlace a varios textos con más consejos sobre el tema.

0: aquí estamos para lo que haga falta. Digo, que después del verano, que ¿dónde está el verano ya?
1: Pues no. Yo ayer tuve todavía resquicio del verano. Tuve sí, noche festiva Asken Gudarancha.
0: Asken Gudarancha. Al final igual, ¿no?
1: Y nos vuelve a faltar Germán, pero que volverá para el siguiente episodio, esperemos.
0: El espíritu de Germán siempre está entre nosotros.
1: Siempre.
0: Bueno.
1: No, pero vuelve, ¿eh?
0: Decíamos en nuestra despedida y bueno, en nuestras promociones sucesivas a través de las redes que volvíamos en septiembre y al final nos ha pillado el toro, ¿eh? Nos hemos pasado octubre.
1: Pero porque hay cosas.
0: Sí, a ver. Estamos bastante activas en los movimientos sociales.
1: Hemos estado haciendo cosas. Lo que vendrá hoy en el programa también se ha tenido que ir a grabar.
0: Bueno, no anticipemos algo. Bueno, sí, tenemos una entrevista dentro de un ratito, una entrevista guapa, de esas que le gusta a la audiencia.
1: Sí,
0: tranquilita,
1: pausada, clara,
0: con contenido,
1: concisa.
0: Me parece Carmen Sevilla, con contenido.
1: O sea, ¿falleció Carmen Sevilla?
0: Carmen Sevilla nos dejó. Sí. Sí, se va.
1: No es más, no
0: se va, no me acuerdo.
1: A su ojita, no me hay.
0: Bueno, anticipamos que se vienen cambios esta temporada. Vamos a ir recapitulando los cambios que, bueno.
1: Cambios siempre te. Voy a beber el video.
0: Ah, sí.
1: Dale. Los cambios.
0: Vale. Bueno, en primer lugar, ya no nos escucharéis en Spotify, ¿eh? Todo a cuenta de que el CEO de esta empresa aporta, por lo visto, 100 millones de euros a la OTAN para salvaguardar las democracias liberales.
1: Para lo que. Sí.
0: ¿Tú te has informado de esto?
1: Sí, para industria militar, en realidad. Sobre todo ciencia, pues el tema de drones, este tipo de armamento. Pero mucho dinero.
0: Los drones empezaron a ir a la Ucrania.
1: Ahí te voy, o sea, los drones.
0: Han venido para quedar.
1: Sí.
0: A mí un colega me dijo para invertir en drones y no veo futuro. Voy a montar un videoclub.
1: Sí. Pues eso. Spotify, censurado.
0: Spotify, nada. Spotify ya. No.
1: Evox, subiremos.
0: ¿Qué pasa con Evox?
1: Eso es luego. Pero con Evox.
0: ¡Ah! Evox.
1: Subiremos.
0: Vale, o sea, nos podréis. Bueno, a ver, la gente que nos está escuchando de alguna manera ya
1: nos está escuchando.
0: Nos estás escuchando
1: en Evox. Eso es.
0: Pero también nos podrás escuchar en la mayoría de programas en YouTube, ¿no? YouTube sí, una empresa nada sospechosa de estar posicionada con el imperialismo occidental, ¿no? Ahí no.
1: Nuestras redes sociales.
0: No nos genera contradicciones.
1: X, tipo de contradicción. E Instagram.
0: Instagram.
1: Las usaremos como armas dentro de. ¿No? Atacando.
0: Vale. ¿Para cuándo unas redes financiadas por Corea? O sea, algo limpio,
1: claro, contundente, que no
0: dé lugar a ningún tipo de.
1: ¿Eh? Sí, no sé, pues. No sé, a ver. Habrá que empezar a llamar a.
0: A este chico, a este hombre. El del Burger.
1: ¿Quién?
0: San Pauelis. El de Corea del Norte, joder.
1: Ah, bueno, se llama.
0: Kim. Yo con los nombres soy muy mal.
1: El colega Kim, tío.
0: Eso es. Oye, San Pauelis, pero de los nuestros, ¿eh?
1: No, tío. No
0: tiene nada que ver tampoco, bien,
1: nada.
0: No. Si fuera Corea del Sur,
1: Corea la mala,
0: tal, pero de Corea del Norte no, nada, vamos, una figura estilizada, totalmente.
1: Siempre una.
0: Bueno, eso, que subiremos a YouTube e intentaremos, no sé si lo lograremos, que con ciertos recursos audiovisuales. A ver, que si tenemos que poner un plano fijo con el audio,
1: sí, pues lo haremos. El programa se va a grabar con un plano o dos a veces y así en plan natural. Se vea así un poco.
0: Prioridad el audio.
1: Prioridad el audio y las entrevistas que queden bonitas.
0: Las entrevistas.
1: Ya está.
0: Bueno, no hay entrevista grabada, pues decimos.
1: Pues, sí, lo que hemos viniendo haciendo durante el último tiempo.
0: Chistes malos,
1: todo ese tipo de cosas. Sí.
0: Bueno, pues eso. Digo que intentaremos. Todo lo que estamos diciendo, intentaremos, porque a estas alturas uno prefiere ser dueño de sus silencios que esclavo de sus palabras.
1: Sí, bien.
0: Y, como siempre, intentaremos asesorar cuestiones de actualidad, siempre en este tono desenfadado que nos caracteriza, ¿eh? Que para enfadarnos ya tenemos el otro de la semana.
1: Ya te digo.
0: Bueno, yo
1: el psicólogo esto.
0: Sí,
1: te da por el tono. juntas.
0: Yo creo que vamos quitando esto el resto de la semana, me vamos enfadados.
1: Yo también. Siempre va enfadado.
0: Pero no me pusieron esta semana de enfadado.
1: Está amargado.
0: La gente te respeta, cuidado.
1: Sí, bueno. No te dicen nada.
0: Si eres un enfadado habitual, la gente.
1: Cuidado, que esté. Estoy enfadado.
0: Mira,
1: ha sonreído.
0: Sonreído y puntúa.
1: Te sale una foto y todo. Bueno, ¿qué? Después de todas
0: estas tonterías, sí. Intentaremos de sonar ustedes de actualidad y que luego, lo de subir el podcast, que hemos sido muy rígidos, muy estrictos y nos hemos también, bueno, autoexigido mucho con el tema de que subir siempre los jueves y ahora también vamos a flexibilizar un poco eso.
1: Va a ser
0: el lunes y jueves.
1: Entre lunes y jueves, cada un periodo de tiempo.
0: Aproximadamente 15 minutos.
1: A ver, dos al mes.
0: Efectivamente. Tenemos unos compromisos también.
1: Tenemos cuerda tres con la Plaza Roja y es lo que
0: acá.
1: También eso es. Entonces, eso. Pero con flexibilidad.
0: Eso es. Todo esto también tiene que ver, que la audiencia lo sepa, con cuestiones laborales y demás. Somos gente que tenemos muchos clientes abiertos.
1: Y laborales.
0: Laborales, sí, sí. Si lo decimos en serio, venga. ¡Hasta trabajamos!
1: Es verdad, es verdad. Ya que pensará que vivimos... El Kremlin y Caracas.
0: Eso es. Y luego la duración también, que también hemos sido bastante estrictos con lo de la hora de duración. Sobre todo para la gente que nos escucha en esa maravillosa radio, que nos están escuchando también algunos.
1: Sí.
0: 97.0. Y luego la Irratia, que sepa que también eso es una opción. Lo único que las frecuencias aquí en Bilbao,
1: es que en realidad no ya creo, igual estaba ahora caldo, igual pillamos,
0: no lo sé, sí, pero todos han estado repetidos que pusieron en San Antonio. Bueno, una historia. Bueno, pues eso, que con la duración seremos un poquito más estrictos, que si llegamos a la hora bien y si no, que lo de durar está sobrevalorado también.
1: Sí,
0: se puede ser
1: lo mismo, nos pasamos de una hora que lo mismo no,
0: pero tirando a
1: sí.
0: O sea, se puede ser muy gratificante sin durar mucho.
1: ¿Cuántas veces habrás escuchado eso?
0: Sí, bueno.
1: Bueno, continuamos. Sí. Con el...

0: también es cierto que pues, sí, lo sabemos, pues, qué casualidades cosas existen, pero bueno, no es de reactivarse la obligación ha tenido un momento muy crítico cuando el imperialismo hace sí misma, después del anexionista, perdón, después de su ofensiva de agosto, pues acaba de poner un plan encima de la mesa, que es lo tomas o lo dejas, pero que viene a ser punto por punto lo que exigía.
1: Paz, Trump.
0: En la misma frase, no sé.
1: Estados Unidos está en todos los. En todos los.
0: Paz. Sí. Está en todas las guerras. Yo tenía un colega que siempre que se pegaba con alguien, luego se acababa tomando un pote.
1: Sí, era una cosa terrible. Se pega, se pega, nos han llevado muy mal y luego se han reconciliado y son mejores.
0: Pues Estados Unidos te alía y luego va de pacificador.
1: Sí, sí.
0: Pacificador. Bueno, decíamos que el plan de paz, pues al final viene a ser punto por punto prácticamente lo que Netanyahu reclamaba el 8 de octubre de 2023.
1: Pensionista.
0: Que al final están intentando conseguir por la supuesta vía diplomática, por lo que no se nos olvide, no han sido capaces de conseguir en el campo de paz.
1: Sí, efectivamente.
0: Gracias.
1: Y últimamente están perdiendo bastantes campos de batalla. Estados Unidos y el imperialismo tanto europeo también, porque al final es el patio trasero del imperialismo americano. Y han tenido pues Ucrania también lo están perdiendo. Gaza, vale, el campo de batalla, las cosas están duras. Porque en la caída de Siria ha favorecido a que gran parte de ese armamento era un corredor.
0: Los buscas en Líbano y las balas. Han sido palos.
1: Todos esos palos han hecho debilitar a la resistencia palestina a la hora de recibir ese armamento que les venía muy bien, vamos a decir. Pero bueno, ¿qué va a ocurrir?
0: Bueno, entonces decíamos eso, que está intentando conseguir por la supuesta vía diplomática, lo que no ha conseguido en el campo de batalla, pero que bueno, jamás ha sido capaz de darle la vuelta un poco a una especie de ratonera en la que les habían metido, ¿no? Que parecía que si no aceptaban iban a ser los responsables del infierno en la tierra.
1: Sí, porque los países occidentales, bueno, todos los gobiernos habían asumido el plan de Trump, ¿no? Habían aceptado el plan de Trump, todo el mundo había aceptado el plan de Trump, entonces dejaban el foco únicamente a la resistencia palestina, que si dice que no, como... Oh, pero bueno, le han dado bastante en la política.
0: ¿Y los gobiernos árabes?
1: Efectivamente,
0: también está en el ojo. Y la Autoridad Nacional Palestina.
1: Sí, bueno, que se lleva mucho tiempo denunciando, o palestinos llevan denunciando, y organizaciones que son traidores. O sea, no hay muchos pues, traidores, cipayos, ¿no? De esas autoridades.
0: Bueno, pues lo que ha conseguido jamás ha sido darle la vuelta, decir que sí a que están dispuestos a llegar a los rehenes, lo cual no entra en contradicción con lo que han dicho desde el 8 de octubre de 2023, que están dispuestos a devolver a los rehenes siempre que se cumplan unas condiciones. Entonces, bueno, han dicho que sí, en esencia, están dispuestos a llegar a los rehenes, han dicho que sí a que están dispuestos a un gobierno de tecnócratas. Siempre que sean palestinos, el matiz es importante.
1: Sí.
0: Y bueno, y más o menos.
1: Es que lo de Tony Blair es.
0: Bueno. A volver a ser una colonia del Imperio Británico, así.
1: Así, literal.
0: Tal y como suena.
1: Está puesto colorado.
0: Sí, un virrey.
1: Es como decir, no, mira, en Irak ahora va a ser push. ¿Sabes? O sea, es que es como.
0: Autoridad colonial. Pero bueno, lo que han dejado claro es que no contemplan el desarme, entrar a las armas no, ni ser excluidos del proceso de negociación tampoco, tampoco del proceso de implementación de los posibles acuerdos, ni en general del proceso político para la liberación de Palestina. O sea, jamás va a seguir siendo un actor, básicamente porque son la opción mayoritaria de la población, sobre todo de la población nazarí, pero cada vez más también la población de Jordania, que está viendo un poquito la actitud de la Autoridad Nacional Palestina frente a la determinación de Hamas.
1: Sí.
0: Y bueno, pues está claro que en esta zona nuestra, ¿no? En esta parte del mundo en la que vivimos, pues nos puede chocar un poco, porque es una organización islámica en la que encabece...
1: Pero yo digo que la gente busque, se meta y lea los estatutos. Jamás, porque encima ha cambiado hace poco, creo.
0: Bueno, fue hace unos añitos,
1: sí, pero
0: ha tenido una evolución respecto... Bueno, ya, jamás ha tenido un desarrollo.
1: Y demás facciones.
0: No y demás facciones que componen la resistencia, pero...
1: Efectivamente.
0: Ya, pero que a veces también nos refugiamos un poco en esto de que hay desestaciones. Sí, hay desestaciones, sí, eso es cierto, pero la mayoría de Hamas,
1: sí.
0: Con diferencia
1: Hamas,
0: total.
1: Hamas.
0: Y bueno, que como decías, tiene unos estatutos en los que se habla de, bueno, que es unas propuestas y un programa bastante más progresista que el que
1: bastante más democrático que
0: cualquier partido de supuesta izquierda tipo PSOE, por ejemplo, en el Estado español.
1: Sí.
0: Bueno, y decíamos que han dicho que sí o han dicho que no, parece que dicen que sí. El caso es que han conseguido que las agencias de información de todo el mundo digan que jamás ha aceptado el acuerdo. Y bueno, no sabemos lo que hay de fondo. Podemos intuir que también que puede haber sectores del sionismo que están ya un poquito queriéndose quitar a Netanyahu de encima y buscar otra vía también para perpetuar una colonia de Israel que está desgastadísima,
1: o sea,
0: que está completamente aislada en la comunidad internacional.
1: Sí, sí, sí.
0: ¿Perdona?
1: Que el problema no es Netanyahu, o sea, que la gente no caiga en... No, han quitado Netanyahu, han puesto algo más light, progresista de no sé qué.
0: A ver, es como aquí, para conseguir la unidad de España hay dos vías, la del PP y la del PSOE, pero todos van a...
1: Todos al mismo lado.
0: Al mismo lado, y se vive Cataluña, ¿no? Tuvo la política del piolín y luego la
1: de
0: Línea. Eso es. Bueno, iremos viendo. Y todo esto, recordar que sucede en pleno aniversario del 7 de octubre, que aquí todo el mundo también es fetichista para las fechas.
1: Sí, señor.
0: Parece evidente que en torno, o parece claro, que es una opción que está muy, que es muy probable que en torno al 7 de octubre pase algo determinante. O no, porque el año pasado también se prevé.
1: Yo creo que los medios de comunicación. Bueno, es que está el tema muy. No me lo esperaba nada. Están los medios también muchos. O sea, y, que ya no sé. Según hay gente.
0: Que no saben qué decir.
1: Sí.
0: O sea, que no saben qué decir.
1: Están un poco desbordados. Desde el 7 de octubre yo sí me esperaba que igual iban a sacar imágenes de nuevo de la ofensiva que realizó la resistencia palestina para intentar criminalizar un poco. O para justificar un poco lo que ha pasado. No sé, a ver qué ocurre el 7 de octubre.
0: Bueno.
1: Pero bueno, que socialmente el pueblo, la gente está con Palestina y está con la resistencia palestina.
0: Y nosotros también.
1: Nosotros también.
0: Vale. Viva la resistencia palestina.
1: Muy bien.
0: Bueno, ya está.
1: Vamos.
0: Bueno, antes de que la audiencia se nos despiste, lo que decíamos, estuvimos en Sison el otro día, la entrevista que hemos hecho.
1: Que nos hemos traído este póster.
0: Nos hemos traído este póster, que ya lo hemos traducido al euskera nuestro.
1: Ahí está.
0: Incluso el carro en cada dúo, nos necesitamos. Y bueno, al hilo de la presentación del libro Negro del Sionismo, escrito por Yair Mancisidor, que se celebraba en Sison, y donde aparte de ser la presentación del libro, también se aprovechó para debatir y para poner encima de la mesa ciertas cuestiones, pues son la necesidad de una ofensiva de una organización popular frente al rearme y frente a la guerra en la que se está metiendo. Así que, como decíamos, antes de que se nos despiste la audiencia, hacemos así una transición de estas...
1: Esto de cámara.
0: Y vamos para el Gijón. Bueno, pues nos hemos trasladado, como decíamos, hacia Asturias, concretamente hacia Sison, que nos ha quedado claro que capital de Asturias no es, por mucho que les fastidie a algunos, y estamos con Sergio y Oyer Pérez Mancisidor, Sergio, ¿qué es lo que se ha organizado hoy aquí en Sison, en este barrio tan, tan guapo donde estamos?
2: Pues estamos en la Casa del Chino, en Cimavilla, y lo que se organizó fue la presentación del libro negro del sionismo de Oyer. Y con la excusa de la presentación del libro, pues también se debatió sobre la campaña prolongada por la huelga general contra el rearme y por la salida de la OTAN, que como ayer fue de los primeros que cogió, cuando lanzamos la idea, la recogió y la defendió, pues qué mejor momento para la presentación del libro para tratar cosas que había que tratar y que desde la perspectiva de Oyer se agradece porque es una máquina. Hoy se vio, es una máquina y sabe explicar muchísimas cosas que en mi caso no sabría ni darles explicación.
0: Para que no lo sepa todavía, Sergio, ¿sí? Sergio es el chico de los vídeos. Es el chico de esos vídeos tan guapos que nos han llegado en los últimos meses a través del canal La Clase T, ¿no?
2: O La Clase Trabajadora, sí, a veces cambia de nominación.
0: Es para despistar, ¿no? Sí. Un poco también para que no quede muy estigmatizado el medio en estos tiempos que corren. Cualquier precaución es poca.
3: Bueno, y eso de la campaña prolongada contra la contra el rearme por la salida de la OTAN, ¿de qué va? ¿Cómo bueno, surge y cuál es la propuesta?
2: Nada, esto es muy sencillo. Hay gente, soy de la opinión de que se nos ha hurtado el debate sobre lo internacional, o lo que viene llamado la geopolítica, y a día de hoy que está el mundo más interconectado que nunca, pues... creemos que si no se tiene en cuenta todo lo que está pasando alrededor del mundo, difícil puede ser hacer análisis certeros en base a lo que esté pasando en tu día a día. Esa que se decía de piensa en global, actúa en local, cobra mayor sentido ahora que nunca. Y bueno, a mí siempre fue una persona que me gustó eso, el campo de lo que se viene a llamar geopolítica. Y bueno, te interesas, ves cosas, ves a dónde te están llevando. Y es tan distópico la situación de que ves que hay... temas que tienen claro, por ejemplo, siempre digo una cosa, ahora mismo se está hablando del rearme. Nosotros cuando sacamos el vídeo dijimos desde el primer día, cuando todo el mundo estaba diciendo que Trump rompe con Europa, Europa se tiene que rearmar, entonces desde el primer momento dijimos que esto era una farsa. ¿Por qué? ¿Porque somos adivinos? Porque no tenemos una bola de cristal. Es que vivimos en tal distopía que es que te dejan claro los propios Estados Unidos que, cuáles son sus planes, pero no nos paramos ni a atenderlos con lo grave que es. Es decir, el tema del rearme europeo siempre respondió a una división internacional de trabajo. Hay documentos, hay un marine de los Estados Unidos, Brian Berletic, hizo un trabajo muy amplio, hay mucha más gente que lo está diciendo, pero hizo un trabajo muy amplio de documentación de que desde mandos, desde el último jefe del Pentágono del Partido Demócrata hasta el actual jefe del Pentágono del Partido Republicano y think tanks importantes como bueno, la revista del Foreign Affairs, del Council of Foreign Relations, no, el medio inglés no llegué muy tal, que están explicando que bueno, que esto realmente básicamente es... Europa se encarga de Rusia, para ellos poder centrarse en blindar a Israel, contener a China y todas las maldades que se les puedan ir ocurriendo, como puede ser Venezuela pasado mañana. Entonces, aquí hay un problema. Aquí la gente con el rearme, cada uno piensa que es para la película que le gustaría. Cuando se anunció el rearme, te encuentras con cosas tan distópicas de que te lo están defendiendo por unos motivos o por otros, desde libertad digital hasta El País, El Diario.es o Carne Cruda. Ahora cambiarían, supongo, el relato, porque ¿quién compra ahora de que el rearme no era para otra cosa que para forrar a Estados Unidos y pagar las, bueno, en fin, y pagar nosotros las armas? Y esto lo intentamos introducir en espacios en los que estábamos y encontramos un rechazo frontal. Yo soy de la idea, que se fue confirmando con el tiempo, de que aquí la gente se puede ser lo que se quiera. En las cuestiones de segunda, tercera o cuarta fila, que no voy a meterme de que no haya que tratarlas, pero cuando hablas de este tema, la gente suele huir. Suele huir, porque no sé si es porque entran en contradicciones con sus aspiraciones políticas o con sus aspiraciones unitarias con la socialdemocracia o la izquierda del sistema, no sé muy bien qué. En concreto, lo puedo intuir, pero te encuentras con una posición tremenda. Entonces, un grupo de gente empezamos a hacer vídeos con esta temática y fuimos contactando con gente. Y cuando salió el tema de la campaña, pues Oyer fue el primero en recoger el testigo. Y bueno, la idea también de la campaña tuviste también vosotros que ver con ella, porque fuisteis también gente que contactó con nosotros en el momento que nos visteis vídeos que estábamos pues diciendo dónde nos estaban llevando y compartíais el análisis. Entonces, la campaña prolongada, que no hay que perder el término prolongada, es decir, no tenemos capacidad de convocar una huelga, pero sí creemos que tenemos la capacidad de poner encima de la mesa la necesidad de que cada organización haga suya la campaña, de que cada organización tenga como eje central el tema de como un mecanismo de defensa. Puede haber otros, pero como un mecanismo de defensa, que si te van a meter en una guerra, pues mínimo que cuando ya ves que la cosa tal, que estés preparado para saber qué tienes que hacer. Y los trabajadores, un mecanismo que tenemos ahí aquí, aunque comisiones y UGT no sepan ya ni que existe, pues es la huelga general.
3: Oye, debemos de sentir con la cabeza. Bueno, preséntate un poco, porque te tenemos aquí en un registro al que no estamos acostumbrados, que es el de silente, ¿eh? Tú normalmente cuando estás ante una grabadora, ante una cámara, normalmente sueles hablar. ¿Cuál es mi cámara? Bueno, pues eso, coméntanos un poco a qué te dedicas, para el que no lo sepa, porque eres bastante conocido ahí en Euskal Herria, al menos.
4: Sí, bueno, yo tengo el canal Red Planeta, como mucha gente ya lo sabrá. He escrito 4 libros, vendrán muchos más, y temas ya controvertidos, que ya no quiero hacer spoiler, porque si no lo voy a joder todo. Y no, o sea, yo no importa, o sea, Javier Pérez no, no importa, aunque sea autor de los libros y demás, lo que realmente importa también es el canal. O sea, a mí lo que me llena mucho de orgullo es que haya gente, no tanto independientemente el nivel formativo dentro del mundo comunista, ¿sabes?, o antiimperialismo, que haya gente que utilice el canal como fuente de formación. Es la hostia. O sea, eso es tremendo porque creo, en parte, que he podido utilizar las potenciales materias que tenemos hoy. O sea, sé perfectamente que la gente, entre trabajo, familia, no sé qué, no se puede empezar a leer los libros, ¿vale? Soy totalmente consciente. Pero sí te puedes poner un vídeo. Te puedes poner un vídeo, 15 minutitos, ¿no? Ya sé que la gente me demanda, oye, haz un podcast, no sé qué. Todavía no. Pero se puede ver los vídeos. Y bueno, que la gente reconozca que eso le puede servir para la formación, eso es tremendo. Aparte de la gente en Euskadi, mucha gente que me ha sorprendido ha sido de Chile, sobre todo. Tremendo. O sea, una cosa tremenda. Me llena muchísimo de orgullo. En parte veo también que hay como, no sé, paralelismos, golpes de estados, Pinochet, Franco, ¿sabes? O sea, y me llena mucho de orgullo y es muy bueno porque eso se ve que incluso trasciende fronteras, ¿sabes? Y si bien, por ejemplo, el tema que hemos tratado hoy aquí, el rearme, implica directamente a la Unión Europea, ellos son también el patio trasero de Estados Unidos. También lo meto porque nosotros no lo hemos tratado por la idiosincrasia de esta presentación, pero ya que espero que vea gente también que viva afuera, pues que sepa que también esto es adaptado a sus condiciones, digámoslo así, les va a venir. Y espero que también recojan el legado, el testigo, aparezca más Sergios por ahí también, que le den caña a esto, ¿no? Encima sabiendo quién tiene el norte, ¿no? Pero eso, o sea, el canal, un canal de formación marxista-leninista, utilizar vieja agitación y propaganda adaptada a las nuevas condiciones. Poco más puedo decir de mí, sino que entren en el canal y lo miren.
3: Pues ahí está, estás en YouTube, Instagram, bueno, sí. el pack clásico, ¿no? No sé si en Twitter también.
4: Sí, ya me lo sé de memoria, cada vez que termino los vídeos, ya me sé Instagram, Facebook, Twitter, TikTok y YouTube, lógicamente.
3: Bueno, nosotros también, ¿eh? Tenemos todo eso, darle a me gusta, suscribir. Estamos aquí todos en, también en ese frente, en las redes sociales. Asentías, cuando hablaba Sergio, también ha comentado él cómo enseguida cogiste el guante también de la campaña, ¿no? ¿Qué viste tú en esta campaña que te motivara a ti desde allí, desde Bardulia, para ponerte en contacto con Sergio y decir, oye, aquí tienes un compañero de viaje?
4: Sí, mira, te voy a decir, tú vas a ser muy sincero. Justo el mismo día, esto no es mentira, ¿eh? El mismo día que vi el vídeo me puse a repasar ciertas resoluciones de la Segunda Internacional, ¿vale? Porque tenía pensado, en plan, hacer una especie de desmontando de la Segunda Internacional o así, ¿vale? Y me puse a mirar un poco, porque ya sabemos, la traición que cometí en la Segunda Internacional, la Primera Guerra Mundial, votos a favor de los créditos de guerra, ¿vale? Empecé a leer ciertos análisis antimilitaristas, Rosa Luxemburgo, Karl Liebknecht, Lenin, pero anteriores también hay. Y empecé a mirar, a salsear un poco en esto y me sale su rey. Y esto no puede ser. O sea, me están espiando, no sé, ¿sabes? Pero fue para bien, ¿sabes? O sea, es como...
3: manejas los algoritmos.
2: Sí, también.
4: No, pero es como muchas veces que andas mirando zapatillas y te lo anuncio. Pues esto es lo mismo. Estuve mirando las estas y me salió su reel y dije, no, hostias, es que no dudé en ningún momento a ver de qué va el tema. Porque si no recuerdo mal, esto te ocurre mejor, pero te pedí una entrevista.
2: Sí.
4: Le pedí una entrevista y bueno, el tema vamos a redirigirlo mejor por aquí.
3: Se negó. Sí. Esto es una primicia, lo de hoy para la gorrea, ¿no?
2: Sí, no, miedo de las entrevistas, ¿no? Porque me doy miedo a mí mismo.
4: Y bueno, lo redirigimos hacia aquí y bueno, el resultado, pues lo habéis podido ver, yo creo que ha sido positivo. La gente lo ha asimilado bien, ¿no?
2: Yo no recuerdo, de verdad no recuerdo charla con tanta atención por parte de la gente y que pasaran las horas y no se levantaba la gente ni para mear.
4: Y ha durado, ¿eh?
2: Y ha durado. Y hablando con todo el mundo que salió, encantados. Y ahora, bueno, a ver qué sirva para dar más pasos.
3: ¿Cuántos oyer más hacen falta para que esta campaña...? Bueno, sabemos que hay más gente por ahí implicada, es una manera de plantearlo. ¿Cuántos Oyer y esa gente que empieza un poquito a hacer piña por ahí haría falta para que esto pudiera tirar para adelante?
2: Para eso no sabría decir. Sí sé que lo que necesitamos es que esta gente entienda que la campaña no es porque estamos aquí, es nuestra campaña y tenemos copyright. Nosotros en todo momento desde el primer vídeo dijimos que esta campaña era para que, oye, que no estás de acuerdo en todos los planteamientos como lo hacemos y tal, pero tenéis que cogerla. El tema contra el rearme, el tema contra la OTAN, no se puede seguir obviando. Aquí estamos ahora con la cuestión de Palestina. El otro día estaba escuchando, porque a mí me gusta muchísimo escuchar, porque al final lo que hago en los vídeos es trágame podcast y intentar resumir lo que saco de las mejores personas o mejores documentadas que tal, e intentar resumir a la gente por lo que decía un poco ayer, que no todo el mundo tiene tanto tiempo para tal, y a ver, pues a ver cómo hago 7 horas de podcast en 3 minutos, y ese es el reto. Cuando veis un guión de 3 minutos, igual hay un mes de trabajo detrás de él, ¿no? Y es complicado porque informarse a día de hoy es muy complicado. Entre toda la desinformación que hay, que no te puedes creer nada de lo que hay en la tele, y que eso, tienes que escuchar a mucha gente y saber desgranar lo que ya es verdad, lo que ya es mentira, lo que ya es parte interesada, lo que ya es oportunismo, lo que tal, y explicar las cosas. Y es un poco lo que estamos haciendo, intentar con estos vídeos, pues sobre todo que la gente recoja el guante y que haga suya la campaña, que al final es lo que hablábamos un poco hoy, que no se trataba de que nosotros viniéramos aquí a hacer la revolución. Nosotros planteamos la campaña como un horizonte. No tenemos grandes sindicatos detrás. Y cuando lanzamos la campaña fue antes de que Comisiones Obreras dijera que lo de la OTAN no se puede debatir y lo de UGT pidiendo un impuesto para el rearme. Es decir, el nivel ya es complicado, pero hay que estar ahí, hay que poner ese tema encima de la mesa y sobre todo eso, insisto, que esto es una cuestión para que la gente lo lleve a sus organizaciones, a sus asociaciones, a sus amigos y que empiece a dejar pozo. Y creo que está funcionando. Y hoy creo que es la demostración.
3: Sí, es lo que te iba a decir, que la aceptación está siendo grande, ¿no? O sea, tanto el número de visualizaciones de los vídeos como, por lo que sabemos también, el feedback que te lleva de mucha gente que se interesa. Bueno, o sea, decimos que la gente está alienada, que pasa, que nos lo están colando todo lo que quieren, pero realmente sí que se percibe que hay un sentir a nivel popular, a nivel social, ¿no? De que la gente efectivamente ve como la posibilidad de una guerra a corto plazo aquí, porque en otros sitios del mundo ahora mismo es una realidad, es perfectamente posible, y evidentemente nadie quiere ir a una guerra, ¿no? Entonces, ¿cómo estás viviendo tú también esa aceptación? O ese interés, no por parte de las organizaciones, pero sí por parte de gente dispersa, individual, que se informa por redes, gracias también al trabajo que hacéis. ¿Cómo lo estás viendo tú, Sergio?
2: Me encuentro con de todo. Desde organizaciones que contactan contigo para, oye, muy guay, nos está ayudando, estamos trasladando estos debates, y ahí dices tú, ¿has cumplido la función? ¿Es eso? Desde que te encuentras de que, uy, no se me ocurrió a mí, no me gusta, tal, pero bueno, en fin, con esa gente no pierdo ni el tiempo. Y luego, sobre todo, me encuentro con gente, yo nunca me voy, hay gente que come, caga y folla a la izquierda, yo me muevo por muchísimos lados. Y sí me encuentro gente de que no está de militar y todo eso, que me viene a dar las gracias por eso, y yo les digo, vale, no me deis las gracias, poneros a... Pero también hay que crear esa estructura para que la gente esté ahí, porque ahora mismo, yo siempre lo digo, estoy en un circo, a la izquierda en Asturias, si me oyen, pues mira, lo siento, es un circo que no se lo creen ni ellos, el circo que están intentando vender, y creemos que también esta campaña sirve para... Es la prueba del algodón. O estás contra el rearme, estás contra la OTAN, o es como estamos hablando en la charla, tú no puedes estar con Palestina y estar a favor del rearme, no puedes estar con Palestina y estar a favor de la OTAN. Es totalmente... Si hay un rearme que responde a que, hostia, es que se rearme Europa para nosotros centrarnos en Estados Unidos, en Israel, y te lo están diciendo, y luego quien está detrás de Israel es Estados Unidos, y tenemos bases de Estados Unidos aquí, vale, está muy bien que nos enfoquemos en Israel, está muy bien que nos enfoquemos en el sionismo, pero Estados Unidos los tenemos aquí, ¿eh? Entonces yo lo decía como horizonte, igual, pues oye, pues igual la gente que quiere hacer cosas, tenemos que darnos cuenta que la mejor forma de ir por Israel de la manera más clara en el Estado español son las bases que tenemos de la OTAN en el Estado español, que pintan ahí esos sinvergüenzas genocidas, hijos de la gran puta.
3: Pues ahí queda esa pregunta en el aire, que yo creo que tenemos a todos se nos ocurren varias respuestas. Oye, te hemos escuchado en la charla, porque ya hemos estado en la charla, tenemos apuntado alguna cosilla, entonces, y has comentado ahora también al hilo del día en que contactaste con Sergio, ¿no? Cómo estabas leyendo esas resoluciones de la Segunda Internacional, a favor de los créditos de guerra, cuando se impone el interés de la nación sobre el interés de la clase trabajadora internacional, y bueno, y luego viene lo que vino, etcétera.

0: por supuesto, o sea, es lo que he dicho antes en la presentación. ¿Cómo puede ser de que aún haya organizaciones que se autodenominen de izquierda, revolucionarias, comunistas, imperialistas, me da igual la etiqueta, y que no tengan, no te voy a decir punto número uno, lógicamente, la lucha de clases, la explotación del hombre por el hombre, pero punto número dos, antimilitarismo, contrarrearme, que ya es oficial? ¿Cómo puede ser que no esté eso como uno de los puntos principales de las organizaciones? ¿No? Hay que entender aquí, o sea, si miramos por ejemplo la historia, nos vamos a dar cuenta que hay dos desviacionismos, ¿no? Uno, lógicamente, es el social chauvinismo, el más nacionalismo, vamos a proteger la nación, la defensa de la nación, rearme para mí. Pero la otra desviación es, lógicamente, la de la paz. Y aquí es lo que también he dicho en la presentación, de que hay que discernir en el sentido de quiénes hacen esa prédica abstracta de la paz, en el sentido, para sacar rédito político también, y quiénes, pues con buena voluntad, asimilan un concepto de paz, o lo que hemos puesto antes, el ejemplo de la solución de dos estados, es decir, que la gente por mero humanismo, pacifismo, lo abrace, yo los juzgo, me parece un paso adelante. Lo que voy a criticar es a los dirigentes que tanto el tema de anteponer la defensa de la nación como la prédica abstracta de la paz lo critiquen, ¿no? Entonces, pero sí, es un clamor, o sea, cada vez más sí veo organizaciones que, bueno, de una u otra forma, ¿no? Están hablando en contra del militarismo, del autoritarismo y demás. Yo sí creo en parte que cierta izquierda se tiene que poner las pilas, porque lo único que nos faltará ya es que incluso cierta sección de la derecha se lo asocie el tema de ir contra el rearme, porque yo qué sé, America First. ¿Sabes? Porque, bueno, tú ya sabrás perfectamente que en Estados Unidos, por ejemplo, hay sectores muy patriotas ellos que quieren dar una reconversión a la política exterior estadounidense de vamos a dejar de ser el gendarme del mundo para enfocarnos en Estados Unidos. Claro, eso es una derrota total de la izquierda estadounidense, ¿no? Entonces, no podemos dejar tampoco que eso pase aquí, en el sentido de que incluso lo que nos faltaba es que la derecha más reaccionaria también se adueñe de ir contra el rearme por meros sentimientos patrióticos, ¿no? Porque si una persona es patriota en el sentido incluso coherente del término, debería defender la nación por encima de todo. Mi nación, ¿para qué se va a meter en Rusia? ¿O para qué se va a ir a defender Israel, no? Dijo yo. Ahí vemos el falso patriotismo de Vox y compañía, ¿no? O el de Trump. No vayamos tan lejos, ¿no? Pero sí, es un clamor y yo creo que eso hay que explotarlo y tratar un poco. Yo sí quiero decir que las redes sociales sí son un reflejo, al fin y al cabo, del apoyo que se está teniendo, pero creo que hay que ir, empezar a hacer este tipo de actos más porque ahí es donde está el verdadero feedback, ¿no? Porque en las redes sociales sí, puedes tener millones de visualizaciones y el 20% van a ser insultos, el otro sí, muy guay, pero ando tú, ¿sabes? Y otros muy bien, pero es que hoy me ha salido no sé qué, ¿sabes? Entonces sí creo que hay que empezar también a ir bajándolo al terreno, superar ese mundo virtual para poder un poco, no sé, ¿no? Que vaya esta campaña adelante. Si no, está muy guay las redes sociales, pero la vida real también importa.
1: Pero es que es lo que se me plantea, ¿no? Tenemos una tendencia al rearme, bueno, que ya se cifra en 800, en un gasto de 800.000 millones de euros que se va a imponer a los países de la Unión Europea, o que ya se ha impuesto. Tenemos unos recortes en derechos sociales, en la sanidad y educación. Nos dicen que no hay dinero, pero a la vez se está desviando. O sea, es todo tan evidente. Luego estamos viendo la doble moral, el doble rasero respecto al genocidio en Palestina. El imperialismo cada vez se está quitando más la careta.
2: Yo diría que no se está quitando, se la quitaron los palestinos, hay que reconocerles ese éxito. Palestina acaba de desenmascarar para siempre a la puto imperio. No van a poder volver a venderse como valedores de los derechos humanos, salvadores del mundo. Son una mierda y han quedado como una mierda y como mierda van a pasar.
1: Bien.
2: Estoy un poco calentado. Vale.
1: No, no, no. Toda la razón, hecha esta matización, ¿por qué cuesta tanto avanzar? ¿Qué es lo que impide ahí que qué es lo que impide ahí que avancemos y en caso de detectar esos problemas, qué podemos hacer para solucionarlos?
2: Yo, lo bueno de estar con Oyer es que yo lo planteo de una vista y luego él me lo analiza desde su, y me desmonta, él me desmonta. Yo digo que aquí hay mucho de que nos han reventado la cabeza. Hay un componente psicológico, pero tremendo, tremendo. Estamos totalmente sobreinformados, pasamos de una polémica a otra, los medios tratan cada polémica con cada polémica es semanal, si os dais cuenta, es un vida o muerte. Tienen algunos peleándose por un lado, los tertulianos peleándose por el otro, no se resuelve.

0: no se afronta el problema de manera sensata y se salta al siguiente problema. Cada vez se polariza más la sociedad y nadie, cada vez la sociedad más enfrentada entre sí, pero nadie apunta a quien está manejando todo eso. Y con el tema del Real me pasó eso. A mí hay noticias que me parecen auténticas chuflas, pero se les da la misma intensidad a eso que el otro. Y al final, yo creo que la gente no acaba de darse cuenta o priorizar unas noticias sobre otras. Yo, claro, yo como soy como soy, me centré en el tema del rearme, me centré en el tema de la OTAN y de aquí no me saca ni Dios. Y a veces me hablan, mira, muchas veces que me dices que me preguntas una entrevista que decía que no, claro, yo es que me propusieron una primera entrevista. Y la primera entrevista ya la pregunta, ¿qué opinas de la teoría queer? ¿Qué opinas de no sé qué? ¿Qué opinas del ecologismo? ¿Qué opinas de no sé qué organización? Que digo yo, mira, yo no me quiero meter en esas historias porque es que aparte ni controlo de todo, ni sé de todo, mi opinión no representa nada más que la mía además, pero de esto sí estoy formado y de esto sí puedo hablar. Y no soy más que una persona que está muy formado en esto, pero no porque sea más listo que nadie, sino porque he hecho muchas horas. Y no sé al final ni por qué coño me estás preguntando esto.
1: No, que cuáles serán las dificultades para avanzar en la organización social, para hacer frente a lo que nos viene encima, y qué podemos hacer o qué planteáis. O sea,
2: yo lo que voy a recomendar un poco a la gente, al hilo de lo que ha comentado Sergio, es que estudie un poco cómo funciona la nueva derecha actual. Es decir, que coja y se estudie las tácticas de manipulación mediática de Steve Bannon.
1: Yo, ¿recomendación? ¿Has dicho, perdona?
2: Steve Bannon.
1: Steve Bannon, por si alguien quiere.
2: Steve Bannon. Sí, sí, o sea, bueno, pronto habrá vídeo de él, o sea que lo pueden ver en el canal si no quieren leérselo todo.
1: Ah, muy
2: pero,
1: bien.
2: Pero sí, que no sé, porque se acaba de exponer una de las tácticas actuales de esa derecha bannonista. O sea, que se basa en... No es tanto repetir una mentira para que se convierta en verdad. Eso era de Goebbels. Bannon le da una vuelta y dice, no, vamos a... literalmente dice, vamos a inundar la zona de mierda, ¿vale? Para que se sature la gente con tanta información que no pueda ni atar cabos ni le interesa. Entonces eso es lo que boom, boom, boom, bombardeo total. Y si nos damos cuenta, si nos comparamos por ejemplo con los revolucionarios de hace un siglo, muchos venían de tenía tradición que eran analfabetos, ¿no? De origen humilde, escaso, ¿cómo decirte? Acceso a educación revolucionaria. ¿Qué hicieron?
1: Aprender a leer.
2: Aparte de aprender a leer, me refiero a los resultados. Si no da revoluciones adelante. Nosotros, en teoría, tenemos un nivel formativo muchísimo mayor que ellos, en teoría. Muchos chavales hoy en están en universidades, tienen conocimientos. La gente se la suda. ¿Por qué? Por todo esta táctica de inundar la zona de mierda. ¿Y qué es lo que ocurre? Que se vuelve tan pesado, tan... como decirte, la gente se ofusca tanto que ¿qué hace? Pues coges el teléfono que tú le das a calmar su teléfono y bueno, te la liaba que no veas, ¿no? Pero les das a la gente que hace, pues ves Reels y pasatiempo porque ya mi cabeza la tengo tan saturada que prefiero, me cojo la Play y juego una partida al FIFA, ¿no? Busca vías de escape, las drogas, el ocio destructivo que tenemos, es decir, es lo que, a lo que nos llevan, ¿no? Entonces, a lo que me refiero es que la gente estudie un poco por dónde, para que intentemos hacer lo contrario para combatirla, atar cabos. Si algo se ha destacado, por ejemplo, Sergio, es que ata un cabos. Y con sus vídeos, que son muy cortos, los vídeos algunos son un poco densos, digámoslo así, los vídeos son cortos y te ata cuatro cosas. El último vídeo que subió él, que era el de...
0: La fábrica de armas de aquí.
2: A todo en un momento, el tema de la operación Centinela con lo de Israel, la industria armamentística de Asturias, tal, lo ató. Y ahí está la clave. Es decir, eso al fin y al cabo es un método dialéctico también, ¿no? La conexión de las cosas. Y ahí está la clave. El conectar las cosas, porque nos presenta como cosas separadas. Y no puede ser. No puede ser. Ahí, por ejemplo, una de las dificultades, la fragmentación de las luchas, obviamente. Te fragmenta las luchas para que no veas el denominador común. Es decir, las luchas por los derechos de la mujer van por un lado. Van por un lado. Forma parte del PAC. Es decir, la lucha por el medio ambiente. Forma parte de un PAC. ¿Qué os creéis? ¿Que los comunistas no estamos a favor de que se mantenga el medio ambiente? Va, lógicamente que estamos. Pero defendéis una industrialización, sí. Claro. Pero ahora tenemos mejores, incluso técnicas y demás, para poder planificarlo y hacerlo mejor. Es decir, todo forma parte de un todo, que es y nuestra habilidad, al fin y al cabo, debe consistir en eso, conectarlos.
1: ¿Y creéis, al hilo de lo que estás diciendo, creéis que esta lucha, por ejemplo, contra el rearme, por la salida de la OTAN, puede conectar todas esas luchas? ¿Puede servir de paraguas a todas esas luchas para que cada cual, desde su posición y desde su lucha, entienda también que esto... le afecta directamente tanto como persona como a nivel colectivo o como a su propia lucha, la que sea.
2: Es que no es tanto nuestra opinión, es que ya lo conecta. Es decir, igual en España ahora mismo no tenemos lo que ha pasado en Francia o en Alemania, pero en el momento que vea la gente, por ejemplo, pues como pasa en Alemania, que sale el primer canciller diciendo no se mantiene el estado de bienestar, el estado de bienestar, y tenemos en Francia admitiendo tres cuartos de lo mismo, pues ahí la gente va a empezar a abrir los ojos, que ve que esto lo están redirigiendo hacia un rearme porque no hay dinero para pensiones o lo que sea, pero sí hay dinero para armas. Ahí está la conexión, no hace falta tampoco, creo que, ser un lince, ¿no?, para verlo, al fin y al cabo.
1: Bueno, pues mirando hacia ahí,
0: hacia ahí,
1: hacia donde queramos, finalizamos esta entrevista con un mensaje, el que queráis, breve pero intenso, a la audiencia, a los televidentes que nos y las televidentes que nos escuchan, y que, bueno, no sé si, no sé, lo que queráis. No voy a ser yo como el Blanton ese que manipula.
0: Me pongo a soltar cagamentos. Por eso no quiero hacer entrevistas, porque pongo a soltar cagamentos como me desfoga aquí. No, no sé. Ah, ahí. No, que estamos en un momento de la historia crucial. Que estamos ahora mismo, como decía Lenin esa frase, de que hay días que pasan.
2: Sí.
0: Como...
2: no me sale. No, no
1: y días
2: decirlo.
1: Que parecen décadas.
0: Eso. Bueno, que estamos en esos momentos y que el fuego pone las pilas porque lo que tenemos enfrente. Lo está destapando Palestina, es este Occidente, que es un engendro supremacista, genocidas, psicópatas, sociópatas, son la mierda, la hez de la hez, y que hay que enfrentarnos a ellos, es que no nos queda otra, no hay más. Y nuestra salvación va a venir de ahí.
2: Y yo lo único que voy a decir es que la gente no coja esta campaña como si fuera una campaña de Sergio, o mía, o de Alerta Gorría. Que la gente, si no les caemos bien o no le gusta nuestra línea ideológica, hacerlo vuestra, trabajar por ello, darle caña, que seguramente habrá análisis que se nos pasarán, seguro además, pues darle caña y abanderarlo y que este, y que nosotros, el objetivo de la campaña es que se hable. Que se hable de la lucha antimilitarista y que cuanto más gente lo haga, pues.
0: A ver si es eso. Si la gente se hace con la campaña y no sigue, ese es el escrito de la campaña, que la gente habla de ello y que lo lleva a sus organizaciones, que lo lleva a su tal. Es así. Sí.
2: No tiene marca registrada.
1: Sí. Bueno.
0: Pues nada.
1: Pues con este final acabamos. No sé cómo es el saludo ese que.
2: Saludos, camaradas.
1: Y hasta la próxima.
3: Bueno. Ahí estaría. Ahí estaría. Qué majos los dos. Y qué máquinas, ¿eh? Mira que estamos conociendo gente maja gracias a Delta Furia.
4: Mira, ayer de Red Planet ya había visto algún vídeo, no habíamos coincidido.
3: ¿No? Yo tenía ganas, tenía curiosidad.
4: El escrito este cuando hicimos la entrevista al camarada Arenas que criminalizó la Sexta.
3: Ah, sí.
4: Que también estaba en eso es. Y la Resistencia Film y no me creo que más.
3: Había alguna duda. ¿Cuál es el nombre?
4: Sí. Pero no habíamos coincidido, la verdad.
3: Habíamos coincidido. Bueno, eso, que estamos conociendo a gente muy maja, que yo no sé si el gobierno va a sacar un decreto en algún momento...
4: Prohibido conocerse entre gente maja.
3: O mandando devolver lo bailado, ¿sabes? Que yo eso de que no nos quiten lo bailado, espérate, que todavía no les ha dado nada.
4: Sí.
3: Pero bueno, de momento nos quedamos con lo bueno que nos está pasando en todo este tiempo, con la gente maravillosa, a la que desde aquí mandamos un saludo, ¿eh? A la que estamos conociendo, ellos y ellas saben quiénes son.
4: Yo no sé si
3: decir en todos casos, bueno, en fin... Y bueno, ahí estaría el programa de hoy. Bueno, espera un momento. Quiero hacer una referencia que creo que es importante a los jardineros de Gasteiz. Seis pedazo de meses en huelga, un conflicto enquistado, unos servicios míos por lo de siempre. O sea, el ayuntamiento posicionado del lado de la empresa, sin interceder por los trabajadores, una huelga que está llevando al límite, de la que las consecuencias ya cada vez son más grandes. Entonces el ayuntamiento, gobierno vasco, imponen unos servicios mínimos que desvirtúan totalmente la huelga y bueno, pues la empresa ya puede alargar
4: lo que quiera.
3: Frente a esta situación y después de haber rebajado sus exigencias en el tema de las condiciones y sobre todo con el tema de los salarios, pues el otro día con las negociaciones, bueno, parece que se abren las posibilidades para un acuerdo, pero han advertido de que en caso de que no se logre un acuerdo, están dispuestos a ponerse en huelga de hambre. Así que, bueno, esperemos que no tengan que llegar a tomar una decisión tan dura. Nosotros, si lo hacen, pues ahí estaremos, desde luego, con ellos y con ellos y con ellas, y demasiado estamos hablando ya atacando por Gasteiz. Pero bueno, desde aquí les mandamos mucho ánimo a los jardineros de Gasteiz, que, como decimos, están desarrollando una de las huelgas obreras más duras en mucho tiempo. Y luego el 12 de octubre. El 12 de octubre, en el que tenemos por un lado una movilización antiimperialista en Bilbo, a las 12 desde la Plaza Elíptica, en favor de la soberanía de los pueblos, frente a las agresiones imperialistas, y por otro lado, lo de Gasteiz. Esa jornada de lucha que se convoca ante la convocatoria de Falange, que por lo visto pues, no está de acuerdo en que se negocie la Unidad de España.
4: Sus cosas, ¿no? Sus cositas. Más congadas, no, sus cositas.
1: Mira que esta gente no
4: No termina de cuajar.
3: No termina de cuajar.
4: Lo que
3: intenta, lo intenta.
4: Ya que dice, no, tu gente me da. No,
3: no, eso es. Siempre con sus movidas.
4: Más congadas, no, la bandera, no.
3: Si la unidad de la nación está en peligro.
4: ¡Guau! Cristo Rey.
3: Cristo Rey. Sus mierdas, ¿no?
4: Esas cosas.
3: Eso es. Bueno.
4: 12 de octubre,
3: diversas convocatorias, diversos movimientos tectónicos para responder a esta provocación y bueno, a ver qué pasa. Pues ahora sí, os vamos a dejar a todos y a todas. Esperamos que hayáis disfrutado de este primer programa de nuestra nueva temporada.
4: Y volveremos.
3: Y volveremos.
4: Y con Germán también.
3: Y con Germán.
4: Germán es de la leche. A ver dónde metemos.
3: Sí, sí, porque ahora con este mobiliario.
4: Habrá que ampliar un poco
3: estos recortes.
4: Sí. Habrá que ampliar. Pero bueno, entrará.
3: Peña, Calea, Nicusico de Huelca. Nos vemos en las calles. Su reino.

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0: va a durar aproximadamente 3 minutos y medio. Lo mismo que duran las imágenes de la brutalidad y la violencia policial injustificada a la llegada de mis compañeros de la flotilla a Bilbao. Imaginadlo por un segundo, que la policía te estuviese moliendo a palos delante de tus seres queridos sin motivo alguno. Que te den un porrazo, que te tiren al suelo y en el suelo te sigan pateando. Que escuches los gritos de tu madre, que escuches cómo tu padre grita: mi hijo, me lo van a matar, mientras te arrastran por el suelo sin que tú muestres resistencia. ¿Y por qué tanta violencia? ¿Por qué este trato brutal a víctimas de torturas cuyo único crimen es la solidaridad con un pueblo que está siendo exterminado? Pues quizá tengan algo que ver los casi 2 millones de euros procedentes de las instituciones vascas que han ido a parar a la empresa de Ilan Arzulan, un exagente del Mossad israelí y sus distribuidoras. Porque el gobierno vasco, las diputaciones forales, la Ertzaina, el Ayuntamiento de Bilbao y otros consistorios municipales como el de Santurtzi, el de Leioa o el de Bermeo han contratado a esta empresa que se llama Guardian Defense and Homeland Security para formar a sus agentes. Los agentes de la Ertzaina, igual que las de los Mossos, están formados por la policía del Estado genocida de Israel. No solo eso, les compran también material, porque Israel se ha convertido en un laboratorio de violencia, represión y securitización global que estamos exportando en los países del norte global, porque el genocidio en Palestina se extenderá a todo el mundo si no lo paramos ya. Porque estas son las consecuencias de un modelo policial que no es que esté fallando, no es que esto sea un error. Este es el modelo policial que imponen desde hace muchísimos años los órdenes estatales del norte occidental. Y ahora, además, de un norte occidental que está siendo importador de la violencia genocida israelí. Algunos dirán, como hizo ayer el consejero de seguridad vasco, que la policía no supo gestionar la situación, que iniciarán una investigación. Pero no hay nada que investigar. No es un fallo del sistema. Es el sistema funcionando a pleno rendimiento. Es la maquinaria represiva del eje genocida perfectamente engrasada. La policía no está fallando cuando reprime manifestaciones por Palestina. Está haciendo exactamente aquello para lo que existe. Su función principal ha sido siempre garantizar el orden social existente. ¿Qué significa eso? Proteger la propiedad privada, asegurar la estabilidad política y mantener funcionando la economía sin demasiadas interrupciones. Por eso la policía no actúa igual ante todas las violencias ni todos los conflictos. Por eso no responde de la misma manera a una manifestación de nazis que a una manifestación de solidaridad con Palestina. Por eso la policía es violenta, es racista. Por eso criminaliza la pobreza. Por eso la policía no ayuda y no funciona para frenar los crímenes machistas ni la violencia de género. Porque la policía tiene, por encima de todo y como prioridad, mantener el orden social. Y eso, ahora mismo, en el Estado español, significa mantener el orden de complicidad con los genocidas. Por eso apalean de esta manera a gente solidaria cuyo único crimen ha sido montarse en una flotilla e intentar abrir un corredor humanitario para que no exterminen a la población palestina.
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Bandadas de chimachimas, bandos de francolines, ondas de grigallos y cáfilas de ñandúes, tocororos alzando el vuelo, pilpilenes revoloteando, agachonas trotando y úlulas surcando el cielo. Tropeles de chivicollos, riadas de yaguasas, circunvoluciones de coquitos y un volatín del dios te dé, un crotoreo alcalaíno, un nido de zapoyolito y un galanteo propio del paují de copete. Más cerca, un mochuelo abriendo los ojos cuando la mayoría de los animales del bosque los cierran. Mucho más lejos, en las tierras imaginadas, el nibio ruc, también conocido como roc o rocho, gira su cabeza aguileña y se avergüenza de su fama de caza elefantes. No mucho más allá están los memnónides, el ejército etíope de Memnón, convertido en bandada de pájaros tras la muerte del rey a manos de Aquiles. En esta fantasía, estas aves viajan, según dice la leyenda, desde Egipto a Troya todos los años, a venerar la sepultura de su rey. Pero esta fantasía, sin embargo, cambia su aciago y mítico final. Durante 3 días de luto, las aves soldado no se chocan ni hieren entre sí, a diferencia de lo que dice el mito. Tras esos 3 días, las aves solo renuevan 2 votos: asumir que han perdido la guerra y echar a volar con recobrada libertad tras ella.

Buenas y aletudas noches, pececicos. El aleteo esta vez no proviene de extremidades marinas, que va. Como ya habréis imaginado, pececicos, en esta zambullida las aletas han sido sustituidas por alas, plumas, picos y garras. Pues los que la gobiernan son los pájaros, el nombre que finalmente hemos querido dar a este episodio. ¿Y por qué digo finalmente? Porque a diferencia de lo que suele suceder, este episodio nos sumió en un dilema: ¿aves o pájaros? Para resolver tan volátil cuestión, ha hecho falta reflexionar un poquito, pero se ha llegado a algunas conclusiones. El punto de partida estaba claro. El primer término, aves, era más global que el segundo. Enseguida la expresión aves domésticas apareció en el horizonte y me di cuenta de que los pájaros eran todos los demás, los salvajes, los no domesticados habitualmente. De ahí que esa palabra tenga tantas connotaciones y dobleces negativas socialmente. El pájaro es el que está o debe estar fuera de la jaula. Las gallinas, las ocas, los gansos, el pollo o el pato han sido domesticados y ya no pueden ser pájaros, me digo. Y quizás todo esto no sea más que una teoría estúpida, pero creo que el hecho de que especies como el ana de real o el gallo fueran domesticadas hace más de 3.000 y 8.000 años respectivamente, eso tiene un vínculo con cómo delimitamos lingüísticamente nuestro mundo, y por ende a estos seres alados. Así que nosotros, entre aves y pájaros, nos quedamos con los segundos. A su libertad hemos dedicado la Nana en el País de los Pájaros, Lullaby in Birdland, versionada hace un minuto por la excelsa Sarah Vaughan. Por cierto, ¿sabéis lo que dijo Messiaen? Que los pájaros son músicos. Que primero escuchan las gotas del agua y los silbidos del viento. Y luego, solo luego,

Rompemos con Oliver Messiaen la tendencia aletuda de no seleccionar música clásica para nuestras zambullidas. Pero es que era tan buen ornitólogo como compositor, o eso dicen los expertos en ambas disciplinas. Esta semana, los tiburones han descubierto que Messiaen escuchaba detenidamente a las aves cuando viajaba y que llenaba sus cuadernos de transcripciones de dichos cantos que luego usaba en sus composiciones. Entre sus obras están Le Merle Noir, un homenaje al mirlo negro para flauta y piano, Rêve des oiseaux, sueño de los pájaros, basada en los trinos de las montañas francesas del Jura, o el catálogo de los pájaros, la joya de la corona de picos. Durante el catálogo, el compositor busca recrear los sonidos de la campiña gala durante una jornada de primavera, incluyendo el despertar de alondras, zorzales y oropéndolas. El fragmento que aún está sonando pertenece al libro segundo del catálogo y representa a, atención, la collalba rubia. En francés, traque sta passant. A mí me sobrecoge su sensibilidad y lo concienzudo de Messiaen, que consideraba a los pájaros los instrumentos musicales más bellos del mundo y escribía sin parar sobre el gorjeo, el murmullo y el piar. Los susurros del plumaje eran para Oliver música universal, algo que no sé si compartirá con el siguiente autor, aunque en mi opinión es que estos dos genios se habrían entendido bastante bien. Y es que Franco Battiato fue un ser inspirado e inspirador, que en Gliuccelli, Los pájaros, el tema que vais a escuchar a continuación, clama que los pájaros aterrizan mejor que los aviones y susurra sobre sus códigos de geometría existencial. Battiato, te echamos de menos.

Y ahora el charrán ártico y cómo no hacer justicia a un pájaro. Es imposible saber qué siente uno al volar con su propio cuerpo, así que aún más difícil es tomar conciencia de lo que debe experimentar el charrán ártico al recorrer los 22.000 kilómetros que separan los puntos más alejados de su ruta migratoria. Pero el charrán, además, no va por la ruta más fácil, ni siquiera elige la más directa. Como si fuese un lector empedernido de Cavafis, el charrán nunca apresura su viaje, haciendo caso del poeta griego en su famoso poema Viaje a Ítaca. Es muy pequeñito el charrán, apenas mide 35 centímetros de largo, 80 de envergadura y no pesa más de 100 gramos. Pero ese cuerpo le basta para hacer más de 70.000 kilómetros al año, pececicos, algo que realiza una media de 34 veces a lo largo de toda su vida. De polo a polo, de Groenlandia al Antártico Mar de Weddell y vuelta a empezar, con un mes de vacaciones en las más templadas Islas Azores. Hoy no figura aquí por ser el pájaro con la ruta migratoria más larga, que la tiene, sino porque el listo del charrán, hace millones de años, eligió volar haciendo una gran S a lo largo del Océano Atlántico. Una gran idea, lo de ahorrar energía aprovechando los sistemas de vientos, sobre todo teniendo en cuenta que este pájaro cubre unos 700 kilómetros diarios, 8 meses al año. El resto del tiempo luce palmito y se reproduce en las costas boreales de Siberia, Canadá, Groenlandia o Escandinavia. Una vuelta completa a la Tierra con el propio cuerpo. Es imposible hacer justicia en palabras humanas a semejante proeza. Imaginadlo, pececicos. El charrán pasa larguísimos periodos de tiempo suspendido sobre el océano eterno. Hay quienes convierten su hazaña inexplicable en poema. Ellos cuentan que el largo peregrinar del charrán es en realidad una búsqueda absoluta del sol. Al pájaro le gusta tanto el astro rey que lo persigue a lo largo del orbe. PCC.

0: Cuando se visita un humedal, suelen sorprender las coloridas anátidas, ánades, porrones, malvasías, cercetas, patos colorados, cucharas, entre otras especies. Más desapercibidos pasan otros individuos de colores pardos, más miméticos con la vegetación, pero que son la misma especie, en las cuales existe el denominado dimorfismo sexual, por el cual los machos tienen colores llamativos y las hembras colores que favorecen pasar desapercibidas durante la incubación.
1: Hemos escuchado por primera vez en esta zambullida la voz de Juan. No es la primera vez que viene a esta pecera, pues ya lo hizo en la temporada pasada para hablarnos junto a sus compañeros del lobo y de la labor de la que era su antigua cooperativa, además de otros asuntos faunísticos. Hoy vuelve a estar entre tiburones y pájaros por ser un experto en estos últimos, ya que Juan está especializado en ornitología y ha llevado a cabo importantes trabajos y proyectos. Sus conocimientos se han sumado a la generosidad de que siempre lo caracteriza, pues nos ha ofrecido una pequeña y preciosa serialada de la que esta es la primera gema. Antes de la primera intervención de Juan, por cierto, hemos escuchado a los Dixie Hummingbirds, realmente escalofriantes en su interpretación del tema Nobody Knows the Trouble I've Seen. Nadie sabe todos los problemas que he visto, dicen. Y pareciera que de repente los Hummingbirds y la migración del charrán ártico estuvieran más cerca de lo esperado jamás. ¡Ay, las metáforas con pájaros! ¡Ay, los últimos versos de Antonio Machado, encontrados en su bolsillo! Y te daré una canción, se canta lo que se pierde, con un papagayo verde que la diga en tu balcón.

Verde esperanza, como la canción de Pájaro, Esperanza. Andrés Herrera es el nombre del hombre escondido bajo las plumas del alado Mote, un tipo que ha sido el guitarrista de Silvio, un icono sevillano de primer orden, y que ha galopado en las filas de Dogo y los Mercenarios, además de ser guitarrista con Pata Negra, Kiko Veneno y un montón de agrupaciones más. Pájaro sería, en sus propias palabras, un gorrión común que caga sobre los coches de todo el mundo antes de que se marchen a trabajar. Conociendo su vocación de ave disidente y nocturna, no sorprende que a los 50 decidiera iniciar su carrera en solitario con un discazo, Santa Leone. Zancuda y emocionante, así suena su esperanza.

Uno de los comportamientos que produce más fascinación es el parasitismo de cría. Una de las especies que lo practica es el críalo, cuyo hospedador principal es la urraca. Cuando la urraca ha puesto sus dos o tres primeros huevos, el críalo aprovecha cualquier ausencia de la urraca para introducirse en el nido y en apenas un instante poner su huevo. Este huevo es indiferenciable del huevo de urraca para el ojo inexperto, pero si la urraca lo detecta, lo expulsará del nido o abandonará la puesta. Si no son detectados, los pollos de críalo eclosionarán antes que los de urraca, y eso será una ventaja para alimentarse y desarrollarse más rápido. Aunque no son raros, los nidos en los que se desarrollan perfectamente varios pollos de ambas especies.

0: La ligereza es una forma de elegancia. Vivir con ligereza y alegría, creedme, es algo dificilísimo.
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En las rapaces diurnas, por regla general, las hembras son de mayor tamaño que los machos. Esta diferencia se da en las especies que son depredadoras activas, tales como el águila real o el águila imperial ibérica, pero no en aquellas de hábitos carroñeros, como pueden ser los buitres.

Antes de que se me llene la cabeza de más pajaritos, creo que es necesario echar el freno lingüístico y centrarnos en lo musical. Porque si algo ha caracterizado a la preparación de esta letra, es la certeza de que pececicos a los músicos les encantan los pájaros. El vuelo, la libertad o el canto se traducen en cientos de grupos indies poniendo Hummingbird a alguna pista de su segundo disco. Sin mencionar la profusión de palomas y otras aves de pecho henchido en el seno de géneros como el bolero o la ranchera. Nosotros hemos intentado una vez más no resultar demasiado obvios, pero reconocemos haber echado la lagrimita al dejar fuera Blackbird de los Beatles. Una, que es inflexible, ¿qué se le va a hacer? En lugar de los británicos hemos recurrido a nuestra queridísima Marianne Faithfull, especialmente etérea en This Little Bird. La canción, una versión, por cierto, que sonaba después de la guitarra de pájaro. Después ha sido el turno de un trabalenguas gustoso y de claras connotaciones sexuales. Foul Owl on the Prowl, algo así como búho vicioso a la caza. Esta rola hechizante de Quincy Jones, Boomer and Travis aparece en una película policíaca maravillosa y llena de música, por cierto, en el calor de la noche, de finales de los años 60. Por último, lo más actual, la rapera SZA, cuyo nombre nunca aprenderé a pronunciar, lanzando palomas al viento con Kendrick Lamar en Doves in the Wind. Un tema que navega de forma prodigiosa entre la crudeza léxica respecto al sexo y la forma suave, cual cisne al lado del contenedor de un parque. Ahora ya les toca a los siguientes pájaros, Pulp, aves elegantes y entre ambas generaciones que nos cautivan con gorjeos de pop decadente en The Birds in Your Garden, rola incluida en su álbum del 2001, We Love Life. 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

El collar de la paloma data de 1022 y fue escrito durante el retiro de Ibn Hazm de Córdoba en Játiva. Es una de las obras amorosas más importantes de la Edad Media y su tema es el deseo, incluido el homosexual, porque para Ibn Hazm no hay distintos tipos de afectos, algo que deja cuasi claro en esta especie de tratado en prosa y verso sobre el Eros. En él se suceden las anécdotas y las teorías generales sobre el amor, descrito como fuente de maravilla, de dolor y de enfermedad, alejado del más puritano camino de perfección. Es cierto que la sensibilidad estética de Ibn Hazm aleja al collar de la paloma de las imágenes más heteronormativas. Para el poeta, el amor escapa, como los pájaros, del control del hombre, reflejando en su obra cierta óptica bisexual, eco de la presencia del homoerotismo en la sociedad árabe. En el collar de la paloma hay hombres que se enamoran de otros hombres específicos. Sin embargo, y desafortunadamente, hay que recordar también que el último capítulo de la obra está cargado de una fuerte censura que parece arremeter con todo lo anterior. No en vano, la paloma del título representa al alma caída, siendo el collar la suerte predestinada que aguarda a cada persona, y frente a la cual, según el Corán, el ser humano debe reaccionar para huir libremente su destino. Bien distintos de la obra hispano-musulmana, y muchísimo más actuales, son La Paloma, el grupo madrileño con el que subimos un poquito, solo un poquito, la intensidad de esta zambullida.

0: Me pregunto qué le habrá parecido la paloma a SK. La verdad es que tengo bastante curiosidad, así que no demoraré su respuesta. Buenas noches, SK.
1: Buenas y aladas. No sé si aletudas, aladas.
0: Sí, bueno. El juego de palabras, siempre se disfruta.
1: Muy bien, muy bien. Pues me gusta mucho el tema, la verdad. ¿Sí? Que muy potente. Y
0: vienen fuertes, sí, la paloma,
1: viene,
0: ¿eh?
1: Viene fuerte, viene
0: sí,
1: fuerte.
0: Sí, vienen fuertes.
1: Bueno, curiosamente, hace poco yo tuve una experiencia porque tuve un nido de paloma en mi balcón.
0: Es verdad, lo recuerdo.
1: Y bueno, decidí dejarla y ver ese proceso de crianza. Y bueno, digamos que fue una experiencia muy curiosa, no repetible. Pero curiosa, digamos que así. Y bueno, para enlazar un poco con la paloma, voy a empezar con armónicas, de hecho, y con un grupo que me ha influenciado muchísimo a lo largo de mi vida. Y bueno, ellos son los Reyes del Caos. Y este precioso tema que se llama La Paloma. Y como dicen ellos en la canción, si una paloma llega a tu ventana, trátala con cariño, que es mi persona.

0: productivo, común en humanos y en otros primates, pero que no suele observarse en otros mamíferos y es raro en aves, es la cría cooperativa. En la península ibérica hay una especie de córvido, el rabilargo, que lo lleva a cabo. Esta especie es muy gregaria, formando bandos que pueden llegar al centenar de individuos, pero en la que existe un sesgo en la proporción de sexos, siendo menor el número de hembras que de machos, por lo que muchos de estos no se pueden reproducir. Así, en primavera, durante la reproducción, los padres reciben ayuda de otros miembros de la colonia, casi todos machos, pero que, en escasas ocasiones, tienen una relación de parentesco entre ellos. Este es un comportamiento evolutivo que permite que esas parejas con mayor número de ayudantes tengan mayor éxito reproductivo, es decir, saquen más pollo adelante.
1: Claro que sí, Juanico. Lo primero de todo también es dar las gracias a Juan por estos
2: Por
1: audios que
2: supuesto que sí,
1: nos ha brindado y se los ha currado.
2: Una grandísima
1: Y
2: maravilla,
1: cada
2: ¿eh?
1: Uno es una perlita muy interesante. La verdad es que está muy bien. Como has dicho antes también, el ser humano y la fijación por volar también, ¿no? Yo creo que yo volar es uno de esos deseos que he tenido de siempre. Y bueno, si tuviera que elegir un poder en mi vida, está claro que sería ese, ¿no? Por el amor a las aves es evidente, pero bueno, no llega a ese amor y devoción que nos demuestra Juan con estos audios que nos está brindando. Y nada, también tengo que decirle que le di un poco yo rapapolvo en la furgo el otro día a él, justo, pues hoy le doy un abrazo, fíjate,
2: muy
1: pues
2: bien,
1: es una mezcla de todo.
2: Amor y odio.
1: Amor y odio. Y bueno, decir que el tema que ha sonado de los Reyes del Cabo, Paloma, no es suyo, es una versión de un tema clásico, y bueno, pero es una versión bastante, bastante guay.
2: Sí, bastante personal
1: bastante
2: y muy
1: personal.
2: Hecha a su horma.
1: Y como decías, yo creo que tienen las aves ese poder de evocar que hace que haya tantísima música relacionada con ellas, porque es una barbaridad, ¿no? Y evocan, yo creo que a tanto nivel literal como metafórico.
2: Eso es.
1: Y yo voy a empezar con este maravilloso Bird Bird de Sonny Boy Williamson II. Este tema fue grabado en el 63, es uno de mis temas favoritos. Es un tema crudísimo, solo él y su armónica, y desde luego es uno de los temas que yo diría que más he escuchado en mi vida.

0: Este sonido que escuchamos es el reclamo que emite el macho de Avutarda eurasiática en época reproductora. Esta es la especie de ave voladora más pesada del mundo y que está presente en la península ibérica. La hembra alcanza un máximo de 5 kilos de peso. Sin embargo, los machos pueden alcanzar los 16 kilogramos.
1: Ahí es nada.
2: Wow.
1: Buen bicho.
2: Sí.
1: Bueno, he empezado el programa hablando un poquito sobre mi deseo de volar, y esto también me ha llevado a pensar un poco en el mito de Ícaro. Ícaro estaba retenido junto a su padre Dédalo en la isla de Creta por el rey de la isla llamado Minos.
2: Eso es.
1: Dédalo decidió escapar de la isla en secreto, pero dado que Minos controlaba las aguas y la tierra, Dédalo se puso a trabajar para fabricar alas para él y su hijo Ícaro. Dédalo advirtió a Ícaro que no volase demasiado alto porque el calor del sol derretiría la cera. Pero ya sabemos cómo acaba la historia y Ícaro no aguantó la tentación de volar más alto y acabó muriendo. Os voy a dejar con este Ícaro de War perteneciente a su disco Barras Bravas de 2018.

0: Pascual, hay una cosa que no hemos hablado y creo que es digna de decir, que hay una teoría bastante refutada y es la evolución de ciertas especies de dinosaurios a las aves actuales.
1: Bueno, refutada, pero... Bueno, refutada hay... es que se ha demostrado que no es cierta.
0: ¿Ah, sí?
1: Claro, eso es refutar. Y creo que lo que queremos decir es justamente lo contrario.
0: Bueno, pues yo y mi dominio de la lengua, lo que quería decir eso, que estaba, ¿cómo se dice entonces?
1: Es alucinante, ¿no? Diríamos que bastante comprobada.
0: Vale.
1: No sé, contrastada, ¿no?
0: Contrastada, vale, sí. Perfecto. Bien, yo, bien rapapolvo, bien ahí este rapapolvo a mí. Bueno, pues sí, es bastante alucinante, la verdad.
1: Y increíble.
0: Yo creo que si alguien tiene alguna duda, yo le invito a que vea vídeos del pico zapato.

0: Eso que acabamos de escuchar es el sonido que hace el pico zapato, que es un ave que llega a medir en 1,5 metros de altura y que os invito a que busquéis porque impresiona muchísimo. Yo la primera vez que la vi pensaba que estaba ante un documental fake o algo así. Digo, ¿esto qué es? ¿Esto es para una maqueta o
1: sí,
0: no sé?
1: Sí, es inverosímil.
0: No
1: Esa
0: sé.
1: criatura es ciertamente inverosímil.
0: Sí, impresiona mucho. Tiene una mirada como muy desafiante, ese pico enorme, da mucho mal rollo y bueno.
1: Es un rollo tiburónico, al fin y al cabo, ¿no? Con una criatura que parece demasiado antigua.
0: Demasiado antigua, total, sí. Y bueno, para despedirme voy a ir con un temazo para levantar un poco el vuelo y no es otro que este Breed of Prey de Fatboy Slim. Así que nada, buenas noches, Squalo, y nos vemos por las nubes.
1: Buenas noches.

Y si hablamos de picos y plumas, no deberíamos olvidar mencionar que el trasnoche en las aves es cosa habitual y que las ojeras en sus rostros gozan de la más absoluta normalidad. Eso dicen los libros, pero también las películas, pececicos.

Uno de los pájaros nocturnos que se llevan la palma cinematográfica es la Mirna de Twin Peaks, Waldo, ejecutora, chivata y acompañante de maleantes, y pura inocencia aún así. En la serie, Waldo convive con búhos que no son lo que parecen, y con la aversión del personaje protagonista ante cualquier vertebrado alado y ovíparo, una fobia mucho más común de lo que creían los tiburones. Ahora que estoy volviendo a ver Twin Peaks, pienso que ellos, los búhos y las demás aves, solo ellos serían lo único que quedaría de Twin Peaks si esta fuera borrada de los mapas ficticios del mal. Los pájaros, inocentes aunque los personajes se empeñaran en enredarnos haciéndonos desconfiar de los búhos. A pesar de los picotazos, de la sangre y de lo siniestro, son solo ellos quienes merecen esos bosques. Porque los pájaros eran pequeños, pero todos los percibimos como supervivientes natos. A nivel consciente o inconsciente, sentimos los milenios de evolución que han conformado la dureza de sus picos. En sus pupilas negras, pececicos, pervive una tinta ancestral a la que las artes nunca han podido resistirse. David Lynch, Mercy Cunningham o Alfred Hitchcock son solo algunos de los nombres de creadores que cayeron magníficamente en sus garras. Y es que su vuelo convive con una cotidianeidad atravesada por misterios insondables y por la crueldad del sistema, queridas. Y eso, en ficción, da para mucho. Por cierto, la tonada ululante que aún suena de fondo hasta hace, o que, bueno, que estaba sonando hasta hace un instante, era Nightingale, de Julie Chris, ingrediente fundamental de la banda sonora de Twin Peaks. De ella saltamos a ritmos mucho más rápidos y bailables, gracias a Rufus C. Thomas y su Funky Bird, un temazo de 1973. Al loro también con otra de sus rolas, Do the Funky Chicken, algo que se nos antoja un mensaje perfecto para la vida en general.

una vez más toca echar el cierre a esta pecera, no sin antes quejarnos de lo corto que nos resulta siempre el viaje. No hemos podido hablaros de cómo los pájaros aprenden a cantar, igual que nosotros a hablar. Un aspecto maravilloso de su y nuestro aprendizaje, del cual nos hemos enterado hace un par de días. Tampoco ha dado tiempo a dirigir la mirada sobre el pillo y su relación léxica con los pajaritos. Solo hay espacio para recordar una de nuestras expresiones favoritas, pájaro de cuenta. Un par de líneas más dedicaremos, en realidad merece un programa entero, así que ojalá tenerla pronto por aquí. Lo vamos a dedicar estas líneas a la exposición de Alba Escabias, en la Casa de la Juventud de Alcalá de Henares. Su título es Dibujando al borde del abismo, el color justo antes, justo después de la forma. Y está plagada de pajaritos, sensibilidad y reflexiones muy certeras sobre ecología o el proceso artístico. El color y el trazo inmediato son el timón de Alba, que acompaña a sus aves pintadas con ceras Marley de potente pensamiento político. Solamente donde uno tiene posibilidad de acción, tiene responsabilidad. Y qué ternura, la de Alba, que dice que mucha gente no puede ver el mar, pero casi todas podemos ver a los pájaros. Los pájaros son como el mar, pero para todas. En resumen, que no os la perdáis, tenéis tan solo hasta el 16 de marzo, así que nada de despistes. A ella, a Alba, y a su amor por los pájaros, dedicamos un último tema, cuyo autor, el Guincho, robó su apodo a dicha ave pescadora. Ya va a empezar a sonar su helado musical, Calice, y con él se despide Blanca Escualo. Buenas noches, pececicos.

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Hola, bienvenidas y bienvenidos a Shit, en la Irola Irratia, el 107.5. También, como siempre, si escucháis que es posible a través de Contrabanda FM o desde Radio Almaina. Y hoy es día 1 de junio del 2026, lo digo por si estáis escuchando esto, pues para que sepáis que es probable que no lo estéis escuchando en directo. ¿Por qué lo digo? Pues porque, bueno, evidentemente la noticia de la semana y del día, bueno, de hace unos días ya, ha sido el anuncio de el regreso de alguna manera de los Cramps, discográficamente hablando, se entiende, porque, pues bueno, esperemos, crucemos los dedos para que no hagan nada, una reunión por dinero o cosas de esas, o sea, que no lo haga Poison Ivy, me refiero. Creo yo que no sería lo ideal, sino que, bueno, pues eso, que van a sacar nuevo material. Bueno, resumiendo un poco, eso, se ha creado una especie de equipo para resucitar tanto el sello que, pues, montaron a sus inicios, el sello Venganza, Vengeance, que, pues, se la resucitaron luego también a finales, bueno, a principios de este siglo, me parece, y que ahora, pues, intentan recuperarlo y ponerlo en forma, y van a sacar este verano un nuevo disco con temas perdidos del año 1977. Pero de eso vamos a hablar después, largo y tendido, porque, bueno, pues, a ver, de momento solo hay un tema para poder escuchar, ese Grave Scrabby, que se va a titular el álbum. Y bueno, pues vamos a hablar de ello luego. No lo vamos a dejar al final, que sería lo suyo, porque me parece que me voy a enrollar un montón y igual nos quedábamos cortos, así que lo dejaré para el, pues, para la mitad del programa. Antes vamos a escuchar unas cuantas canciones de grupos nuevos que seguramente Lux Interior daría su aprobación. Vamos a empezar con los Babalunes, una banda de surf instrumental de Canadá, pero que editan a través del sello High Tide, que hace poco hacíamos un pequeño repaso a ese gran sello. Overcast es el tema con el que cierran su nuevo disco titulado Going For It.

Segundo LP que sacan en 5 años más o menos, esta banda llamada The Baba Looneys. Ya os digo, es Canadá, desde Quebec, Canadá. Y es un quinteto que se dedican al instrumental con aires surferos, como bien se puede apreciar. Con saxo, dos guitarristas y tienen en sus. Bueno, a la batería tienen a Chani Langerus, que es ilustrador y bueno, y diseñador, y es el que se encarga del diseño y los dibujos de la portada, que siempre está bien, ¿no? Que uno del grupo se dedique a esas cosas. Y es el caso, por ejemplo, también de nuestro siguiente protagonista, Vince Rey, que quizás yo creo que es más conocido por su faceta de ilustrador. Entre otros, pues bueno, ha ilustrado muchos de los festivales de psicobilly, rockabilly de los últimos 20 o 25 años. Aparte también de infinidad de discos de bandas, carteles de conciertos y bueno, un largo etcétera. Si le conocéis, pues eso, es muy, muy reconocible. Inspirado en los años 60, pero con un toque, pues bueno, yo creo que bastante personal. Pero bueno, musicalmente ha tocado también la guitarra y cantado en varias bandas, ha estado formando tríos, dúos, y últimamente me parece que le da por andar solo como hombre orquesta, con que es lo que va a sacar pues en breve, un nuevo disco que se titulará Back in the Shack, y que ya os digo, es él tocando todos los instrumentos, y ha sacado un pequeño EP para presentar el mismo. Midnight Creep es el tema elegido para presentarlo.

EP, antes de que salga su disco, ya os digo, Vince Rey, con diferentes versiones también, pues porque este Midnight Cream no tengo ni idea, pero en principio no sé si será una versión, aunque bueno, inspirado en algún tema de blues, eso fijo. Digo que entre las versiones que hay está, por ejemplo, el clásico Shake Your Hips, que es también otro habitual, y el Real Wild Child. Un tema que pues en su momento versionó Jerry Lee Lewis, por ejemplo, y quizás una de las más conocidas fue también la de Iggy Pop. Esta es la versión de Vince Rey, Real Wild Child.

y de un hombre orquesta, Vince Ray, a otro, el reverendo Tom Frost, que pues también sigue sacando bastante material, pues en, tanto en su Bandcamp con su, bueno, en los vídeos estos de que se suben a internet, y bueno, versiones y temas como el que vamos a escuchar ahora mismo, que es uno de los últimos que ha sacado. Se titula The Hollow Gospel y ya os digo, es el reverendo Tom

Reverend Tom Frost, que yo creo que el piano, pues bueno, siempre, o sea, que debe de ser su instrumento principal, por decirlo de alguna manera, aunque ya os digo que lleva años tocando pues todos los instrumentos en sus grabaciones. Tiene alguna vez algún colaborador, pero en principio suele estar él solo ante el peligro. Antes de entrar ya en materia con lo de los Cramps, como os decía, vamos a escuchar que al final se pase el tiempo y pues se nos ha quedado pendiente el tercer EP que sacaron los finlandeses, los Electric Tets, ese gran grupo, por lo menos para el que os habla, que nada, pues eso, a finales del año pasado sacaron un tercer EP en la línea de los dos anteriores, con una portada que si cabe más estrafalaria o más horrible, pero bueno, Hold Fast se tituló. Cuatro temas también, como los anteriores, y bueno, ya habíamos escuchado el single de adelanto, Death Roll, pero vamos a escuchar ahora otro par de temas que con el que empezamos, por ejemplo, este Pharmacy, Haze o Wild Wild West. Son los Electric. Ahí estaba tocando efectivamente el piano Tom Frost, pero no, vamos con los Electric Tets y este de Pharmacy, Haze of Wild Wild West.

0: Electric Tets, que siguen con su eso, pequeño formato de EP, y que, a ver, todo hay que decirlo, lo tenían difícil superar la grandeza de los dos anteriores, pero bueno, sigue sonando pues como suenan ellos, este trío en principio, aunque en directo, bueno, el cantante precisamente también debe de tocar algún teclado y se acompañan de un segundo guitarra, y en este disco concretamente también tienen la colaboración en el último tema de una cantante, Hannah Hus, que bueno, no tengo ni idea de quién es, la verdad. Pero nos vamos a quedar con el tema que abre la cara B, un tema titulado Cartupustion Boogie Boogie. Ya os digo, estáis escuchando Shit en la Isla de Irratia y estos son los Electric Tets.
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Pues sí, los Electric Tets, que este de hecho tenía pinta de estar cantado en finlandés. Como digo, vamos a ir con los Cramps, que pues eso, estos últimos días anunciaban, pues bueno, ya venían anunciando desde hace tiempo que el sello Venganza, bueno, dicho en inglés, iba a ser recuperado. Ya sabéis, como os decía antes, es un sello que pues crearon Poison Ivy y Lux Interior en los 70 para, pues bueno, lo que fueron sus dos primeros singles, que de hecho tienen bastante relación con lo que, pues bueno, con las nuevas grabaciones que van a ver la luz este próximo agosto. Y luego pues en los, pues ya os digo, en 2003-2004, su último disco, de hecho el Fins of Double Island, lo sacaron en ese sello, que me imagino pues que bueno, volvieron a resucitar ellos mismos, y sacaron también reediciones de varios de los, bueno, de sus clásicos, incluido un recopilatorio que recogía, bueno, ese, ¿cómo se llama? How to Make a Monster, un recopilatorio en el cual, pues la verdad es que cogía grabaciones bastante irregulares de sus, bueno, de todas sus épocas, pero vamos, con un sonido a veces un poco lamentable. Bueno, la cuestión está en que hace tiempo que no se oía hablar de ellos, y parece ser que se rumoreaba que había un, pues eso, alguien que se había encargado de resucitar el sello para pues sacar de nuevo pues todos la disco, bueno, en parte de la discografía de los Cramps, y incluso lo que, pues eso, vamos a escuchar por lo menos un ejemplo, grabaciones más o menos nunca oídas. Todo esto, bueno, en definitiva, al final se ha visto que sí, que había algo de verdad en ello. Y lo curioso del tema está en que las personas que están detrás de este proceso, de este proyecto, pues una de ellas es un, bueno, dos, bueno, tres fans totales de los Cramps de todos los tiempos, pero vamos, uno de ellos es Henry Rollins. Bueno, ya sabéis, el que fuera cantante, para mi gusto, de la mejor parte de, bueno, de la mejor época de Black Flag, luego con la Henry Rollins Band, y bueno, y todo su rollo de spoken word, y bueno, y su carrera de actor también, que he tenido la oportunidad de ver hace no demasiado una de sus películas, y la verdad es que no es que sea el mejor actor del mundo, pero con la personalidad que tiene, pues bueno, la verdad es que mínimamente interesante. Casi todo lo que hace, pues así es. Como digo, era fan de toda la vida, y era fan junto con un colega suyo, que nosotros, que Ian McKay, el que fuera, pues ya sabéis, también cantante de Minor Threat, Fugazi, y bueno, persona también muy interesante, metida dentro del Straight Edge. Bueno, de hecho debe estar un poco hasta las narices de que se le recuerde su relación con el tema. Y la tercera, bueno, sí, la tercera persona que estaría implicado, ellos dos, digamos que se han centrado en el tema de seleccionar los temas, masterizar, hacer, bueno, retoques y demás, y organizar el grupo, concretamente bajo el nombre, además, como es Ram Production, que es, bueno, pues cogiendo la R de Rolling y la M de McKay, eso, algo así. Bueno, total, que junto con otras personas, que bueno, originalmente la idea parece ser que es echar una mano a Poison Ivy, que es lo único que de todo esto también, pues bueno, se agradece, ¿no? Ya sabéis, la guitarrista de los Cramps, que hace tiempo que pues no se sabe mucho de ella. Desde luego, musicalmente tiene pinta de que no va a seguir haciendo nada, o sea, que se ha retirado. Y entonces, pues bueno, proyecto tiene como idea principal financiar, o bueno, que todos los beneficios que salgan de tanto de discos, camisetas, merchandising, etcétera, etcétera, pues que va a ir en gran parte, o casi todo, para ella. ¿Y quién más está detrás? Pues está Larry Hardy, que es el
sí, bueno, el que lleva, el que está detrás del sello In The Red Records, un gran sello que aquí hemos dado mucho la brasa también, porque pues siempre ha tenido, desde hace no sé cuántos años lleva ya, si 20 o 30, muchos de sus grupos han pasado por aquí, porque pues siempre ha tenido cosas muy interesantes. Y por último sería Jimmy Maslon, un director de cine y más que nada productor, que en concreto, pues aparte de ser un especialista por lo visto en Herschel Gordon Lewis, el director de cine de los 60, porque parece ser que tiene los derechos de sus películas y de alguna otra, y también ha sido el director de uno de los pocos, porque ha habido pocos vídeos de los Cramps, que es Like a Bad Girl Should. No sé si recordáis ese en el que, el vídeo ese de su época del grupo en Epitaph. Y bueno, total, todo este conjunto de gente han formado piña y han decidido sacar un nuevo disco que se llamará Graves Gravy. Y como estoy hablando un poco demasiado y me estoy quedando hasta seco, vamos a ir escuchando, vamos a escuchar luego lo que es el tema de ese disco, pero vamos a empezar escuchando un poco a los Cramps, ya que estamos. Vamos a escucharlos en unas sesiones muy parecidas de la época. Las sesiones que van a ver la luz son del 77. Pues de esa época, antes de que sacaran su primer disco, las Ohio Demons pues fueron o son pues una de las más celebradas, ciertamente. Y el año es 1979, y de hecho pues todas estas canciones que aparecen aparecerían luego en su primer disco y en el segundo, pero regrabadas de nuevo con Alex Chilton. Y vamos a empezar escuchando el vamos a ir abriendo boca con el Under the Wires, un tema que aparecería en el Psychedelic Jungle, pero esta es una versión primeriza y de hecho contando con Brian Gregory, que ya por aquel entonces en el Psychedelic Jungle pues habría abandonado el grupo y estaría Kid Congo Powers, pero bueno, esa es otra historia. Under the Wires son los Cramps.

Los Cramps, año, se supone, 1979, porque forman parte de, pues, uno de los piratas más legendarios de la banda, que nos lleva a uno de los temas por los que también se ha montado este grupo, en torno al sello Venganza. Y bueno, y una especie de, ya digo, toda esta peña, Larry Hardy, Jimmy Maslon y Poison Ivy estaría también, han formado The Cramps Inc., que intenta, pues, de alguna manera controlar todo este desfase que ha habido durante todos estos años, en los que, pues, teniendo en cuenta que es un grupo que tampoco es que haya sido muy prolífico, porque, pues, han sacado un puñado de discos y bastantes singles, pero tampoco ha sido una barbaridad, pero sin embargo la cantidad de piratas, directos, demos, y bueno, lo que os podéis imaginar que han salido a lo largo de los años, y bueno, no hablemos ya de camisetas, y bueno, y artefactos de un montón de cosas que, pues bueno, a ver, como siempre estas cosas pasan, y pero vamos, que los canales al final, siendo encima un grupo que siempre se les ha considerado un poco, pues, de culto, ¿no? Que casi todo el mundo que más o menos está en el underground se supone que los conoce, pero no son precisamente un grupo que llene o que llenara.

pues parece ser que les descubrió y se empeñó en grabarles, y bueno, acabaría siendo el protagonista de su primer LP. Pero bueno, hubo varias veces en las que grabaron temas, y una de ellas, ya os digo, fue en octubre del 77, de donde saldrían dos singles, que precisamente los que os comentaba antes, que lo sacaron el propio grupo bajo el sello Venganza en el año 78, ya sería a principios del 78, el Human Fly mítico con el Dominó en la cara B y el Surfing Bird con el The Way I Walk, que luego un poco más tarde serían recuperados curiosamente en Inglaterra, y se formaría parte del Greatest Hits, que también es considerado el primer mini LP de los Cramps, y también pues bueno, una auténtica leyenda, y de donde han sacado también un poco la idea de titular este nuevo disco Graves Gravy, que es una idea original de los propios de Deluxe y de Poison, que habían a finales de los 80 recuperaron estas grabaciones, que entiendo que las tendrían, estarían en su poder, y tenían la idea de grabarlo, de editarlas para los fans, por lo menos, pero al final no está muy claro por qué, pero bueno, se descartaron y son las que van a salir ahora mismo. Graves Gravy saldrá el 21 de este mes de agosto del 2026, la verdad es que podría seguir hablando un montón, pero bueno, vamos a centrarnos en que una de las cosas que se les ha hecho en cara un poco, que se les ha criticado bastante, es que para promocionarlo, aparte de diferentes medios de estos en redes sociales y demás, que sí que es verdad, que yo también lo reconozco, que quizás no tienen detrás, está claro, a unos grandes publicistas, y que alguna cosa ha sido un poco un poco cutre, y han escogido un videoclip que un director de documentales un director llamado Jason Willis ha sido el encargado de dirigirlo. Y lo curioso es que ha tenido, le han dado palos por todos lados, porque sí que es cierto que parte del vídeo está hecho con IA, lo cual, estando en los tiempos en los que estamos, parece ser que si utilizas la IA ya no molas, por decirlo de alguna manera. Lo cual, en mi humilde opinión, me parece que también es un poco exagerado. Sí que es cierto que el utilizar la IA, y no son los primeros que lo utilizan, tanto para hacer portadas de discos o videoclips de estos que te salen baratos, y que coges cuatro imágenes y ya tienes un vídeo con animación, ¿no? Por ejemplo, se me ocurre ahora mismo el ejemplo de los Messerschmitt, que uno de los últimos singles que han sacado han hecho eso, han cogido además a personajes del cine de terror, que es con lo que ellos más cómodos están, y han mezclado con IA, y salen cosas que a alguien le pueden hacer gracia, otros ya os digo que hay bastante gente que no traga, pero nada. Y el vídeo concretamente de los Cramps, el TV set, que es el que han escogido como primer adelanto, sí que es verdad que está la IA de por medio, pero también es verdad que muchas de las cosas que están incluidas en realidad están sacadas de muchas películas de estas de serie Z de los 60, como las que hacía Herschel Gordon Lewis, la de Blue Fist y todas estas, dibujos o cómics de esa época, y que no todo es IA en el vídeo, pero que también es que incluso de hecho el pobre Jason Willis, la verdad es que ha pedido disculpas, porque ha reconocido que ha utilizado parte de la IA para juntar todas esas imágenes, y que quizás el resultado, y en eso sí que estoy un poco de acuerdo, teniendo en cuenta de la banda que a la que estamos hablando, y que tampoco es que hayan sacado tantos vídeos, porque a lo largo de los años yo creo que con una mano vídeos oficiales se pueden contar, y que

Este nuevo resurgimiento, esta recuperación de grabaciones míticas que por fin se oye hablar un poco de Poison Ivy, pues hombre, que hagan un vídeo que igual no es perfecto, que se queda un poco flojo. No sé, dicho lo cual, vamos a escucharlo, que luego también estaría el tema de si las grabaciones son tan inéditas y necesarias como para que vieran la luz, pero bueno, eso después. Vamos a escucharlo. TV Set, son los Cramps, año 1977, ya os digo, antes de que sacaran, pues, nada.

Los Cramps, 1977, y ahora en el 2026, como os digo, pues primera vez que se oyen estas grabaciones. Aunque, bueno, yo la verdad es que tampoco lo tengo del todo claro, porque si os podéis a, pues a escuchar o ver los piratas que sacaron en su momento, pues bueno, la verdad es que hay varios, concretamente pues están las los Memphis Pushers, las, bueno, que con su título de las demos de 1977, que entiendo que forman parte de, o sea, que son estas sesiones en las que lo único que deben de, bueno, debieron de grabar muchos temas. Es más, parece ser que en las notas, bueno, que dice Henry Rollins, este single, bueno, el TV set, era supuestamente, por lo menos los Cramps, la idea que tenían en su momento era de haberlo sacado como single. Lo que pasa que Alex Chilton, pues como que vio que, pues que no lo veía claro, les hizo grabar un montón de temas, de los cuales, pues por suerte, saldría el, pues el Human Fly, que todos conocemos, el Domino, el Surfing Bird, el The Way I Walk, etcétera, etcétera. Y eso, y entonces me imagino que grabaron las canciones un montón de veces y habrá muchas, pues muchas versiones distintas, porque de hecho Henry Rollins lo que ha hecho ha sido elegir pues las que él ha considerado, junto con Ian MacKaye, las mejores de todas ellas. Pero vamos, que sí que es cierto que todos los temas que son, bueno, van a ser 12 temas a 6 por cara, porque bueno, también va a salir, pues ya sabéis, vinilo de colores, y en CD, no sé si en casete, no, en casete de momento creo que no. Y bueno, pues eso, y lo curioso también, y la novedad, es que muchos de los temas que aparecen, aparecerían precisamente en el Psychedelic Jungle, que os decía antes, cuando ya no estaba Brian Gregory y le sustituyó Keith Congo Powers. Y entonces aquí, pues bueno, serán unos temas con un toque, bueno, totalmente distinto, porque bueno, dentro de esa manera tan anárquica de tocar la guitarra los dos, pues bueno, tenían sus diferencias también. Yo que sé, por ejemplo, está pues eso, el Jungle Hop, el Natives Are Restless, con una letra diferente, el Rocking Bones, y luego también unas cuantas versiones que por aquella época, finales de los 70, pues eran clásicas de sus conciertos, como el Rocket in My Pocket, el Problem Child, no el de AC/DC, sino un tema que escribió Sam Phillips, que es precisamente donde grabaron, bueno, no estos, sino las sesiones que aparecerían luego en el LP, las grabarían en los estudios de Sam Phillips. Pero bueno, me estoy liando porque vamos a escuchar, yo os digo que de este disco que va a salir en breve, pues no tenemos más que el TV set, pero ya que hablamos de las versiones que solían tocar en esa época, vamos a escuchar pues precisamente el Weekend on Mars, un tema que le tengo que encontrar porque aquí sí, ya está. Un tema que pues aparecería unos cuantos años más tarde, era habitual en los directos, pero hasta el 84, cuando sacaron el Smell of Female, pues lo sacaron como cara B de un single y también como, bueno, en una box set, bueno, como un tema, digamos, añadido a esas, bueno, a ese directo del Smell of Female. Total, que aquí nosotros vamos a escucharle en una versión que precisamente es una demo, que podría ser perfectamente de la, bueno, de la misma época, eso fijo, pero no sé si será exactamente la que aparecerá en ese nuevo Graves Gravy. Son los Cramps, Weekend on Mars. Oh,

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1: Concretamente este tema aparecía en un disco pirata precisamente que se llamaba Transnit del 2011, en el que recuperaba pues demos, grabaciones en directo y todo mezclado con, pues como habéis podido ver, con los sonidos, los trailers de películas de estas casposas que tanto les gustaban a Poison Ivy y a Lux Interior. Pues lo dicho, 21 de agosto, Graves Gravy es lo que será el nuevo disco, entre comillas, más o menos, de los Cramps, con 12 temas extraídos de las sesiones del año 77, ya os digo, hace mucho, mucho tiempo, y que pues bueno, van a ver la luz ahora mismo. Se supone que parece ser que están pensando en más material, no sé si de otras épocas o qué. Pero vamos, que esto supuestamente es la punta del iceberg. Ya os digo, pues bueno, si Poison Ivy en Rorschach está detrás, pues bienvenido sea, por lo menos. Los Cramps, novedades en este ya 2026. Y vamos a, como ya si no nos queda casi tiempo, vamos a escucharles. Vamos a acabar con las Ohio Demons, y bueno, en ese también aparecen pues unos cuantos temas. Está claro que de los dos primeros discos, pues muchos de los temas los tenían y los llevaban tocando en directo muchos años, y bueno, pues es el caso del Rocking Bones, por ejemplo. Pero no, vamos a quedarnos con All Tore Up, que también es el título que suelen, bueno, que este pirata de las demos de Ohio también se le suele conocer con ese nombre, y que en realidad es la canción, por lo menos, es el I Can't Hardly Stand It, a duras penas puedo aguantarlo, que es un tema de Charlie Feathers. Si ahora mismo no se me ha cruzado el cable y me estoy liando, pero que sí, creo que sí. Y nada, pues eso ha sido todo por hoy, yo creo, porque si no nos va a dar tiempo ni a la esta. Como conciertos esta semana, decir que el jueves, este jueves, día 4, en el Crazy Horse van a estar los Uni Boys, una banda de power pop, que si os gusta el power pop, pues eso, van a estar ahí en el Crazy Horse. Y por lo visto a última hora también se ha añadido, porque no estaba pensando que si era el mediodía, ahora mismo tengo dudas, pero bueno, la cuestión está en que luego en el Shelter también hay una fiesta con los Uni Boys, post concierto. Y poco más, esto ha sido Shit, en la Irola Irratia, en el 107.5, y ya os digo, nos despedimos con los Cramps.

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5: Hoy, en cosas importantes que se le ha olvidado contarte a los más media, la huelga del metal en Vigo y manifestación antifascista en Madrid. Vigo y Pontevedra paralizaron su industria en la primera jornada de huelga de los trabajadores del metal, que han protagonizado una de las mayores movilizaciones de la historia en Galicia en su lucha por un convenio digno. A pesar de la evidente importancia informativa, a la televisión de Galicia y las grandes cadenas nacionales se les ha pasado comentarlo o han despachado brevemente el tema. Desde la patronal han asegurado que se sienten perplejos, asombrados y decepcionados. Así que parece que la clase trabajadora de Vigo está haciendo las cosas bien y asegura que seguirá luchando en la defensa de unas condiciones de trabajo dignas. En Lavapiés, Madrid, la juventud antifascista se volcó en respuesta a una concentración neonazi para expulsar a los migrantes. Así estaba la manifestación fascista y esta era la respuesta antifascista. A pesar de que los grandes medios se vuelcan en la cobertura de las concentraciones neonazis, como las que organizan Vito Quiles o Núcleo Nacional, luego siempre se les olvida cubrir las manifestaciones antifascistas, a pesar de que son mucho más numerosas. ¿Tienes alguna idea de por qué puede ser?
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2: Bueno, esto va dedicado a toda esa gente que se dedica a criticar mediante frases como «fue selección natural», a todas esas personas que se arriesgan por la belleza. Hay profundidad en el hecho de morir por un instante de belleza. 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A mí me falta valor para salir en las fotos. Salgo sin pedirlo normalmente y pocas han sido las veces en las que he disfrutado posando. Mi selfie son tus ojos leyendo estas palabras.
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0: de martes 2 de junio de 2026 y los martes, como suele ser habitual, tenemos crónica de Vizcaya, la que nos trae nuestro compañero Óscar Aranda de la Urogoita Masaspi, Radio en Bilbo, la Radio Libre de Bilbo. Egunon, Óscar, ¿qué tal?
1: Muy buenas a todos y a todas.
0: Bueno, pues aquí esperando un poco, como siempre, la crónica que nos traes desde Vizcaya. Cuéntanos qué tienes para hoy, Óscar.
1: Pues nada, para hoy queremos comenzar con esta crónica con, bueno, varias movilizaciones que ha habido en territorio vizcaíno en los últimos días. Y comenzamos, por su importancia, quizá con el fin de campaña de solidaridad con Cuba, que ha permitido la compra del material necesario para abastecer de energía, de luz, de las instalaciones del Hospital Pediátrico William Soler de la Habana, donde anualmente pues asciende a 140.000 niñas y niños. Los 244.000 euros recaudados en la campaña iniciada en marzo servirán para las placas solares necesarias para contar con luz en este hospital y hará frente pues al bloqueo comercial y ahora también energético que sufre Cuba. En la concentración de apoyo a Cuba de este sábado en Bilbao se dio cuenta de toda esta campaña de solidaridad que ha contado con el impulso pues de referentes culturales como Bernardo Chaga, Fermín Muguruza, Itziar Ituño, Joseba Sarrenindia o Cati

a las instalaciones de esta empresa Sidenor en Basauri, se encaramaron en la garita de acceso, mientras otras pues impedían el acceso de vehículos y personal de la fábrica con el bueno, con este sistema de tubos de PVC entrelazados. La Ertzaintza identificó a las y los participantes de esta acción de desobediencia civil no violenta, pues realizada con activistas de todo el Estado agrupados en Alternativa Antimilitarista, Movimiento de Acción de Conciencia, y que habían elegido esta empresa siderúrgica por ser referente y eslabón fundamental en la cadena de suministro de la industria armamentística al suministrar acero indispensable para producir componentes críticos para vehículos blindados, motores y artillería necesarios de la maquinaria bélica israelí. Según comentan, en su comunicado exige a Sidenor que su producción se destine exclusivamente a fines civiles y si el acero de Sidenor, porque el acero de Sidenor contribuye a la ocupación y al asesinato masivo y que dice que es su obligación pues denunciar pues esta fabricación ilegítima, como dicen desde el movimiento, desde el MOC. Y también otra movilización que hubo en El Orrio este fin de semana, que ha habido, bueno, ha habido un encuentro de Gasteches y Gasta Asamblea de toda Euskal Herria, y que tuvo como colofón pues es una manifestación que participaron unas 700 jóvenes. Se reunieron más de 100 Gasta Asambleas de toda Euskal Herria, y aparte, bueno, pues de todos los temas que trataron, dieron a conocer la situación represiva que vive este movimiento. Como comentan, que en los últimos 5 años ha habido 14 espacios desalojados, más de 30 juicios realizados o pendientes, 250 miembros de esta casa asamblea juzgados y más de 50.000 euros de multas. Vale, pues ahora cambiamos de plano y queremos hablar de, bueno, pues de recursos públicos de que se encuentran en peligro y que están siendo objeto pues, de denuncia por parte de tanto de personas usuarias de estos servicios o de las propias trabajadoras, como es el caso del módulo psicosocial de San Ignacio, amenazado de cierre por la reducción drástica de su financiación municipal. El Ayuntamiento de Bilbao pues en los últimos años ha ido deshaciéndose de estos recursos destinados a la atención de mujeres, en principio para ser absorbidos por Osakidetza, y que los que quedan, Oxolán en San Francisco, el módulo psicosocial de Recalde y el de San Ignacio, pues que cuentan en la actualidad con consulta ginecológica, de salud mental, violencia machista y otros servicios, ¿no? Y el Ayuntamiento, bueno, pues se quiere ir deshaciendo de o esa es la previsión que denuncian, ¿no? Tanto las personas usuarias de estos servicios como las propias trabajadoras, que se quieren ir deshaciendo de estos servicios para que los absorba Osakidetza, con la merma que eso va a tener en la pues en la recepción de todos estos servicios que ofrecen en la actualidad. Y también vamos ahora a Portugalete, donde el Movimiento Popular de este pueblo de margen izquierda, que gestiona de manera autogestionada el antiguo mercado de abastos, y que ahora el Ayuntamiento pues ha sacado de la manga lo que denominan un reinventing, como dicen, para intentar cuestionar la gestión de este espacio como si fuera un espacio abandonado que necesita otra gestión y uso. Después de 11 años en donde, bueno, pues el mercado de Portugalete ha tenido un uso, no sé si masivo, pero sí de muchos colectivos ya y de todo el movimiento asociativo de Portugalete, pues ahora el Ayuntamiento pues quiere darle una vuelta y dejar sin este espacio autogestionado pues al movimiento popular de este pueblo. Y otro recurso público, el SMUS, en este caso para personas sin hogar, del Ayuntamiento de Bilbao, está siendo criticado por organismos sociales de Bilbao pues por la ineficacia del Ayuntamiento, que piden un servicio digno y que haga frente de verdad pues a la situación de extrema vulnerabilidad que sufren muchas personas en Bilbao. Como dicen, en Bilbao hay gente que pasa hambre y vive en la calle, dicen desde estos organismos, que están movilizándose pues para mejorarlo y asegurar pues unos derechos mínimos que lleguen a todas las personas.
Y nada, y para acabar, pues queríamos hacer un

0: recordatorio, homenaje a de dos personas importantes para el movimiento asociativo en Vizcaya, pues que han fallecido esta semana. Por un lado, Javier Muñoz, que presidió la Federación de Asociaciones Vecinales de Bilbao, recuperada en 2007 para unir fuerzas pues de las entonces quizá alicaídas asociaciones vecinales que había en cada barrio de Bilbao y que supuso pues un espaldarazo importante al movimiento vecinal. Y además, pues esta persona, Javier Muñoz, fue colaborador durante años de nuestras radios libres con sus columnas de opinión en el magazine Suelta la Olla. Y también esta semana pues ha fallecido en accidente de bici César Martínez, que es un investigador y profesor de HU, de la Universidad Vasca, y participante en procesos comunitarios y de movimientos sociales a través de Parte Artus. Fue una figura clave pues en procesos de mediación entre las instituciones y el movimiento popular para conseguir espacios como Astra en Guernica, Carmela en Santutxu, y últimamente la concesión de un espacio comunitario autogestionado en el barrio San Francisco de Bilbao, en el edificio Telefónica. Vale, pues un recuerdo a estas dos personas que han fallecido esta semana. Y nada, pues ya pasamos a agenda.
1: Muy bien, Óscar, vamos con ello.
0: Vale, pues en agenda, mañana 3 de junio, mañana miércoles, Miriam Ureta presenta en la librería Luis Nechet, que está en la calle Elcano de Bilbao, el libro Partidos, Movimiento y Profundización Democrática. Será a las 7:30. Ahora, dentro de un rato, a las 11:30, en los juzgados de Bilbao, va a ser la presentación colectiva de la denuncia de Global Sumut Flotillo Euskal Herria por la brutalidad policial, ya comentamos la semana pasada, en el aeropuerto de Loiu del pasado 23 de mayo. Esta semana, movilizaciones contra el genocidio en Palestina va a haber en Barakaldo hoy a las 7 de la tarde y también hoy a las 12:50 pues en el campus de Leioa, en unas concentraciones que hacen mensualmente. El viernes 5, este viernes 5 de junio, va a haber un recorrido ecológico por Deusto y Barrecolanda a manos de Ecologistas en Marcha, que suele realizar este tipo de recorridos por diferentes espacios, y el del viernes 5 va a ser a las 4:30. Y bueno, por muchas más actividades, como siempre decimos, en lubakiagenda.net, con toda la información de Gasteches, de espacios alternativos y autogestionados de todo el Bilbao metropolitano. Quizá destacar pues que hay encuentros, el encuentro anticolonial y antiespecista en Charrasca, Gasteche de Basauri, y el encuentro pues de gimnasios populares que va a haber en Carmela, en este espacio de Santutxu. Y nada, pues hasta la semana que viene ya.
1: Pues mira, y es que, Óscar, por traernos la actualidad y un poquito de agenda en esta crónica de Vizcaya. Y bueno, y te esperamos, como dices, para el próximo martes, que ya será la última crónica de la temporada. Óscar, mi esker.
0: Venga, pues vosotros y vosotras. Venga, agur.
1: Agur. Escuchamos a los Atlánticos.
2: Campaña iniciativa contra la desatención sanitaria en las cárceles.
3: Esta iniciativa surgió en los últimos meses del año 2025 de la confluencia entre diversas personas, grupos y asociaciones implicadas en luchas relacionadas con la situación de las personas enfermas encarceladas.
2: En las cárceles hay ausencia y escasez de profesionales cualificados. Hay una asistencia parcial, deficiente, tardía o inexistente, trabas para la realización de consultas externas, infraestructuras inadecuadas y deficientes, altísimos porcentajes de presos con enfermedades graves y crónicas. Ante esta realidad, que se puede calificar de auténtica crisis sanitaria y humanitaria, la urgencia de una respuesta organizada y continuada a esta situación se hace más que necesaria. Se hace un llamamiento a grupos, asociaciones, sindicatos, colectivos e individualidades a contribuir y participar en la medida de sus posibilidades y de acuerdo a sus principios y criterios mediante
3: huelgas de hambre y ayunos, tanto en la calle como por parte de algunos preses, búsqueda de adhesiones a esta iniciativa, movilizaciones y acciones para la difusión y visibilización de esta problemática, presentación de quejas individuales y colectivas ante los organismos oficiales competentes, realización de encuentros con representantes sindicales del área sanitaria, así como de los partidos políticos y sus respectivos grupos parlamentarios para exigirle un posicionamiento claro y público respecto a esta problemática. Se convoca una nueva movilización colectiva entre los días 20 y 30 de mayo del 2026. La página web de esta iniciativa es desatencionenprision.noblog.org. Puedes entrar, leer las publicaciones, consultar las convocatorias y escribir al mail de la web para compartir las tuyas. Preses a la calle.

0: Caixo, a todos los oyentes habituales de esta radio, que os estaréis preguntando probablemente quién es el que está hablando a través de las ondas. Bien, pues mi nombre es Ekain, y gracias a los compañeros de Irola y Ratia, hoy vamos a poder estar aquí hablando sobre nuestro trabajo de fin de grado. Y digo vamos porque para ello no voy a estar solo. Aunque por desgracia, no de forma presencial, mis compañeros Oyer y Xavier van a estar al otro lado del teléfono para acompañarme. Caixo Oyer, Caixo Xavi.
1: Caixo. Caixo.
0: El trabajo de fin de grado, en nuestro caso, es un proyecto que se divide en dos partes. Por un lado, tenemos una parte más teórica, en la que tenemos que realizar una investigación, y por otro lado, tenemos una parte más práctica. En nuestro caso, al estar estudiando el grado de comunicación audiovisual, esta parte consiste en la creación de un documental o de una pieza audiovisual. La idea era intentar hacer un proyecto que no se quedase solamente en lo académico, sino que también tuviese una parte más humana y más cercana. Y ahí fue cuando apareció Lurko Ibaserria. De hecho, la música que estáis escuchando de fondo y que habéis escuchado al principio es una canción compuesta por el músico bilbaíno Kepa Junquera, que fue dedicada a los compañeros de Lurko Ibaserria. Y lleva su nombre. Más concretamente, el TFG, ya como ya lo he adelantado, lo estamos desarrollando junto con Lurko Ibaserria, quienes tienen un proyecto centrado sobre todo en la actividad agrícola ecológica, y que además tiene una filosofía y un modelo de vida familiar quizá no tan habitual hoy en día. Pero bueno, tampoco queremos adelantaros demasiado, porque eso nos lo podrá explicar mucho mejor, dos de sus integrantes. Aunque tampoco podrá. Al principio no iban a poder estar, pero con un cambio de última hora, al final sí que van a poder estar, que tenemos aquí a Josu y a Alberto. No sé si se quieren presentar o sí. Saludar.
2: Bueno, yo me llamo Josu.
3: Y yo soy Alberto.
0: Pero bueno, antes de seguir con sus presentaciones, que vamos a tener tiempo largo y tendido para poder hablar de este tema, vamos a empezar explicando un poquito, si os parece, qué es lo que hemos hecho cada uno. Empezando por mí, en mi caso, que quizá he estado más centrado en la parte de organización, de estructura y de guión del documental, y también he tratado de organizar y de coordinar un poco entre Lurkoi y nosotros tres, porque bueno, yo fui el que les conocí antes, yo fui el que contacté con ellos, y por eso pues bueno, me he dedicado un poquitín más al tema de coordinar. Aunque realmente a la hora de poder tomar decisiones importantes y de poder editar y de decidir, pues hemos participado los tres. Pero bueno, mejor que os lo expliquen ellos también. Así que Xavi, Oyer, por favor, si os apetece, podéis explicar en qué habéis participado en el documental.
1: Sí, bueno, yo por ejemplo, como ha dicho Ekain, pues los tres hemos participado en varias ideas hemos estado trabajando en casi todas las facetas de que tiene el TFG, y pues en mi caso, por ejemplo, me centré en el marco teórico mucho. Pues por ejemplo, tenemos un apartado que se llama claves para entender a Lurko Ibaserria, y otro que sería el contexto social pues en el marco teórico. Entonces desarrollé esas dos partes más que nada, y luego pues en la metodología, como hemos trabajado tres metodologías diferentes, una de ellas observación participante, que es pues participar de primera mano en el día a día y los quehaceres del Lurkoi, y para ello pues fuimos allí a grabar y a pasar el día. Otro sería unas entrevistas externas que hemos hecho a tres personas, y luego un análisis de contenido de pues el contenido que hay en internet, redes sociales, etcétera, de Lurko Ibaserria.
0: Pero bueno, sin tampoco querer entrar mucho en detalle, porque la gente tampoco creo que le interese mucho, también hemos visto mucho ayer detrás de la cámara, grabando un montón. Él ha sido el que ha grabado sí. La mayoría de veces el documental, y la verdad que un máquina, ¿no?
1: Sí, a ver, por esa parte, al principio pensaba que no sé, me iba a costar o no me iba a gustar demasiado, pero bueno, luego al coger la cámara y cuando estuvimos ahí tres días, pues le cogí el gustillo y pero pasé bien al final.
0: Bien, bien. Y por otro lado tenemos a Xavi, que bueno, yo en confianza y nosotros tres le llamamos Xavito. Entonces, si a lo largo de esta entrevista me veis que le digo Xavito, Xavito, es por eso, porque en confianza yo le digo Xavito y ya casi como que le hemos vuelto a bautizar con ese nombre. Así que Xavito, por favor, si nos puedes decir qué es lo que has hecho tú a lo largo de este documental y de este TFG.
1: Bueno, pues yo me centro más en la parte audiovisual y técnica del proyecto, ¿no? Por ejemplo, antes de grabar el documental, pues ir analizando documentales que se asemejasen a nuestro tipo de documental que queríamos hacer, buscando alguna referencia y analizándolos. Luego ya, pues en los test de grabación, pues más en la parte técnica, pues en los diferentes planos, o sea, tener en mente pues toda la estructura que queríamos luego, pues para tener una gran posibilidad de luego la edición, luego también el sonido, pues todo el tema del micro y grabar sonidos para luego utilizarlos en el documental, pues eso la verdad que es una parte que me gusta y que le he ido cogiendo el gusto en la carrera. Y luego pues ahora en la edición, pues a tope, ya que la universidad nos ha dado experiencia editando con DaVinci y editando cortos y así, pues estamos a tope y eso ha sido más o menos mi parte del trabajo.
0: Bien, muchas gracias, Xavi. Pero de todas formas, al final todo esto no tendrá mucho sentido si no hablamos del proyecto sobre el que estamos haciendo el documental. Y como bueno, ya decía antes, estamos trabajando junto a Urcoiba Serria, que no solamente es una empresa agrícola, no son una simple empresa que hace o que cultiva productos ecológicos, es más allá. Ya habíamos hablado de una familia, de otro tipo de modelo de familia, de una filosofía relacionada con la naturaleza y con el uso, con el uso ecológico de productos. Y seguramente quien mejor pueda explicarnos todo eso sean Josu y Alberto, que además bueno, nos han estado acompañando junto, porque hoy solo pueden estar dos, pero ellos ya lo adelantarán también, son cinco integrantes a día de hoy. Y bueno, ya os habéis presentado antes, así que si os parece empezamos con una primera pregunta para que os presentéis también a la gente que nos esté escuchando. ¿Y cómo nace? ¿Cómo nace Lurco y Lurco y Baserria?
2: Bueno, Lurco y Baserria nace aproximadamente hace unos 40 años y nace con un proyecto que anteriormente ya habitaba nuestras mentes y nuestro corazón, ¿no? Porque anteriormente nuestro trabajo era el trabajo de... Tuvimos unas herboristerías, tuvimos esto, nuestro trabajo también estaba dedicado a la medicina natural, pero subyacía siempre en lo más profundo de nuestro corazón la idea de una conexión todavía mucho más directa con la naturaleza, con la tierra. Entonces nace hace aproximadamente unos 40 años y nace con un grupo humano. Con una misaitas que se llamaba Manolo y Agapita, que ya han fallecido, y luego todos los componentes de la familia que continúan, que es Alberto, Roberto, Iñaki, Tomás y Hoyos. Teníamos en mente la conexión más directa con la naturaleza, y por lo tanto llegó un momento en que pensamos pues ir desmontando lo que teníamos, las empresas que habíamos hecho, y dedicarnos ya pues en cuerpo y en alma a este otro proyecto. Y fuimos buscando terrenos, procuramos que estarían todos dentro del área de Euskal Herria. Y luego pues efectivamente lo encontramos en Busturia, y a partir de encontrar el terreno pues se inició toda una aventura, que es a veces nosotros mismos cuando han pasado los años y lo pensamos y nos parece hasta mentira a nosotros mismos que hayamos conseguido tal logro, porque en estos momentos es una producción agrícola ecológica muy veresí. Y luego el lugar también está ubicado en un sitio muy especial que se ve el mar. Y vamos, es un paraíso, realmente es un paraíso. Y esto es más o menos cómo empezamos, ¿no? Hasta aquí y hasta ahora, con una producción ecológica. Intervalo surgió también la construcción de un hotel, un agroturismo, que curiosamente las sugerencias, esto no teníamos nosotros en la mente, la idea de... de hacerlo, sino que fue la gente, los clientes que teníamos y amigos que teníamos de la agricultura y amigos personales y tal, oye, pero un sitio tan merece y tan bonito, esto solo para vosotros no, esto tendríais que hacer un hotel para que podamos venir aquí y compartir con vosotros y amaneceres que tan maravillosos que hay en este lugar. Y bueno, pues doblamos la aventura. O sea, que si de por sí ya hacer empezar de la nada y hacer todo un mundo como hemos hecho desde el mundo de la agricultura ecológica, que por cierto fuimos bastante pioneros en ese aspecto, porque éramos de los primeros que sonaba un poco aquello de agricultura ecológica un poco raro, extraño. Y bueno, pues como digo, nos lanzamos a una segunda historia y estando allí hacer el hotel, el Lourdella, el Agroturismo Lourdella.
0: Hotel que, bueno, un poco haciendo un inciso, hemos podido disfrutar mis dos compañeros y yo, porque nos dieron la oportunidad de, mientras estábamos grabando ahí, poder quedarnos a dormir, cosa que nos vino muy bien, porque como habréis notado, mis dos compañeros que no están aquí es porque cada uno es como de una punta de Euskal Herria, uno es de un pueblito de Gipuzkoa y el otro es de Gasteiz, de Vitoria. Entonces, pues la verdad que fueron 3 días de grabación de lo más maravilloso. Pero bueno, dejando eso un poco al lado, yo quería preguntar esta vez a Alberto, porque sí que nos habéis mencionado muchas veces de la primera vez que visteis de Lourcoy, ¿no? Antes de lo que es hoy en día, de lo que sentisteis, de que fue algo especial. No sé si nos podrías explicar un poco eso.
3: Sí, es bastante sencillo. Nosotros, como te lo ha dicho Josu, estábamos buscando un lugar donde poder asentarnos, ¿no? Vimos muchísimos, pero curiosamente cogimos el que aparentemente era el peor de todos los terrenos que se podían escoger. Llegamos allí, nos hicieron un plano en un papel un amigo de una inmobiliaria y nos dijo, venga, tenéis que subir por aquí y llegáis a un sitio que hay una granja de vacas, pone un cartel de cuidado vacas bravas, seguís, pasáis un pinar y bueno, al principio nos costó encontrarlo porque claro, con esas referencias, pero al final lo encontramos. Entramos en el terreno y puedo decir que había magia. Era una sensación muy extraña pero muy bella al mismo tiempo, es decir, el agua, los insectos, las luces, hubo algo que nos atrapó de tal manera que no pudimos entrar mucho porque estaba todo lleno de aromas, zarzas, y nos dimos la vuelta, nos vinimos hacia Bilbao, y desde Busturia hasta Bilbao no hablamos ni media palabra. Cuando llegamos a Bilbao dijimos, estamos locos, ¿no? Y ya lo comentamos con el resto de la familia, que son Manolo, Agapita, Robert, Tomás y Iñaki, y compramos unos machetes y nos fuimos allí el fin de semana a recorrer el terreno, pues cortando las zarzas y las argomas para poder decir, ver un poco el terreno. Curiosamente no se veían las vistas porque claro, era todo un pinar, pero cuando tiraron el pinar tenían las maravillosas vistas a Bermeo, un paisaje abierto al mar inmenso, se ve Ogoño, se ve todo Bermeo, se ve, bueno, precioso. Pero ya habíamos decidido comprarlo, o sea que, y bueno, pues el dueño se llevaba los pinos y nosotros nos quedábamos con el terreno. Y luego empezamos con el periplo, los permisos, había que hacer la carretera, no había carretera, era una pista forestal, hubo que hacer la carretera, llevar la electricidad de 1 kilómetro más abajo, hubo que subir en alta tensión, luego poner un transformador allí en la finca, y a partir de ahí, bueno, la verdad que fue una aventura que si lo piensas ahora dices, ¿cómo pudimos hacer todo esto, no? Hubo que darle forma a la finca porque lógicamente tenía unas barrancas que no se podía cultivar, no se podía hacer nada, y entonces le dimos forma a la tierra, hicimos una escollera de 15 metros en un lado, y luego la verdad es que muy bien, quedó una zona, una superficie cultivable, y a partir de ahí empezamos a hacer agricultura y además de eso a transformar la finca, porque claro, aquello parecía un desierto. Recuerdo que Kepa, en un artículo que hizo en el Deia, decía que era un paisaje semilunar, ¿no? Y que cuando pasó los años y cuando vi aquello, que se quedó emocionado, ¿no?
0: es muy interesante eso que dices de la magia, ¿no? De la magia que os conquistó en ese momento y que sin duda todavía a día de hoy ha perdurado, porque nosotros, os comento, estos tres días que hemos podido estar grabando con vosotros, la verdad que han sido tres días increíbles, y sin duda esa magia, entre otras cosas, habrá podido perdurar por esa filosofía y por ese amor a la tierra, ¿no? Que mencioné muchas veces el amor, lo importante que es el amor en todo lo que hacemos. No sé si Josu...
2: Sí, nosotros somos mamíferos y como tal no podemos vivir sin muchas cosas, aunque no lo creamos, porque estamos en una época de consumismo. Pero lo que no podemos vivir es sin amor. Entonces el amor a la tierra, el amor a tu familia, el amor a tus amigos, el amor que es la esencia de la existencia humana. Y claro, es muy importante amar, y además junto al amor de las cosas es muy importante también tener un proyecto de vida. Y ese proyecto de vida y con amor, pues se convierte también en una magia, en una filosofía de vida. Y darte cuenta de que todo lo que te rodea, como dice Albert, hay que tener un tercer ojo, ¿no?, para ver las cosas y pensar que estamos en un momento en el que nos estamos desnaturalizando, esto es, nos estamos apartando de natura, a la vez y como consecuencia nos estamos deshumanizando. Y claro, pues a veces un teléfono puede más que una flor y que unas vistas y que un beso y que, en fin, de cosas esas tan maravillosas que tenemos los seres humanos. No se puede vivir sin amor, no se puede vivir sin magia, no se puede vivir sin proyecto de vida. Y por eso nuestra filosofía es una filosofía, me diría, humanista, con un sentido común de también nuestra misma familia. Ten en cuenta de que, fíjate, mis aitas fueron súper generosos, acogieron a todos, pues yo soy hijo único, y fueron acogiendo a todos con una generosidad total. Y todo surgidos o abrazados por ese sentimiento, ¿no?, de amor a la convivencia, que hemos formado una familia, que la familia es, en definitiva, es el mutuo socorro. Es otro modelo de familia, pero es el mutuo socorro. Entonces, todo ha ido dentro de esas pautas que tiene que ver un poco con lo profundo y con las pequeñas grandes cosas. La gente hoy va a un súper y se asoma a un súper y no se da cuenta que la leche viene de una vaca y que la vaca tiene que estar pastando esos prados verdes que tiene Euskal Herria, ese paraíso. No se dan cuenta de que van a comer una manzana, pero que la manzana primero ha sido una flor y que la flor, para que diera una manzana o una pera, ha tenido que visitarla un insecto, una abeja, por ejemplo. Entonces, por eso, porque nos estamos desnaturalizando, nos estamos apartando de la esencia. Y nos vamos a tener un poco difícil para ser felices.
0: Bien, muy interesante,
1: sí,
0: eso.
1: En relación a lo que dices.
0: Ah, bueno, yo, sí, Oyer, por favor. Sí, perdón.
1: Sí, es. O sea, has mencionado varias veces el proyecto de vida, ¿no? Y vosotros. O sea, más claro ejemplo de Lurco y que un proyecto de vida, pues, o sea, habéis desarrollado como una filosofía y todo. Y, o sea, uno de los puntos que más os caracteriza es la agricultura ecológica. Y en ese sentido, pues, nos mencionasteis que la agricultura ecológica es algo que nos parece moderno y, pues, que se haya creado y que se haya puesto de moda, entre comillas, en los últimos años. Pero es simplemente la misma agricultura que hacían nuestros abuelos, ¿no? ¿Cómo explicarías eso?
3: Bueno, te voy a responder yo. La agricultura ecológica ahora suena muy moderno, porque hace cerca de un siglo empezaron a entrar los abonos químicos, los pesticidas químicos y demás. Pero si tenemos que pensar cómo se ha hecho la agricultura durante millones de años, si decimos que el hombre vive 3 millones de años y ha vivido en asentamientos, primero recolectando, pero una vez que se generan los asentamientos, empezaron a domesticar las semillas, a domesticar los animales, no se utilizaban pesticidas químicos, no se utilizaban abonos químicos. Es decir, realmente nosotros lo único que estamos haciendo es rescatando algo y además malamente, quiero decirte, porque todavía no tenemos la sabiduría de ellos, los que hacemos agricultura ecológica, es decir, lo que ya lo hacían nuestros antepasados, que es con lo que hemos llegado hasta ahora, hasta hace 100 años. O sea, que no es nada nuevo. Lo que pasa es que nos creemos que estamos descubriendo algo especial, pero no hemos descubierto nada. Es lo que hacían durante siglos, siglos y miles de años nuestros antepasados.
2: Sí, de lo que dice Albert es cierto, y además teniendo en cuenta de que es una cosa grande comer un producto sabiendo que está exento de una serie de sustancias que son nocivas para nuestra existencia, y que además hace también muchos cientos y cientos de años ya hubo alguien sabio que decía, que era Hipócrates, que tu alimento sea tu medicina y que tu medicina sea tu alimento. O sea que piensen los seres que nos están escuchando que es muy importante lo que comen, es muy importante dormir, es muy importante lo que comemos, es muy importante amar, es muy importante soñar, es muy importante las pequeñas grandes cosas. Pero fíjate, un sabio ya lo dijo, que tu alimento sea tu medicina y que tu medicina sea tu alimento. Por lo tanto, Contus, pensemos muy bien lo que comemos y lo que no comemos, ¿y qué sustancias acompañan a eso que comemos?
0: Perdona que te interrumpa, muchas veces lo interesante de esto es que lo estaba diciendo una persona hace miles de años, cuando ni siquiera todavía existían los pesticidas, ni nada tan moderno como lo que tenemos hoy en día.
2: Claro, efectivamente. Esto nos tendría que hacer reflexionar que como dice Albert, esto viene de muy profundo. Lo que pasa que, claro, todo va a veces acorde con una serie de intereses que igual no son los más acertados, pero de todas maneras también es cada uno desde su mundo, desde su vida personal, que tiene que reflexionar y pensar y meditar qué es lo que quiero comer, porque somos lo que comemos, comemos lo que somos. Y entonces, claro, la agricultura ecológica, que como estamos diciendo, no es nada nuevo, pero sí que es algo muy importante, ¿eh? Es muy importante que pensemos que, fíjate, la vaca, como decía antes, la leche no está producida en un tetravit, la ha producido la vaca. Y la vaca, comiendo verde, fíjate la importancia que da leche y da terneros, y antes tiraba del carro. O sea que fíjate que Euskal Herria es verde, es un regalo. Y a su vez, fíjate el poder que tiene la clorofila, que da nuestra hermana la vaca, come aquello y resulta que da leche y da ternero. Entonces que hay que dar muchas gracias al mundo rural, que podemos, como hemos dicho antes, podemos vivir sin muchas cosas, pero hoy por hoy, mientras seamos lo que somos, humanoides, humanos, tenemos que seguir comiendo. Y sin comer no se puede vivir. Y hay que pensar muy bien lo que comemos. Esto es importante.
3: De hecho, se le llama al agricultor, se le llama el sector primario, el primero. Es decir, si no hay alimentos, ya puede, sobra todo lo demás. Es decir, si no hay alimentos para la gente muere. Por lo tanto, todos los demás sectores no funcionarían.
0: Y quién es muy importante también detallar que quien nos da esos alimentos es, como vosotros decís, Amalur, ¿no? Que sin la tierra, evidentemente, no habría ninguno de los alimentos que nos llegamos a comer. No sé si Xavi, creo que ahora quería decir algo. Xavi, por favor.
4: Sí, en relación a lo que estabais comentando, pues bueno, me ha surgido la duda de a ver cómo percibís vosotros la situación actual del mundo rural, porque bueno, muchas veces se habla de despoblación o de la pérdida de tradiciones o de dificultades para vivir del campo, que ahora mismo pues en todas las noticias sale, y pues desde vuestra experiencia, ¿cómo veis la situación actual del mundo rural?
3: Bueno, pues es una pena, se está perdiendo muchísima mano de obra en el campo. Hay muchos caseríos que se cierran cuando, y normalmente aquí en Euskadi tenemos muchas explotaciones ganaderas, muchas explotaciones agrícolas, que en el momento que llegan la hora de jubilación, que normalmente no suele ser como tradicionalmente la gente se jubila a los 65 años, aquí la gente se jubila a los 70, a los 80, porque digo esto porque aunque esté cobrando una pensión sigue trabajando, ¿no? Porque ama lo que hace, pero en el momento que ya no puede, pues lo tiene que dejar. Y no hay relevo generacional, no hay... es un sector vocacional, porque es sacrificado. Pero es sacrificado también un poco por cómo está montado el sistema. traen productos de muy lejos a unos precios muy bajos, y entonces aquí tenemos una metodología de trabajo y una forma de vivir, porque nuestra orografía es la que es, ¿no? Y entonces, lógicamente, no se puede competir. Al no poder competir, pues la gente joven tampoco se anima, porque su renta agraria resulta baja. Ese es uno de los problemas más graves que tenemos.
0: Y sobre todo, perdón, también yo que he estado mucho con Alberto y me ha podido comentar largo y tendido, hay un problema, y sobre todo a ti, Xavi, que eres de Vitoria, que te toca muy de cerca, ¿no? Que es el tema de la patata, ¿no? ¿Qué está pasando con la patata alavesa? No sé si nos podrías comentar un poco acerca de la patata alavesa.
3: Bueno, solamente voy a hacer un comentario. Es decir, hace 10 años, o 15, 10 años creo que es, se producía aproximadamente unas 5.000 hectáreas de patata. En la actualidad estamos por las 3.000 hectáreas, es decir, que estamos perdiendo una capacidad de producción de patata terrible. ¿Qué quiere decir eso? Que no hay gente para trabajar, que no se puede competir con otros países que tienen otro tipo de agricultura, más industrializada, menos equilibrada, pero el problema es ese.
2: Sí, bueno, es importante. Vamos a ver, nosotros tenemos un, porque claro, es lo que amamos, es lo que nos gusta, es nuestra vocación, el mundo rural, y tenemos una convivencia con Amalur, pero el trato con la naturaleza, más o menos, lo hacemos idílico, lo es también, pero es duro. O sea, el trato de el trabajo ganadero, el trabajo agrícola, no es fácil, es duro. Aunque yo creo que en este mundo, si quieres hacer cosas más o menos correctas, pues todo cuesta, ¿no? Incluso vivir normalmente, aunque no te suceda nada especial, pues no, a veces no es tan fácil. Pero el trato con natura no es fácil, o sea, es duro, ¿eh? Tienes que amarlo, porque, pero también el pescador, la vida del pescador también es dura. Y me supongo que también el albañil cuando tiene que subir a muchos metros allí en un edificio, o sea que... Pero, y luego el relevo, aquí como estamos hablando hay problemas de relevo, pero también existe que quitan una ferretería que hace 100 años, o quitan una mercería, o quitan, en fin, parece ser que en estos momentos hay un sector de la juventud que sus futuros proyectos pues los llevan desde otros ángulos. Pero hay que pensar que nosotros, cuando hablábamos de la alimentación, que Amalur, la madre tierra, puede vivir sin nosotros, pero nosotros no podemos vivir sin Amalur. No podemos vivir sin nuestra madre la tierra, porque ella es la que nos alimenta, ella es la que nos sustenta, ella es nuestra casa, ella es incluso nuestra tumba, ella es todo. Nosotros no somos nada sin la tierra, ¿eh? O sea, esto es muy importante. Entonces, claro, pues pienso que también hay, pues desde otros ángulos tendría que ser más apoyado el mundo rural. Tendría que ser más apoyado, por ejemplo, porque claro, como es un mundo, y luego según en qué zonas, pues de difícil acceso, según donde esté, porque nuestra orografía, así como decimos que es muy bella y lo es, Euskal Herria es muy bella, pero el mundo rural no hay nada que ver, nuestros antepasados, qué potencialidad han tenido, porque se solía decir, yo he oído, que el primero, que es la generación que construía el primer baserri, dice que fallecía más pronta edad. Pues claro, fijaros que había que hacer aquel baserri, había que hacer aquel caserío, y había que hacerlo piedra con piedra, y había que hacerlo a base de bueyes, a base de burros, a base de, y claro, con un esfuerzo humano terrible, ¿no? Titánico. Nosotros, como hemos dicho antes también, muchas veces cuando estamos cansados y va cayendo la tarde con su belleza, pues nos miramos a nosotros mismos y vemos, y casi no nos lo podemos creer, de que hemos sido capaces de hacer ese maravilloso lugar que se llama Lurcoy Baserria, que se llama Lurdeia. Pero es importante esto, ¿no? Que todo, si quieres hacer algo, cuesta. Vosotros mismos, vuestra carrera, me supongo que tampoco nos será fácil, no habrá sido fácil.
4: Bueno, hablando del mundo rural, me parece interesante preguntaros si creéis que sigue existiendo esa distancia entre el mundo urbano y el rural, o sea, el baserri entre la ciudad. No sé si... ¿Qué opináis?
3: Bueno, creo que no hace falta, ya lo hemos contestado yo creo que antes, ¿no? Que la gente está totalmente ajena al mundo rural. Va al mundo rural cuando va un día al monte o cuando va un día de paseo, pero realmente no conoce el mundo rural, no conoce la forma de trabajar la gente, no conoce cómo se producen los alimentos, no conoce absolutamente nada. Y además los de la ciudad, los que encima ni salen nunca a lo que es al campo, que viven en un mundo totalmente normalizado en la ciudad, pues esos, por desgracia, no conocen absolutamente nada. Y tampoco hay iniciativas para que la gente pueda acceder y para que la gente aprenda, vea y se sensibilice, ¿no? Entonces, la verdad que creo que en la conversación hemos ido hablando poco a poco, ¿no? Que no se acerca a la gente, pero porque tampoco se preocupa, ¿no?
2: Sí, hay, yo creo que hay un poco de divorcio. Yo creo que a quien le corresponde tendría que hacer un puente y facilitar el acceso de las poblaciones de lo que es el como solemos decir, los urbanitas, tenían que acercarlos más al mundo rural, ¿no? Porque es una escuela de vida, verdaderamente. Es todo un mundo, ¿eh? Todo un mundo, desde la botánica, desde lo que se dedica al mundo de la ganadería, desde todo. O sea, fíjate, desde en tu mesa, si quieres tomar una tila, si quieres comer un huevo, qué milagro de la vida, ¿eh? Si quieres comer, hacer un plato de berza con patatas, si quieres comer un filete, si quieres, o sea, es igual que el mundo de la pesca, ¿no? Es un mundo fascinante. Nosotros somos los habitantes de encima del rostro de Amalur, y luego están nuestros hermanos los peces, que son los habitantes que están debajo del agua. Y también es fascinante, pues, nosotros vivimos nuestro caserío, está curiosamente en muga de dos pueblos, que es Busturia y Bermeo. Busturia y Bermeo en la costa no se tocan, pero sin embargo en la montaña se abrazan. Y curiosamente tenemos ese regalo de los sentidos y de sentir de que vas abajo y ves a los arranchales y ves, claro, su vida también es una vida muy meritoria de esos, y para pescar y para, o sea, que el urbanita, las gentes que están en la ciudad, que hace falta también, evidentemente hace falta todo, lo que pasa que también creemos que todo se puede mejorar. Entonces la mejora sería una comunión más grande entre los que viven en la ciudad con los que estamos en el mundo rural.
0: Me pasa una cosa escuchando, es que la verdad que estoy de acuerdo en todo y aparte es como que me embobo, no consigo seguir. Pero bueno, haciendo un favor a todos los que nos están escuchando, vamos a seguir un poco hacia adelante. Y yo os quería preguntar también sobre una cosa que está, un tema que está muy presente en vuestro discurso, que es el tema de la sobrepoblación. Y es muy interesante porque justo hoy a la mañana que estábamos editando, recordábamos una frase muy interesante que nos dijiste tú, Jesu, que era, si en Bilbao la depuradora de todos los desechos dejase de funcionar por un fallo eléctrico, ¿qué pasaría con esos desechos? ¿No los podría absorber la madre tierra? Entonces quiere decir que hay sobrepoblación. No sé si es algo así, no sé si lo he dicho bien, no sé si nos podrías extender un poco más al respecto.
2: Bueno, este es un tema que hay que... Es un tema para pensar. Bueno, hay que pensar tantas cosas. Yo creo que uno de los problemas que tenemos en estos momentos es que de vez en cuando nos debiéramos de parar. De parar, de sentarnos, de pensar, de reflexionar. Y pensar si estamos el número, la superpoblación, y pensar si es que estamos el número correcto de personas en el planeta, o si es que estamos invadiendo las áreas que pertenecen a todas las especies, porque cada dos por tres oímos de que van desapareciendo una serie de especies, que es muy importante, porque antes hablábamos las abejas, pero hoy cada vez damos gracias de que cada vez oímos a expertos de que si desaparecen las abejas, pues detrás parece ser que vamos a desaparecer nosotros. Entonces, el tema de la superpoblación es no solamente desde el punto de vista de, como tú dices, de los excrementos o de todo lo que realmente produce una especie, sino que, no sé, si una casa está pensada, si hacemos un edificio y lo ponemos para 20 y metemos 40, o metemos 60, pues tendremos que pensar si aquello tiene la potencialidad, si tiene el soporte que corresponde. O si tiene para 70 y estamos 40, pues posiblemente estaremos mejores. Como por ejemplo vosotros en la uni, si la uni está tiene 20 alumnos o tiene 60 alumnos, pero le metemos 200, pues yo creo que el tema va a ser complicado. Entonces, lo de la superpoblación es un tema largo, sería otro tema para hacer otro programa. Pero yo creo, no vamos a entrar en materia, pero sí que dejamos ahí que pensemos muy bien lo que estamos haciendo y de lo que acabas de decir, de la superpoblación.
3: De hecho, cada vez hay más voces, se está oyendo cada vez más voces, que ya somos 8.400 millones de personas y que hace aproximadamente un siglo y poquito, en 1900 aproximadamente, éramos 1.650 millones, que hemos quintuplicado la población mundial en 100 años. Y ya hay muchas voces que están alarmando. Me hace mucha gracia a veces cuando hablan o sale hace poco y a un señor que estaba hablando en la radio o en la tele, no me acuerdo en qué programa fue, y decía que éramos demasiados, que tendríamos que ser menos y tal. Y salió una persona y dice, bueno, bien, pero ese problema aquí no somos, no tenemos un relevo muy fuerte, es decir, necesitamos de migrantes y tal, porque no tenemos suficiente gente. Pero cuando hablaba este experto de esto, no está hablando de una ciudad, de una comarca, de una región o de un país, está hablando a nivel mundial. Entonces, yo creo que tenemos que empezar a pensar en la madre tierra, es decir, en el conjunto de la madre tierra, que cuando se hablan de estas cosas, no hay que

0: pues posiblemente no viva muy bien. Entonces Amalur tiene también ya planificado, ¿eh?, desde Natura está planificado para cada especie un número. Entonces tenemos que pensar si estamos en el número correcto o dónde vamos, hacia dónde vamos. Hay expertos que son los que tienen que tomar parte en esta, en estas reflexiones, y luego cada uno de nosotros también pensar si esto es algo que no tiene importancia o que sí la tiene, pero hay que pensarlo, hay que meditarlo.
1: Bueno, de hecho los mares tienen una carga elevada de mercurio, de plomo, de no sé qué, de todos los desechos que vamos depositando en el mar. Es decir, que cada vez ya hasta el pescado está a veces contaminado de toda la basura que echamos nosotros, porque el mar es el punto más bajo. Entonces todo lo que tiramos acaba en el mar. Yo creo que tenemos que pensar muy mucho lo que estamos haciendo.
0: O sea, que no es cuestión de que es bueno o no es bueno. Es cuestión de que pensemos a dónde vamos. Que pensemos en nuestros hijos, en nuestros nietos, en los que van a venir detrás. ¿Qué es lo que queremos dejarle? Esto es una pregunta que tenemos que responder no solamente los que nos dirigen, sino en cada uno de nosotros, en lo más profundo de nuestro corazón. ¿Qué mundo queremos dejar?
2: Sí, es un tema que así a primeras quizá parece un poco aburrido, incluso para gente que no esté tan acostumbrada a hablar de esto, pero es un tema muy, muy, muy, muy importante. Y yo, recogiendo un poco lo que decías, Josu, un tema que me toca muy de cerca, que es el tema de las universidades, que también daría para hablar largo y tendido, igual de 20 programas, que es, y no solo pasa en las universidades, también en los hospitales, que es que hay más gente de la que debería haber, ¿no? Y muchas veces, sin querer meterme tampoco mucho en el tema, en el caso de las universidades, quizá no se le da al alumno la atención que debería, precisamente porque hay un profesor para cada...
1: masificación.
2: Efectivamente, ese es el problema. Pero bueno, como he dicho, sin querer tampoco meterme mucho en el tema, porque daría para 200 programas quizá. Y recogiendo también un poco lo que decías tú, Alberto, el tema del mar, que hoy en día que es muy, muy, muy, muy también importante, y no tampoco me echamos quizá demasiado en el tema, pero es que es eso lo que tú dices, ¿no? Que todo lo que tiramos al mar, todo lo que termina en el mar, al final también de alguna forma tiene efecto rebote y viene a nosotros, sobre todo a la gente que consume pescado. Y pienso que es bastante triste, sobre todo todas las islas y todas las islas que se forman de plástico y todo eso. Pero bueno, un poco para poder avanzar, bueno, no sé si quieres añadir algo.
0: Sí, que pensemos, por ejemplo, que nuestro hermano el aire, que ahora está aquí en estos momentos, que gracias a él, porque decimos, estamos hablando de ciertos alimentos, pero que pensemos que el aire es otro alimento, que no podemos vivir sin aire. No podemos vivir sin agua, no podemos vivir sin sol, no podemos... Bien, pero que pensemos que el aire que en estos momentos está aquí, pues un elemento muy importante es la foresta, para que ese árbol que recoge el nitrógeno y lo convierte en oxígeno, y ese aire que está aquí dentro de... Exactamente, para entendernos, pues a la vuelta de 15 días, pues igual está en Venezuela, o a la vuelta de una semana, si hay un movimiento grande, que hay un huracán o hay lo que sea, pues se mueve más rápido. Pero vamos, que es el aire común de todos los seres, que es la casa común de todos, que es el aire de todos, que es el agua de todos, que es la tierra de todos, que es esto es lo que tenemos que pensar. Que yo nací en el año 50 y hay que pensar cuántos habitantes había en la península ibérica. ¿Y cuántos hay ahora? Hay que pensar si podemos seguir llenando todo de hormigón. Esto es lo que tenemos que pensar. Tenemos que pensar con sentido común, ¿eh? Que muchas veces, evidentemente, damos gracias a la vida de que hoy cada vez hay más gente culta, más preparada, pero es importante, igual es una cosa mía absurda, pero pienso yo, cosas mías, pienso de que esas personas que es tan necesario que hayan sido preparadas técnicamente, pero a su vez la importancia de que sean también preparadas desde mil sensibilidades humanas, ¿no? Para que aparte de estar a la altura de lo que se demande científicamente, laboralmente, que también sepan estar maduros para procurar hacer un mundo mejor. No digo un mundo idílico, porque un mundo idílico no existe, porque el primer imperfecto soy yo. O sea, Amalur es muy sabia y a todos nosotros nos ha hecho imperfectos para que necesitemos del otro, del prójimo, que el prójimo significa el más cercano. Pero sí que tenemos que, ya veis que insistimos en esto. También el mundo agrícola, el mundo rural, te invita mucho, y sobre todo cuando estás cansado y en el final de la tarde,

0: tarde, y cuando sientes el cansancio, cuando sientes lo poco que eres, pues te invita mucho a pensar en ti y en los que te rodean, en ese mundo que queremos dejar siempre. Hay que procurar que dejarlo siempre mejor.
1: Bien, y yo ya para dejar zanjado este tema, hay una frase que me impactó, ¿verdad? Una más de todas las que tenéis, porque la verdad que son un montón y se agradece mucho. Una de las que más me impactó es una frase que dijiste tú también, Josu, que es la frase de nací cuando todavía no había viviendas para todo el mundo y me moriré también sin que haya viviendas para todo el mundo. Y es que es una frase que es que define a la perfección, es que un montón de cosas, de problemas de la vivienda hoy en día, y me parece muy interesante.
0: Ya. A veces no nos acordamos de Grecia, ¿no? Y allí hubo grandes maestros. Y claro, pues si no somos somos homo sapiens. Lo que pasa que a veces, con perdón, tendríamos que ser homo ethicus, porque claro, ahí ha llegado la hora. Fijaros el poder que tiene el ser humano en estos momentos. Un señor que igual no está muy maduro, pero tiene mucho poder, da una tecla y sale una bomba y puede matar millones de seres. Entonces, es para que pensemos realmente si no tenemos una formación humana, si no tenemos una sensibilidad, pues tenemos que pensar que el tiempo pasa, que pasan las generaciones, y que vamos viendo cómo los que hemos nacido en una época vimos una serie de cosas tristes, muy tristes, que no quisiéramos que se volvieran a repetir, porque vivimos soñando en un mundo mejor. Evidentemente hay que poner todos, es responsabilidad de todos. Pero sí, yo recuerdo de que entonces era típico de que igual vivían tres matrimonios en una casa. Y yo nací viendo efectivamente de que no había pisos. Igual son cosas mías, no me hagáis caso, pero yo pienso, ojalá me equivoque, ojalá me digáis, Josu, estás equivocado. Pero pienso que posiblemente me muera sin ver que se ha solucionado el tema. Y como ese tema de haber nacido viendo que no había pisos y posiblemente morirme sin ver que hay pisos para todos, pues otras cosas. Podríamos ir más allá, podríamos ir a la sanidad, podríamos hablar muchas cosas. Pero a veces la culpa la tenemos nosotros, las bases, porque no nos preocupamos, no nos responsabilizamos, no reflexionamos, y luego pues alguien piensa por nosotros. Entonces, eso es lo que hay.
1: Bien, como he dicho ya, embobado me quedo. Pero bueno, siguiendo, no sé, os quería hacer una pregunta, Xavi Oyer, no sé si me oís bien.
2: Sí.
1: Bien, os quería preguntar que cuando hablamos de leyes, ¿en qué pensáis cuando hablamos en leyes? En algo así un poco más fuerte, ¿verdad? Un poco más serio.
2: Sí, polémica.
1: Un poco más formal. Bien, pues yo quería traer a la mesa, quería poner encima de la mesa que, aunque muchas veces pensemos de las leyes como algo más formal, algo así más serio, más, no sé, de otro mundo, no somos conscientes que desde el interior de un baserri, desde el interior de una familia, se pueden cambiar muchas cosas. Y es que es eso precisamente lo que han hecho desde el Urcoy, ¿no? Lo que hicieron. No sé si lo podéis explicar, empezar un poquito por la ley de caza.
3: Sí, bueno, en los baserritarras estábamos en general todos, bastante hartos de que en temporada de caza pues no se respetaban las distancias, pues luego estaba muy mal legislada, la legislación era muy, muy laxa, era una ley del año 71, una ley franquista. Entonces veíamos la necesidad de actualizarla, ¿no? ¿Qué pasó? Pues como para hacer eso necesitábamos movilizarnos, creamos una asociación y con esa asociación nos juntamos nosotros con otros baserritarras y tal y comenzamos una iniciativa que era modificar la ley de caza. En principio veíamos algo como muy distante, difícil, porque todo el mundo había dicho que esas cosas son muy complicadas. Bueno, fácil no ha sido, pero nos llevó 18 años que se aprobara la nueva ley de caza. Ha mejorado la vida de los baserritarras y luego, además de eso, antes entraban en los terrenos sin con ninguna con cualquier libertad. Ahora cualquier terreno cercado ya es no cinegético, hay una distancia superior a los caseríos, antes era 100 metros, ahora ya son 200 a las explotaciones agrarias prioritarias. Entonces ha mejorado mucho la vida del baserritarra con respecto a lo que antes vivíamos, ¿no? Llevó tiempo, ¿no? Porque hay que ser muy persistente y pensamos que si queremos podemos modificar muchas cosas. Cuando hay convicción, si nos ponemos de acuerdo, tenemos una capacidad. Y bueno, pues se consiguió modificar. Posteriormente nos metimos con otra historia, que era el derecho sucesorio. Aquí en el País Vasco había dos modalidades, que es el derecho civil común, que daba para las villas, y luego para las entiglesias era el derecho civil foral, en la cual tú tenías de libre disposición un 20% y el 80% era de legítima. Nosotros pensábamos que debería ser que cada uno con sus bienes pudiera hacer lo que le da la gana, es decir, que no por ley me pongan tú tienes que darle a tu hijo o tal o cual, ¿no? Si lo merecen, se lo darás. Si no se lo merecen, no se lo darás. Si tú en los últimos años de tu vida resulta que tus hijos se han despreocupado de ti y tu vecina viene a tu casa y te echa las gotitas al ojo y te trae el pan por las mañanas y tal, dices, bueno, pues yo le voy a agradecer a esta señora. Bueno, pues nos llevó también 15 años modificar la ley. Se mejoró, no se ha conseguido la libertad total y absoluta, que era lo que buscábamos. Pero ya la legítima son 50% y hay un 50% de libre disposición. Y quitamos de la herencia de los hijos, porque la herencia era primero hijos, luego padres y el último el cónyuge. Bien, nosotros hemos hecho lo siguiente. Se ha quitado a los padres de la herencia de los hijos, que no tiene ningún sentido que los padres hereden a los hijos. Si tienes hijos, heredarían tus hijos, pues lógicamente antes que tus padres, pero tu cónyuge, que es el que vive contigo, con el que tú has pagado el piso, con el que tú has hecho las cosas, yo creo que tiene que quedar protegido. Entonces, el que no tiene hijos, ahora ya no entran los padres en el juego. Entonces, yo creo que hemos mejorado el tratamiento y creo que se ha beneficiado a muchísima gente.
1: Es muy muy interesante porque hablas de 15 años, de 18 años, de una lucha casi de día a día que al final dio sus frutos. Y bueno, ya habéis hablado un poco de cómo fue el proceso, ¿no? Pero ¿qué sentisteis ese día que por fin se aprobaron esas dos modificaciones de las leyes? Josu, por ejemplo.
0: Bueno, sentimos, como dice Albert, de que lo mismo que hemos dicho, que la familia es el mutuo socorro, pues sentimos que, como dice Albert, que si queremos, pues se pueden hacer cosas, siempre procurando hacer una sociedad mejor, un mundo mejor. Y que hoy es un día más y hoy es un día menos de vida para todos. Y por lo tanto, todo se va a quedar aquí. Y lo que nos vamos a llevar, precisamente, es estos buenos momentos. Y entre los buenos momentos que nos llevamos es el pensar que hoy hay una ley mejor de caza, que ha mejorado a todos, que hoy hay una ley mejor de testamentos, que también ha mejorado a todos. Y uno entonces se va a la cama y se va muy feliz, porque el dinero ni nos falte ni nos sobre. Porque si no tienes dinero, la sociedad está montada como está y tienes que ir al dentista o tienes que comprar una barra de pan, pues pobre de ti. Pero si tienes un montón de dinero, lo metes en una libreta y no lo vives, perdón, ¿para qué lo quieres? Entonces es algo, y luego cuando vimos pues en el Parlamento cómo se aprobaron las leyes y todo eso, pues hombre, sentimos una satisfacción muy grande de haber prestado un servicio público, ¿no? De hacer un bien, aunque nadie se acuerde de nosotros, porque eso no tiene ningún valor. Pero tú a nivel personal has colaborado a tu propia felicidad, porque la felicidad es un camino, no es una meta. Entonces, para ser feliz, lo primero que uno tiene que intentar es hacer feliz a los que nos rodean. Eso es una parte del camino importante.
3: Y luego, como he dicho, creamos una asociación y gracias a esa asociación y a una gente que apoyó,
0: así es,
3: conseguimos hacer esto.
0: El equipo.
3: De hecho, hay una abogada que trabajó muchísimo con nosotros, que era Pilar Zubierrain, que falleció el año pasado. Y la verdad que gracias a eso encima conocimos gente maravillosa con la que pudimos trabajar y fue...
0: Sí, sí, y también conocimos políticos y
3: políticos.
0: Gente muy buena. Gente que quiere un mundo mejor y que nos apoyó, gente muy buena, porque gente buena hay en todos los sitios. Lo que pasa es que a veces es el conocernos y el no quedarnos aislados, el no quedarnos, pues eso, como hemos dicho antes, pues a veces estamos absorbidos por el simple teléfono. Y yo creo que es mucho mejor ver la sonrisa del que tenemos al lado, incluso a veces también la bronca, porque igual a veces no hacemos las cosas muy bien, y también la bronca pues también es parte del amor, pero que somos humanos, ¿no? Y que eso es muy importante.
1: Yo quiero rescatar otra vez dos cosas. Una cosa que ahora voy a hacer yo una aportación, que es, si tienes tan mucho dinero, pero al final lo tienes para guardarlo, ¿para qué lo quieres, no? Y quiero traer una palabra que siempre me dice mi ama, porque yo siempre vacilo mucho con esto de la herencia, de, a ver, ¿qué me vas a dejar? No te lo gastes todo, tal. Y siempre me dice, yo a la caja de pino no me voy a llevar nada. Así que ya lo siento, pero hasta que aguante yo me tendré que gastar todo lo que tengo, porque es que no me va a llevar nada. Y la segunda cosa muy interesante también es el tema del equipo. Mencionabas tú, Josu, en equipo, tú también, Alberto, en la asociación. Y queremos hacer hincapié también en una cosa que ha sido muy importante a lo largo de este trabajo de investigación y de este documental, que es el tema de la tribu, ¿no? Vosotros habláis de la pérdida de tribu, de lo tribal, de que nos dan falsas sanciones, tampoco sin querer entrar mucho en polémica, para que nadie se pueda sentir ofendido. No sé cómo lo podéis valorar, Alberto.
3: Bueno, cuando hablamos de tribu, ten en cuenta que nosotros, yo siempre tengo que decir que estoy muy agradecido haber conocido a Josu hace 48 años que nos conocimos, 49, en Barcelona. Yo tenía entonces 18 años en un congreso de medicinas alternativas. No sé por qué, contactamos muy bien y luego me fui a vivir con... Fui con él y con sus padres. Sus padres me conocieron y tal. Y como yo tenía problemas familiares y demás, pues me abrieron sus puertas, porque los padres de ellos, tengo que reconocer que Manolo y Agapita eran excepcionales. Una mentalidad abierta, porque te estoy hablando hace 48 años, no ahora que metes a cualquiera en tu casa, no, hace 40 años, 48 años, entré en su casa como un miembro más de la familia. Discutíamos igual que si fueran mis padres, nos echábamos la bronca igual que si fueran mis padres, es decir, que realmente fue lo más maravilloso que me ha pasado en la vida.
1: Es que muchas veces pensamos, pero es que efectivamente lo que tú dices, la familia muchas veces va más allá de lo que es ¿no? el consanguíneo y lo que es la genética, ¿no? Y
0: sí, claro, tú piensas
1: mucho más.
0: Hombre, si se quedara solo en lo de la sangre, que está genial y que además es natura, es que es normal, pero tú piensas que tú mañana si te emparejas con una chica o con un chico, con quien quieras, no es de sangre. Tu suegra no es de sangre, tu cuñado no es de sangre, pero es tu familia, ¿no? Entonces, la familia va mucho más allá. Lo que decíamos antes es el mutuo socorro. Entonces, lo importante es el amor, el respeto, el apoyo, la ayuda, porque, claro, somos seres muy pequeñitos. A veces nos creemos, nos subimos a la parra, pero hay que bajar de la parra porque somos criaturas muy, muy débiles, débiles y frágiles. Y necesitamos eso, la tribu. La tribu, que es lo que se hacía anteriormente, cuando antes hablaba de cómo se empezó, ¿no? Que éramos nómadas, luego ya nos asentamos, luego empezó la agricultura, todas esas cosas. Pero es que piensa que entonces la gente vivía, buscaba una cueva. Pero sobre todo, y hacían fuego, pero primero no había fuego, hubo que descubrir el fuego. Pero lo que estaba descubierto desde el primer momento es que todo ese grupo humano se abrazaban, se unían, se daban calor. El calor no solamente físico, sino ese calor, ¿no? Que a veces es una mirada, lo que podemos transmitir a veces tras una mirada, ¿no? Fíjate que muchas veces uno va al súper, a la ciudad, donde sea, y maravillosamente, mágicamente, igual que cuando encontramos la ubicación del Urkoy, encuentras a alguien que te sonríe y dices, si no le conozco, sin embargo me ha sonreído y le he sonreído, la verdad, qué bien me he sentido, qué bien me siento. Entonces es muy importante transmitir esto a las juventudes, ¿no? Que la felicidad está en la comunicación y que discutir, hombre, dentro de un sentido común, pero que el discutir es una cuestión necesaria. Yo con quien Yo en casa, el primero que soy imperfecto yo, y me tienen que llamar atención, oye, yo esto no has hecho bien, esto no has... Entonces es necesario. Mi ama, que fue una gran mujer, que nos enseñó cosas impresionantes, nos enseñó cosas muy básicas y cosas muy profundas, que es una auténtica escuela de vida. Bueno, pues ya veis, ellos se han ido de una forma física, pero permanecen en nosotros, porque permanece el amor. Entonces, esto es importante, ¿no? Que además de nuestra familia sanguínea, que además nuestra familia tiene que ser más amplia, nuestras amistades, para ser felices tenemos que buscar amigos. No muchos, porque nuestra memoria tiene una capacidad retentiva. No podemos almacenar todo lo que queremos, pero necesitamos de la amistad del amigo, de la amistad del vecino, porque cuando menos lo esperes, esa persona que te saluda o que no has entrado en conversación, o que pues igual mañana te tiene que auxiliar, porque te has caído en la escalera, porque te has caído... Esto es una realidad. Entonces, todas estas cosas teníamos que pensarlas porque son herramientas. No es filosofar, no es algo, como yo suelo decir, no me he fumado un porro, estoy enterito, o sea, estoy entero, estoy reflexionando desde mis 75 años. Es muy importante vivir y dejar vivir.
3: Y cuando hablamos de tribu, nosotros hemos hecho nuestra tribu, lógicamente.
0: Claro, una tribu.
3: Y yo creo que además es algo que tenemos interiorizado todos los seres humanos, es decir, eso lo llevamos en el ADN. Y luego, como ya no se hacen tribus como la que tenemos nosotros en la ciudad y eso, pues buscamos tribus alternativas, porque es una necesidad simplemente, ¿no? Pertenecemos a un grupo de música, pertenecemos a un grupo de no sé qué, es una forma de hacer nuestra tribu, ¿no? Es decir, cogemos un referente y nos hacemos de la tribu de tal, de los fans, ¿no? Los fans son la tribu de ese cantante, ¿no? Entonces, es un poco la necesidad que tenemos interiorizada de nuestro, ¿cómo se dice? Necesidad de pertenencia.
1: Desde aquí un saludo, sin duda, a la tribu del Athletic, y seguro que no lo estará pasando nada bien, en la que yo me incluyo, pero bueno, también un poco dejando ese hablado, me parece muy interesante lo que ha dicho el tema de la herencia, ¿no? Y es que yo quiero añadir que muchas veces, que qué triste sería que la única herencia que quede de ti en este mundo sea material, ¿no? Que no queden, lo que tú mencionabas, esos recuerdos, esa herencia de incluso de enseñanza, ¿no? Que dejan muchas veces nuestros padres, y que sin duda es mucho, muchísimo más importante que la que te puede dejar cualquier cuenta bancaria, cualquier piso, y quizá no se valoran tanto. Pero bueno, como ya he dicho al principio, hay tantos temas que sobre vuestra filosofía, tantas cosas de las que podemos hablar, que podríamos quedarnos aquí horas. Pero tenemos un pequeño avance de nuestro documental, que bueno, os lo queríamos traer, un avance sonoro, a ver qué os parece, y para que lo podáis escuchar también con nosotros.
0: Que estamos hechos precisamente de esto, de tierra. Estamos hechos de aire. Estamos hechos de fuego. Y estamos hechos de agua. Somos Lurkoi, una familia que decidió crear su propia forma de vivir en conexión con la naturaleza y con los demás. Nos hemos ido adaptando a los tiempos, pero nuestra esencia sigue latiendo en cada paso que damos.
1: Bien, bueno, como hemos dicho, es un muy pequeñito avance del documental, y es un avance que corresponde, digamos, a una parte de lo que va a ser nuestro documental, ¿no? Porque una parte va a ser un poquito algo más extendido, digamos, va a ser un documental un poquitín más largo, y otra parte va a ser un documental un poquito más pequeñito, va a ser un poquitín más filosófico. Pero como toca muchas veces muchas ramas del sonido, porque como habéis podido escuchar, se escuchaba una azada, se escuchaba el fuego, ¿no? Chisporrotear, que en este caso el fuego sería el sol, se escuchaba el agua, se escuchaba el aire, se escuchaba la canción que habéis escuchado al principio, que es una canción, como ya he dicho, del compositor Kepa Junkera, que les dedicó a ellos. Pero más detalladamente, yo creo que os lo voy a contar Xavi, no sé si me escuchas, Xavito.
2: Sí.
1: No sé si podrías contarnos un poquito, a ver el tema del sonido, cómo te ha ido.
2: Pues Pues bueno, desde que Caín nos presentó el proyecto y nos escribió al Urcoy, desde el primer momento hemos tenido claro hacer algo sobre su filosofía, algo tan interesante, y yo creo que algo que la gente tiene que conocer. Y yo creo que para conocer bien esa filosofía es muy importante, pues, las palabras, ¿no? Sobre todo de alguien tan sabio como Josu. Pues yo creo que con esta breve intro que hemos creado del documental, yo creo que la gente va a poder empezar el documental con buen pie, ¿no? Va a saber de qué va este documental, ¿no? Y eso, pues, le hemos dado mucha importancia a sobre todo los sonidos de los cuatro elementos, de la tierra, el fuego, el aire y el agua. Y bueno, pues para dejaros con más ganas, ¿no?
1: Sobre todo eso. Sí, perdona, Xavi, perdona.
2: No, eso, para dejar a los oyentes con más ganas y eso.
1: Y sí, es muy interesante eso que mencionabas de los cuatro elementos, ¿no? Que hemos querido incidir mucho en eso, porque también hay una estatua, bueno, una escultura, perdón, que tienen ellos enfrente de Lourdella, que está hecha por
3: Néstor
1: Basterrechea, que simboliza precisamente eso, los cuatro elementos. Sí. Y es muy, muy, muy, muy interesante. No sé si Alberto podrías contarnos un poquito sobre el tema.
3: Néstor, afortunadamente, fue un gran amigo que le gustaba nuestro proyecto y contactamos desde el principio que nos conocimos. Era un ser maravilloso, generoso, una inteligencia terrible. Y además de eso, muy humanista. Entonces, cuando fuimos a hacer el agroturismo, le dijimos que queríamos poner, no sé, un escudo a la casa, con una que simbolizara un poco los elementos y demás. Y nos dijo, eso, de eso me encargo yo. Y fue un obsequio de él. Entonces preparó, primero iba a hacer de una manera, luego un buen día nos llama y nos dice, la pieza va a ser de 2 metros de ancho por 1,80 de alto y necesitamos una piedra. Bueno, la piedra, le dije, la tenemos. Bien. Vino y dijo, bueno, pues ahora a esta piedra hay que quitarle este trozo, hay que hacer así, hay que hacer eso. Bueno, vale. Le dije yo, pero cojo la piedra tan bonita que es. Dice, no, pero la piedra tiene que sufrir para formar parte de la escultura. Y en esa escultura están los elementos. Está la luna, está la tierra, el sol, la lluvia, el agua. Es una figura, tiene dos máscaras, pero que comparten el ojo del medio. Que es un poco lo que compartimos, es decir, un poco el yin y el yang, ¿no? El ojo del medio es lo que compartimos hombres y mujeres, es decir, porque todos tenemos hormonas masculinas y femeninas, y luego los dos ojos laterales es lo que nos convierte o en hombres o en mujeres, ¿no? Porque es una pequeña diferencia. Y luego la piedra es la naturaleza, y los huecos, los espacios, es el aire. La verdad que la escultura es preciosa, y es un honor enorme que nos regalara eso. Decidió él dónde ponerla, además. Y nunca estaremos lo suficientemente agradecidos, porque fue un obsequio de él. Es decir, es algo que nosotros nunca jamás podíamos haber pagado. Pero él fue tan generoso que nos lo obsequió.
1: Es que es muy interesante eso que dices, que es preciosa, y pienso, ¿cómo no va a ser preciosa si es de Néstor Basterrechea, precisamente, ¿no? La escultura. No sé si Josu querías añadir algo.
0: Sí, que verdaderamente, bueno, antes pedir perdón, porque antes me había emocionado hablando de mis padres. Y qué bueno que en nuestra vida tenemos que dar gracias a muchos seres maravillosos que nos van acompañando en nuestra existencia. A Kepa Junquera, que nos ha hecho la música, a Juan Carlos Irízar, a mucha gente. La verdad es que uno tiene pena porque de dejar a gente fuera de nuestros agradecimientos, pero sin los cuales no hubiese sido posible hacer un sueño realidad. Yo suelo decir que uno a veces está en la cama y se despierta y ha tenido un sueño, y en el momento en que tiene encima de la mesilla un lápiz y tiene un papel y lo escribe, el sueño se convierte en un proyecto en el momento que lo plasma en el papel. Claro, que pensemos eso, ¿no? Pensemos que lo maravilloso de esos seres que nos han ayudado, y que sin ellos pues no hubiésemos podido llegar hasta aquí. Y ver que el camino de la vida, que la vida es un regalo, una maravilla, y que cada mañana que la vida nos deja abrir los ojos, pues que nos demos cuenta de que sabe a poco, porque mi ama murió con 92 años y decía ella que primero que nunca pensaba que iba a llegar a esa edad y segundo que su vida había sido un sueño. Entonces que pensemos esto, ¿no? Que nuestro gran tesoro es la vida, y que la vida se nos regala. Nos regalan cada amanecer, nos regalan el beso de los seres amados, nos regalan el estar esperando también a los seres queridos, nos regalan hacer ese puchero y sentarnos en esa mesa, compartir esa tribu, esa familia, y que el tiempo se va, y que además de tener un dinero para poder pagar las facturas, pero que el nuestro gran tesoro, porque el dinero habrá días que tendremos más o tendremos menos, pero el tiempo es un tiempo el que se nos regala. Si no sabemos vivirlo, si discutimos, si nos enfrentamos absurdamente, perderemos ese tiempo de vida que no hay manivela para volver atrás. Esto es muy importante, muy importante. Que aprovechemos el gran tesoro, la vida, el tiempo.
1: Bien, bueno, ya así como pregunta final, la quería hacer a ti, Alberto, bueno, y luego también si quieres dar algunas pinceladas, Josu, por supuesto. Y es cómo veis el futuro, tanto vuestro, que ya sé que queréis hacer, bueno, una fundación y muchas más ideas que tenéis por la cabeza, pero el de la sociedad también. ¿Cómo lo definiríais?
3: Es complicado. Creo que hoy en día, según vamos viendo cómo va la sociedad y cómo va encaminado el mundo, cuando ya pensábamos que el tema de las guerras y el tema de todo esto, pues ya no podría, si ya habíamos creíamos que habíamos aprendido lo que iba a suceder y que ya entonces íbamos a descartar esos caminos, resulta que ahora estamos en un momento de tensión a nivel mundial. Nosotros, pues no tenemos descendencia, lógicamente. Somos 5 chicos, los que estamos ahora y los padres de Josu que ya murieron. Y no tenemos descendencia. Estamos pensando diferentes opciones, una fundación, pero claro, para eso tiene que haber gente que se acerque ya, que viva con nosotros, que sienta la filosofía, para poder transmitirles
0: y traspasar
3: y luego puedan seguir con el proyecto, con un patrimonio que, más que económico, porque a todos se le da valor ahora, ¿no? Pero si nosotros no lo has hecho eso para vender y recaudar un dinero, no vale nada absoluto. Es decir, el valor económico es nulo si tú no lo monetizas. Pero sí hay una forma de vida donde puede venir alguien, puede encajar con nosotros, si encaja puede tener una forma de vida y además continuar con la filosofía. Y lo difícil ahora mismo es encontrar gente para poder continuar con el proyecto. Nosotros ya, el más joven de nosotros es Robert, que tiene 63 años, va a hacer ahora. Quiero decir que nosotros estamos caducando. Y la verdad que vemos un problema.
0: Sí, hay un problema en la continuidad que parece ser que hay a todos los niveles, como hemos dicho antes. Pero bueno, si habría alguien que se interesa, porque lo más difícil ya lo hemos hecho, es una empresa que funciona y que se puede vivir honorablemente. Pero claro, tienen que acercarse y compartir nuestra filosofía de vida, que no creemos que es nada especial, sino que está llena de sentido común, ¿no? Y bueno, pues si eso sucede, si ese milagro sucede, como tantos milagros en nuestra vida, que desde que estamos aquí ahora mismo sentados, porque fíjate, yo ahora mismo desde Irola y Irratia, pues ¿qué me iba a decir a mí que a mis 75 años iba a venir aquí cuando yo vi construir todos estos edificios? Pues llévate la vida, ¿no? Primero dar las gracias a la Universidad también de Mondragón, a vosotros, que desde vuestra juventud habéis traído la frescura de interesaros por nosotros y por nuestra filosofía pensada para el bien común. Y
1: bueno, pues tómate tu tiempo, yo sí, no pasa nada.
0: Y que claro, es importante que habría un seguimiento, no dejarlo, pues no sé, Nosotros no quisiéramos tenerlo que pensar que aquello se va a quedar deshabitado o que iba a ser ocupado pues de una manera no acertada, porque aquello es un mundo, aquello es una maravilla. Aquello, amanecer y anochecer en Nurco y en Nurreya, es un regalo de la vida. Nosotros, los habitantes, somos los más pequeños.
1: Aquello es un mundo, decías, ¿no? Bueno, no sé si quieres...
3: Quiero agregar una cosa, que nosotros todavía seguimos haciendo proyectos. Es decir, no es que por nuestra edad hayamos dejado de seguir haciendo cosas. Hace aproximadamente 5 años se taló el pinar de al lado nuestro y iban a plantar eucaliptos. Nos echamos la manta a la cabeza y lo compramos. 22 hectáreas. Casi nada. El caso es que... ¿cuál era el objetivo? Que nos parecía una aberración que se plantaran eucaliptos. Y lo que hemos hecho ya en una primera fase, el año pasado, hemos plantado 5 hectáreas y media, casi 6 hectáreas. Y hemos plantado 4.500 árboles. Robles, hayas, fresnos, abedules, encinas. Esperemos que si la vida nos acompaña y si la economía nos lo permite, este año que viene, en enero, estemos plantando pues otras 4 o 5 hectáreas más y así sucesivamente hasta completar el proyecto, ¿no?
1: Y es que para el que no lo sepa, el tema de los eucaliptos es una cosa que es muy dañina, precisamente porque es una especie que erosiona mucho los suelos y los, por así decirlo, los envenena, y luego recuperarlos es muy complicado. Y ellos dicen muchas veces que el Urkoi, precisamente, que vive del agua, sobre todo porque al final es agrícola, ellos plantan, ellos cultivan, entonces es sin el agua ellos no podrían seguir viviendo, ¿no? Entonces los eucaliptos son muy dañinos por eso, entonces se vieron obligados a comprar esas 22 hectáreas, que a día de hoy han replantado 5 de ellas, que se dice pronto 5 hectáreas, y que han plantado precisamente para nosotros, ¿no? Y en mi caso, que bueno, aquí soy el más joven de todos, incluso de mis dos compañeros, y eso, son para nosotros, para el futuro, para que nos puedan abastecer de oxígeno a nosotros, ¿no? Que es muy importante, y también unido con lo que mencionaba antes del tema de la herencia, ¿no? De dejar algo más allá de lo material. En este caso es algo que pues... Pues eso es como decirlo, por así decirlo, es mundial, ¿no? Para todos. Y tú mencionabas, Josu, que el Urkoi es un mundo. Bueno, yo quiero añadir, y más que un mundo, diría que es todo un universo, ¿no? Un universo de sonidos, de olores, de sensaciones, de mil cosas que quizá nunca has sentido, nunca has olido, nunca has vivido, y de verdad que es fascinante. Imagino que también a mis compañeros, a Javier y Xavi, también les habrá encantado.
2: Sí, sí.
1: Bien, bueno, pues por desgracia...
2: Sí, por supuesto.
1: Por desgracia no tenemos mucho más tiempo, así que bueno, debemos ir terminando. Nos ha servido, pues eso, más que un simple documental, que un simple trabajo de investigación, también después de 4 años de carrera, en los que por supuesto hemos hecho muchísimos tipos de proyecto, nos ha servido para entender que detrás de muchas veces, de no solo de un documental, sino de cualquier pieza audiovisual, no solamente está la cámara, ¿no? O la edición, porque muchas veces también decimos eso, que qué malo es, eso no me gusta y tal, pero muchas veces detrás de eso se esconde una historia maravillosa, una historia preciosa, como es este caso, ¿no? Y nos deja entrever, pues eso, la parte más humana y de las personas. Sí que es cierto que todavía nos queda muchísimo trabajo por delante, sobre todo en la parte final de la edición, en la que, bueno, estamos teniendo muchas opiniones contrapuestas entre nosotros, pero también es lo bonito, ¿no?, de un equipo, poder discernir de tus compañeros y poder opinar entre todos qué es lo que se va a hacer. Pero creemos que el resultado puede ser bastante interesante, y como hemos enseñado aquí el avance pequeñito, que, bueno, vosotros habéis tenido evidentemente la suerte de poder escucharlo antes, quería preguntaros qué os ha parecido. Antes de terminar, unas pinceladas.
3: A mí me ha gustado mucho, ¿qué te voy a decir? Yo creo que ha quedado muy bien.
0: Sí, a mí también. En casa, a todos. Lo hemos oído y nos ha gustado, porque también está cargado de sensibilidades, de todo vuestro saber, pero también está cargado de sensibilidades, de humanismo, de ese más allá de las cosas y de esas ganas que vemos que también tenéis de servir también a la sociedad y a la vida.
1: Bueno, eso es lo que dicen ahora, habrá que ver lo que nos dicen luego. Esperemos que les haya gustado y esperemos también que os haya gustado a vosotros. Y bueno, de nuevo, agradecer a Irola Irratia por habernos dejado este espacio, que la verdad que estamos súper agradecidos por ello, porque es una experiencia espectacular. Y también, bueno, agradecer a la familia Lurkoy, en este caso a Josu y a Alberto, que son los que se han podido acercar hasta aquí, pero también, por supuesto, a Robert, a Tomás, a Iñaki, que son también parte, pero bueno, que por desgracia no han podido estar aquí con nosotros. Y tampoco nos olvidamos de Agapita y de Manolo, que son los padres de... Son los padres de Josu.
3: Bueno, puntualizaría.
1: Bueno, son los padres.
3: Los padres. De todos. Los padres biológicos de Josu, pero los padres de todos. Yo he vivido con ellos 35 años de mi vida.
1: Oye, mío.
3: Por lo tanto, han sido mis padres también.
1: Buena puntualización, muy importante. Y eso, esperemos que os haya servido para conocer un poco mejor tanto nuestro trabajo de fin de grado, que al final sí que es cierto que muchas veces es incluso lo de menos, ¿no? Que aquí lo importante es la filosofía de vida que tienen los compañeros de Lurkoy y que sin duda se debería de replicar, prácticamente deberíamos no replicarse, sino deberíamos por lo menos que nos sirva a todos para poder reflexionar y a ver cómo entre todos, porque es muy importante la palabra entre todos, porque uno muchas veces solo quizá no puede hacer gran cosa, pero si nos unimos entre todos, sin duda que vamos a poder crear un mundo mejor. Y bueno, y para cualquiera a quien le haya podido interesar el documental o la parte que ha escuchado, incluso la filosofía de Lurkoy, de Lurdeya, que le apetece ir ahí a pasar unos días, o simplemente quieres saber más sobre el proyecto, bueno, pues podéis encontrar información en sus redes sociales, en la página web de Lurkoy. Y además, si estáis atentos a sus redes, iremos publicando más información sobre el documental, por ejemplo, cuándo se estrenará, dónde podrá verse y todas las novedades relacionadas con el proyecto. Nosotros tenemos una fecha límite para entregar todo el tema del TFG, que es el 29 de mayo, pero esperemos poder enseñar el documental. Puedes tenerlo tanto en YouTube como en otras plataformas más adelante. Pero bueno, como he dicho, ya os iremos informando a través de las redes sociales. Y bueno, me da muchísima pena despedirme, la verdad, porque me ha encantado y estaría aquí hablando, pues como he dicho al principio, largo y tendido, pero horas. Pero bueno, también es tarde. Entonces, Xavi Oyer, Eskerrik Asko, no sé si queréis añadir algo más.
4: No, dar las gracias a Alberto y a Josu y a todos los integrantes del Lurkoy.
2: Sí, dar las gracias sobre todo por abrirnos las puertas de su hogar y por la confianza que han mostrado sobre nosotros.
1: Y también, si me permitís, un último inciso, hacer un pequeño homenaje a la radio, porque es algo que se está perdiendo mucho, que la caja tonta se está llevando todo el mérito, estamos olvidándonos de algo tan simple quizá y tan bonito a la vez como es la radio, que es una de esas pequeñas cosas a las que nos damos importancia, pero que muchas veces se cuela pues en esos viajes largos, en el coche, en esas tertulias de tarde que escuchas, yo que sé, la radio, el fútbol, etc, y que es muy importante y que por desgracia se está perdiendo, pero que también dar valor. Y de nuevo agradecer a Irola Arte por habernos prestado este maravilloso espacio. Y ahora, sí, yo soy Alberto, si os queréis despedir.
0: Sí, lo que dices de la radio, yo nací y nací encima de la cabecera de la cama, de mis aitas, había una radio hecha por un aficionado. Y mi padre era un enamorado, mi aita era un enamorado de la radio. Y oía pues todas las radios del mundo, porque en aquel momento en Onda Corta no estaba consentido y él, sin embargo, era un enamorado de la radio. Y yo, en lo más profundo de mi corazón y de mi alma, llevo la voz de la radio.
3: Sí, la verdad que yo creo que la radio nos ha hecho compañía. Una compañía muy grande durante una época en la que además la televisión tenía muy poca audiencia porque lógicamente era un espacio muy pequeño. Yo me acuerdo que la carta de ajuste empezaba, no sé, a las 12 del mediodía y terminaba a las 10 de la noche, ¿no? Con los teleñecos. Pero sin embargo la radio estaba 24 horas, o sea que nos metíamos a la cama con un transistor y oíamos la radio, nos levantábamos por la mañana y poníamos el transistor en la misma cama. Entonces yo creo que, y hoy en día tenemos la radio siempre en nuestra cabecera y cuando vas en el coche estás escuchando la radio.
0: Sí, y muchas veces cuando estamos pelando las quipulas y todo también ponemos la radio, o sea que viva la radio.
1: Efectivamente, como decía, es algo tan, tan que no le llamamos importante, pero que es magnífico. Es a través de unas ondas llega aquí historias de prácticamente cualquier parte del mundo. Pero bueno, es que eskerrik asko a todas esas personas que han estado al otro lado escuchándonos, y sin duda esperemos que no sea la última vez y esperemos volver a vernos. Como digo, eskerrik asko eta agur.
0: Bye, agur.
4: Agur.
0: Agur.

0: 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Como comentaba, gracias a todo el mundo que se venir, por fin empezamos otra vez con, como cada año, con nuestra feria del libro al artista. Aquí está nuestro compañero, esto, Endika Albor, que os presentará el número 5 de la revista Estudios, que es, ha sido editado por CNT. Son tres volúmenes, cada uno con una temática muy concreta. La revista se recuperó en 2011 y ahora mismo se ha retomado este trabajo. Endika Albor Amundaren es compañero del CNT y miembro del colectivo editorial. Ha participado en la revisión de la revista y ha escrito algún artículo también. Como siempre, tendremos luego tiempo para preguntas o comentarios y demás. Así que bueno, sobre el caso, está sumo Israel.
1: Bueno, Gordión. Antes de nada, agradezco a toda la organización de la feria por contar con nosotras para poder presentar la revista que hemos que el sindicato ha publicado.
2: Ahí va. Cambio el micro.
1: Bai, intutena?
3: Eta mute.
1: Bai? Ez, bai, ez, bai, ez, bai, ez.
3: Bien.
1: Antes de nada, las gracias a Rocky y a la organización de la feria por contar con nosotros para poder presentar la revista. Soy Endika Albor, formo parte del consejo editorial de la revista Estudios, que es una publicación de la CNT. Y lo que os voy a trasladar y os voy a contar es que es el número 5 de la revista Estudios. ¿Por qué lo hemos sacado en tres volúmenes en el 1? Y sobre todo, porque creemos que los temas que aborda son relevantes más allá de lo que se puede estar reflexionando o debatiendo en la propia CNT. El punto de partida que es la revista Estudios Histórica, que empezó en el año 1928 hasta el año 37, con una tirada de 100.000 ejemplares y era una revista de corte científico. Y esto es algo relevante que con eso de la mesa, que ya a comienzos del siglo XX, desde los planteamientos anarquistas, había una propuesta en base científica para hacer debates de nivel. No solo era una cuestión científica, también incluía ciencia, arte, pensamiento crítico, y no solo era un elemento de propaganda, sino que era una idea, una revista de ideas abiertas al mundo. Se publicó en Valencia de manera interrumpida entre el año 1937. La orientación era claramente anarquista, pero no todos los que editaban eran anarquistas, eso hay que subrayar. Y venía con un editorial previo de una revista que era la Fundación Consciente entre 23 y 18. En la revista Estudios Histórica colaboraron Alberto Madal, Félix Martínez Ibáñez, Luis Huertas, Julio Alman, Yelgado, Antonio Maimón, Lazarte, más gente y quizás para la gente de Euskal Herria, la más famosa Isaac Puente. Y la perspectiva que tenía era sobre todo darle una orientación científica. Tras perder la guerra, en el exilio, tuvo una continuidad con la revista Zenit, que editaba el Secretario Internacional de la CNT, con con el mismo planteamiento, con las mismas ideas, ¿no? Con ese mismo objetivo. Se editaba, era más de corte cultural, se editaba en castellano y se publicó en Toulouse, en la Toulouse donde estaba gran parte del exilio cenetista entre el año 1995. Y una de las razones para que se editase en Toulouse y la revista Cenet fue la liberación del nazismo que se dio. Todo eso dio un empuje a las ideas libertarias y el exilio libertario para poder retomar esa labor previa que se había realizado. Y luego llegamos a la tercera fase de la revista de estudios, que sería la refundación en el año 2011, con cuatro números del año 2011 y 2014. Y ahí el carácter es evidentemente científico. ¿Has llegado? Y aquí el planteamiento, cuando se retomó, vino después de un congreso de Córdoba, que vino a replantear la acción sindical, la orientación del sindicato, a remover muchas cuestiones que llevaban desde la transición sin tocar, se pusieron sobre la mesa, y una de esas consecuencias fue la revista Estudios, que tenía un carácter científico, con personas del mundo académico participando en ellas, etcétera, y se volvía a dar voz, más allá de ser anarquistas, sino dar una difusión sobre todas las ideas o cuestiones que estuviesen por los medios o de mesa. Y el planteamiento, cuando se retomó en el año 2011 de la historia, era que no fuese algo panfletario, no fuese, con todo respeto, un fanzín, sino con un trasfondo académico de reflexión y debate basado en el rigor del método científico, que visto lo que ha ocurrido en los últimos años está más que necesitado a día de hoy. Y vale, ¿fondo? Quiero verte en la ola. En resumen, estamos ante una tradición de casi un siglo de pensamiento crítico que ha sobrevivido a una guerra, a un exilio, a cuatro décadas de dictadura, a escisiones, a la búsqueda del norte de la CNT, y en todo ese periodo esa idea, esa cuestión sigue, está encadenado, y lo que tenéis entre manos, que está ahí a la venta de los tres volúmenes, es el último eslabón de esa cadena. No es algo que la CNT saca ahora, sino que tiene una trayectoria histórica enraizada en lo que está planteando, ¿no? En los retos que tenemos como clase trabajadora, como sindicato y como humanidad en la actualidad. ¿Y por qué vuelve, no? Os había comentado antes que en el Congreso de Córdoba en el 2010 se planteó retomar este trabajo. Se dejó de lado por cuestiones, digamos, internas. Y en el Congreso que hubo en el 2020 en Cannoves, la organización detectó una necesidad de tratar a la militancia de argumentos fundamentados sobre tres ejes estratégicos, lo que estaba planteando, ¿no? Que son los números, no solo números, sino tres ejes que estaban sobre la mesa, tres volúmenes. Y aquí lo que se quería hacer era que desde el sindicato se publicase una revista con rigor académico para el debate interno y también para el debate externo, para pensarlo colectivamente. Y aquí entramos en los tres volúmenes. Hay que tener en cuenta que son tres volúmenes: sindicalismo revolucionario, ecología social y planificación económica. Lo que se plantea en el sindicalismo revolucionario es poner sobre la mesa qué es el sindicalismo revolucionario, qué experiencias ha habido. ¿Es lo mismo que el anarcosindicalismo? El consejismo, ¿qué tiene que ver con todo esto? Todos estos debates sobre planteamientos de estrategia sindical en las que CNT está inserta, intentar aclarar el debate, recibir aportaciones de otros lugares, de otras perspectivas ideológicas, para poder desarrollar toda esa cuestión sindical que está a día de hoy, que desde el sindicato se está trabajando. Estamos hablando que el sindicalismo revolucionario viene de la Carta de Amiens, es un proyecto muy concreto. El anarcosindicalismo a veces se confunde, ¿En qué se diferencia? Eso se trata en el propio libro. Y luego, la cuestión no solo tratar de trayectorias previas y cuestiones históricas, sino en la actualidad, ¿qué aplicabilidad tienen todos estos modelos? Todo esto de lo que estamos hablando. Porque no deja de ser una cuestión clave que el sindicalismo revolucionario, el anarcosindicalismo, es algo vivo, y si no tiene aplicabilidad al día de hoy, con mucho que hablemos de cuestiones históricas, teóricas, estratégicas, sin aplicabilidad no tiene recorrido. Se pone sobre la mesa esa cuestión. Y se cuenta con planteamientos sindicalistas y consejistas de otras organizaciones anarcocomunistas, sindicalismo sueco, etc. La cuestión del otro volumen es el de la ecología, que era aquí en Euskal Herria se está trabajando bastante, y la cuestión que se plantea, la pregunta central sería: ¿se puede hablar de ecología sin traicionar a la clase trabajadora? Esto es, ¿se puede hablar de ecología sin hablar de una adhesión de industrialización que al final haga que los costes los sufra la clase trabajadora? ¿Se puede plantear mantener puestos de trabajo e industrias

empresa para poder aportarnos como militancia independentista, como perspectiva también que puede dar en reflexiones que pueden trasladar desde la CNT al resto de organizaciones. ¿Y qué papel juega el sindicalismo en todo esto? Y el tercer volumen, que es el que yo estoy he estado más involucrado, aquí es de planificación económica. ¿Quién decide qué se produce? ¿Una economía? ¿El mercado? ¿El Estado? ¿Otras vías? ¿Colectivamente? ¿Todo esto cómo se estructura? ¿Qué debates hay sobre la cuestión económica? ¿Vamos a coger la idea de Abraham y bien que haya un mercado autogestionario o no? ¿O tiramos o podemos valorar la planificación económica descentralizada u otros modelos? Pues todo eso se pone sobre la mesa, se analiza en los diferentes artículos y es algo que ahora mismo en muchas organizaciones se está trabajando. El debate sobre la planificación económica democrática. ¿Qué es eso de democrática? ¿Cómo lo definimos? ¿No? La economía participativa, ¿no? Mal llamada PareCon. ¿Cómo funciona ese modelo? Es un modelo que lleva 36 años como propuesta. ¿Cómo se aterriza eso? ¿Qué límites tiene? ¿Qué problemáticas tiene? La cuestión de la distribución, si es con mercado o sin mercado. ¿Necesitamos un mercado? Son debates que muchas veces los superamos, pasamos la página muy rápidamente cuando hay que llevar a cabo una reflexión, que eso, cuando hablamos de salidas al capitalismo, estamos hablando de planificación económica o de cómo gestionamos esa economía. Y aquí hay una conexión entre los tres volúmenes. Por un lado, el volumen 2 pregunta qué producir. Esto es, habla de los límites ecológicos. El 3, de planificación económica, habla de cómo definirlo. ¿Qué mecanismos democráticos vamos a aplicar, ¿no? Y el primero, ¿cuál va a ser el sujeto colectivo que puede llevar esa transformación, ¿no? El sindicato puede ser uno de ellos. Como organización anarcosindicalista apostamos, pero habrá que justificarlo, habrá que desarrollarlo y a ver qué límites tiene también. Aquí, en el volumen de planificación económica, que es el que estoy yo trabajo más en ello, por un lado, tenemos, bien, hablamos de participación, de modelo de economía participativa. Bien, pues ahora, con el medio ambiente, ligado al volumen 2, ¿cómo se relaciona eso? ¿Podemos planificar la economía sin tener en cuenta los límites del medio ambiente? ¿Lo que nos viene encima? No. Pues aquí hay uno de los artículos de Michel Stepanczyk, que es en polaco, no controlo el polaco, pero desarrolla esa labor. Luego también sobre diferentes modelos existentes. No es un único modelo. Hay varios modelos. Y ahora mismo, de hecho, hay algo positivo, que es esos modelos, las personas que proponen esos modelos, se han juntado para debatir sobre ellos sin darse garrotazos. Siempre cada modelo era una persona defendiendo un modelo, otro, y a garrotazos. Ahora no. Estamos en otro punto de madurez. Y ese debate se traslada aquí. También sobre política industrial, algo que nos hablan mucho desde los medios, etcétera, ¿se puede hacer algún aporte que no sea del sindicalismo de concentración social, sino desde un sindicalismo revolucionario? ¿Hay algo que aportar? ¿Desde la CNT se puede aportar algo en política industrial o no? Eso todo los debates. Y luego hay dos artículos que me parecen realmente interesantes. Uno es el de un grupo, sobre todo es alemán, IDA, que habla de autogestión y cálculo de tiempo de trabajo, algo mucho más micro, algo que va a dedicar a cómo analizamos el tiempo que dedicamos a trabajar. Y luego, Tiziano Antonelli habla desde las reflexiones de Italia y de los anarcocomunistas italianos, cómo se puede llevar la producción y distribución en una sociedad libertaria. Más allá de los ejemplos históricos, lo trasladan esos debates. ¿Cómo se ha recibido el número? De momento, en los lugares donde se está planteando, el debate está entroncando con los debates que tenemos como retos de sociedad. No solo retos de anarcosindicalismo o retos del mundo anarquista, sino que está abordando los retos que tiene ahora mismo la sociedad humana. Y por eso está teniendo una acogida bastante buena. Hay muchas preguntas todavía por responder. A la hora de elaborar estos tres números, pues al intentar darle un enfoque más científico, pues hoy no se ha podido abordar.

0: personas que no han podido aportar, etcétera, más adelante se volverá a retomar en los siguientes números cuestiones que no se han cerrado aquí, para seguir tratando este debate, ¿no? Y sobre todo, insistimos, el objetivo principal es tratar de estos debates que se están dando en la sociedad, que se lleven a la propia narcosindical. Y todo esto en base a la represión objetiva. Y no desde un dogmatismo que todo tiene que ser anarquista, sino vamos a ver qué hay y luego valoraremos si nos sirve o no, desde ese pragmatismo que siempre ha tenido las ideas libertarias, ¿no? Tomar y luego ver lo que se puede tomar y luego no, y luego modificar, etc. Ese es el planteamiento que tenemos. Ahora, de cara a futuro, se está debatiendo, habrá que ver qué debates surgen, y dentro del Consejo Editorial pues, se está debatiendo qué siguientes números seguir. Hay un detalle, ¿por qué hemos sacado tres números? Básicamente porque el trabajo de editorial ha sido largo, duro. Cuando nos hemos puesto un nivel tan alto, sacar un número por año no ha sido posible. Y era, sacamos los tres en tres volúmenes y luego ya sacaremos volúmenes más monográficos, pero no veíamos sacar un único volumen así de gordo, sino por estas temáticas. No sé, supongo que nadie ha podido tener acceso a los tres volúmenes. ¿Los tenéis ahí? ¿Están en venta? Si no, podéis hablar con la FAL, que tendrán todavía unos cuantos por ahí. Y si no están, si no los podéis tener acceso ahora, hablar con el sindicato y lo conseguirá. ¿Por fondo? Y luego agradezco también a la organización que haya pensado en un espacio donde pueda conciliar dar la charla con los cuidados. Por mi parte, sobre esto, nada más. Yo lo que he planteado es los debates que están ahí. Quizás haya que volver a dentro de un año a hacer un monográfico sobre alguno de los temas y interés, etcétera. Pero esto es un arrancar. Y como creo que como organización hemos hecho un trabajo muy bonito. Por mi parte tampoco lo importante y lo relevante está en la propia revista. Sí, preguntas, dudas.
1: Me la voy a
2: A ver, pues al hilo. Pues gracias por dejarme intervenir, porque me ha generado una duda, ¿no? Porque básicamente en el plano, sobre todo que ha trabajado más en Mica, es complejo, porque ha planteado temas que vienen arrastrándose desde el siglo XIX, desde el movimiento obrero. O sea, incluso, claro, porque por un lado podemos planificar la economía con un modelo, como hemos visto en economías pretéritas, como es los modelos de planes quinquenales, que pues, han dado resultados a veces regulares. El mercado, pues evidentemente lo estamos sufriendo, sabemos lo que es. Es decir, yo lanzo otra pregunta, que creo que igual también está ya lanzada, es decir, ¿cómo podríamos tener una economía que satisfaga a todas las personas, en la que participen todas las personas? Y incluso yo lanzo una propuesta, es decir, pues puede ser una especie de economía mixta, con una planificación económica y una libertad de mercado, siempre siendo conscientes de la solidaridad con otras regiones que pueden ser no tan afortunadas en tener recursos a materias primas y tal. Sobre todo, hoy en día, en la economía de mercado, no nos engañemos, nutrimos del Cono Sur. O sea, sin Cono Sur no somos nada. Es decir, haríamos que entonces con una realidad económica en que la autosuficiencia en el norte global sería muy complicada. Entonces, tendríamos que saber que tendríamos que ser muy solidarios con la parte sur y por eso sería participación democrática, pero a nivel internacional. O sea, al final, que vivimos una economía globalizada, cortarlo eso de raíz es inviable. Yo por eso creo que tendríamos que hacer la propuesta de muy internacional, muy de hablar con los países productores de las materias primas de las que nuestros estados son extractivistas, nuestros estados y las grandes empresas, y verdaderamente pues tener ese debate muy presente. Y luego en materia de crecimiento, por ejemplo, evidentemente en el norte global sí que tenemos que darnos igual ser conscientes de ese crecimiento, pero yo aún bueno, aquí tengo que hacer referencia a lecturas que he hecho de, pues, como Murray Bookchin, perdonad mi inglés, y tal, que se plantea, ¿no? Es decir, claro, de crecimiento para el norte global, para el europeo medio o el estadounidense o cualquier economía de lo que llamamos avanzada, pero claro, yo no le voy a decir a un agricultor del sur global, que seguramente tenga una huella ecológica negativa, a que crezca. Evidentemente, también yo creo que hay que dar fórmulas y para igualar el norte y el sur. Es decir, por eso desde el... vale, ahora me he ido bastante a lo global. Y decir, ¿cómo lo podemos hacer desde aquí? Pues desde aquí tenemos que ser conscientes de nuestra capacidad productiva. O sea, porque de verdad, o sea, nos daríamos de bruces muy fuertemente con lo poco productivos que somos alimentariamente. Por ejemplo, Euskal Herria, ¿qué estaremos? De los productos que consumimos alimenticios, ¿qué estaremos produciendo? ¿Un 5, un 10%? No tengo datos. Pero como mucho. Es decir, también ese debate hay que tenerlo. O sea, es muy importante y sobre todo es entre todas nos organicemos, debatamos y sobre todo demos por lo menos a la gente que ya estamos militando que demos una especie de hoja de ruta, aunque no sea, uno tiene que ser una hoja de ruta perfectamente estructurada, no somos marxistas, lo sentimos, pero una hoja de ruta a la que acogerse. Es decir, que no sea simplemente el que venga a afiliarse al sindicato o al que se organice, espero que luego le editen, se organice, sino también que tenga una hoja de ruta, es decir, una ilusión, una meta, un horizonte al que ir. Y creo que por ahí, no sé si ha sido pregunta, aportación, bueno, es lo que me ha salido y gracias, Envica, por dejarme este espacio. Y espero no haber dado mucho de nada.
0: A ver, hay un economista serbio que estuvo en el Banco Mundial, Branko Milanović. Tiene planteamientos interesantes. No es marxista, no es anarquista, no es de izquierdas, pero es pragmático. Y dice, él ha estudiado mucho el reparto de la renta, y dice, bueno, la mediana europea de ingresos, pues tomamos toda la gente de Europa, hacemos una mediana, que es lo más frecuente, de ingresos. Está en el percentil, está por encima del 90% de la población mundial. Esto es, la mediana de ingresos de Europa está por encima a nivel mundial y lo que plantea en una situación de crisis económica galopante que se va a dar ligado a unos recursos limitados en conflicto y guerras entre bloques, pues Europa tal como está, si no se hace nada, no es sostenible en ese tiempo, ¿no? A no ser que ponga la bota por encima de otras poblaciones para sacar sus recursos de manera cuasi gratuita. Ese es uno de los debates que hay. Cuando hablamos de los modelos, por ejemplo, son modelos con proyección internacional. Y todo el mundo que los promueve sabe que es consciente que no es de un día para otro, venga, revolución mundial y ya está. No. Habrá que empezar experimentándolo en ciertos lugares y a ver cómo funciona. Hay propuestas que dicen, quizás que experimentar con diferentes estos modelos, diferentes modelos, a ver cuáles van, si pueden consistir, no. Pero lo que plantean es, si llegamos a ese escenario, que hay diferentes modelos en competencia y hemos avanzado muchísimo. Porque lo que tenemos por delante es unas élites depredadoras que les da igual que se mueran millones de personas. Es así. Y llega con la cuestión de la ecológica. Lo has comentado bien, ¿no? El tema agrario. Pues ahora mismo, con el tema que está ocurriendo en el Golfo Pérsico, parte del petróleo y las sustancias que salían era para utilizar en el campo como fertilizantes. ¿Qué va a ocurrir con eso? Todas esas cuestiones están sobre la mesa y tenemos que dar, yo creo, como primero debatirlo y como organización dar una respuesta realista. El decir, no, vamos a hacer una revolución, como no se me y ya está. Primero, no creo que nadie que tenga un contacto en el día a día con otras personas que no están embebidas en los contenidos de verdes se lo crea. Y lo que hay que hacer es ir trabajando esas propuestas aplicadas, ¿no? Cuando hablamos de democracia económica o democracia participativa, no es eso que desde el Ayuntamiento de Bilbao hacen, que es un presupuesto que puede soltar un 0,5% del presupuesto, si es que llega. Otras formas de funcionar. Y si tenemos diferentes modelos, nos va a ayudar a aplicar esas hojas de ruta, que creo que tenemos que planificarlas y desarrollarlas. Otra cosa es que si la realidad no se amolda la hoja de ruta, tenemos que modificar la hoja de ruta, no la realidad. Eso es muchas veces lo que... El resto de debates están ahí. Y yo creo que es interesante coger y hacer lecturas colectivas, no individuales, de todo lo que está ahí. Yo sobre eso lo que digo es, hagamos una lectura colectiva de la parte de ecología y debatamos sobre ello. Porque sin sentar unas bases de palabras comunes y de conceptos comunes, cada uno va a desvariar de lo que cada uno entiende. Y eso es un problema que se da en estos debates. Por lo que mi recomendación suele ser esa. O sea, vamos a leer en común y luego, en base a unos conceptos básicos que compartimos, a ver, ¿qué es el decrecimiento? Porque yo lo que puedo tener en mente ahora y lo puedes tener tú, quizás no tiene nada que ver. Y pues nos vamos a discutir sobre ello. Y es que no estamos hablando de lo mismo que pensamos que sí. Eso es lo que viene a aportar. Aparte de las propuestas, lo que viene a aportar es la lectura en común. Por último, si os habéis quedado con las ganas, leedlo y ya en los indicadores os contactáis y ya se puede hacer lecturas. Insisto en eso, que es para leerlo no una persona sola, sino varias y debatirlo. Por mi parte, y es que a los antobatailes y nada, que siga la feria con más gente, más gente, más gente.
3: Agentes de la Guardia Civil han detenido a 19 usuarios de redes sociales. Hoy la delegada del gobierno nos mostraba a cámara alguna de las piedras empleadas por los violentos contra la policía y destacaba la labor de los agentes.
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4: 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Bienvenidos y bienvenidas al Menos Lobos número 65. Saludamos a las que nos escucháis a través de las ondas, en el 88.5 de la FM Granadina. Un saludo especial a los presos y presas de la cárcel de Albolote. Saludamos también a nuestras oyentes de Radio Pica en Barcelona y de Radio RSK de Nou Barris, también en Barcelona, a las de Onda Latina en Madrid, a las de Radio Espiritrompa en Huesca, a las de Irola Irratia en Bilbao, a las de Orilla Izquierda Radio en Córdoba, a las de Radio Argallo en Cantabria, a las de Radio Trama en Sabadell, a las de Radio Topo en Zaragoza y a las de Radio Encadenada en Linares. Y por supuesto también a quienes escucháis los podcasts a través de la web de la radio radioalmaina.org o de la web del programa menoslobos.net, donde ya sabéis que también subimos información complementaria sobre el tema de cada monográfico.
5: Este mes repasamos, como siempre, las últimas noticias represivas. A continuación, entrevistamos a Gustavo, uno de los 8 de CaixaBank, un caso que puede llevar a prisión a 8 militantes por el derecho a la vivienda de Guadalajara. Por último, volvemos a hablar de la reforma de los delitos de desórdenes, pero esta vez le hemos dado forma de preguntas y respuestas para facilitar su difusión. Esperamos que os interese.

0: Comenzamos con la sección de noticias. El 20 de marzo, la Asociación Pro Derechos Humanos de Andalucía presenta su informe Derechos Humanos en la Frontera Sur 2023, en el que denuncian que cada día pierden la vida más de 5 personas tratando de entrar en el territorio español desde África, fruto de unas políticas migratorias que tratan de impermeabilizar la frontera sur con la militarización de las rutas, la externalización del control, la criminalización de los flujos y la despersonalización de las víctimas.
1: El 22 de marzo, el Tribunal Superior de Justicia de Cataluña confirma la condena de 1 año de cárcel para un joven por tirar objetos a los Mossos en la protesta de 2018 contra el sindicato policial de extrema derecha JUSAPOL. La protesta, que simulaba el festival de colores Holi, consistía en lanzar polvos de colores al cordón policial y ahora el tribunal considera demostrado que tuvo una participación activa en el lanzamiento de objetos, sin que se haya acreditado que ninguno de ellos impactara contra los agentes.
0: El 22 de marzo, el ministro del Interior, Grande Marlaska, acude al Parlamento Europeo ante la Comisión de Libertades Civiles del Parlamento Europeo para dar explicaciones sobre las muertes en la frontera con Marruecos del pasado junio en Melilla. Volvió a mentir al negar que murieran personas en territorio español, cosa que ya habían demostrado periodistas de distintos países.
1: El 23 de marzo, Carles Ruiz, un vecino de Lumpurdá, rechaza una pena de conformidad y será juzgado por haber increpado al juez Pablo Llarena cuando salía en coche de una cena en un restaurante en verano de 2018. La fiscalía le pide 1 año y 6 meses de prisión y una multa de 1.440 euros por un delito de atentado contra la autoridad.
0: El 24 de marzo, juzgan en Madrid a Cristian, miembro del Comité de Empresa del Ayuntamiento de Madrid de la CGT, que fue detenido durante el transcurso de una protesta por la reapertura de una piscina de verano. Está acusado de un delito de desobediencia grave por subirse al tejado del polideportivo para señalar la dejadez ante la avería de la piscina y para reivindicar la gestión directa del servicio.
1: El 30 de marzo comienza el proceso judicial a 15 activistas por el clima por manchar las escalinatas del Congreso con agua teñida de rojo para exigir acción climática hace 1 año. Declaran 6 de las 15 encausadas. Ese mismo día, miembros de Rebelión Científica, Futuro Vegetal y Extinction Rebellion vuelven a teñir las escaleras del Congreso en protesta, siendo detenidos 8 de ellos por la Policía Nacional, incluidos algunos de los que fueron detenidos en la anterior acción. El 13 de abril acuden a declarar las 9 personas restantes.
0: El mismo 30 de marzo tiene lugar el juicio contra 3 personas por colgar una pancarta en la sede del Partido Socialista de Cataluña en Lleida en 2018 en apoyo a Pablo Hasél. Según informó entonces el PSC, fueron los mismos trabajadores del partido los que retiraron la pancarta y después los jóvenes se marcharon. Según los Mossos, estos jóvenes habrían hecho uso de la fuerza para llevar a cabo la acción y se los denunció por un delito de allanamiento de morada jurídico. Una vez finalizado el juicio, queda visto para sentencia, manteniendo la Fiscalía su petición de 2 años y 9 meses de cárcel.
1: El 1 de abril, 8 personas son identificadas por los Mossos de Escuadra por manifestar su rechazo a un puesto de Vox en Vilafranca, Barcelona.
0: El 2 de abril, 2 vigilantes de seguridad del Metro de Valencia agreden a una mujer joven a la que acusaban de haberse colado sin billete, algo que la mujer negaba. La víctima y los guardias discutían en un principio y en medio de la discusión los dos agentes se abalanzaron sobre la joven a la que empujaron contra la pared. Luego la redujeron en el suelo entre los dos, agarrándola del cuello y presionándole la cabeza con las manos.
1: El 3 de abril, el juzgado de instrucción número 1 de la Seu d'Urgell archiva la causa contra Tomás Salles, exsecretario de la Asamblea Nacional de Cataluña, en Terrassa. Los Mossos le habían atribuido el hacer una barricada de neumáticos ardiendo en 2021, en una acción en la que se reivindicaba la libertad de Pablo Hasél.
0: El 10 de abril, la Policía Nacional detiene a 2 integrantes del colectivo Futuro Vegetal que se habían encaramado a una señal luminosa de la M30 en Madrid, provocando el corte de tráfico de esta autopista.
1: El 11 de abril, el juzgado de instrucción número 11 de Madrid admite a trámite la querella de un activista de la organización feminista FEMEN contra un agente de la Policía Nacional por un presunto delito de abusos sexuales y otro contra la integridad moral por haber apretado sus pechos con ambas manos en el transcurso de su detención. El pasado 20 de noviembre en la Plaza de Oriente de Madrid.
0: El 13 de abril, la Policía Nacional carga en Santiago de Compostela contra los trabajadores del sector del Mejillón, dejando varios heridos y deteniendo al menos a 2 personas. Los trabajadores denuncian que la concentración estaba siendo pacífica y que los antidisturbios provocaron los altercados para desacreditar y desalojar a la gente.
1: El mismo 13 de abril, la Policía Nacional detiene frente al Ministerio de Justicia, en Madrid, a dos integrantes de Futuro Vegetal que habían realizado una acción de protesta arrojando pintura roja y negra en la fachada del Ministerio. Son puestas en libertad tras pasar 46 horas detenidas.
0: También el 13 de abril, la organización Iridia presenta el informe sobre la violencia institucional en 2022, en el que se analizan las principales vulneraciones de derechos que han sido atendidas por su servicio de atención y denuncia frente a situaciones de violencia institucional. Litigó 62 casos por los que hay un total de 131 agentes investigados y destaca que en un 33% de los casos existe un componente de racismo.
1: El 14 de abril, la abogada de Pablo Hasél hace pública la querella del rapero contra el conseller Joan Ignasi Elena por el acoso en el acompañamiento de los Mossos de Escuadra cuando le llevaron a realizar pruebas médicas. Y es que hace más de 6 meses que el rapero Leridano sufre problemas estomacales y ha denunciado reiteradamente la vulneración de su derecho a la intimidad en las revisiones médicas.
0: El 15 de abril, la policía local de Madrid detiene violentamente a dos jóvenes de origen magrebí en el barrio de Lavapiés, en lo que algunos testigos definen como una detención por corte racial. Durante la detención, un hombre de 75 años intercede al estar uno de los detenidos semi-inconsciente en el suelo y le reprocha la desproporción de la actuación, siendo él mismo detenido y agredido a continuación. La policía le acusa de haber intentado robarle la porra a un agente pese a la existencia de imágenes grabadas que lo desmienten. El hombre no descarta emprender acciones legales contra los agentes.
1: Sabemos que en esta sección no están todos los casos, no porque no queramos, sino porque son tantos que se hace inabarcable. Si quieres que demos alguna noticia de algún caso concreto, puedes enviarnos un correo electrónico a menoslobos@riseup.net con los datos del caso, un enlace a la información y la noticia.
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0: A continuación, vamos a dedicar el monográfico de hoy a charlar con Gustavo, uno de los 8 militantes de la Plataforma de Afectados por la Hipoteca de Guadalajara, que se enfrentan a un proceso judicial plagado de irregularidades que podría terminar con penas de prisión, por intentar frenar el desalojo de una familia de una vivienda desocupada de La Caixa en 2017.
1: Obra social La Caixa. Seguimos poniendo el alma.
2: Hace tiempo que no dedicábamos un monográfico a la represión de la lucha por el derecho a la vivienda, quizá porque nuestro gobierno progresista ha aprobado una moratoria de los desahucios hasta junio de este año 2023.
3: Por eso me gustaría hacerles, en el inicio de esta intervención, un anuncio. Me gustaría decirles que el gobierno va a ampliar 3 meses más todas las medidas de los últimos reales decretos leyes en materia de desahucios y contratación de alquiler de la vivienda.
0: Si no vivís en otro planeta, ya sabréis que esto no ha ocurrido más allá del papel. Gustavo nos explicará mejor este tema, pero primero queríamos compartir algunos datos con vosotras.
2: Después de que se aprobara esta supuesta suspensión de los desahucios por alquiler, estos no solo no han disminuido, sino que han seguido aumentando. Entre enero y marzo de 2021 aumentaron un 14% de media. En todo 2021 se produjeron 41.359. En algunos lugares esta subida se dispara. Por ejemplo, en Granada, donde estamos grabando este programa, aumentaron un 80% y en Guadalajara un 82%. En Cuenca llegaron a aumentar un 450%.
3: Tenemos un compromiso y siempre estaremos ahí, no dejar a nadie atrás. El gobierno de coalición está comprometido con la Constitución y con el ejercicio del derecho constitucional a una vida digna.
0: Otro aspecto del Real Decreto que termina en junio era la obligación de ofrecer alternativa habitacional a las personas que iban a ser desahuciadas. Pero en España no hay apenas viviendas sociales, una por cada 100 habitantes, 4 veces por debajo de la media europea y el puesto 17 de los países de la Unión Europea, cuando el Estado español tiene el 4º PIB más alto.
2: Aunque viviendas vacías tenemos y muchas, cerca de 3.400.000. La mayor parte de las cuales podría formar parte hoy en día de un gran parque de vivienda pública si hubiese habido un mínimo de voluntad política, pues el gobierno se las compró a los bancos en quiebra para rescatarlos, un rescate que no se va a recuperar.
0: Ayer, Pedro Sánchez, en plena precampaña electoral, anunció que pondría menos de un 2% de esas viviendas, compradas con el dinero de todos, en alquiler social, como si esto fuese un gran regalo. Veremos si esta medida se llega a hacer realidad. Porque ya sabéis, como dice José Luis Ábalos,
4: que la vivienda es un derecho, pero también es un bien de mercado.
2: Vamos a reponer un fragmento del monográfico de febrero de 2020 en el que explicábamos esta jugada de la Sareb, que es, en nuestra opinión, una de las mayores estafas de la historia de España. Los estafadores, gobierno, Unión Europea, bancos y fondos buitre. Y los estafados, los de siempre.
0: Estalla la crisis, estalla la burbuja inmobiliaria, y los bancos que habían estado concediendo hipotecas a cualquiera que se pusiera a tiro, pudiera pagarlas o no, se encuentran con una cantidad masiva de pisos de personas desahuciadas, de hipotecas que difícilmente van a poder pagarse, y de préstamos a promotoras inmobiliarias para proyectos que ya no se van a vender. Hipotecas, pisos y terrenos que ya no valen casi nada. Son los llamados activos tóxicos, nombre que les va muy bien si tenemos en cuenta toda la carga de sufrimiento de personas engañadas que han perdido su casa que hay detrás. Los bancos acumulan tantos activos tóxicos que quedan al borde de la quiebra.
2: Y es entonces cuando en julio de 2012 se firma el memorando de entendimiento entre la Unión Europea y España sobre condiciones de política sectorial financiera. La Unión Europea fija toda una serie de condiciones a la política económica española, de donde proceden todas las políticas de recorte en gasto social, reforma laboral, subida del IVA, bajada de las pensiones, que por desgracia conocemos muy bien, y que agravan la precariedad y la pobreza de quienes más están sufriendo la crisis. Por el contrario, a sus causantes, los bancos que habían estado jugando con las hipotecas y alimentando la burbuja hasta que estalló, la Unión Europea los premia con un rescate de 50.000 millones de euros, un préstamo del Banco Central Europeo avalado por el Estado. Es decir, que si no se devuelve, lo pagaremos entre todos.
0: Y aquí es donde aparece la Sareb, o Sociedad de Gestión de Activos Procedentes de la Reestructuración Bancaria, conocida como Banco Malo. ¿Y qué es la Sareb?
5: un banco público que han creado para...
6: Es el banco que se ha quedado con los desahucios.
7: Es el FROG.
6: O sea, los
7: privados. Es un banco público que han creado para quedarse con
8: la mayor inmobiliaria.
9: Yo creo que van a juntarlo por separado. Yo creo que lo han pagado con el
6: banco malo.
10: ¿Es un banco árabe?
1: Hay mucha confusión en torno a Sareb. Déjanos explicarte en qué consiste. Cuando hay un incendio, puedes esperar a ver si llueve y se apaga, o luchar con todos los medios posibles. Sareb es uno de los medios que se ideó para salir de la crisis.
0: Se trata de un verdadero bombero pirómano, porque la Sareb apaga el fuego con más fuego. ¿Por qué? Porque sustituye la burbuja inmobiliaria por otra burbuja inmobiliaria, pero esta vez del alquiler. Y de paso, oculta el desfalco que supone que el Estado regale 50.000 millones de euros a los causantes de la crisis.
2: Para hacer esto, la Sareb debía comprar a los bancos todos los activos inmobiliarios tóxicos que habían perdido todo su valor, los pisos de personas desahuciadas. Pero cuidado, porque no debía comprarlos al precio que tenían después de estallar la burbuja, sino al que tenían antes, cuando estaban por las nubes. Así los bancos no perderían dinero y no quebrarían. ¿De dónde sacaría la Sareb el dinero para comprar todos esos pisos? Emitiendo deuda, comprada principalmente por el Banco Central Europeo. El préstamo de 50.000 millones de euros del que hablábamos antes y que estaría avalado por el Estado. Para que os hagáis una idea de lo que supone esta cantidad.
11: Aun siendo esa cantidad insuficiente para abordar la magnitud del problema, si la ponemos en comparación con los recortes sociales que se han producido en este país en los últimos 4 años, estamos hablando de una cantidad absolutamente descomunal. Esa cantidad de activos tóxicos que se van a adquirir con financiación pública supone 4 veces los recortes que se han producido desde el inicio de la crisis en sanidad y en educación.
2: Escuchábamos a Carlos Sánchez Mato, profesor de la Complutense, en una entrevista de 2013.
0: ¿Qué ha hecho y está haciendo el banco malo con todos esos pisos? ¿Una agencia pública de viviendas sociales, por ejemplo? Pues no, porque la Sareb es una empresa privada.
11: El 52% lo ponen entidades privadas, fundamentalmente bancos. Los bancos considerados sanos, menos el BBVA que se ha negado a participar. Y el 48% de los 800 millones los pone el Estado. O sea, el Estado es minoría en la propiedad del banco malo. Sin embargo, todos los títulos de deuda que emite esa sociedad, hasta llegar a 90.000 millones de euros, los avala el Estado. Este banco malo va a ser la mayor inmobiliaria del país. Y esa la mayor inmobiliaria del país podría perfectamente realizar una gestión social de esos activos que tiene en su balance. Podría hacerlo con políticas de alquiler adecuadas, con política de vivienda. Pero el gobierno se ha dedicado rápidamente a negar que eso pueda ser una realidad. Para empezar, diciendo que el banco malo no es suyo. Lo pagamos, pero no es nuestro. Claro, la paradoja, evidentemente, ya no permite que se pueda realizar una política de vivienda.
0: Además, el que sea privado hace que su gestión sea completamente opaca.
2: Entonces, ¿qué debía hacer la Sareb con todos estos pisos vacíos? Supuestamente venderlos para ir recuperando el dinero del préstamo, pero ¿quién iba a querer y a poder comprar esa cantidad de pisos en ese momento? El gobierno toma entonces diferentes medidas con la intención deliberada de atraer a las empresas multinacionales que especulan con el alquiler de viviendas para venderles a precio de saldo los pisos de la Sareb e impulsar la burbuja inmobiliaria del alquiler. Se trata de lanzar un mensaje a los fondos buitre. Invertir en España es barato y es rentable.
0: Así que se aprueban varias leyes para conseguir esto. Una de ellas es la reforma de la ley de las SOCIMI, o Sociedades de Inversión Inmobiliaria en Régimen de Alquiler, en 2012. Según esta reforma, las SOCIMI ya no tienen que pagar el impuesto de sociedades, en aquel entonces del 19% y hoy en día del 25%, y que pagan todas las empresas. Para los fondos buitre, España es un paraíso fiscal.
2: Otra es la reforma de ley de arrendamientos urbanos de 2013, que desregula aún más el mercado del alquiler y reduce los derechos de los inquilinos. Por ejemplo, elimina el derecho de tanteo, por el que, si se vende una vivienda con un inquilino, el inquilino puede comprarla por el precio que ofreció al comprador. Con esta reforma se evita que los inquilinos pudieran hacerse con los pisos al precio de saldo que estaban pagando los fondos buitre. Incluso medidas que aparentemente iban dirigidas a beneficiar a los inquilinos, como las ayudas al alquiler aprobadas en 2018, no hacen otra cosa que subir los precios y beneficiar a los propietarios.
0: ¿Funcionan estas políticas para atraer a los fondos buitre y crear una burbuja? Pues sí que funcionan. En 2017, los fondos buitre compraron 10.000 millones de euros en ladrillo en el Estado español. El que es quizá el más poderoso de ellos, Blackstone, se convirtió ese mismo año en el primer propietario de vivienda del país. Por cierto, que también es el primer propietario de vivienda de Estados Unidos y del mundo.
2: Estos fondos buitre se han dedicado a mantener las viviendas vacías para controlar la oferta y forzar una subida artificial de los precios de los alquileres. Por eso, aunque España es el país de Europa con un mayor número de viviendas vacías, más de 3 millones de viviendas, los alquileres no dejan de subir.
5: De hecho, el mercado del alquiler en España ha crecido 4,5 puntos desde 2005. Según el Banco de España, unos 3 millones de hogares viven hoy de alquiler. Son 600.000 más que hace 10 años. Los hogares con menos recursos son los que más viven en arrendamiento y los que soportan una mayor carga para pagar una renta que, según el estudio, en los últimos 5 años ha crecido un 50% de media. Palma y Barcelona superan ese 50%. Le siguen Málaga y Madrid.
12: Ese es el negocio de día, sí. Es mucho más rentable que tener dinero en cualquier fondo de inversión.
5: De hecho, la subida del alquiler, apunta el Banco de España, ha hecho de la vivienda de nuevo un instrumento de inversión.
0: Y conforme suben los alquileres, aumentan los desahucios. De hecho, el tercer trimestre del año pasado, 7 de cada 10 desahucios fueron por impago de alquiler, proporción que no deja de aumentar. En los casos de fondos buitre, como se trata de vaciar las viviendas para especular con ellas, asistimos a desahucios de edificios enteros, decenas de familias que son puestas en la calle después de que su alquiler suba un 100 o un 200%.
13: Seguramente las escenas que acaban de ver les habrán impresionado. Sin embargo, en la vida de los buitres esto es frecuente. No hemos buscado algo fuerte que pueda llamar su atención hacia la vida de esta ave carroñera española. Pretendemos más bien responder a preguntas que seguramente se le ocurren a cualquier curioso de los animales de la fauna ibérica.
0: Y hasta aquí nuestro programa de 2020. Como decíamos, con este telón de fondo, sumado a las sucesivas crisis del coronavirus, de la energía, los desahucios y los desalojos han seguido aumentando. Y, consecuentemente, también la represión contra las personas que no se resignan a esta situación y deciden luchar por el derecho a una vivienda digna, para ellas y para todas.
2: El pasado 23 de enero, bajo el lema «Nos quieren de rodillas, nos encontrarán de pie», 10.000 personas salían a la calle en Barcelona para denunciar la criminalización y represión del movimiento por el derecho a la vivienda y exigir que se detenga la represión, se archiven las causas, se retiren las multas y se absuelva a las acusadas.
0: Daban estos datos para Cataluña en los últimos 4 años. 50 detenciones en movilizaciones por el derecho a la vivienda, alrededor de 90 personas encausadas con penas de hasta 6 años de cárcel y 300.000 euros en multas. Y denunciaban que esta represión se intensifica cada vez más.
2: Sabemos que este deterioro del derecho a la protesta no se da solo en Cataluña, sino en todo el Estado. Dedicaremos la sección de preguntas y respuestas a la última vuelta de tuerca en este sentido, la reforma del delito de desórdenes públicos.
0: Y ya nos aburrimos más, y damos paso a la entrevista con Gustavo, que ha sido muy interesante. Hola Gustavo, bienvenido a Menos Lobos.
14: Hola, buenos días, ¿qué tal?
0: Muy bien, contentos de tenerte aquí. Bueno, pues igual, si te parece, antes de empezar a hablar en concreto de la represión que estáis sufriendo, te queríamos pedir que nos explicaras un poco el caso de desalojo que la plataforma de afectados por la hipoteca estaba intentando impedir cuando ocurrió vuestra detención y todo lo que, bueno, de lo que vamos a hablar hoy. Entonces, cuéntanos un poco en qué situación estaba la familia afectada.
14: Bueno, era un caso muy especial porque son unas viviendas desocupadas, o sea, sin habitantes, sin una vivienda en ellas, de CaixaBank en Guadalajara, en un municipio de Cabanillas del Campo, que está muy cerquita de Guadalajara, por 10 kilómetros más o menos, en la que vivieron allí, en un régimen, bueno, habían ocupado esas viviendas, pues estaban vacías, diferentes familias, más o menos unas 10, 12 familias había, con menores todas. Y ellos mismos, por necesidad de vivienda, pues ocuparon esas viviendas que estaban totalmente vaciadas, las arreglaron y vivían allí habitualmente. Entonces, el caso en concreto de la compañera que nosotros estaba en La Paz, donde esas familias estaban, tres o cuatro familias en ese momento, en 2016 y 2017, en la Asamblea de Reforma Objetos por la Hipoteca.
0: Sí.
14: Llegaron las típicas visitas de Guardia Civil, denuncias por desahucio, y empezaron a organizarse y empezamos un proceso de acompañamiento de esas familias, entrando en negociación con la Caixa, cosa que hacíamos habitualmente en muchísimos casos, en los que empezábamos pues nada, a empezar a tomar contacto con CaixaBank y empezar a hablar con ellos para ver la posibilidad de cesión de un alquiler social o que esas familias fuesen desalojadas. Así fue un poquito al principio, esto hablamos 2016-2017 básicamente.
0: De acuerdo. O sea, que el edificio entero pertenecía a la Caixa y llevaba abandonado un tiempo.
14: Sí, eran 12 viviendas, eran chalés pareados, pequeños chalés. No estamos hablando de grandes chalés ni grandes cosas, pero eran como 12 viviendas adosadas en las que vivían las familias de ahí.
0: De acuerdo. Y bueno, leímos que en el momento en que se produce vuestra detención, que luego hablaremos más en concreto de esto, el ayuntamiento estaba negociando una solución con la Caixa, ¿verdad?
14: Sí, precisamente una de las personas que llevaba la mediación pues era yo, con la familia en cuestión, que luego hablaremos más en detalle, bueno, con tres familias. Pero bueno, empezamos en negociaciones, bueno, la paro organizamos de esta manera. Hay un par de personas que acompañan y hacen el seguimiento a esas familias, pues una de ellas era yo. Entramos en contacto con el Ayuntamiento de Cabanillas, que en ese momento estaba bastante preocupado por esta situación, no por el hecho de que hubiera problemas, por nada, ningún problema, todo quiero dejar bien claro. Algunas trabajaban en precario, muchísimas de ellas, otras no podían trabajar, la situación de la crisis en aquel momento era muy potente, muy fuerte, y bueno, empezamos en negociaciones. El Ayuntamiento de Cabanillas del Campo, hay que decirlo, apoyó desde el principio a estas familias y facilitó la negociación con el director de recuperaciones de la zona centro de Madrid, Guadalajara, bueno, de CaixaBank, y montamos una pequeña mesa de negociación en la que estuvimos hablando durante casi, que usted recuerde, casi 8 o 9 meses de negociaciones, de hablar, de estar, de ver posibilidades, bueno, de todo un poco, en línea general. Y ese fue un poco el proceso hasta que se les presenta la orden de desahucio en precario por medio de una demanda civil, en el que el proceso judicial es relativamente rápido, es decir, 2 o 3 meses posiblemente se iban a ser desalojadas y si se daba juicio. Y ese fue el momento, digamos, el punto de inflexión de las negociaciones, ¿no? Durante esos 6 o 7 meses, ya digo, eran todo buenas palabras, pero sin hechos concretos de ningún tipo. Se acelera por el tema de la demanda en precario, y esos 3 meses pues aceleramos el proceso y la presión, tanto por medidas de comunicación, en redes sociales, intentando negociar con ellos. Siempre las palabras eran así, sí, no os preocupéis, no se va a desahuciar a nadie, va a haber un acuerdo, vamos a entregar las viviendas en alquiler social. En un principio plantearon incluso estar negociando con la Junta Comunal de Castilla-La Mancha para ceder esas viviendas a la Junta, que ellas gestionaran el tema de los alquileres sociales. Eso no se consiguió nada porque el gobierno regional no se mojó absolutamente para nada, no solamente en este caso, en ningún caso en Castilla-La Mancha se ha mojado en aquella época. Y luego el ayuntamiento, se habló de que se iba a hacer el ayuntamiento, pues bueno, tampoco es una gestora de viviendas, ni tenía recursos como para afrontar esta situación. Pero bueno, realmente en el fondo era una estrategia de dilación, ¿no? Era una estrategia de dilación en la que se iba comiéndose el tiempo y ellos estaban jugando toda una carta a un juicio que saben que iban a ganar.
0: Claro.
14: En el momento que se presenta el juicio y se va a la vista judicial, es fácil que, bueno, fácil no, 100% de los casos, el juez acaba dictaminando la desahucio precario, poniendo plazo de salida de la vivienda y pues se desaloja. Entonces, ese fue, digamos, el punto de inflexión. Cuando nosotros en La Paz decidimos hacer la acción de ir al banco, a CaixaBank, una oficina que hay en el propio municipio de Cabanillas del Campo, y entrar para exigir que CaixaBank pusiera por escrito que estaba en negociaciones y que estaba acordando la cesión de esas viviendas a alquiler social con la intención, la especial intención de presentarlo al juzgado y aplastar esa vista judicial de desahucio precario, en concreto ya de esta familia, que es la que se mantenía con nosotros, porque nosotros fueron abandonando o no quisieron llegar hasta ese extremo. pues fue cuando nos encontramos en la situación en la que estamos ahora, ¿no? El hecho de ir a esa sucursal, fuimos unos 20 afectados, no estábamos dentro, estábamos fuera, como hacemos habitualmente, es decir, una protesta con expresión en la calle, con expresión dentro de la sucursal, en la que pedíamos ese documento. O sea, realmente no estábamos pidiendo, ni la afectada quería que CaixaBank hablara con el juzgado y retirara la demanda, ni cosas por el estilo, simplemente era un documento que pudiera apoyar de cara a esa vista judicial o de cara al juez de un aplazamiento de esa vista judicial, porque según la Caixa había intención de cesión. Como se agotaba el tiempo, porque lo estaban dejando agotar ellos, pues intentábamos esa situación.
0: Claro.
14: El proceso de entrada, ayer a sucursal, pues estuvimos toda la mañana. Yo creo que estuvimos entrando a las 9 de la mañana. Era el viernes anterior al puente de la Constitución, si no me equivoco, ya se me van un poco los datos hace tanto tiempo. Y bueno, la persona que estaba responsable de la sucursal y responsable de las recuperaciones de CaixaBank, que era con la que hablábamos, que se personó allí físicamente desde Madrid, pues no llegábamos a ningún acuerdo, no querían esperar esa, en pocas palabras. Transcurrió toda la mañana, nosotros pues estando dentro de la sucursal funcionaba de forma normal, de hecho venía gente, salía gente, lo que había era una protesta, y ya está.
0: Claro.
14: Con nuestras camisetas, con nuestros eslogans, con algún que otro cántico fuera de la sucursal, y se pasó la mañana sin que se entregara ninguna documentación al respecto. Estuvo presente dentro de la sucursal el concejal del ayuntamiento, que se pasó, ¿no?, y también estuvo toda la mañana allí, el cual también intentaba, en cierta manera, hacer entender a la Caixa que lo que se estaba siguiendo no era ninguna locura, que era algo muy obvio, ya que llevábamos casi 6-8 meses de negociaciones. Y transcurrió la mañana, ese documento no se entregaba, y bueno, llegó la hora del cierre. Es cuando, aparte que se llamaron a la Guardia Civil, y bueno, pues nada, nosotros decimos que no nos íbamos sin ese documento. Y no nos fuimos sin ese documento. Nos llevaron.
0: Ya. Bueno, si te parece, antes de hablar de vuestra detención, termina de contarnos qué pasó con esta familia y con las otras familias que estaban en el edificio. Al final, ¿fueron desalojadas o cómo terminó este proceso?
14: Bueno, respecto a las familias, hay que entender primero que la situación que viven las familias es una situación pues, de vulnerabilidad, de extrema dificultad.
0: Claro.
14: Que no todas pueden, ni quieren, ni tienen por qué aguantar una presión extra, ¿no? Por decirlo de una manera.
0: Sí.
14: Lo digo porque de esas 12 familias, básicamente, varias se fueron al final, cambiaron, o sea, se decidieron que no aguantaban esa presión y desalojaron las viviendas. Si fueron voluntariamente, sin llegar a un proceso judicial y sin hacer acciones, y otras sí que se mantuvieron. En aquel momento, yo creo que las que estábamos ahí negociando éramos 3, como te decía. Esta fue la primera familia que más surgía porque tenía la demanda o el juicio en corto plazo.
0: Sí.
14: Y el resto han ido desalojando. En la actualidad, sinceramente, no te sé decir si quedan muchas de ellas, ¿no? Ya han pasado casi 6 años, o sea, que ya es complicado. De hecho, la familia por la que estamos ahora mismo con el tema este del juicio, pues ella dejó la vivienda también, o sea, en concreto después de este tema, antes de que fuera desalojada, abandonó la vivienda y buscó otra vivienda y ya dejó de vivir allí. O sea, desalojo forzado no ha habido, lo que pasa que la presión que se ejerce sobre personas que están en situación de vulnerabilidad y demás, pues obliga muchas veces a que ellas mismas decidan abandonar esa vivienda.
0: Claro, es que es brutal y además tú decías que con niños menores y es una situación durísima.
14: Claro. Efectivamente.
0: Sí, bueno, volviendo a vuestro caso, nos estabas hablando de que hicisteis la protesta pacífica en la sucursal de la Caixa y llega el momento de cierre y la Guardia Civil os saca de la sucursal. Entonces, ¿cuándo os detiene?
14: A ver, nos detienen en ese mismo momento. De hecho, esta situación, esta detención, nosotros, desde lo hecho, tenemos bien clara que es una detención ilegal. En aquel momento, y con el Código Penal en la mano, que es lo que se nos acusa ahora mismo, no deberían de habernos detenido. Es decir, nosotros no somos conscientes de que somos detenidos, somos conscientes que nos dicen que tenemos que salir de la sucursal, nosotros nos sentamos en círculo en la sucursal como muchísimas veces.
0: Sí.
14: Y le decimos que muy bien, que si consideran que nos tienen que sacar, que nos saquen, pero nosotros voluntariamente no nos vamos a ir. Que claro. Hemos venido aquí como cualquier usuario de un banco o de cualquier entidad o empresa a reclamar un derecho, una necesidad que tiene esta familia y que no nos íbamos a ir. pues en ese momento es cuando nos dicen que salgamos, nos negamos a salir, y de hecho el primero que salí fui yo, o sea que decidió la persona que estaba al mando de ese operativo de la Guardia Civil, que sacando uno a uno, me pidió que me levantara, yo me levanté, y en el momento que me dijo ponga las manos atrás, y le marcó a su compañero que me esposara, pues en ese momento es que soy consciente que estoy detenido. Porque evidentemente si no te esposan no te detienen, ¿no?
0: Claro.
14: De hecho, recuerdo perfectamente como el otro guardia civil, que es un guardia civil raso, porque aparte de jovencito, recién llegado de Andalucía, porque no conocía ni Guadalajara, le pregunta y le dice, ¿pero el esposo? Y dice, sí, por supuesto. Nadie nos leyó... Sí, es que fue un poco de película de Berlanga. Si quieres, de hecho, tenemos una obra de teatro. Sí. No la tenemos, pero la tenemos escrita. O sea, sería para realizarla. De hecho, el cabo de la Guardia Civil, que es el cabo Ramón, así le llaman en todo el territorio de Guadalajara, es como un sheriff del oeste, un señor con bigote de unos 60 años, muy gracioso él, que eligió, se puso a decir pito, gorgorito, y esto es literal, o sea, delante de todos, pito, gorgorito, y empezó a contar y dijo tú, decidió que yo era el malo de la película o una especie de no sé qué. Y fue el primero que decidió que me tenía que sacar.
0: ¿Hizo eso así? ¿Literalmente?
14: Literalmente.
0: Alucina.
14: Mentira, alucina. Y le dice al compañero suyo que me ponga los grilletes, que yo no sabía que las esposas llevaban grilletes, yo pensé que eso era de la época de las galeras, pero le llaman grilletes. Y pues eso, nos puso las esposas y el propio compañero le dice, pero el esposo, como decimos, que no me esperaba que se le iba a detener. Pues sí, claro, mi esposa. Nadie nos leyó nuestros derechos. Nadie nos advirtió de que eso era una detención.
0: Ya.
14: Y bueno, pues salimos. Bueno, primero salí yo, como después salí acompañado. Después vino mi compañero Domin. Nos metieron en el coche con las manos atrás, como unos delincuentes, y al coche directamente. Y ese fue el proceso. Recuerdo que luego nos llevaron al cuartel de la Guardia Civil. Otra cosa muy graciosa era que los dos guardias civiles que nos llevaban en el coche no les funcionaba el tontón, el aparato este de.
0: Sí, el GPS.
14: Y no sabían llegar al cuartel de la Guardia Civil de Guadalajara, porque luego ya en esta tertulia y amistad que se genera de detenidos y guardias civiles, pues no eran de aquí, acababan de ser trasladados de uno de Jaén y otro no me acuerdo de dónde, y le dijimos, no te preocupes, yo te indico, que le llevamos nosotros al cuartel de la Guardia Civil de Guadalajara, porque ellos trabajaban en la zona de pueblos de alrededor, ellos no conocían dónde estaba el cuartel de la Guardia Civil, la central de Guadalajara, no la comandante.
0: Increíble.
14: Y bueno, sí, llegamos allí, entramos, los primeros que entramos fueron Domin y yo, bueno, nos quitaron las esposas y ya nos dijo el responsable del puesto de la comandancia, bueno, no os preocupéis, si esto vais a salir ya y se os multará, ya sabéis cómo va esto, porque esto no es nuevo, nosotros llevamos ya 5 o 6 años en estas situaciones. Y estando allí, pues resulta que a los 15 minutos o por ahí, dicen, no, que van al calabozo. Y el propio responsable del puesto se quedó alucinando. Como claro, le dan órdenes que nos metan al calabozo y que nos detengan. Entonces, a partir de ahí, pues ya estaba más que clara la detención, ya se había hecho, evidentemente.
0: Claro.
14: Fueron llegando el resto de compañeras y compañeros. A los chicos los metieron en los calabozos.

0: fronteras y la verdad que la reacción, nosotros lo tenemos muy claro, hubo una orden política, posiblemente creemos, no podemos asegurar, pero estoy convencidísimo de su delegado de gobierno Sánchez Seco, entonces del Partido Popular, en Guadalajara, en que se nos hacía un escarmiento. Era el puente de la Constitución, era el viernes, y perfectamente nos podían haber tenido detenidos 3 días, ¿no? ¿Sabe? Eso lo permite la ley, claro. Ese tipo de detención. Y bueno, pues gracias a que la PA está organizada, estructurada y demás, pues todos los compañeros de Guadalajara estaban aquel entonces, que se encontraron a 100 personas en la calle, hicieron una manifestación espontánea en la que, bueno, con presencia en la calle frente al cuartel de la Guardia Civil, gritando y pidiendo la libertad nuestra, pues yo creo que eso, y que automáticamente una campaña en redes bastante potente en la que muchas personas, incluidas partidos políticos en aquel entonces, estaban celebrando la Constitución, empezaron a decir claramente cómo se celebraba la Constitución en Guadalajara y demás, pues por esa presión social y mediática hizo que nos soltaran en esas 8 horas. Y salimos ese mismo día, se me podía a las 11 de la noche, por ahí nos sacaron, y de allí hasta aquí, 5 años después, luego si quieres hablar del procedimiento judicial, todas las mentiras que se están diciendo y demás. Pero bueno, nosotros tenemos muy claro que con la ley en la mano en aquel entonces, digo en aquel entonces porque hoy en día sí es otra cuestión, fue una detención ilegal. O sea, fue una detención que no se tenía que haber hecho por un delito menor de faltas y por un delito de faltas leves, como es manifestarte en una sucursal o en la calle, no te pueden detener en este país. Bueno, en aquel entonces no te pueden detener, ahora mismo ya sí, por el cambio de la reforma del Código Penal agravado, pero bueno. Pero si quieres lo hablamos luego. Y entonces nosotros lo que creemos es que se ha montado, obviamente ellos se dan cuenta que es una detención ilegal y lo que tienen que hacer es camuflar esa detención ilegal inflándola de delitos como desobediencia, resistencia y 50.000 historias más que tanto la Caixa como el fiscal han aceptado para ocultar una detención ilegal, porque detener ilegalmente a alguien es un delito.
1: Claro, sí, además que es una cosa que suelen hacer cuando cometen algún tipo de delito, también con las agresiones policiales en las manifestaciones, después acusan a la persona que las ha sufrido para tapar lo que han hecho. Eso es una cosa muy muy habitual, por desgracia. Sí. Bueno, vamos, si te parece.
0: En el español eso es habitual.
1: Sí. Sí. Bueno, vamos a hablar, si te parece, ahora del proceso judicial. Lo primero, ¿cuándo os llega el escrito de acusación de fiscalía y qué penas os piden en este escrito?
0: Vale, eso creo recordar las fechas en la cabeza exactamente. No,
1: bueno, más,
0: tengo, pero
1: más
0: bueno,
1: o menos, para que nos hagamos una idea de la secuencia.
0: Sí, esto es 2017, fue octubre, pues en torno a noviembre, diciembre, creo recordar yo, no recuerdo bien, en 2018. A principios nos llega la denuncia pidiéndonos a CaixaBank como perjudicada con acusación particular. Nos pide 3 años y medio en concreto por desobediencia, resistencia y ocupación de figura jurídica. Ocupación de figura jurídica es una reforma que se hizo por parte de Rajoy en aquella época, en la que no persona jurídica es un presa, pocas palabras, ¿no? Ocupar una sede, un espacio de una empresa.
1: Sí, en 2015.
0: Luego todo eso, exactamente. Luego todo eso se reforma, se va metiendo todo el tema de desobediencia y resistencia. Desobediencia porque nos negamos a salir. Cuando la desobediencia tiene que ver una orden expresa y tú tienes que actuar de forma activa, no pasiva, ante esa. Es decir, a mí me dicen párese y yo no me paro, me levanto y me voy corriendo. Y la resistencia pues es a cualquier actuación que suponga un daño hacia las cosas o las personas. Entonces, ni hubo esa desobediencia, porque a nosotros nos dicen tienen que salir y nosotros decimos, pues mira, nosotros estamos en una sucursal pidiendo un documento y no tenemos por qué salir hasta que se nos entregue ese documento. Y la resistencia no la ha habido jamás, puesto que no hemos hecho absolutamente nada. A mí no se quemaron papeleras, no se insultó ni Guardia Civil, no se impidió ni siquiera que la gente entrada en la salida en la sucursal, por tanto no hubo resistencia de ningún tipo. Y lo de ocupación de figura jurídica, pues bueno, eso ya es más relativo, ¿no? Que habrá que verlo en el juicio en su momento y en su día. Y todo ese procedimiento se monta en base a eso. Luego la fiscalía lo que nos pide es, por lo mismo que pide CaixaBank, rebaja un poco todas las peticiones de pena, esto se centra más en la ocupación de figura jurídica, que a día de hoy eso está más

0: interpretado por el propio procedimiento, al menos eso tenemos nosotros.
1: Porque prescribe, ¿no? Este...
0: Claro, claro. Tiene un proceso de prescripción, en el propio proceso judicial ya está prescrito.
1: Claro.
0: Pero bueno, habrá que verlo, todo esto hay que verlo, ¿no? Esto es nuestra visión. Y lo que pide después de meses de cárcel por resistencia y tal, pues es lo que hemos comentado antes, o sea, es totalmente injustificado, porque no hay resistencia. Nosotros hacemos una actuación totalmente pasiva y de protesta. Es decir, aquí hay un derecho, que es el derecho de protesta, el derecho de manifestación, que ellos interpretan que eso provoca una resistencia, no sabemos por qué, y una desobediencia que tampoco sabemos por qué. Porque el derecho de manifestación y de protesta es un derecho fundamental de la Constitución.
1: Claro. Y luego, aparte, las peticiones de pena son absolutamente desproporcionadas. ¿Esperabais estas peticiones?
0: Sinceramente, no. O sea, esta no era la primera acción que hacíamos. La PA lleva desarrollando este tipo de acciones años, ¿vale? Porque sí, es la forma que tiene la sociedad civil de organizarse y de denunciar lo que no es justo.
1: Claro.
0: Lo que consideramos totalmente injusto del trato hacia las personas. Y, bueno, antes suelen acabar en pequeñas multas aplicándose la ley Mordaza y demás. Que aquí no se nos aplica la ley Mordaza, que se nos aplica el Código Penal puro y duro. No, esa exageración no la esperábamos, sinceramente. Por parte que hay salante, puedes esperar cualquier cosa, ¿no? Aunque igual, alguien que tiene una fundación para la sociedad, que luego se dedica a desahuciar a la gente, a menores, a niños y ancianos, pues ese cinismo, pues te puedes esperar cualquier cosa.
1: Es verdad que luego van de buenos samaritanos, como la Fundación La Caixa.
0: Sí. Sí. Claro. Es economía circular, irónicamente, ¿no? Yo te desahucio y luego te salvo. Perfecto. Pero bueno, y por parte de la Fiscalía, pues, bueno, tampoco te lo esperas. Lo que pasa es que sabiendo que hay una detención ilegal en la que tiene que tapar una decisión política, porque esto es un juicio político y una detención política, clarísimamente, pues tiene que hacer todo lo posible para proteger a la Guardia Civil, que al fin y al cabo son los mandados, y sobre todo a la persona que dio la orden política para proceder a una detención política.
1: Claro.
0: Es el fondo de la cuestión.
1: Claro. Un asunto que nos ha parecido muy turbio es el de la destrucción de pruebas por parte del propio banco. ¿Nos puedes contar esto?
0: Bueno, el procedimiento, a partir de que se nos denuncia y vamos a declarar y demás, está plagado de irregularidades. O sea, para empezar, el primero que declara normalmente en todos los juicios penales es en la parte que acusa, es decir, CaixaBank y la Fiscalía, bueno, CaixaBank en este caso. Bueno, pues eso se hizo al revés. Primero nos citaron a nosotros y luego a CaixaBank.
1: Ah.
0: Es decir, yo que soy muy mal pensado, puedo pensar que esas declaraciones nuestras fueron pasadas a CaixaBank para que CaixaBank pudiera declarar en contra nuestra del procedimiento, cosa que no se puede hacer.
1: Ya.
0: Y sin embargo se hizo así, sin decir que era curiosa. Nuestros abogados, lógicamente, en el momento que ven una petición de cárcel 3 años y medio, que es un delito ya importante, del cual si estamos condenados 3 años y medio entramos en prisión, pues piden, obviamente, las grabaciones de las cámaras de seguridad de la propia sucursal. Y, curiosamente, el CaixaBank dice que las ha destruido porque la ley de protección de datos les obliga a destruirlas a los 20 o 30 días. Pero, claro, es muy curioso pensar que si tú denuncias, se produce un delito en el cual tú pides 3 años y medio en tu propia sucursal, digo yo que tú guardas esas imágenes y las pones en custodia y las mandas al juzgado cuanto antes para que tengas la prueba de que has cometido un delito.
1: Claro.
0: Pues, curiosamente, se han destruido. Y obviamente se han destruido porque es que no hay ninguna imagen en la que nosotros agredamos, quememos algo o insultemos o menospreciemos. Es que no se produjo en ningún momento. Entonces ellos saben perfectamente que estas pruebas son en contra de ellos, de CaixaBank, y por lo tanto las destruyen. Entonces todo el procedimiento posterior que se llega a que Fiscalía los pida 6 años y medio en total y CaixaBank 3 años y medio está basado en la declaración del director de la sucursal, del director de recuperaciones de CaixaBank y del cabo Ramón. O sea, así de claro.
1: Exclusivamente.
0: Exclusivamente. O sea, le dan veracidad a 2 señores de corbata que se dedican a estafar a familias y a un señor que es guardia civil, pero precisamente la declaración del resto de la Guardia Civil, en concreto los 2 chavales que nos detuvieron de la Guardia Civil, los 2 en la declaración indican claramente que no observan resistencia, que fue todo pasivo y que las órdenes de levantarnos, de poner manos detrás y llevarnos al calabozo no pasó absolutamente nada. El único que indica, de cierto grado, que no le hicimos caso el sucursal, es el cabo Ramón. Que no le hicimos caso de salir de la sucursal, pero eso no indica desobediencia y resistencia.
1: Claro.
0: Entonces, con eso se monta la causa. Esto es muy, muy extraña la situación.
1: O sea, que ni siquiera las declaraciones de los guardias civiles son coherentes entre sí.
0: La del cabo, en cierta manera, algo, pero el resto de los que nos detuvieron, ninguno en sus declaraciones dice, y además lo dice manifiestamente, claramente, que no hubo resistencia y que no hubo ningún acto de escapar, de agresión, fue todo totalmente pacífico.
1: Ya,
0: y además, o sea, se expresan así.
1: Se monta un proceso sin pruebas, es muy fuerte.
0: Con la declaración parcial de un cabo.
1: Ya.
0: Así se monta el proceso.
1: Estrella.
0: Todo esto se va dilatando con el tiempo. La dilación del tiempo en el proceso, en toda la instrucción, pues bueno, no sabemos por qué, de un juzgado a otro, bueno, esto es también una estrategia represiva que tiene el Estado, igual que exagerar las causas de los activistas para recubrirse, para generar una presión y un miedo sobre las personas que estamos en un proceso de activismo, porque saben perfectamente que nosotros repetimos 50 veces todos nuestros actos allá donde haga falta. Entonces, el hecho de tenerte eternamente esperando un proceso judicial, pues creen que asustará a alguna parte, pero a otros no, nos asustan. Y entonces todo ese tiempo es una dilación innecesaria. Y luego ya llegamos a la cita judicial de noviembre, la primera vista, que si quieres, pues, nos hablaremos de ella en breve.
1: Sí, queríamos primero comentar un poco esto de la dilación, porque también es algo que vemos repetido en diferentes procesos represivos, y como tú bien dices, es una forma también de, pues, de reprimir, de tener un poco también paralizada a la gente ocupándose del caso represivo durante más tiempo. Y bueno, os queríamos preguntar, nos has dicho que no os han dado ninguna razón para esta dilación tan larga, que son 5 años, o sea, es una barbaridad. ¿Cuándo os llega la primera fecha de juicio? Más o
0: en
1: menos.
0: En noviembre del año pasado, en 2022, en noviembre, y no recuerdo si era el 22 o el 25 de noviembre, es cuando tenemos la primera citación, la primera vista judicial, a la cual pues montamos nuestra campaña y nos presentamos. Coincide en ese momento que está la huelga de justicia que hemos tenido todo los abogados del Estado y demás. Bueno,
1: sí.
0: Entonces entramos en el edificio de juzgados y allí nos enteramos por medio de la persona que está de servicios mínimos que no va a haber juicio. Y que no va a haber juicio porque, bueno, no están los funcionarios correspondientes que tienen que levantar acta. Y en ese momento es cuando nos explican y nos dicen que ese juicio se va a celebrar a puerta cerrada. Nosotros hasta ese momento teníamos designado una jueza sustituta que estaba de refuerzo en el juzgado, que nos iba a juzgar, y resulta que ese mismo día que entramos y que se suspende esta vista judicial por la huelga, os estoy explicando, nos enteramos que es Mari Carmen Molina Mancilla, creo que es.
1: Sí.
0: Y que va a celebrar el juicio a puerta cerrada. Es decir, de repente nos enteramos que la jueza que nos va a juzgar es otra, que la que nos había citado a la vista sin haberse nos comunicado, y que esa jueza va a celebrar a puerta cerrada. Y nos quedamos muy sorprendidos.
1: Claro.
0: Sinceramente, no se celebró porque se suspendió por el tema de la huelga, como digo, y cuando salimos, pues nuestros abogados piden aclaración de que es esta jueza, porque esta jueza es, no podemos hacer gran cosa, ellos designan quién nos toca para juzgarnos, pero pedí una aclaración de si va a ser a puerta cerrada o no va a ser a puerta cerrada. Desde que pedimos esa aclaración pasan bastantes días de por medio, no se nos contesta al tema de si va a ser a puerta cerrada o no, hasta que nos llega la nueva citación al nuevo juicio, que iba a haber sido el 5 de abril, sin saber todavía si ese juicio va a ser a puerta cerrada o a puerta abierta.
1: ¿Y este se vuelve a aplazar?
0: Este juicio del 5 de abril se vuelve a aplazar.
1: ¿Y os dan alguna razón? Porque ya no había huelga de
0: claro,
1: los juzgados.
0: Ahora, aquí hay otra cuestión. Aquí hay una tercera vuelta de tuerca más, que ya es algo que a nosotros nos parece intolerable. Y es primero que se celebre un juicio a puerta cerrada con peticiones de más de 2 años de prisión. Eso es inconstitucional.
1: Claro.
0: Es un derecho fundamental para un juicio transparente. Lo marca así la Constitución y el Código Penal. El Código de Procedimiento Penal, que lo se llama, o el enjuiciamiento criminal, no me acuerdo cómo se llama, estos términos legales. Y la propia jueza quiere vulnerar un derecho fundamental, que es el que, si mi hijo quiere estar en un juicio a ver cómo su padre se le juzga, porque yo sé que no tiene ninguna duda de su padre, no es un delincuente, pero le gustaría verlo, no puede estar porque una jueza decide que no puede haber nadie. No solamente no puede haber nadie, sino además niega el acceso a la prensa, a cualquier persona, cuando esto no lo puede hacer con penas de petición por encima de 2 años. Nosotros presentamos un segundo recurso que va directamente a la propia jueza que nos juzga, porque es así nos obligan a ello, diciendo que nos aclare si es a puerta cerrada o a puerta abierta, y confirma que es a puerta cerrada. Entonces, confirmando que esa puerta cerrada, nosotros cuando empezamos la campaña de Yo no voy, que es la última campaña que ha salido, porque tenemos claro que no nos vamos a presentar a un juicio a puerta cerrada. O sea, basta ya de atropellos. Claro. Desde el principio es un juicio por una detención ilegal, con un procedimiento tremendamente extraño y manipulado, y llegamos al final de nuestra propia vista judicial, la que se nos cumplió un derecho tan fundamental como que sea puerta abierta. Entonces ahí es cuando decidimos claramente, y lo comunicamos en prensa, en medios de comunicación, en todo lo que había hecho falta, que no nos vamos a presentar al juicio, que nos van a tener que detener para llevarnos a un juicio a puerta cerrada. Presentamos ese recurso, como estaba diciendo, a la jueza ratifica esa puerta cerrada 3 días antes de la vista judicial del 5 de abril. En el momento que ella comunica que va a ser a puerta cerrada, con unos argumentos que luego comentamos,
1: sí,
0: pues ese juicio se aplaza, porque lógicamente tenemos derecho, eso se eleva, nos presentamos el recurso automáticamente a la audiencia provincial y el juicio tiene que paralizar hasta que la audiencia provincial dictamine y diga si lo que dice la jueza es justo o no es justo. Es el momento en el que estamos ahora.
1: Claro.
0: Entonces llega el 5 de abril y el juicio es aplazado porque la audiencia provincial se tiene que pronunciar.
1: De acuerdo. ¿Y tenéis nueva fecha o todavía no?
0: No tenemos fecha, porque claro, esto, como todo, se va complicando aún más, ¿no? En la contestación que nos manda la jueza 4 días antes, diciendo que esa puerta cerrada, hay un párrafo en el que indica que por seguridad ciudadana, debido a que las personas que van a acudir a ese juicio acompañando se pueden encontrar en las mismas circunstancias que los juzgados, por las personas juzgadas, es decir, está diciendo que la gente que nos acompaña son criminales igual que nosotros, porque así lo dice claramente, se pueden producir alteraciones del orden público. Directamente.
1: Bueno,
0: pues la interpretación no es, sí, así es.
1: Antes del juicio os prejuzga a vosotros y a toda la gente que claro, podría ir a apoyaros en el juicio.
0: Eso.
1: O sea, falta de objetividad y de imparcialidad total.
0: Total, efectivamente. No solamente eso, sino que más dice, y además, y los medios de comunicación, como tienen mucho interés en ver cómo se desaloja la sala, en las posibles consecuencias que puedan llevar a un desalojo de la sala, pues puede generarse un gran tumulto que produzca inseguridad en el juicio. O sea, un argumento, que tú lo has definido muy bien, totalmente de parte, totalmente prejuzgando, no solamente ya a nosotros, bueno, vale, pero a todas las personas que nos van a acompañar. Es decir, mi hijo es un delincuente porque quiere ver cómo se juzga a su padre.
1: ¡Qué horror! ¡Qué horror! Bueno,
0: y además que no lo vean los medios de comunicación.
1: Claro.
0: Entonces, por eso decide que por seguridad ciudadana se cierran las puertas. Y luego argumenta una cosa que es mentira, y es que dice que seguimos en COVID y que las medidas de seguridad por COVID lo decide ya los juzgados. Cuando hay una instrucción del Consejo de Poder Judicial de Castilla-La Mancha levantando todas las medidas, que además está previamente está promulgado mucho antes de lo que está señalado. Es decir, no solamente nos prejuzga, sino que además es mentirosa, es una cosa mentirosa. Y lo argumenta así. Entonces, bueno, nosotros evidentemente no queremos que nos juzgue esta persona porque la consideramos totalmente de parte. Sabemos que era una condena ya preparada clarísimamente de antemano. Y lo que hemos hecho, y esto se presentó ayer, o sea que de cierta manera es una primicia, hemos presentado una recusación a la jueza argumentando su imparcialidad y su falsa medida del tema del COVID. Eso se presentó ayer. Eso tendrá que ser resuelto también por la audiencia provincial. Y tendrán que decidir si la recusan o no la recusan. Nosotros esperamos que la recusen, claramente. Es una mujer totalmente facha, ya no sé ni qué facha, de ultra lo que sea, con unos pensamientos muy aleatorios sobre lo que es la justicia y la prepotencia tremenda. No tenemos que olvidar que esta jueza fue la que en un juicio de violación en Navarra, a una mujer violada, le pregunta en juicio de interrogatorio si había cerrado bien las piernas.
1: Sí, sí, o sea, sí, es que
0: este es el elemento que tenemos encima de la mesa.
1: Es tristemente famosa esta señora. De hecho, nosotros tuvimos ocasión de hablar de ella el mes pasado cuando tratamos el caso de Fraguas, porque también era la jueza que juzgó a los repobladores de Fraguas y además de condenarles, que fue algo totalmente injusto, se ha empeñado en demoler el pueblo, que hay un informe del CSIC que dice que es patrimonio protegido.
0: Efectivamente. Eso, bueno, curiosamente, esta jueza siempre nos toca a los activistas de Guadalajara.
1: Claro.
0: Tiene mucha casualidad, porque supuestamente va por sorteo y todo ese tipo de cosas. Bueno, y sospecho muchas cosas.
1: Pues sí, sí.
0: Pero son sospechas, no lo puedo asegurar. Y eso es supuestamente, no sé a qué.
1: Sí, presuntamente. Pues sobre lo de que el juicio sea a puerta cerrada, leímos que Amnistía Internacional se había interesado por vuestro caso y que quería presentarse en el juicio como organización observadora para garantizar que fuera un juicio justo. si se realiza...
0: La Amnistía Internacional,
1: sí.
0: Amnistía Internacional ha cogido nuestro caso como un caso testigo por el tema de represión y el tema de estas cuestiones sobre activistas de vivienda, o bueno, activistas en general,
1: claro.
0: El derecho a la protesta. Estamos en el informe metidos, el informe de España que se ha presentado en Estrasburgo, es uno de los casos testigos, y solicitó desde el principio la presencia en el juicio. Siempre le ha contestado que no, que si la puerta cerrada, que ellos no tenían que estar ahí.
1: Esto es ilegal también, ¿verdad? Quiero decir, si un observador de derechos humanos quiere entrar en un juicio para garantizar que se realice de forma justa, ¿no le pueden impedir entrar o sí?
0: A ver, Amnistía Internacional no es un organismo público que tenga que estar como la Fiscalía, por ejemplo, ¿no? Pero obviamente lo que es ilegal es, en una causa de más de 2 años, cerrar la puerta. Es que no se puede hacer.
1: De acuerdo.
0: Vaya a estar Amnistía, vaya a estar yo, vaya a estar mi hijo. Pero claro, evidentemente Amnistía, que es un organismo público que vela por los derechos fundamentales, que está súper reconocida a nivel internacional, y que la propia ONU tiene en cuenta sus informes para considerar que un país tiene mayor o menor acceso a la democracia y se la niega a acceder, lo que sí es una prueba más que evidente de ocultismo, de imparcialidad y de que no quiera que se le observen como juzga esta señora. O sea, está más claro que el agua. Y de esto, esta señora puede andar por libre, por lo que quiera, pues un alma libre de ultraderecha, que parece todo esto. Pero hay un Consejo de Poder Judicial, el organismo judicial, que debe velar por esto.
1: Claro.
0: Y nadie le está diciendo nada. Esta señora hace lo que hace en un juicio en Navarra y se la premia mandándole un destino suavecito y bien pagado en Guadalajara. Yo creo que la justicia tiene muy poco de justicia y cada vez mira más para otro lado cuando dentro de sus propias filas hay jueces que prevarican de esta manera, que presuntamente prevarican de esta manera y que deciden cosas totalmente aleatorias en contra de los ciudadanos.
1: Claro.
0: Tienen que actuar, tienen que hacer. Y lo que queremos con nuestra campaña y con nuestra negación a presentarnos a un juicio a puerta cerrada es que de una vez por todas actúen, porque si tiene una persona de este calibre dictando sentencias, aquí en Guadalajara tenemos un problema muy serio.
1: Claro, claro. Es que tienen impunidad total los jueces.
0: Totalmente, totalmente.
1: Bueno, pues sobre vuestro proceso en concreto, no sé si tenía más preguntas. Bueno, sí, me quedaron unas sobre la dilación.

0: Bueno, pues hoy tenemos un programa especial. Vamos a emitir en diferido, no lo hacemos en directo como otras veces. Y bueno, antes que nada, dar la bienvenida a Iker, aupa Iker.
1: Aupa Xavi, ¿cómo estás?
0: Pues nada, hoy tenemos un programa especial, lo dicho. Vamos a hablar sobre un fenómeno ultraderechista en América, concretamente el paramilitarismo en Colombia. Y antes que nada, antes que empezar, para eso tenemos un invitado especial. Y antes que nada, vamos a poner una canción de Fermín Muguruza, se llama Bogotá. Vamos con ello.
2: Anteriormente nosotros no dormíamos tranquilos, a veces no comíamos tranquilos, era una zozobra constante que ya vienen los aviones, de que nos van a bombardear. Ahora estamos descansando en ese sentido, de que ya no ve uno que un guerrillero muera en un combate, de que ya no escucha uno las noticias de que tantos soldados muertos en combate, porque todo es doloroso, tanto como mueran guerrilleros como mueran soldados, porque

0: Pues lo dicho, tenemos un invitado especial, Jorge, miembro de la asociación Freighter Elkartea. Opa, Jorge, ¿qué tal?
1: Opa, ¿qué hizo, Guardión?
0: Vamos a hablar de eso, de paramilitarismo en Colombia, y para eso pues vamos a entrevistar a Jorge, que, bueno, cuéntanos un poquito, Iker.
2: Sí, vamos con la... Bueno, lo primero darte es que ricasco por concedernos este espacio, Jorge. Además, estáis ahora en plenas elecciones, así que entiendo que son días calentitos. Deseo lo mejor, la verdad, sí, para tu pueblo. Si luego nos da tiempo, indagaremos también un poco en ello. ¿Qué es lo que le trae a un colombiano como tú a Euskal Herria?
1: Sí, bueno, primero que todo, pues, ricasco, y un saludo a todos los radioescuchas y a todo el equipo de Irola Irratia, ¿no? Askea. Bueno, pues me trajo la violencia política dentro del conflicto colombiano. Soy hijo de un profesor sindicalista, militante político de la región Caribe colombiana, que fue secuestrado, torturado y asesinado por el Estado colombiano en connivencia con estructuras del bloque norte de las autodefensas, que es lo que conocemos como grupos paramilitares, ¿no? Uh-huh. Y bueno, a partir de ahí hubo una persecución muy fuerte, digamos, a la familia, por nuestra posición política, ideológica, de ir en contra del el modelo paramilitar, de defender el pensamiento crítico y sobre todo de darle continuidad, digamos, a la lucha del profesor Freighter, de nuestro padre.
0: Bueno, pues vamos a hablar de un poco de Colombia. En 2018 el coeficiente Gini, no sé cómo se pronuncia, tomando datos de estudios del Banco Mundial, un ente nada sospechoso de ser anticapitalista o algo por el estilo, daba a conocer un dato elemental para conocer la realidad de tu país, y era el siguiente: Colombia, con un 0,53, era ese año el segundo país más desigual de todo el centro y sur de América, solo superado por Honduras. Así un poco telegráficamente, ¿nos puedes hacer una radiografía socioeconómica de Colombia?
1: Sí, bueno, Colombia es un país centralista, es un país que no hemos tenido un proceso de descolonización, como venimos diciendo, una segunda independencia. Colombia tiene un modelo extractivista, dependiente de los grandes modelos económicos capitalistas a nivel mundial, de los Estados Unidos, de la Unión Europea, de Israel. Y ese modelo extractivista lo que ha hecho es negar una reforma agraria para el pueblo, una reforma agraria y popular para el pueblo, y eso es lo que ha sustentado, digamos, esa desigualdad. Solamente en Colombia hay un grupo de 5 familias que tienen el monopolio de los medios de comunicación, del poder judicial, del poder legislativo, de la banca colombiana, y estas familias son las que tradicionalmente venían colocando los presidentes, venían colocando los jueces de la República y venían también silenciando a la oposición política de izquierda o al movimiento popular. Eso ha significado que en Colombia se asesinen a candidatos presidenciales, se aniquilen procesos de movimientos políticos de izquierda como la Unión Patriótica, como el Frente Popular, como A Luchar y otras expresiones de diferentes tendencias ideológicas que buscaban dos objetivos claros y que en la actualidad se plantean. Uno es el tema de la reforma agraria. Para Colombia es fundamental hacer una distribución de la tierra, la acumulación de la tierra, tanto el suelo como el subsuelo, esa propiedad la tienen sectores narcoparamilitares y también gobiernos de derecha han, digamos, apropiados de esas tierras. Y por otro lado, digamos que Colombia ha sustentado todos sus servicios públicos también en una ola de privatización: la salud, la educación, la energía, digamos, está en manos de multinacionales en Colombia, y eso acentúa, digamos, esa desigualdad social y económica, ¿no? Pero también hay una desigualdad cultural, hay una desigualdad en términos incluso de la comunicación, ¿no? Vemos que en los últimos años la producción cinematográfica de Colombia está ligada, digamos, a defender los valores del paramilitarismo, ¿no? Que es asesinar al oponente político, la persecución contra el comunismo en Colombia y el pensamiento crítico, ¿no? Todo aquel que esté en espacios alternativos, sociales, culturales, pues es señalado de terrorista y es señalado de no estar, digamos, dentro del status quo. Y eso es lo que se ha venido imponiendo en ese relato tanto nacional como internacional con esa Colombia. Y lo que nosotros queremos desde una posición, desde los movimientos populares, desde las organizaciones sociales de colombianos en el exilio político, es que eso se cambie y se revierta hacia unos parámetros mucho más democráticos, mucho más de la protección de la soberanía y sobre todo con un proyecto claro, que es lo que se quiere, una Asamblea Nacional Constituyente, ¿no? Donde podamos refrendar y podernos sentar para diseñar un nuevo marco político, económico y social para Colombia.
2: Escuchándote, bueno, se ve una estructura capitalista sin ninguna duda instalada, con toda la violencia que eso supone. ¿Se puede decir de esta manera que Colombia es uno de los países más injustos del mundo para con su población?
1: Sí, claro, es injusto porque, por ejemplo, en la región Caribe colombiana, donde yo provengo, llevamos ya muchas décadas reivindicando los servicios públicos de agua y electricidad. Esos servicios públicos están en manos de grandes empresas del Estado español, canadienses, australianas, que lo que hacen es directamente acentuar esa desigualdad, acentuar esas estigmatizaciones hacia el pueblo colombiano, y hay, digamos, sectores de la sociedad que al día de hoy no tienen agua potable, no tienen energía y que sus derechos están constantemente y de manera sistemáticamente vulnerados, no solamente en materia de los derechos humanos, sino en materia de los derechos fundamentales, ¿no? Que es tener acceso al agua, tener acceso a la tierra, ¿no? Y hay otro problema también que en Colombia no hemos podido superar, que es todo el debate del narcotráfico, ¿no? Yo creo que eso también acentúa, digamos, esa criminalización hacia el movimiento político y social, pero también hacia el movimiento campesino, hacia el movimiento urbano, digamos, que busca una alternativa a esta gran problemática, que es uno de los pilares del conflicto social armado colombiano y que tiene una dependencia, dentro de lo que tú decías, de un sistema capitalista que lo sustenta los Estados Unidos, ¿no? Cuando en el proceso de paz en el 2016 se planteó el tema de la discusión sobre las drogas, Estados Unidos se levantó de la mesa y se fue, y lo que han hecho es lo que hemos visto hasta no hace mucho, que es bombardear a pescadores, bombardear a campesinos, y que incluso en el gobierno de Petro sigue existiendo eso, y eso es lo que acentúa, digamos, esas desigualdades, esa estigmatización hacia el campesino colombiano y esa, digamos, falta de inclusión a comunidades, digamos, tradicionalmente marginadas en Colombia.
0: ¿Desde cuándo es así esta situación? Porque Colombia en su día, claro, obtuvo la independencia de la colonia española, obtuvo la independencia, pero ¿desde cuándo es así? ¿Desde cuándo existe esta desigualdad?
1: Sí, yo creo que la independencia, si uno se remite, digamos, a lecturas histórico-políticas del proceso de independencia con Bolívar, se denota claramente que todavía, bueno, se acentuaban en ese momento esas estructuras de desigualdades, que también hace parte de un proceso de colonización muy fuerte y que al día de hoy lo vemos. Colombia es una sociedad estratificada, es decir, hay estrato 1, 2, 3, 4, 1, 2, son personas socialmente que viven en barrios muy precarios, muy marginales, que no tienen acceso a lo que yo les decía, servicios básicos por parte del ayuntamiento, pero hay otros estratos que son 5, 6, 7, que viven en una burbuja donde están viviendo en las grandes urbes de Colombia con grandes almacenes, con grandes bancos internacionales y todo eso, y se desconoce el uno digamos, esos dos polos desconocen las realidades de esas diversas Colombia, ¿no? Entonces, por eso lo decía al inicio, nosotros consideramos que no hemos superado o no estamos como en un proceso de colonización todavía. Se plantea la discusión de una segunda independencia para Colombia, porque en los gobiernos de Uribe, en los gobiernos de César Gaviria, de Iván Duque, que es la seguridad democrática, la extrema derecha, en Colombia se pactaron tratados de libre comercio que era vulnerar directamente los productos del campesinado colombiano y ponerlos a competir con productores de Israel, de la Unión Europea o de Estados Unidos, ¿no? Pero que básicamente era una explotación, digamos, abierta hacia la soberanía en Colombia. Esa dependencia no lo que ha hecho es mutar, digamos, no se ve desde un punto de vista feudal clásico o un punto de vista desde la esclavitud o desde la colonización clásica, sino que eso ha mutado también a parámetros de control social, de control militar, de cuestiones también a través de los grandes medios de comunicación, ¿no? Entonces, eso hace que se acentúe lo que nosotros denominamos como el terrorismo de Estado, ¿no? La gente vive en un permanente sosiego de qué va a resolver en su día, en su mañana, y qué va a pasar, ¿no? Esa es la constante en Colombia.
2: Sin embargo, la realidad es que las élites colombianas siempre han defendido que es la democracia más antigua y estable de América Latina. ¿En qué se sustenta esta afirmación y qué tiene de cierta?
1: Bueno, mientras en el Cono Sur habían dictaduras en Colombia, digamos, no habían una dictadura per se o una dictadura que en términos teóricos dijera, bueno, pues aquí hay una dictadura, ¿no? Sino que había una pseudodemocracia que enmascaraba, digamos, esas mismas dictaduras, ¿no? Colombia ha sido, para mí, ha sido el Israel de América Latina. Colombia ha desplegado un dispositivo militar en América del Sur y eso le ha permitido, digamos mantenerse en una fortaleza con el imperialismo estadounidense para el control del territorio en lo que ellos denominan como el patio trasero, ¿no? Vemos que Venezuela hace 25 años avanzó con el proceso bolivariano. Nosotros tuvimos un retroceso con la seguridad democrática que golpeó a procesos de emancipación o de cambio ideológico y de la toma del poder por parte de los movimientos populares en Venezuela, en Ecuador, y Colombia fue un factor ahí de distorsión y de criminalización hacia esos procesos. Y bueno, pues el resultado es que al día de hoy Colombia está implicado en el asesinato de un presidente de Haití. Es uno de los países donde tiene una cantidad de outsource o compañías que venden mercenarios a Yemen, a Ucrania, a todas estas zonas donde el imperialismo está, digamos, invadiendo, injerenciando, digamos, su política expansionista. Y además de eso, todo el dinero que le da el Departamento de Estado y el Senado de los Estados Unidos a Colombia, ¿no? Candidatos, tú mencionabas sobre las elecciones, actualmente hay candidatos, tú disculpa que me desvíe un poco, pero hay candidatos actualmente que plantean una continuidad, digamos, se basan su campaña a través de una continuidad del Plan Patriota y del Plan Colombia, que fue una inversión militar más grande que ha existido, digamos, en estos tiempos modernos y contemporáneos en América del Sur, ¿no? Y que eso originó todo el reconocimiento y la legalización del paramilitarismo en Colombia, ¿no? A través del gobierno de Álvaro Uribe Vélez.
0: Sí, el conflicto social en Colombia tenemos entendido que se recrudeció a partir de la masacre de las Bananeras en 1928. Cuéntanos, ¿qué ocurrió aquel día?
1: Sí, la masacre de la Bananera se da en la región Caribe colombiana, en la región de donde yo provengo, una región muy ligada a movimientos campesinos, sindicales, que lo que querían era, primero que todo, un pliego de peticiones hacia, a través de los sindicatos, la creación de sindicatos, y esos sindicatos generaron, perdón, un pliego de peticiones hacia el gobierno nacional. Hubo una serie de movilizaciones en zonas donde hay cultivos de banano, de algodón, en esa región o en esa comarca, digamos, que se le llama la zona bananera, que son municipios donde se cultiva banano y de donde la chiquita Browns y otras multinacionales tienen el control de esos territorios, ¿no? Entonces ahí, digamos, esos sindicalistas y sobre todo Jorge Eliezer Gaitán, que fue uno de los que, digamos, asesoró todo este pliego jurídico en contra de estas multinacionales y el reconocimiento al libre ejercicio sindical en esa región, fue totalmente asesinado, perseguido, y empezaron una turba, digamos, hubo una confrontación, una turba, una movilización muy fuerte por parte de estos campesinos, y las fuerzas militares, sobre todo el ejército, empezó a asesinar a más de 3.000 campesinos, sindicalistas, y muchos de ellos los tiraron al río Magdalena, ¿no? Y eso es lo que, de manera muy resumida, digamos, se conoce como la masacre de las Bananeras en Colombia, que fue un hito histórico, que marcó una represión en un momento histórico donde asesinan también a Jorge Eliezer Gaitán, donde, digamos, el Partido Liberal, que el Partido Liberal tenía una visión mucho más vanguardista, más democrática, más de izquierda, fue, digamos, perseguido por los sectores más ultraconservadores en Colombia. Eso también marcó el hecho de que todos los movimientos sociales, políticos y sindicales en esa región fueran exterminados, perseguidos, y las multinacionales del banano tuvieron un control absoluto de esta zona, ¿no? Como para que ustedes tengan una idea, en esos municipios hay un tren. Ese es un tren que recorre casi 6 provincias, 6 departamentos, con 135 vagones, donde transportan banano y carbón. Hay varias minas de carbón cielo abierto. Y en esos municipios el tren pasa, la línea del tren está totalmente limpia, controlada por drones, por cámaras, por cuerpos de seguridad ligados al paramilitarismo, ligados a las fuerzas militares. Y el control que ejerce esta multinacional dentro de esos pueblos es muy fuerte, ¿no? Porque cuando nosotros hicimos un documental y viajamos ahí, entrevistamos a personas justo en esta zona bananera, nos decían que estos grupos de vigilancia eran personas vinculadas directamente a estructuras paramilitares, que no se podían sindicalizar, y aquel que veían que se sindicalizara lo amenazaban y lo asesinaban. Y hubo una campaña de desprestigio muy fuerte contra los líderes y lideresas comunitarios en esa zona del país. Horrores grandes hubo, que grupos paramilitares que se acentuaron ahí, que tenían sus bases militares, como para que ustedes tengan un conocimiento del terror del conflicto colombiano y de lo que ha hecho el paramilitarismo en nuestra historia política, ligado a toda esa masacre de las Bananeras. Tenían unos, como unos pequeños lagos donde tenían unos caimanes, y dejaban a los caimanes ahí por 2 meses sin comer, y cogían a los sindicalistas, los asesinaban y los tiraban ahí para desaparecerlos, ¿no? Ahora hay un proceso con el gobierno de Petro, hay un proceso de búsqueda, y después del proceso de paz se estableció una unidad de búsqueda de personas desaparecidas y están trabajando en ese sentido. Esto es el resultado de las masacres de las Bananeras, una lucha histórica que sigue teniendo una vigencia importante, que es la defensa de los derechos laborales y sindicales en Colombia, y sobre todo ponerle freno a ese modelo extractivista y a la injerencia que tienen las multinacionales en nuestro territorio.
2: Estás contando, y bueno, al final, si hacemos una foto del mapa, hablamos de ejecuciones de militantes, desapariciones forzosas, tortura, encarcelamiento, persecución, sumado a la calumnia oficial y mediática, exilio forzoso, desplazamiento, y bueno, y un largo etcétera de horror, como estás contando. Estas han sido las herramientas de represión desde entonces de las élites gobernantes económicas, aquellos y aquellas que pudieran constituir un proyecto alternativo de sociedad, y bueno, tenemos entendido que no se salvaron ni siquiera los liberales de entonces.
1: Claro, lo que hablábamos anteriormente es hace parte de esa pregunta, es decir, un hombre como Jorge Eliécer Gaitán, que digamos un gran orador, candidato presidencial en ese momento, y en ese entonces se perfilaba como un candidato presidencial del liberalismo, fue asesinado, ¿no? Incluso hasta no hace mucho, la figura de la senadora Piedad Córdoba, una mujer negra que venía del liberalismo con unas posiciones muy de avanzada, de izquierda, muy solidaria con Venezuela, e hizo un gran rol y un gran papel, digamos, en el marco de los acuerdos humanitarios para lograr que los retenidos que tenía la insurgencia colombiana pudieran estar en libertad, y todas esas figuras fueron totalmente perseguidas, que es una cuestión muy recurrente en Colombia, ¿no? Cómo el aparato judicial, el aparato militar persigue a estas voces disidentes en el país, ¿no? Y bueno, pues hay un elemento que también es importante en el marco de esa pregunta, y es esas herramientas represivas o esas modalidades represivas se sustentaron bajo un bloque, nosotros denominamos como un bloque, lo denominamos bloque de poder contrainsurgente. Eso fue una concepción que se aplicó bajo una doctrina militar, bajo una doctrina política, para todo aquel que fuera, digamos, pensara diferente, propusiera una alternativa política y social, o incluso militara en sectores progresistas, en el Partido Comunista, en diferentes tendencias, fuera perseguido por ese bloque de poder contrainsurgente, y eso es lo que hasta el día de hoy se sigue sustentando dentro de las fuerzas militares: perseguir al comunista en Colombia, perseguir al opositor político, y ese bloque de poder contrainsurgente están los medios de comunicación, los militares, instituciones del gobierno, la misma mafia y todos esos poderes, ¿no?
0: ¿Qué consecuencias tuvieron en la izquierda colombiana aquellos hechos de la década de los 20?
1: Bueno, yo creo que la misma derecha utilizó el narcotráfico para perseguir y asesinar a 5 candidatos presidenciales. Además de eso, truncar, digamos, los anhelos del pueblo colombiano en la consolidación de una propuesta política que integrara una paz desde una paz desde la izquierda, porque esos candidatos eran de izquierda, de diferentes tendencias políticas, pero eran de izquierda, y sobre todo la guerra contra el denominado terrorismo, ¿no?, que implementó los Estados Unidos en Colombia, que fue un laboratorio para Irak, que fue un laboratorio para otros países, ¿no? Entonces, Colombia, digamos, es el resultado también de ser un brazo estratégico del imperialismo estadounidense, y que ellos siguen con la posición de acabar, ya sea por vías violentas o por vías democráticas, a la izquierda en Colombia. Y en la década de los 20 lo que hicieron fue acabarla por vía de la violencia, de la persecución y el terrorismo de Estado.
2: a comienzos de la década de los 60 del siglo XX entra en liza, bueno, un nuevo sujeto, los Estados Unidos. Ya sabemos qué ocurre cuando los Estados Unidos aparece. Es sabido que en aquellos años, bueno, hubo una misión de expertos militares yanquis recomendó al Estado colombiano la creación de grupos parainstitucionales para aplicar mecanismos de terror generalizado. ¿Cómo fue aquel proceso y si a día de hoy se mantiene?
1: Sí, desde mi punto de vista, al día de hoy se mantiene porque hay unos acuerdos militares con los Estados Unidos y esos acuerdos son, esos son, no tienen una involución, sino a lo contrario, se fortalecen independientemente del gobierno que exista en Colombia. Y uno, un resultado real de esos acuerdos es las 8 bases militares que tiene Colombia, ¿no? De los Estados Unidos. Somos el único país de Sudamérica donde todavía sigue existiendo esas 8 bases militares con un control geoespacial muy fuerte, y que, bueno, pues con el gobierno de Gustavo Petro, Petro ha intentado, digamos, negociar ciertos temas con los Estados Unidos, pero también ha sido imposible, ¿no? Ha sido imposible porque los Estados Unidos han violentado la soberanía nacional con los bombardeos hacia pescadores en el mar Caribe y en el mar Pacífico, y es un elemento fundamental hacer el análisis de la solución política al conflicto colombiano, no en un marco jurídico, no en un marco de memoria, que son importantes, pero la decisión política en avanzar en el desmonte del paramilitarismo en Colombia, en avanzar en una consolidación de una propuesta de paz amplia, incluyente, que incluya a los movimientos sociales y al campesino, donde los Estados Unidos no marque esa pauta, ¿no? Y eso es lo que hemos visto. En el gobierno de Petro, el jefe del Comando Sur de los Estados Unidos ha viajado muchas veces a Colombia y ha, digamos, ha incentivado a que también hay una preocupación también por los Estados Unidos, que es el tema de la frontera con Venezuela, ¿no? Tener el control a través del gobierno colombiano de la frontera con Venezuela es definitorio para el control geoestratégico del imperialismo en los Estados Unidos, porque la frontera es prácticamente un país y por ahí pasa de todo, hay de todo. Y ellos están, digamos, en una disputa territorial muy fuerte en Colombia, ¿no? Yo creo que todavía hay territorios donde, digámoslo así, desde un punto de vista marxista, hay una lucha de clases en Colombia. El campesinado organizado, el campesinado, no solamente el campesinado, los estudiantes, los trabajadores, trabajadoras, siguen estando organizados y que mantienen una agenda diferente a la del gobierno colombiano, ¿no?
0: Aquel proceso de injerencia de Estados Unidos que hemos comentado, que empezó en la década de los 60, ¿tuvo que ver algo con la Operación Cóndor?
1: Sí, hay una relación real de estos planes. Yo les mencionaba, digamos, anteriormente el plan Colombia, el plan Patriota, que fue, digamos, darle continuidad a lo que pasó en el plan Cóndor en el Cono Sur, pero que eso lo que llevó fue un micro plan específico para Colombia, porque ya en los años 90 veían de que las guerrillas, el Departamento de Estado veía, y el gobierno colombiano veía de que la guerrilla estaba muy cerca a la capital colombiana, a Bogotá. Entonces iba a haber una insurrección, ¿no? Por parte, entonces ahí intensificaron toda una operación militar, y producto de eso, en el gobierno de Pastrana y con Marulanda, que era en ese entonces, digamos, el líder de las FARC, abrieron una negociación en el Caguán, y esa negociación fue, digamos, truncada por los Estados Unidos, y a partir de ahí se fortaleció ese plan Colombia, ese plan Patriota, ¿no? Torturas, desapariciones, debates sobre la narrativa, la memoria histórica, el negacionismo, se han reproducido y que fueron elementos dentro del Plan Cóndor, que fueron elementos fundamentales y que eso todavía en Colombia sigue siendo vigente a pesar de que transitamos por un acuerdo de paz, se creó la Comisión de la Verdad, un Tribunal de Justicia Transicional, todo eso. No hay que desconocer la injerencia de Israel. Israel envió asesores militares a Colombia. Esos asesores militares empezaron a entrenar en diferentes zonas de Colombia, sobre todo en Tolemaida, en el sur del país, a militares para empezar a estructurar lo que se llamaron las convivir, que son grupos privados de mercenarios y que después posteriormente ya se jerarquizaron, ya tuvieron como una estructura de mando y crearon ya las Autodefensas Unidas de Colombia, ¿no? Que se conoce a nivel internacional como los grupos paramilitares.

0: libro que llevó, eso llevó a que se organizaran un episodio histórico también muy fuerte en la violencia política en Colombia, que fue el Baile Rojo, ¿no? Diseñaron eso, que se denominó el Baile Rojo, que fue asesinar, a como diera lugar, a todos y todas las dirigentes sociales y políticas militantes de la Unión Patriótica Colombiana, ¿no? Que fue una propuesta política que surgió en el marco de esos acuerdos del Caguán, ¿no? De Lurie.
1: ¿Cómo actuó desde entonces el paramilitarismo? ¿Cuál ha sido de los 60 que empieza a implementarse?
0: Sí, el paramilitarismo es un fenómeno creado por las fuerzas militares y por el Estado colombiano, unas fuerzas paraestatales, que por la mañana eran militares y por la noche eran paramilitares, que ejecutaban acciones extrajudiciales que no podía hacer la fuerza pública, pero que en los años 90 tuvieron un reconocimiento político y social por parte del gobierno de Álvaro Uribe Vélez, un presidente que financió, que públicamente decía que pertenecía a grupos paramilitares y que era uno de los grandes jefes de esas estructuras paramilitares, ¿no? El paramilitarismo se ha sostenido y se sigue sosteniendo bajo la inversión del capital transnacional. Es decir, hay una conexión y hay investigaciones incluso internacionales que demuestran que el paramilitarismo el paramilitarismo se financió a través de dinero de muchas multinacionales, la del banano, Coca-Cola, Nestlé, y que fue, digamos, el martillo para golpear los procesos políticos de izquierda y la persecución en Colombia, ¿no? En el gobierno Uribe, los paramilitares buscaron a políticos y los políticos buscaron a los paramilitares, y eso configuró lo que se conoce en Colombia como la parapolítica. A partir de eso, el Estado investigó, el gobierno investigó, bajo las presiones del movimiento social, de organizaciones de derechos humanos, de colectivos de abogados, de periodistas alternativos, investigaron, y se demostró que muchos de estos políticos les pasaban los listados a estas estructuras de mercenario para asesinar a sindicalistas, mujeres, campesinos, ambientalistas, defensores de derechos humanos y militantes de partidos de izquierda en Colombia, ¿no? Esa es la tónica constante. Ha ido evolucionando el fenómeno del paramilitarismo. Tenían en los años 90, 2000, tenían mucha presencia militar en muchas zonas del país. Ahora muchas de esas estructuras, de manera fáctica y clandestina, entran en el Estado y hacen negocios dentro del Estado para robar los recursos, ¿no? Uh-huh. Y ahora tienen un control muy fuerte en muchas zonas del país con el tema del oro, rutas del narcotráfico, y lavado de activos, ¿no? Entonces, el gobierno de Petro, hay una cosa que hay que reconocer, es que sí ha venido dándole golpes fuertes a estas estructuras del narcotráfico. Es difícil también entender, digamos, la sobrevivencia del paramilitarismo sin desconocer el respaldo de los Estados Unidos a estos grupos paramilitares, ¿no? Que eso ha sido también en la implementación en países centroamericanos, de crear grupos siempre de mercenarios, ¿no?
2: Toda esta brutalidad que nos cuentas contra las clases más populares, a lo largo de toda esta historia han tenido una impunidad absoluta. No sé si con Petro ha habido algún tipo de reparación o se sigue con esa impunidad.
0: Petro fue uno de los senadores más lúcidos en plantear el debate del paramilitarismo en Colombia. Muy perseguido por el paramilitarismo en Colombia, pero hay que también, digamos, tener en cuenta que el gobierno de Petro no, desde mi punto de vista, no es un gobierno de izquierda, uh-huh, o una izquierda tradicional, una izquierda, sino es un gobierno progresista donde confluyen diferentes tendencias políticas, los verdes, la socialdemocracia,

0: está el Partido Comunista, están varios sectores sociales ahí, pero también hay algunos políticos y algunos sectores que vienen del Frente Nacional, que es el bipartidismo en Colombia, ¿no? Del liberalismo, del Partido Conservador y del, digamos, de sectores también que en su momento fueron investigados por algún tipo de relacionamiento con grupos paramilitares. Creo que el debate que planteó Petro sobre el paramilitarismo está siendo muy cuestionado. Hay unas negociaciones sociojurídicas que ellos llaman. Esas negociaciones sociojurídicas es un diálogo para ver cuál es el marco jurídico que van a tener estos grupos paramilitares y sobre todo sus jefes al entrar a la vida civil, digámoslo así. Pero que también, desde mi punto de vista, el paramilitarismo está utilizando esto para tener una nueva transformación. Ya uno lo ve con un planteamiento político mucho más sólido, con un planteamiento de reconciliación que incluso es grotesco y atenta contra las víctimas, es revictimizante contra las víctimas del conflicto colombiano, porque muchos de ellos Petro los nombró como gestores de paz. Entonces, es difícil entender una gestoría de paz cuando un tipo de estos ha masacrado al campesinado, ha torturado, nosotros investigamos este fenómeno y tenemos fuentes, casos donde madres nos han dicho: a mi hijo lo cogieron, le abrieron el estómago, le metieron piedras en el estómago y lo tiraron al río y no he vuelto a saber del cuerpo de mi hijo. Y ahora la agenda setting de Colombia se posiciona frente a estos jefes paramilitares, como es el caso de Mancuso, de familia italiana, donde tiene una relación directa de la mafia italiana y que estuvo en los Estados Unidos y que el gobierno de Petro lo trajo a Colombia para que aportara verdad. Y en estas últimas fases ya del gobierno de Petro se ha ido desmarcando un poco de eso. Yo creo que ahora quieren estar en el Parlamento de una forma mucho más legal, que es preocupante. Otros dicen ser presos políticos, que también preocupa mucho esto. Y otros están jugando con sus herederos, ¿no? Los hijos. Entonces, muchos de esos hijos de estos jefes paramilitares ahora están en el Parlamento también, liderando debates sobre derechos humanos, sobre reforma agraria, y eso preocupa mucho, ¿no? Porque es darle un espacio político a estos sectores que han alimentado el conflicto armado y que han sido un elemento fundamental en la lucha contra insurgente en Colombia, ¿no? Yo he sido muy crítico con esta fase del gobierno de Petro. Yo creo que lo que hay que hacer es que, o lo que tienen que hacer estos jefes paramilitares, es aportar dónde está el dinero, el paramilitarismo en Colombia, dónde están los desaparecidos, y ayudar a desmontar y a desestructurar el paramilitarismo, que eso no se está viendo. Es al día de hoy es vigente estructuras paramilitares en el país, incluso más fortalecidas y utilizando otros métodos. Como resultado, tenemos que las negociaciones que ha implementado el gobierno de Petro con estos nuevos paramilitarismos no se hace ya en Colombia, sino que se hace en Qatar. Es decir, ya hay una unión transnacional con mafias donde ellos ya responden a lo que decía Petro, una junta del narcotráfico y del paramilitarismo internacional, que preocupa mucho, porque eso va ligado también a todo este auge fascista que cada día se va alimentando en Europa, en los Estados Unidos y en países latinoamericanos, ¿no?
1: Bueno, nos quedan apenas 13 minutitos, así que, bueno, teníamos muchas preguntas para hacerte, Jorge, pero bueno, vamos a dejar unas de un lado. Y, por ejemplo, una variante del terrorismo estatal derivado de los acontecimientos del Palacio de Justicia, que fue un acontecimiento, bueno, donde había...
0: El holocausto.
1: Sí, que a partir de ahí empezó el exterminio de la Unión Patriótica, que has comentado antes. Pues uno de los derivados de los acontecimientos aquellos han sido los asesinatos de Estado de jóvenes indefensos y desarmados, que fueron bautizados como los falsos positivos. ¿Qué representan estos episodios?
0: Sí, los falsos positivos es un dispositivo originado también en ese, el marco de esa lucha contra insurgente, y es que las fuerzas militares, sobre todo en el gobierno de Uribe, ni el gobierno acababa con la guerrilla, con la insurgencia, ni la insurgencia acababa con el gobierno. Entonces, uno de los mecanismos que lideró Uribe a través de su ministro de Defensa, que fue Juan Manuel Santos, que después, posteriormente, fue presidente de Colombia y fue uno de los que abanderó el proceso de paz y le dieron un premio, el premio Nobel de Paz y toda esta cuestión. Lo que sustentaron ahí fue, digamos, una persecución a toda la juventud colombiana para mostrar, lo que hacían era unos operativos. Entonces, grupos de militares se iban a otra provincia, por poner un ejemplo, iban a otra provincia. Entonces, esa unidad militar hacía trabajos de inteligencia, contrainteligencia y tal, y ubicaban a unos jóvenes, una cierta discapacidad muy visible, les ofrecían un trabajo, les ofrecían dinero. Cuando cerraban ese acuerdo con estos jóvenes, se los llevaban y les decían, bueno, pues de Vizcaya los vamos a llevar a Guipúzcoa, y en Guipúzcoa, en la Sarte, les vamos a poner un trabajo y tal. Y en medio de ese camino entre Vizcaya y Guipúzcoa, los asesinaban, los torturaban, les colocaban un uniforme militar, les colocaban un fusil y los asesinaban para presentar lo que en la jerga militar llamaban como positivos. Entonces, por eso se denominan, lo que decías, falsos positivos. Entonces, presentaban constantemente, eso era una campaña sucia y pesada por parte del gobierno uribista y del gobierno de Santos. Cada mañana, cada día presentaban, no, hemos la policía, el ejército ha hecho un positivo, ta, ta, ta. Y hoy, un tribunal de paz y también unidades de la fiscalía que han venido haciendo investigaciones con insumo de organizaciones de derechos humanos, de investigación incluso desde el exilio, que hemos aportado, y se ha demostrado que hay más de 7.402 personas por falsos positivos, ¿no? De manera, fueron asesinadas, fueron crímenes de lesa humanidad, crímenes de guerra, que fueron asesinados, digamos, indefensos a muchos de estos jóvenes, y que el día de hoy recobra mucha impunidad, ¿no? Uribe, él lo ha reconocido públicamente, él ha reconocido que eso está bajo el marco de una política de seguridad y de persecución hacia la insurgencia, hacia la guerrilla colombiana. Pero lo que, digamos, vemos es que sí se reafirma esas investigaciones y se sabe que eso fue coordinado desde la presidencia y desde las fuerzas militares, desde el comando general de las fuerzas militares, para asesinar a jóvenes y mostrarlos como miembros de la insurgencia en Colombia, lo cual no es así, ¿no? Eso es una política fracasada, es una política que violentó de manera sistemática y truncó, digamos, a una generación, a unos jóvenes, que hoy sus madres son madres buscadoras, son madres que denuncian al paramilitarismo, son madres que denuncian a Uribe, a Juan Manuel Santos, porque al día de hoy no saben dónde están sus hijos o fueron asesinados de manera muy muy dura, muy muy fuerte, ¿no?
2: En línea con lo que estás diciendo, se calcula que solo entre 2002 y 2010 unos 10.000 jóvenes fueron asesinados por el terrorismo de Estado. Son datos que podríamos hablar de un genocidio. Y eso es lo que te pregunto, si realmente así es como lo sentís, porque así desde fuera así es como lo vemos, y también si dentro de esta estrategia de terror que estamos ahora mismo hablando existe una ideología fascista, porque los métodos desde luego sí que lo parecen.
0: Es una ideología fascista, son métodos fascistas, y el gobierno de Uribe fue un gobierno fascista. Y hay elementos de fascismo en Colombia, dentro del conflicto colombiano e incluso en la actualidad también, de sectores de extrema derecha. Incluso el mismo candidato de la extrema derecha es un tipo fascista. Esto es preocupante porque no hemos superado el conflicto y todavía siguen asesinando a jóvenes, y eso lo vimos hace 10 años con el gobierno de Iván Duque, cuando Iván Duque le propuso al Parlamento colombiano hacer una reforma fiscal y persiguió a la juventud. Hubo el estallido social, lo que llamamos como el estallido social, que es la persecución. Los jóvenes salieron a las calles a protestar y a estar en contra de esta reforma que les afectaba a los jóvenes y a sus familias, ¿no? Entonces, la juventud en Colombia ha sufrido un genocidio político, la academia en Colombia ha sufrido un genocidio político, la izquierda en Colombia ha sufrido un genocidio político, y esperamos que el 31 de mayo podamos ganar en primera vuelta, y nuestro candidato es Iván Cepeda a la presidencia y Aida Quilcue a la vicepresidencia. Consideramos, Iván Cepeda es hijo de un comunista del Partido Comunista, un periodista del diario Voz. Iván Cepeda es una voz importante para las víctimas de crímenes de Estado y fue uno de los líderes políticos que ha llevado a juicio a Álvaro Uribe Vélez por esos falsos positivos y esos crímenes de Estado.
1: Bueno, pues nos quedan 4 minutitos. No sé si queremos añadir algo más.
2: No lo sé, igual hablar un poco de las elecciones próximas, ¿sí? ¿Puede ser?
1: Adelante.
2: Sí. Bueno, ya te anticipabas un poco, este domingo es la primera ronda, tengo entendido. Cuéntanos un poco cómo está. Bueno, hablábamos un poco antes de que no pintaba la cosa muy bien. ¿Qué expectativa hay y cuál es la situación ahora mismo del voto?
0: Sí, el voto, hay una movilización muy fuerte del voto, hay una tendencia en el exterior de un voto activo de derecha, con unas posiciones ultraconservadoras. En la misma línea de Trump, en la misma línea de Bukele. Esperamos ya en estos últimos días, esperamos remontar, ganaremos en primera con Iván Cepeda para seguir profundizando estos cambios sociales y políticos en Colombia, buscar un proceso constituyente, buscar una consolidación de la paz a través de una solución política a nuestro conflicto. Y consideramos también, nos preocupa también algunas posiciones conservadoras de la migración colombiana. Nos preocupa también que esa posición está alimentada por parte de iglesias evangélicas, incluso aquí en el País Vasco, que acompañan, digamos, a las personas más precarizadas, personas racializadas, personas afrocolombianas, que ven en esas iglesias evangélicas como una alternativa, ¿no? Y que esas iglesias evangélicas en Colombia tienen una conexión directa con el narcoparamilitarismo. Una de sus voceras más importantes está siendo investigada por pertenencia a estos grupos narcoparamilitares. Y eso nos preocupa, ¿no? Por nuestra parte, seguiremos trabajando con la comunidad colombiana, generando espacios de solidaridad. Son momentos también muy complejos, muy duros, por el contexto internacional, por la presión que tiene los Estados Unidos en las elecciones de Colombia. Y tenemos un buen candidato, muy sólido, con una visión de país muy democrática, muy amplia, muy social. Y muy política, ¿no? Iván Cepeda tiene una trayectoria, es un filósofo, militó en su juventud en la izquierda colombiana, creó el movimiento de víctimas de crímenes de Estado, y nos sentimos identificados con él, la comunidad, el colectivo de exiliados políticos colombianos, y consideramos que no va a ser fácil. Eso también hay que decirlo, no va a ser fácil. Creo que a diferencia de Petro y Cepeda va a tener mucho más presión por su contexto familiar y de dónde viene. Así que, bueno, en primera ganamos por la transformación de una nueva Colombia.
2: Jorge, pues creo que llegamos ya al final, ¿sí?
1: Sí, estamos, nos queda un poco más de un minuto.
2: Un poco más de un minuto. Bueno, desearte, bueno, lo mejor para ti y también lo mejor para las próximas elecciones. Esperamos que este candidato del que nos hablas con este proyecto pueda instalarse. Y la primera ronda es determinante, entiendo.
0: Sí, es determinante porque desde mi punto de vista creo que tenemos que ganar en primera. Con una votación amplia, con una participación importante, porque en segunda puede ser más, vale, más complicado. Es una opinión muy realista de cara a un proceso electoral en Colombia, pero el objetivo es ganar.
2: Venga, pues
0: y triunfar
2: ganar,
0: ahí.
2: Pues a ganar. Un abrazo muy fuerte, muchas gracias.
0: Bueno, es que ricasco sube, vale.

Bienvenida, bienvenido a Radio Crash y a Salto Mata Radio Rock. Hoy limpiamos la casa y nos vestimos de gala porque, amigas y amigos, hoy recibimos invitadas en Women Riot. Tendremos una primera parte del programa con la estructura habitual de ensalada de canciones, pero el menú de hoy incluye un postre muy especial porque en la segunda mitad del programa charlaremos con dos de las integrantes de la Balkan Paradise Orquestra. Hace unos días grabamos una conversación telefónica con María Puertas y Olivia Casas, las dos tubistas del grupo, que se pasan por Women Riot pues para hablarnos de su nuevo disco, de su nueva gira y de cómo estas 10 mujeres están revolucionando la escena de los metales desde Barcelona. Eso, como te digo, será en la segunda parte del programa, pero antes, como siempre, vamos con una buena dosis de novedades, distorsión y activismo. Arrancamos en Londres con una banda que se define a sí misma como Mami Core o Kitchen Punk, punk de cocina. Ellas son Aidoris, formadas en 2017, son algo así como la banda residente del colectivo Loud Women, que es una plataforma que lleva una década apoyando a mujeres en la escena Do It Yourself. Lo curioso de esta banda es que ellas en el escenario todas se llaman Doris. El tema que abre hoy el programa es su nuevo lanzamiento, Super Duper Doris, que incluye lo que ellas llaman el juramento de Doris. Las vais a oír que a cada mandamiento de este juramento responden con I, Doris. Es un compromiso comunitario, divertido, pero muy serio, a la vez donde invitan al público a hacer pequeñas cosas amables, a cuidarse las unas de las otras y, sobre todo, y cito textualmente, a no votar a fascistas, porque, según ellas, ser una Doris es un estado mental.

Ahí queda ese juramento de Doris, y de esta hermandad nos vamos al sur de California con otro ejemplo de que el rock no tiene edad, pero sí mucha memoria, porque desde Los Ángeles nos llegan, no es la primera vez, de Linda Lindas, una de las bandas que más ha dado que hablar en la última década, un grupo que empezó como un grupo de niñas y adolescentes, cuando empezaron eran hermanas, primas y amigas de entre 11 y 17 años, y se convirtió en un fenómeno global cuando su interpretación de Racist Sexist Boy en una biblioteca pública se hizo viral. Pero no nos confundamos, no son solo un fenómeno de internet, porque han teloneado a Bikini Kill, a Paramore o a los Rolling Stones. Hoy traen a nuestro programa su versión de un total clásico, California Sun, que es una canción escrita por Henry Clover, grabada originalmente por Joe Jones en 1960, después se convirtió en un himno del surf rock gracias a Derry Rivieras, pero la versión que escuchamos hoy bebe directamente de la que hicieron los Ramones en el 77, una oda a la diversión bajo el sol de la costa oeste.

Seguimos quemando zapatilla en este programa 24 de Women Riot. Venimos del sol de California y ahora vamos a meternos en un garaje oscuro y lleno de humo con The Darts. Esta banda, formada en 2016 con base en Seattle y en Los Ángeles, dicen que tienen una misión, que es hacer ruido, girar por todo el mundo y tocar como si cada noche fuera la última. Tienen un sonido muy especial debido a ese órgano farfisa que toca su cantante Nicole Lauren y que parece que en cada nota invoca como a fantasmas, ¿no? La canción que escuchamos hoy se llama Apocalypse y es un adelanto de su álbum Halloween Love Songs, que saldrá a la luz el 3 de marzo. Un tema que Nicole escribió en una furgoneta tras visitar un castillo en Angers, en Francia, donde por lo visto quedó impactada por un tapiz medieval que representaba el apocalipsis. De ahí salió esta canción, que repite como un mantra: No future, no kings. Sin futuro, sin reyes. Prepárate para el fin del mundo. Esto es Apocalypse de The Darts.

Venga, vamos a volver de vuelta a California. Tenemos cierta predilección por la costa oeste en este Women Riot. Concretamente nos vamos al Valle de San Fernando de Los Ángeles para escuchar a las hermanas Esti, Daniel y Alana, más conocidas como Haim. Haim es una banda que respira música desde la cuna, porque empezaron tocando con sus padres en una banda de versiones llamada Rocking Haim, y esa escuela se nota, por ejemplo, en las armonías vocales que desarrollan, que a veces recuerdan, a ver si a ti también, a un poco a Fleetwood Mac. El tema que escuchamos es Take Me Back, que pertenece a su cuarto disco de estudio, I Quit, una canción que explican las Haim que escribieron cuando las tres coincidieron solteras a la vez por primera vez desde el instituto. Entonces, claro, empezaron a salir juntas, empezaron a recordar viejas historias de adolescentes, y este tema es el resultado de ese viaje al pasado, digamos, un diario lleno de juventud, lleno de nombres propios y de momentos compartidos. Hablan de las llamadas perdidas cuando no tenían móvil, de quién les gustaba en el instituto, de conducir con las ventanillas bajadas, de aprender de los errores. Así que te dejo con este viaje emocional por las calles de Los Ángeles de Haim.

Bueno, pues llega el momento ahora en Women Riot de rendir pleitesía y ya era hora a la auténtica reina del punk, y yo diría que hasta del afterpunk en España. Hablamos, por supuesto, de Ana Curra. Historia viva de nuestra música, Ana pasó por bandas fundamentales como Alaska Los Pegamoides y Parálisis Permanente, por ejemplo. Acaba de jubilarse como profesora de piano en el conservatorio y vuelve con un proyecto titulado La Última Cena de Parálisis Permanente, que es un disco en el que revisita los clásicos de la banda rodeada de lo que ella llama sus 13 apóstoles, músicas y músicos jóvenes que mantienen encendida la llama de aquella rebelión. De este disco he seleccionado una colaboración que me gusta mucho por quien acompaña a Ana en la canción. La canción, por cierto, es Adictos a la Lujuria, que es una de las joyas de aquel mítico álbum El Acto, de 1982. Pero en la versión que vais a escuchar, Ana comparte micrófono con la voz desgarradora de Anxela Baltar, del dúo gallego Bala.

Angela Baltar era quien acompañaba a Ana Curra en esta canción, que antes dije Baltar, le puse el acento donde no era. Angela Baltar, del dúo gallego Bala. Y cerramos este bloque antes de la entrevista con las Balkan con una canción que es un puñetazo sobre la mesa. Si alguna vez te has sentido subestimada o has tenido que morderte la lengua mientras alguien, seguramente un tío, te explicaba cómo hacer tu propio trabajo, este tema es para ti y te lo traen las gemelas canadienses Alana y Brian Finn Morris, artísticamente conocidas como Fionn. Estas hermanas de Vancouver empezaron tocando folk, pero se han pasado al rock alternativo y han logrado que este tema, Blow, llegara al número uno de las listas de Billboard a finales de 2025. Blow es el himno definitivo contra el mansplaining. Nació de la frustración real de Alana y de Brian en la industria musical, donde a menudo, pues, a pesar de llevar tocando profesionalmente desde los 15 años, todavía hay tíos que les preguntan si saben cómo enchufar sus propias guitarras. La canción, pues, narra escenas cotidianas, un jefe que le explica cómo servir una bebida que lleva meses preparando, o un tipo en una fiesta que le dice que sus melodías son clichés mientras presume de que su banda será la próxima Nirvana. Y en la letra ellas dicen: y yo asiento como una tonta sin cerebro, por favor, señor, dígame qué hacer, pero estoy gritando por dentro todo el tiempo, portándome bien, con los nudillos blancos de apretar, estoy a punto de estallar. En la letra incluso confiesa que al llegar a casa descarga su rabia golpeando la almohada, imaginando que es la cara de ese tipo. Así que disfruta de este cañonazo de rock con el que cerramos este primer bloque del programa de hoy de Women Riot.

0: Bueno, pues te había prometido un postre para este programa tan especial y es el momento de disfrutar de la charla con María Puertas y Olivia Casas, dos de las integrantes de la Balkan Paradise Orchestra. Vamos a descubrir con ellas cómo este colectivo de 10 mujeres se han hecho un hueco en los escenarios internacionales, rompiendo etiquetas y gritando que la fiesta también es una forma de lucha. María, Olivia, muy buenas, ¿qué tal?
1: Hola, muy buenas.
0: Hola, gracias lo primero por estar en Women Riot. Y gracias también a Lucía Monsalve, por cierto, que es vuestra jefa de comunicación, que fue la que nos facilitó toda esta gestión para poder estar aquí en el programa con vosotras. Empezasteis en 2015, sois las dos fundadoras de la banda. Yo no sé si lleváis con la misma formación desde el principio, ¿ha habido cambios?
1: No, hubo algunos cambios y de hecho yo estaba de sustituta y se encariñaron y me adoptaron. Yo sí que estoy desde el principio. Bueno, más que cambios, costó como asentar cómo iba a ser la banda en los primeros años.
0: Porque además las dos sois tubistas, tocáis la tuba, que no es a lo mejor el instrumento más común que te puedes imaginar para empezar a una banda de calle, ¿no? ¿Cómo fue ese momento en el que tres amigas de conservatorio deciden montar una fanfarria Balkan?
1: Ay, pues muy divertido, mucha motivación. Descubrimos esta música, era diferente a lo que estábamos acostumbrados y dijimos, pues venga, para adelante, a pasarlo bien.
0: Porque que tiene, luego hablaremos un poco de vuestra evolución, pero es verdad que al principio tocabais temas, pues por ejemplo, de Goran Bregovic, puede ser el que más nos suene por aquí. ¿Qué creéis que tiene la música balcánica que genera esa, yo diría, conexión instantánea, ¿no? con el público? Incluso gente que somos, digamos, del Mediterráneo, aunque yo sea del Cantábrico, pero que estamos quizás un poco lejos de los Balcanes, pero es verdad que conectamos muy rápido con esta música, ¿no?
1: Yo creo que es una música con mucha energía y un poco visceral, ¿no? Se te mete dentro del cuerpo. Entonces te da como alegría escucharlo, te llega dentro y te hace querer moverte un poco. Y esto a los humanos nos gusta.
0: Y hablando un poco de esa escuela de la calle, ¿qué creéis que le dio a la Balkan el haber empezado tocando en plazas y en calles que no empezasteis, digamos, en escenarios grandes o en festivales? ¿Qué creéis que aprendisteis o qué creéis que os lleváis de aquella época?
1: La energía del público. Y, o sea, cómo interactuar con el público es mucho más fácil si estás al mismo pie que ellos, uh-huh. ¿No? O sea, que en un escenario grande al final también es un punto de separación, ¿no? Y el haberlo practicado tantas veces en escenarios más chiquitos o en la propia calle, pues sabes un poco también más qué funciona, qué no funciona, qué te gusta más de las reacciones, que claro, luego sí. En el escenario igual nos ayuda más a... O sea, nos ayudó como la experiencia previa, ¿sabes? Uh-huh. Para poder preparar un directo que pudiera seguir conectando de la misma forma, pese a ver una distancia.
0: Y desde aquellos orígenes lleváis ya unos cuantos discos y el último EP, que es del que más vamos a hablar hoy, digamos, es el Game Sessions Volumen 2, en el que un poco os versionáis a vosotras mismas, ¿no? Contadnos un poco cuál es el concepto que hay de este Game Sessions.
1: Bueno, es un poco, se llama Game Sessions porque damos nuestra música, nuestras pistas de grabación a diferentes artistas y les pedimos que jueguen con ellos. Entonces, nosotras tenemos poca influencia en este proceso de Game Sessions precisamente porque nos gusta que otra gente pueda jugar y versionar nuestras canciones y dar otro punto de vista, otra estética, otra vida, ¿no?, a nuestra música.
0: Vamos a ir escuchando algún ejemplo. Tenemos Chisi, que es la colaboración con Apelica, contándonos un poco, presentándonos un poco el tema.
1: Pues Chisi fue el primer tema de Game Session que sacamos. Con Apelica, es un dúo de DJs marroquíes que tienen base en Nueva York. Y los conocimos a través de un par de las chicas de la banda que habían trabajado con ellos ya en una especie de remix y nos propusieron hacerlo con ellos y ellos dijeron que sí. Y la verdad que dejó pues como la mezcla que ha quedado es bastante chula, porque era como nuestro tema que nosotros decíamos así como más reggaetonero. Estoy hablando muchísimo las distancias, ¿eh? Pues, y no sé, nos sorprendió bastante también. Es que claro, hacerlo en las Game Sessions nos permite un poco como conectar con gente de un poco de todo el mundo, que en otras circunstancias sería como más complicado poder hacer algo juntos, ¿sabes?

0: María Olivia, como decíamos antes, en este Game Sessions colaboráis con artistas de todo el mundo, de la India, de Alemania, de Galicia también. ¿Cómo se gestiona en un grupo de 10 personas, de 10 músicas, como es vuestro caso, a quién invitar? ¿Sabes? ¿Cómo dejar ir esa canción que ya tenías grabada y de alguna manera cerrada y encapsulada en un disco y ahora de repente la dejáis volar para que alguien haga lo que quiera con ello? ¿Cómo se decide, pues, a quién sí, a quién no, o cada una lleva sus propuestas? ¿Cómo va esto?
1: La verdad es que varias de nosotras proponen, nuestra manager también propone, y luego se vota un poco. Somos un grupo bastante asambleario, que no tenemos una líder o un líder es evidente que no.
0: Es evidente.
1: Pero entonces lo debatimos bastante todo. Y entonces los que hacen más ilusión en general, pues estos son los que hacemos.
0: O sea, que en realidad la Balkan es, aludiendo un poco al título del disco anterior, que se titulaba Néctar, ¿realmente funcionáis como una colmena? ¿Os consideráis un colectivo más que un grupo de música, de alguna manera?
1: Pues sí, nos consideramos una colmena, y precisamente el tema Abejas Reinas, que significa abejas reinas, viene un poco a hablar de esto, ¿no? Que todas somos abejas trabajadoras, pero a la vez somos abejas reinas, porque todas tenemos nuestra personalidad, nuestras cosas. Entonces, es un poco el hacer colectivo juntas sin perder cada una nuestra personalidad, pero evidentemente cediendo en muchas cosas, porque la democracia es así de dura. Si pierdes una votación hay que adaptarse y poner buena cara, porque hay que aceptar las cosas, y todas trabajamos por esto, y al final nuestra música consideramos que es nuestro néctar. Por eso el disco anterior se llama Néctar, porque es como el fruto de nuestro trabajo, que consideramos que es una cosa, bueno, buena, deliciosa.
0: Habéis evolucionado un poco vuestro sonido, porque digamos al principio tocabais puramente acústico y ahora pues integran pads, baterías electrónicas, samples. Vosotras dos sois tubistas, lleváis un poco el peso de los bajos. ¿En este sentido, en el sentido musical, os peleáis o convivís con la electrónica?
1: Convivimos, sí, o sea, ha habido de todo, ¿no? Hay límites que pongamos, pero en general convivimos, y sobre todo se intenta buscar más riqueza. O sea, llegar a frecuencias que igual no se llegan con la tuba, ¿sabes? O con un instrumento real. O sea, un poquito la norma es que si alguien lo puede tocar, lo va a tocar. Sí. Si no, o sea, lo que son samples y así que usamos es porque por físicamente un instrumento no lo puede hacer. A mí me gustaría añadir que yo soy una de las que me ha costado añadir la electrónica, pero también porque pienso que la tuba es un instrumento precioso, que está demasiado poco en la música moderna y que puede hacer la función de bajo, pero también de melodías y de cosas. Entonces, me gusta mucho que nuestro grupo tenga dos tubas como bajos, y se pueden hacer cosas muy bonitas y complementarias. Entonces, fui un poco reticente al principio, pero al final, lo bonito de trabajar con gente con gustos distintos es que hay cosas que cuando las pruebas dices, ay, pues no estaba tan mal como yo pensaba.
0: Sí, esto funciona, sí.
1: Nos enriquece, ¿no?
0: Claro.

0: creo que hace un tiempo que se está como moviendo, ¿no? De mezclar el folk o lo tradicional de cada lugar con este tipo de música. No es una cosa que nos hayamos como planteado nosotros, porque creo que tampoco nos consideramos que estamos haciendo folk al 100%, pese que venimos de hacer como la música folclórica de un lugar, digamos. Pero bueno, yo creo que al final es la reinvención de la tradición, ¿no? Siempre de lo que es de casa, pues seguir reinventando y haciendo y probando, y eso está muy bien, investigar y probar cositas nuevas siempre.
1: Otra cosa que investigáis mucho es lo de la coreografía, ¿no? Porque veros en directo, yo tuve oportunidad de veros este verano en Gijón, es una locura. De hecho, mucha gente se sorprende al veros bailar, pues oye, mientras tocas instrumentos que además exigen un esfuerzo físico, ¿esto cómo lo preparáis? ¿Os lo inventáis vosotras? ¿Tenéis una coreógrafa? ¿Cómo va esto?
0: Pues empezamos inventándonoslo nosotras, pero ya hace 5 años o 6 que trabajamos con Cristina Castellá, que es de un colectivo que se llama Dance In Vitro, que nos ayuda a montar todos los directos y a hacer las coreografías, a pulir un poco los movimientos, que nuestras energías sean, sí, a ordenar todo. Con Cristina es un proceso como creativo colectivo. O sea, ella viene, ayuda a ordenar, pero nunca desde un punto de tomar esto va a ser vuestro directo, ¿sabes? Sino ella viene con alguna propuesta, acepta otras propuestas, es como se adapta mucho a la manera de trabajar de la banda, y creo que por eso también estamos como muy a gusto trabajando con ellas y con el colectivo, y la verdad que nos viene muy bien, porque también una mirada externa es súper necesaria. Para preparar este tipo de directos que bueno, al final cuando quisimos hacer escenario nos gustó, nos fuimos especializando y acabado tomando una parte muy importante de nosotras, de nuestra identidad.
1: Sí, está claro que es muy importante en los directos. Volviendo a las colaboraciones del disco, hace un par de semanas pinchamos aquí en Women Riot la colaboración con Maruja Limón y con Trapella. ¿Cómo fue la grabación de eso? ¿Eso tuvo que ser una fiesta?
0: Sí, la verdad es que Maruja Limón son nuestro grupo hermano, que compartimos 2 integrantes y hemos compartido local durante muchos años. Entonces es maravilloso siempre grabar con ellas y trabajar con ellas. Acabó en una fiesta esa grabación, sí.
1: Sí, tenía toda la pinta. Otro de los temas que vamos a escuchar del nuevo disco es la colaboración con Tan Xugueiras. Este Abelles Reinas del que hablábamos antes, ¿qué nos contáis de él?
0: Pues es un tema al que ya le teníamos mucho cariño, pero además este remix nos hace especial ilusión porque nos lo hizo nuestro productor del disco, Arnau Altimir, pero sin tenernos a nosotras en el estudio de esto me gusta, esto lo que quiero así. Entonces fue darle rienda suelta para que hiciera lo que quisiera. Y siempre hace cosas muy bonitas, tiene muy buen gusto, y además nos hace mucha ilusión que Tan Xugueiras estuvieran contentísimas de colaborar con nosotras y que suene gallego junto al catalán, que nos gustan mucho todas las lenguas de España.
1: Suena súper, súper bien, vamos a escucharlo.

0: Os leía en una entrevista hace poco que decíais que lo político está en cómo hacemos las cosas. ¿Creéis que ya el hecho de ser 10 mujeres instrumentistas ocupando el escenario de un festival ya es un acto político?
1: Sí, y creemos que tampoco tenemos que decir mucho sobre eso, en el sentido, esto, que no somos personas que digamos en el escenario cosas feministas, pero porque creemos que simplemente con el hecho de subir, subir en el escenario y hacer un buen trabajo y que la gente salga contenta, ya cada cual en su casa que saque sus conclusiones, ¿no? Que hay cosas que no hace falta como hablarlas para nosotras, sí, es político que existamos, yo creo.
0: Está
1: aunque
0: claro.
1: No queramos, pero todo es político.
0: ¿Cómo veis el panorama de los festivales? Porque la verdad es que sigue siendo un desierto cuando ves los carteles, al menos de muchos festivales. Es terrible. Yo hace poco quería hacer aquí en el programa de un festival que hay, bueno, un festival que hay en Torremolinos de rockabilly, y quien lo conozca ya sabe de cuál estoy hablando, y había pensado hacer un especial sobre el festival, y digo, nada, si me pongo a pinchar las mujeres que tocan el festival, hago un especial de 5 minutos. O sea, ¿está cambiando algo en los festivales o qué?
1: Es desolador, ¿no? Es realmente es desolador. Hacen falta muchas cosas, pero hace falta como, no sé, un cambio de mentalidad muy grande de todo, de la industria, de la sociedad que lo consume. No sé, es como que las bandas de mujeres duran el boom y luego adiós, no existen, pero siguen existiendo. No sé, por algo siguen... tienen que seguir existiendo las cuotas. Mientras sigan las cuotas, es que algo no va bien.
0: ¿Vosotras os sentís de alguna manera referentes? Quiero decir, ¿pensáis que a lo mejor una niña puede veros en un festival y decidir que, oye, pues que la tuba o el trombón o la trompeta también es un instrumento para ella?
1: Sí, porque al final todo lo que ves te influye, ¿no? Y nos ha pasado de que vinieran niñas a ver el concierto y se espejaran en nosotras y dijeran, mala, pues qué chulo, ¿no? Yo también me gustaría hacer esto.
0: Bueno.
1: Nos cuesta, por eso.
0: Sí.
1: O sea, nos cuesta admitir que somos referentes, creo. O sea, como colectivamente, a veces no somos del todo conscientes. Y es súper bonito cuando vienen, como dice María, y nos vienen a decir cositas luego. Pero creo que hemos sido... Nosotras nos hemos dedicado a pasárnoslo bien y a tocar, y lo otro ha sido un poco... Nos lo hemos encontrado. Sí. Y no nos hemos parado como a pensar de, bueno, cuando éramos pequeñas... Me hubiese encantado tener una banda así de referentes, porque a mí me hubiese encantado, sí.
0: ¿Porque a qué edad empezasteis a tocar la tuba vosotras?
1: Yo a los 10 y a los 11.
0: Vamos a escuchar otro de los temas del disco, a ver si lo digo bien, porque parece una palabra fácil, pero para los no catalano parlantes es un poco difícil, Astima. No sé si lo he dicho bien.
1: Lo he dicho muy bien. Astima es el tema que hicimos con Kerbit, que Kerbit es una banda de alemanes que coincidimos con ellos en el 2018 o 2019, no estoy segura ahora, en Düren, en un festival que se llama Düren Brass Festival, y nada, fue divertidísimo porque justamente no solemos quedarnos 2 noches cuando vamos a un festival, y ahí nos quedamos 2 noches, y porque tocábamos los 2 días, todavía hacíamos algo de calle, y un día hicimos como calle y el otro escenario, y la noche que tocaban ellos, bueno, la bomba. Eran como una banda de amigos que llevan 17 años tocando. Son súper famosos, ¿vale? Allí.
0: Sí.
1: Tienen brass también. O sea, tienen como muchos vientos y así. O sea, la única... Un poco lo que nos diferenciaba es que ellos tenían cantante. Pero como a nivel de formación, de idea de banda y de show, eran muy divertidos. Había tantísima gente. Bueno, resulta que son muy famosos por ahí. Y nada, nos hicimos amigos, quedó ahí como pendiente, como la gracia, ¿no?, de poder hacer algo alguna vez, y encontramos la manera, pues con Estima, que les pudimos pasar el tema y ellos estaban también como muy motivados de poder hacer algo juntos. Y nada, queda pendiente que alguna vez en la vida pues podamos compartir el escenario tocándolo, ¿sabes?

0: vamos a hablar un poco de lo que viene por delante, porque el Game Sessions Tour promete ser vuestro show más bailable. ¿Qué se va a encontrar la gente que vaya a vuestros conciertos en esta gira?
1: Pues se va a encontrar nuestras canciones, algunas versiones, algún volver a nuestros inicios, pero reversionados, mucha energía, coreografías, y esperemos que encuentren un rato de felicidad y muchas ganas de bailar y mover el cuerpo.
0: Porque hablábamos antes al principio de lo exportable que es este tipo de música. La gira os va a llevar por Francia, Bélgica, Austria, Países Bajos. ¿Qué paraíso le falta a la Balkan por conquistar? ¿Cuál es ese sitio al que no habéis ido todavía y tenéis ahí la espinita?
1: Bueno, creo que a todos nos hace como bastante ilusión ir tipo México. Sí, toda Latinoamérica nos hace bastante ilusión.
0: Pues ya sabéis, amigos y amigas de Latinoamérica, bpo.cat y conectáis con la Balkan para que vaya por vuestra ciudad, por vuestro país a tocar. Vamos a hablar un poco de las fechas, las que tenemos más cercanas en el tiempo y en el espacio, porque creo que ahora en febrero ya hay un par de conciertos, ¿no?
1: Sí, el 19 de febrero tocaremos en Barcelona, en Rasmatas, y siempre nos hace mucha ilusión tocar en casa. Será una fiesta,
0: por
1: así
0: supuesto.
1: Que todo el mundo que esté por Barcelona que se venga. Y si alguien no ha pillado un concierto cerca, este es el día para viajar. El día 20 estaremos en Madrid, de febrero, que también será un fiestón. El 22 estaremos en Torrent, en Valencia. Y el 27 de marzo estaremos en Reus y el 28 de marzo en Zaragoza.
0: Genial. Y luego, pues lo que hablamos, gira por varios países europeos, también algún concierto más por aquí cerca, lo que os digo, bpo.cat, y ahí encontráis. Para cerrar, María, Olivia, siempre le pido a nuestras invitadas que nos pidan o que nos recomienden una canción para cerrar la charla y para además para cerrar el programa, porque va a ser lo último que escuchemos en este programa 24 de Women Riot. ¿Qué nos recomendáis?
1: Pues nos apetece mucho recomendaros otro grupo catalán que se llaman Roba Estesa, como ropa tendida, en castellano significa. Y son unas chicas maravillosas que han hecho 10 años de música fantástica y ahora lo han tenido que dejar.
0: Vaya.
1: Por lo que hablábamos un poco de que, bueno,
0: sí,
1: pues no se programa mucha música de mujeres, igual menos catalana todavía. Y tienen una canción preciosa a capela que se llama Canta y Luita, Canto y Lucha, que, bueno, a nosotros nos gusta mucho, la hemos cantado mucho y estuvimos en sus conciertos de fin de gira y de vida en el escenario cantando con ellas. Y, bueno, es que te lo estoy diciendo y me estoy emocionando.
2: Sí, la verdad. Queremos hacerles un homenaje a ella,
1: sí.
0: Genial, pues con este Canto de Lucha nos despedimos y nos despedimos también hasta la semana que viene. María Puertas, Olivia Casas, muchísimas gracias por estar en Women Riot. Seguiremos en contacto y a ver si nos volvemos a ver pronto en algún escenario.
1: Ojalá.
0: Muchas gracias. Chao.

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0: ¿Qué es el allanamiento de morada? ¿La ocupación se puede considerar allanamiento según la ley?
1: No, la ocupación no es allanamiento de morada. El allanamiento supone entrar en la morada de alguien, en su hogar, allí donde vive, ya sea una casa, un piso, una autocaravana, etcétera, sin su permiso. También contaría como morada un lugar donde se vive de forma intermitente, como una segunda vivienda de vacaciones. El allanamiento de morada prevé penas de cárcel bastante largas, de 6 meses a 2 años, que pueden aumentar hasta 4 años si hay violencia o intimidación. Pero este delito no tiene nada que ver con la ocupación, que se realiza lógicamente en edificios vacíos y deshabitados.
0: ¿Entonces la ocupación no está tipificada en las leyes?
1: Sí, sí que lo está. Como delito en el Código Penal y como infracción administrativa en la Ley de Seguridad Ciudadana o Ley Mordaza.
0: ¿Cómo se llama en el Código Penal y qué penas hay previstas?
1: En el Código Penal se habla del delito de usurpación, que está en el artículo 245.2 de esta ley, y se define así: el que ocupare sin autorización debida un inmueble, vivienda o edificio ajenos que no constituyan morada, o se mantuviere en ellos contra la voluntad de su titular. En este caso no se está protegiendo el derecho a la intimidad del hogar de nadie, por lo que las penas son mucho más bajas que para el allanamiento, una multa de 3 a 6 meses.
0: ¿Y qué hay de la ley Mordaza?
1: En el caso de la ley Mordaza no estamos hablando de delitos, sino de infracciones administrativas, que se castigan siempre con multas, nunca con cárcel. La policía no te puede detener por estar cometiendo una infracción administrativa, por un delito sí. Y son impuestas por la administración, sin que haya un juicio ni tengas derecho a un abogado, como es el caso de los delitos.
0: Vale, pero ¿qué dice la ley Mordaza de las ocupaciones?
1: Pues no hay una infracción específica para ellas, sino que entran en una categoría más amplia en la que también podrían entrar acciones de ocupación simbólica durante unas horas, por ejemplo, de un banco o de un edificio de la administración. Todo ello se incluye en el artículo 37.7 y se define así: la ocupación de cualquier inmueble, vivienda o edificio ajenos o la permanencia en ellos, en ambos casos contra la voluntad de su propietario, arrendatario o titular de otro derecho sobre el mismo, cuando no sean constitutivas de infracción penal. Están clasificadas como una infracción leve, que se castiga con multas de entre 100 y 600 euros.
0: ¿Es verdad que si ocupas un edificio la policía puede actuar sin orden judicial en las primeras 72 horas para expulsarte?
1: Pues no, es una leyenda urbana. Las horas no son relevantes aquí, sino la distinción que decíamos antes entre si el edificio ya estaba habitado o si no. Porque si había una persona que ya estaba viviendo allí, se trataría de un allanamiento de morada. Y en ese caso la policía sí que tendría derecho a intervenir para expulsar a quien hubiese entrado sin el permiso del habitante y además detenerlo. Pero si el edificio está deshabitado y la policía interviene sin orden judicial para desalojar, hayan pasado más o menos horas, será un desalojo ilegal.
0: ¿No hay ningún caso en el que la policía pueda intervenir sin orden judicial?
1: Solo en caso de flagrante delito. Es decir, aplicado a una ocupación, si la policía te descubriese mientras estás abriendo el edificio para entrar, o justo acabas de entrar. En ese caso podría intervenir para evitarlo. Pero una vez que ya estás ocupando el edificio, necesita la orden judicial.
0: ¿Qué pasaría si los policías entrasen sin orden judicial en un edificio ocupado?
1: Pues que entonces, desde un punto de vista legal, serían ellos los que estarían cometiendo un delito denunciable como allanamiento de morada, infringiendo el artículo 534 del Código Penal. También lo estaría infringiendo cualquier otra persona como vecinos o el mismo propietario del edificio si intentan entrar sin tu permiso. Es recomendable colocar en la puerta una advertencia legal con esta información.
0: ¿Se dan realmente desalojos ilegales?
1: Desgraciadamente sí, con mucha frecuencia. Sin ir más lejos, en la ciudad de Granada hemos tenido varios en los últimos 2 meses. La policía, que en teoría es la encargada de hacer cumplir la ley, es la primera en saltársela. Sobre todo porque sabe que casi siempre tiene impunidad. Por eso es importante tener muy claro cuáles son tus derechos y qué cosas puede hacer la policía y cuáles no. Porque que estemos cometiendo un delito o una infracción administrativa no le da ningún derecho a la policía a saltarse las leyes.
0: Entonces, ¿el vivir en un lugar, aunque sea sin el permiso o el conocimiento del propietario, me da algún tipo de derecho sobre el mismo?
1: Pues en teoría sí. Si resides habitualmente en un lugar, ese es tu domicilio, con independencia de si tienes o no un título legal, y también de la forma física de ese espacio. Por ejemplo, no hace falta que sea una casa, puede ser un vehículo, una cueva. Las leyes entienden que el domicilio es algo imprescindible y por lo tanto recibe una protección especial, como la inviolabilidad y el derecho a la intimidad. Por eso no puede entrar la policía, que se recogen en el artículo 18 de la Constitución. Todo esto en teoría, porque ya sabemos que el sistema judicial, si tiene que elegir, prefiere defender la propiedad privada que el derecho a una vivienda.
0: Has dicho que estos derechos, aunque sean teóricos, se adquieren cuando resides habitualmente en un lugar. Pero, ¿qué se considera residir habitualmente?
1: Bastará con dormir en un lugar, permanecer en él 24 horas y tener la voluntad de fijar allí la residencia.
0: ¿Cómo puedo demostrar esto?
1: Hay diferentes cosas que se pueden hacer. Enviarte una carta a la dirección con tu nombre o guardar la correspondencia que recibas. También podrían admitirse otras pruebas como si tienes recibos de algún suministro o notificaciones de una entidad pública, tickets de entrega de paquetería o de comida a domicilio. También puedes inscribirte en el padrón municipal. Pero sobre todo es muy importante tener buenas relaciones con los vecinos o las asociaciones del barrio que podrían testificar a tu favor en un juicio.
0: ¿Hay más cosas que tenga que saber sobre mis derechos cuando estoy ocupando?
1: Sí, hay muchas más cosas. En los próximos capítulos hablaremos de cómo funcionan los diferentes procedimientos de desalojo y de qué tipos se han paralizado provisionalmente a raíz del COVID y la situación general un poco catastrófica. Mientras tanto, si necesitas más información, te recomendamos la página de la Oficina per l'Ocupació de Barcelona, a la que dejaremos un enlace en nuestra página. Toda esta información la hemos sacado de allí, ya que es muy completa y está muy bien hecha. Pero sobre todo, te animamos a que te pongas en contacto con los diferentes colectivos de defensa del derecho a la vivienda de tu ciudad, que sabrán informarte muchísimo mejor, y a que colabores con ellos.

Reinterpretando el texto Los Nadies, de Eduardo Galeano, reivindícome. Reivindico mi derecho a mirar desde otros ojos, a aprender de otras mujeres, las nadie, las dueñas de nada, las ningunas, las ninguneadas. Reivindico la diversidad como riqueza, mi artesanía como arte, mi folclore como cultura, mi dialecto como idioma, mi vida como historia. Reivindico mi derecho a caminar ilusionada, a andar segura aunque sea descalza. Reivindico mi valor aunque no compre nada, mi derecho a ser de donde esté, a sentirme hermosa amando a otra mujer. Reivindico mi belleza de madre, de vieja, de niña, mi cuerpo que no oye, no anda, no ve, pero siente y grita. Reivindico mi derecho a crear otras formas de trabajar, de comunicar, de sentir, de habitar, de escuchar, de mirar, de vivir, de amar. Reivindico mi derecho a reinventar lo masculino y lo femenino hasta que terminen confundiéndose. Reivindico mi derecho a quererme, a ser yo.

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0: La Libre Se Queda es la campaña de microfinanciación, vamos, de crowdfunding, organizada para que el Centro Social Autogestionado y Librería Asociativa La Libre, que se encuentra en la Rambla de Sotileza número 1 desde hace ya 15 años y que en general lleva una andadura de 25, pueda comprar el local en el que se encuentra. La propiedad lo puso en venta y la dificultad con el mercado inmobiliario que tenemos en Santander ahora mismo, con una presión brutal de los pisos turísticos, hicieron muy difícil encontrar un local que tuviera las características mínimas para este tipo de actividad. Y bueno, pues la propia comunidad impulsó a la gente que forma la asamblea que gestiona La Libre a que intentara comprar el local. La operación implica 135.000 euros más gastos, de los cuales unos 40.000 ya se han cubierto con donaciones, y ahora faltan 100.000 euros que han prestado varias personas, tres personas del entorno de La Libre, pero a las que hay que devolverles el dinero. Así que animamos a todo el mundo a que participe en la campaña entrando en la página migranodearena.org, buscando La Libre Se Queda y haciendo la donación que puedan para que este espacio esencial en Santander se mantenga.
1: ¿Sos clase trabajadora o clase media? Te pregunto, si mañana dejas de trabajar, ¿podés seguir viviendo de la misma manera? Si la respuesta es no, sos clase trabajadora. No importa si ganás bien, si tenés un título universitario o si trabajas en una multinacional. Si dependés de un sueldo, vendés tu tiempo y eso te ubica en la estructura. Entonces, ¿por qué tanta gente trabajadora prefiere decir soy clase media? Porque clase media es una identidad aspiracional. Casa propia, auto, vacaciones. Después de la Segunda Guerra Mundial, el sistema necesitaba estabilidad. No quería obreros organizados, no quería conflicto social, quería consumo. Entonces, el mensaje fue: no sos un trabajador, un obrero, sos clase media. Y esto cambió todo, porque clase media no define tu posición económica real, define cómo te percibís. Te hace pensar en movilidad individual y no en la estructura real. Pero la pregunta sigue siendo la misma. ¿Dependés de tu salario o de tu patrimonio? Un gerente sin acciones es un trabajador. La diferencia está en quién posee el capital. Cuando hay crisis, inflación o despidos, la identidad aspiracional cae y la estructura aparece. Es tu vulnerabilidad frente al capital, no importa cómo te autopercibas. Esta no es una discusión semántica, es entender qué lugar ocupas en la estructura. La falta de conciencia de clase es una herramienta política, porque cuando no sabes qué lugar ocupas, tampoco sabes qué intereses defendés.
2: Las guerras y los conflictos armados son una catástrofe. Provocan sufrimiento y violan los derechos humanos. Entonces, ¿por qué siguen ocurriendo? Porque son rentables. Son un negocio. La razón de que existan es que hay gente que gana dinero con ellas. Mucho dinero. Además, contribuyen a sostener el actual sistema capitalista y patriarcal. Nos aprovechamos de los países empobrecidos para otras muchas cosas. Con la guerra hacemos lo mismo. La guerra y los conflictos armados no se dan en el territorio de los países poderosos. Siempre se producen en lugares determinados del planeta. El negocio de la guerra tiene dos propósitos. Por un lado, que los países ricos sigan dominando a otros países, apropiándose de sus recursos, su petróleo, su territorio, imponiendo un sistema económico, el capitalismo, y otro político, el imperialismo, que ponen en peligro la subsistencia del planeta y las generaciones futuras. Por otro lado, seguir alimentando la industria de las armas. No importa que el planeta esté en crisis y se recorte en gasto público. El gasto militar no solo no se toca, sino que aumenta. Cada año nos gastamos más dinero en armas. Y curiosamente, se gasta más dinero en los países que menos tienen. En África, los gastos militares han aumentado un 62% en los últimos 10 años, frente al 49% de incremento del promedio mundial. La guerra es el mayor desastre. Sus consecuencias son devastadoras para la población. Muertes, desplazamientos, hambre, violaciones. Puedes perder tu casa, pasar hambre, perder a tus seres queridos. Puedes perder tu vida. Puedes tener que huir o esconderte, vivir con terror y desolación. La guerra es todavía más cruel para las mujeres, ya que se incrementa la violencia contra ellas en la etapa prebélica. Durante la guerra, y sufren también la impunidad de la etapa posterior. Todo este sufrimiento no importa cuando se quiere seguir alimentando el negocio de la guerra, porque la guerra es eso, dominación y negocio. El gasto militar y los conflictos armados benefician a unos pocos a costa del sufrimiento de muchos seres humanos. La guerra y los conflictos armados se plantean como hechos inevitables y lejanos. La televisión y los medios de comunicación así lo hacen ver. Sin embargo, pronto dejan de ser noticias según intereses políticos o económicos. La guerra es inaceptable.

Merkatua no necesita reinventing. Hace dos semanas conocimos a través de las redes sociales el proyecto que el Ayuntamiento de Portugalete plantea para Merkatua. Nos tomamos un tiempo para reflexionar y dar oportunidad a alguien del consistorio que se pusiera en contacto directo con nosotras. Al ver que esto no ocurría, hicimos esta convocatoria. Fue a partir de entonces cuando recibimos la llamada. Viendo esta forma de actuar, es como hemos entendido cuál es la postura del Ayuntamiento. Su proyecto está en marcha y las decisiones se están tomando dejándonos al margen. Ante esto, las asociaciones y personas usuarias que formamos Merkatua hemos tomado una decisión firme. Merkatua seguirá adelante en su día a día.

0: Queremos trasladar varias cuestiones al pueblo de Portugalete. En primer lugar, nos parece inaceptable presentar este espacio como si fuera un lugar vacío. Mercatua lleva 11 años vivo, lleno de cultura, actividad, relaciones e iniciativas populares. Mercatua no es un edificio abandonado, es un espacio comunitario que se usa día a día. Mercatua no está esperando ser activado, lleva muchísimo tiempo activo. Existe una comunidad, una red social y cultural. Es un espacio vivo que se usa diariamente para un sinfín de actividades. Año tras año, cada vez más gente utiliza este espacio. Se ha convertido en un referente cultural y social de Ezkerraldea. Hoy en día, aquí, en este espacio, se realizan cientos de actividades, charlas, talleres, ensayos, actividades infantiles y deportivas, conciertos, encuentros, además de otras muchas iniciativas abiertas al barrio. Todas estas actividades son organizadas por asociaciones, colectivos, movimientos sociales o cualquier persona con inquietud de forma totalmente desinteresada. Lo que sostiene Mercatua no es una estructura empresarial, sino la iniciativa popular, el trabajo voluntario y la implicación de la comunidad. Es por todo esto por lo que nos parece incompatible con un modelo de gestión que busque beneficios privados. La gente no se va a dedicar durante años la gente no va a dedicar su tiempo durante años, su energía, su trabajo de manera altruista como hasta ahora para que unas empresas privadas obtengan beneficios. La fuerza del Mercatua está precisamente en la lógica contraria, en la colaboración, en compartir, en crear un espacio para el pueblo. Por eso queremos recordar que el verdadero valor de Mercatua es la comunidad, las relaciones, la colaboración, la confianza y la organización popular construidas durante 11 años. El proyecto presentado por el Ayuntamiento plantea la idea de una plaza cubierta para que las asociaciones puedan continuar con sus actividades. Pero esta propuesta no responde a la realidad cotidiana de Mercatua. Nuestras actividades no son eventos aislados, tienen un uso comunitario diario y los locales de las asociaciones, los talleres, los ensayos, las reuniones y espacios de ocio no tienen cabida en el proyecto municipal. En su proyecto tampoco se explica qué ocurrirá con las asociaciones y colectivos que actualmente desarrollan su actividad en Mercatua, ni dónde o en qué condiciones podrán continuar. El modelo presentado por el Ayuntamiento, aunque no lo diga directamente, implica el riesgo de hacer desaparecer muchas de las dinámicas que existen actualmente. Está claro que muchas actividades, colectivos y relaciones que hoy son posibles no serían viables en una gestión más burocratizada, institucionalizada y económicamente restrictiva. Porque la fuerza de Mercatua precisamente reside en su accesibilidad y cercanía. Para organizar cosas aquí no hace falta tener capacidad económica ni grandes estructuras. Por eso han surgido durante estos años pequeñas iniciativas, pequeños colectivos y proyectos populares. El modelo de Mercatua se basa en la participación, la colaboración y el trabajo comunitario. Es un modelo asambleario. Por eso nos parece incompatible con las fórmulas como la colaboración público-privada mencionado por el Gobierno municipal. Basta con ver las empresas multinacionales que respaldan el Reinventing City. Nada que ver con lo que es Mercatua. Y en nuestra opinión, una gestión de este tipo prioriza intereses privados por encima de los intereses del pueblo. Ante todo, nuestra propuesta es clara. Mercatua debe continuar basándose en el actual modelo de participación y autoorganización. Para ello es necesario un convenio renovado que garantice estabilidad y así poder desarrollar mejoras en las infraestructuras del espacio en colaboración con la comunidad. Porque sí, Mercatua necesita un futuro, pero un futuro construido junto al barrio. Queremos mencionar también un hecho que en los últimos días nos ha parecido especialmente grave. Durante la celebración del aniversario recibimos presión directa. A pesar de haber seguido el mismo procedimiento administrativo utilizado en los últimos 10 años, este año la policía acudió a Mercatua y nos amenazó con imponer sanciones administrativas muy graves en relación con las actividades que estábamos organizando. No creemos que sea una casualidad. Para terminar, reiteramos, Mercatua tiene futuro, es comunidad y cuenta con amplio apoyo popular. Necesita mejoras en las infraestructuras, sí, pero no necesita un reinventing. Mercatua no es un edificio vacío, ni la maqueta de un proyecto institucional. Es un espacio vivo, construido por el pueblo durante años, fruto del trabajo, las relaciones, la cultura y la colaboración de muchas personas. Y esto, lo siento, pero no se diseña en un render. Por lo tanto, no vamos a permitir que desaparezca lo que ha sido posible durante 11 años. La comunidad de hoy existe, que existe aquí, no va a permanecer espectadora pasiva mientras otras personas deciden su futuro. Mercatua está vivo y seguirá vivo porque nace del pueblo y pertenece al pueblo. ¡Gora Mercatua!
1: ¡Gora!

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1: Acción, empieza la película. Hay una tipa vestida con una camisa gris muy ancha, arremangada, el pelo blanco en un moño, de pie tras una mesa madera. Interior, estudio de pintura, escultura de escayola, arcilla, cerámica, quién sabe. Ella lleva un delantal marrón, las manos amasando la arcilla. En la mesa pinceles, un cuenco informe, pinturas, botes, mezclas. Papeles de periódico en el suelo. Estanterías detrás contra la pared, llenas de cosas, sin alfombras. Hay lomo para cenar, se oye una voz masculina, y ella asiente y sigue amasando. Ahora no puedo hacer eso, dice. ¿El qué? ¿Cenar? Dice él. Cenar, repite ella. Ahora no puedo hacer eso. Estoy en las inmediaciones de una idea, tocándola con las manos. Está ahí, en este cuenco. Presta atención y la verás, dice. Y él dice que sí, que seguro que sí, pero que se le va a quedar fría la cena y que él va a comerse el lomo y que si ella no lo quiere ahora, ahí se lo deja porque las entrañas ya le rugen del hambre que tiene. Que no puede ser. El cónclave papal sale en la tele. Bueno, un resumen de la movida. Y él coloca su bandeja en la mesa amarilla del salón, frente al sofá. Y mira la tele y el lomo, un poco frío, que se ha quedado algo seco, y lo parte con el cuchillo, cortante. Y en la tele un cardenal negro habla de que tiene sueños y en la calle canta gente la la la la la la la la la la y ojalá que les cague una gaviota.
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6: Edición de martes 2 de junio de 2026 y los martes, como suele ser habitual, tenemos crónica de Vizcaya, la que nos trae nuestro compañero Óscar Aranda de la Eurogoita Masaspi, Radio en Bilbo, la Radio Libre de Bilbo. Egunon, Óscar, ¿qué tal?
7: Muy buenas a todos y a todas.
6: Bueno, pues aquí esperando un poco, como siempre, la crónica que nos traes desde Vizcaya. Cuéntanos qué tienes para hoy, Óscar.
7: Pues nada, para hoy queremos comenzar con esta crónica con bueno, varias movilizaciones que ha habido en territorio vizcaíno los últimos días. Y comenzamos por su importancia, quizá con el fin de campaña de solidaridad con Cuba, que ha permitido la compra del material necesario para abastecer de energía, de luz, de las instalaciones del Hospital Pediátrico William Soler de la Habana, donde anualmente pues atiende a 140.000 niñas y niños, y los 244.000 euros recaudados en la campaña iniciada en marzo servirán para las placas solares necesarias para contar con luz en este hospital y hará frente pues al bloqueo comercial y ahora también energético que sufre Cuba. En la concentración de apoyo a Cuba de este sábado en Bilbao se dio cuenta de bueno, pues de toda esta campaña de solidaridad que ha contado con el impulso pues de referentes culturales como Bernardo Chaga, Fermín Muguruza, Echer Ituño, Joseba Sarrenindía o Catisa Aguirre, y que ha servido además pues del apoyo material con esta recogida de fondos pues de visibilizar y denunciar el bloqueo a todos los niveles y la amenaza que cierne sobre Cuba pues por parte de la administración Trump. El sábado también hubo una denuncia antimilitarista protagonizada por el MOC, Movimiento de Objeción de Conciencia, señalando a Sidenor por su vinculación

de esta empresa, Siderúrgica, por ser referente y eslabón fundamental en la cadena de suministro de la industria armamentística al suministrar acero indispensable para producir componentes críticos para vehículos blindados, motores y artillería necesarios de la maquinaria bélica israelí. Según comentan el comunicado, en su comunicado exigen a Sidenor que su producción se destine exclusivamente a fines civiles, y si el acero de Sidenor, porque el acero de Sidenor contribuye a la ocupación y al asesinato masivo, y bueno, y que dice que es su obligación pues denunciar pues esta fabricación ilegítima, como dicen desde el movimiento, desde el MOC. Y también otra movilización que hubo en El Orrio este fin de semana, que ha habido, bueno, ha habido un encuentro de Gasteches y Gasteches Asamblea de toda Euskal Herria, y que tuvo como colofón pues es una manifestación que participaron unas 700 jóvenes. Se reunieron más de 100 Gasteches Asambleas de toda Euskal Herria, y aparte, bueno, pues de todos los temas que trataron, dieron a conocer la situación represiva que vive este movimiento. Como comentan, que en los últimos 5 años ha habido 14 espacios desalojados, más de 30 juicios realizados o pendientes, 250 miembros de esta casa asamblea juzgados y más de 50.000 euros de multas. Vale, pues ahora cambiamos de plano y queremos hablar de, bueno, pues de recursos públicos de que se encuentran en peligro y que están siendo objeto pues de denuncia por parte de tanto de personas usuarias de estos servicios o de las propias trabajadoras, como es el caso del módulo psicosocial de San Ignacio, amenazado de cierre por la reducción drástica de su financiación municipal. El Ayuntamiento de Bilbao, pues en los últimos años ha ido deshaciéndose de estos recursos destinados a la atención de mujeres, en principio para ser absorbidos por Osakidetza, y que los que quedan, Oxolán en San Francisco, el módulo psicosocial de Recalde y el de San Ignacio, pues que cuentan en la actualidad con consulta ginecológica, de salud mental, violencia machista y otros servicios, ¿no? Y el Ayuntamiento, bueno, pues se quiere ir deshaciendo de o esa es la previsión que denuncian, ¿no? Tanto las personas usuarias de estos servicios como las propias trabajadoras, que se quieren ir deshaciendo de estos servicios para que los absorba Osakidetza, con la merma que eso va a tener en la pues en la recepción de todos estos servicios que ofrecen en la actualidad. Y también vamos ahora a Portugalete, donde el Movimiento Popular de este pueblo de margen izquierda, que gestiona de manera autogestionada el antiguo mercado de abastos, y que ahora el Ayuntamiento pues ha sacado de la manga lo que denominan un reinventing, como dicen, para intentar cuestionar la gestión de este espacio como si fuera un espacio abandonado que necesita otra gestión y uso. Después de 11 años en donde, bueno, pues el mercado de Portugalete ha tenido un uso, no sé si masivo, pero sí de muchos colectivos ya y de todo el movimiento asociativo de Portugalete, pues ahora el Ayuntamiento pues quiere darle una vuelta y dejar sin este espacio autogestionado pues el movimiento popular de este pueblo. Y otro recurso público, el SMUS, en este caso para personas sin hogar, del Ayuntamiento de Bilbao, está siendo criticado por organismos sociales de Bilbao pues por la ineficacia del Ayuntamiento, que piden un servicio digno y que haga frente de verdad pues a la situación de extrema vulnerabilidad que sufren muchas personas en Bilbao. Como dicen, en Bilbao hay gente que pasa hambre y vive en la calle, dicen desde estos organismos, que están movilizándose pues para mejorarlo y asegurar pues unos derechos mínimos que lleguen a todas las personas. Y nada, y para acabar, pues queríamos hacer un recordatorio, homenaje de dos personas importantes para el movimiento asociativo en Vizcaya, pues que han fallecido esta semana. Por un lado, Javier Muñoz, que presidió la Federación de Asociaciones Vecinales de Bilbao, recuperada en 2007 para unir fuerzas pues de las entonces quizá alicaídas asociaciones vecinales que había en cada barrio de Bilbao y que supuso pues un espaldarazo importante al movimiento vecinal.

0: Y además, pues esta persona, Javier Muñoz, fue colaborador durante años de nuestras radios libres con sus columnas de opinión en el magazine Suelta la Olla. Y también esta semana pues ha fallecido en accidente de bici César Martínez, que es un investigador y profesor de HU, de la Universidad Vasca, y participante en procesos comunitarios y de movimientos sociales a través de Parte Artus. Fue una figura clave pues en procesos de mediación entre las instituciones y el movimiento popular para conseguir espacios como Astra en Guernica, Carmela en Santutxu y últimamente la concesión de un espacio comunitario autogestionado en el barrio San Francisco de Bilbao en el edificio Telefónica. Vale, pues un recuerdo a estas dos personas que han fallecido esta semana. Y nada, pues ya pasamos a agenda.
1: Muy bien, Óscar, vamos con ello.
0: Vale, pues en agenda, mañana 3 de junio, mañana miércoles, Miriam Ureta presenta en la librería Luis Michel, que está en la calle Elcano de Bilbao, el libro Partidos, Movimiento y Profundización Democrática. Será a las 7:30. Ahora, dentro de un rato, a las 11:30, en los juzgados de Bilbao, va a ser la presentación colectiva de la denuncia de Global Sumut Flotilla Euskal Herria por la brutalidad policial, ya comentamos la semana pasada, en el aeropuerto de Loiu del pasado 23 de mayo. Esta semana, movilizaciones contra el genocidio en Palestina va a haber en Baracaldo hoy a las 7 de la tarde y también hoy a las 12:50 pues en el campus de Leioa, en unas concentraciones que hacen mensualmente. El viernes 5, este viernes 5 de junio, va a haber un recorrido ecológico por Deusto y Barrekolanda a manos de Ecologistas en Marcha, que suele realizar este tipo de recorridos por diferentes espacios, y el del viernes 5 va a ser a las 4:30. Y bueno, por muchas más actividades, como siempre decimos, en lubakiagenda.net, con toda la información de las techers, de espacios alternativos y autogestionados de todo el Bilbao metropolitano. Quizá destacar pues que hay encuentros, el encuentro anticolonial y antiespecista en Charrasca, Estrecha de Basauri, y el encuentro pues de gimnasios populares que va a haber en Carmela, en este espacio de Santutxu. Y nada, pues hasta la semana que viene ya.
1: Pues mira, es
0: Pues
1: que,
0: venga, va, pues.
1: Óscar, por traernos la actualidad y un poquito de agenda en esta crónica de Vizcaya. Y bueno, y te esperamos, como dices, para el próximo martes, que ya será la última crónica de la temporada. Óscar, mi esker.
0: Venga, pues vosotros y vosotras. Venga, agur.
1: Agur. Escuchamos a los atlánticos.

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0: Bienvenidos, bienvenidas y bienvenides a Hardcore Radical, el programa de la propaganda subdesarrollada. Aquí estamos el 2 de mayo del año 2023. Vamos hoy a hacer un programa en torno a, en principio, a eso de cantar. Al parecer hay algo dentro de nosotros que sí, que de vez en cuando se lanza a la canción. Y lo hace a través de la repetición, a través del exabrupto, de la tontería en muchísimos casos, pero también de un intento de coherencia con respecto al contenido que intenta narrar a través de la canción. Hay algo ahí, hay una necesidad de expresión. Antes de empezar a cantar, hace tiempo que no leo ningún poema al inicio del programa y creo que ya es hora de romper con eso. Va a ser con uno reciente que se llama Edificio El Coso. Está dedicado a una construcción que hay en medio de la capital de comarca del Valle del Cidacos. Ese pueblo llamado Arnedo. Cuando llegas a aquí, estoy aquí en Arnedo. Cuando llegas a este territorio y bajas por una carretera tortuosa a la que llaman Las Revueltas, se puede ver una imagen clara de lo que ha sido y de lo que es Arnedo. Ese casco viejo que se cae a pedazos, olvidado por el progreso, esos políganos industriales cada vez más desolados por la producción, pero cada vez más poblados de los almacenes de outlets, donde se amontonan todas esas naves construidas a toda prisa que quieren albergar la venta de la novedad, del último producto textil, concretamente del último zapato cada vez más feo y más horrendo. Todo eso se puede encontrar ahí cuando bajas por Las Revueltas. Pero también hay un par de cosas que me agradan. Una de ellas es el castillo del siglo IX de Arnedo. Bueno, me agrada. Feamente reformado. Es que las reformas... ¿Qué cosa es eso de las reformas? Y al fondo el monte Isasa, ese monte de casi 1.500 metros al que subimos de vez en cuando los vecinos y vecinas de todo el valle. No se ve cuando bajas por Las Revueltas algo que cada vez es más significativo, más característico de lo que es el pueblo de Arnedo, de lo que representa el urbanismo de Arnedo, y eso es el edificio El Coso. Un lugar industrializado como es este pueblo, que ha querido escapar de todo aquello que significaba viejo y pobreza, ha generado como síntoma este tipo de construcciones, que algunas de ellas están muy significativas por lo horrenda, lo llamativa, pretenciosa. El tufo a Calahorra que pretende tener. Un tufo a Calahorra del que debería avergonzarse, porque Calahorra y sus vecinos todavía tienen, vuelvo aquí a la cosa taurina, una plaza de toros que creo que este año o el año que viene, 2024, cumple los 100 años, una plaza de toros centenaria, que es un edificio redondo, inusual, ¿no? Donde efectivamente hay ahí un coso, donde se martiriza animales. El progreso, obviamente, está frenando la aparición de estos recintos y por lo tanto es ya algo, queramos o no, algo ya genuino de lo que sería la arquitectura ibérica y que difícilmente se va a ir reproduciendo en los próximos años. Calahorra conserva esa plaza de toros centenaria que te puede gustar o no, pero es mucho más bonita que la mayor parte de viviendas que se encuentran en su zona urbana y, desde luego, mucho más bonita que la plaza de toros, ese Arnedo Arena que se hace llamar, ese espacio multiusos que, debido a la desaparición de la plaza de toros, en función de la reforma y de la novedad, se edificó en otra parte del pueblo. Lo que quedó, la huella de la antigua plaza de toros, está en el edificio El Coso, que ha dejado presidiéndolo pequeño monumento, o no sé cómo decirlo, o vamos a llamarlo mejor trofeo al urbanismo progresado, diciendo: he cambiado la vejez de la madera del burladero por esta mierda de edificio que no se ha podido terminar debido a esa crisis de finales de la primera década de los 2000 en la que la construcción se paró. Entonces, al entrar por la arteria principal de Arnedo, el Paseo de la Constitución, hay un momento en el que el visitante novato, el que no ha estado nunca aquí, mira a su izquierda cuando va hacia Arnedillo, hacia las calurosas, pero también a veces refrescantes, pozas de Arnedillo. Ve cuando atraviesa el pueblo que hay un edificio que está a medio terminar. Ve toda esa estructura de puntales, de encofrados que no han sido cubiertos ni por techos ni paredes. El esqueleto de un edificio que, por otra parte, parece que la mitad de él está habitado. Ese visitante piensa, bueno, supongo que en unos meses esto se terminará. Cuando vuelve Arnedo, ve que ese edificio, meses después, sigue igual. Y un año después sigue igual. Y finalmente han pasado, creo que ya 12 años, desde que el edificio del Coso se paralizó sus obras. Y es algo que seguramente no se va a terminar. Y sí, efectivamente, la mitad del edificio está poblado por vecinos, que hasta donde yo sé, por algunos amigos, gente cercana, están relativamente contentos, pero yo no me sentiría raro si al salir de la puerta de mi hogar, cuando estoy en el rellano, tuviera la opción de elegir entre bajar las escaleras o precipitarme hacia el vacío, que creo que es algo que mal que bien sucede. Bien, pues de tan estrambótico, yo diría que... Bueno, es algo especial, pero no deja de ser feo. Y voy allá con el poema. Edificio El Coso se llama. ¡Qué feo eres! Te lo digo yo, cuya construcción corporal, mi escoliosis, no denota un esqueleto mejor que el tuyo. Pero aún así, me atrevo a decirte, ¡qué feo eres! Edificio El Coso, apuntalado desde tu primer encofrado hasta ahora. 12 años de suspense, apuntalado como el régimen del dinero, para que no te caigas. Edificio El Coso, perdonad mi torpe juego de palabras, edificio El Acoso. Tus vecinos pueden elegir entre tomar el ascensor o saltar al vacío. Un lugar privilegiado para el suicidio, monumento local a la muerte del ladrillo. Edificio El Coso, te ríes del pasado, guardas como recuerdo de lo que hubo un carcomido burladero. Te ríes del futuro, tus negras paredes nos deparan algo posiblemente más negro. Te ríes del presente, hormigón desnudo arriba, abajo un Eroski, donde entro a comprar bolsas de cacahuetes de medio kilo y mientras crujen las cáscaras en mis manos, cra, cra, cra, y crujen las semillas en mi boca, me siento a observarte cómo pasas del tiempo y el tiempo pasa de ti.
1: Okay, me lo antiquerí. 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

Acabamos de escuchar una preciosa, preciosa, preciosa canción de la banda T-Kerry. Un LP que ha salido este pasado mes de marzo. No estoy muy al tanto de lo que va saliendo ni en las últimas semanas, ni en los últimos días, ni en los últimos meses, años. Pero se me antoja tener la confianza en que lo que tengo en mis manos es un disco muy, muy, muy, muy especial, de una banda para mí desconocida, aunque ya editaron un single hace unos años, una de estas pequeñas ediciones, de una banda muy, muy pequeña, de un país muy pequeño, que sacan 150 copias. Los importantes ojeadores del punk seguro que tienen este single. Para ellos T-Kerry es una banda que no es algo nuevo en sus vidas. Para mí sí. Este disco que se llama Punk Rock Pamaus es un importante homenaje a esa forma de vida, más que música, que explosionó hace ya más de 40 años y que permanece viva gracias a bandas como estas. Es que hay una cantidad de amor y de cariño volcado en estas canciones y en estas letras que no puede pasar inadvertido. Y si pasa y estáis escuchando Hardcore Radical, yo os aconsejo que lo escuchéis con todas vuestras ganas. Comprar un disco estos días es cada vez más caro. No todo el mundo quiere o puede gastarse 15 euros, que es lo que me ha costado a mí comprar el disco. Pero bueno, hay algunas distribuidoras que lo tienen. Yo lo compré en La Vida es un Mus, que hace la distribución europea. Y hay otros sellos que lo han editado, pero si vives dentro de este territorio. Y si no, rebuscando en ese universo digital terrible, hay una plataforma en la que se puede escuchar el disco entero sin ningún problema. Yo os invito a que os lo paséis de maravilla escuchando Punk Rock Pamaus de T-Kerry, que significa tigre. No he elegido a T-Kerry por casualidad. De hecho, tal vez ha sido que en las últimas semanas, en los últimos días, canciones como estas me invitan a cantar por encima de ese idioma para mí desconocido que es el finlandés, inventarme las letras, intentar adivinar lo que están cantando, luego buscarlo en algún traductor y darme cuenta de que incluso las letras son mejor, más divertidas, más auténticas de lo que yo podía imaginar. Esta canción se llama Punk on Moon Elama y es la que abre el disco de la banda de Turku, que son de esa ciudad finesa. Voy a traducir, he querido traducir las letras porque creo que están llenas de belleza. De tópicos también, sí, pero Punk on Moon Elama significa el punk es mi vida. Y nos dice, el punk es mi vida y ahora empieza a sonar. Alguien debe bailar pogo pronto. El entusiasmo es único y todos y todas saben cómo bailar un buen pogo. Su energía, la del punk, se llevó la apatía. Y esto está lleno de política. Parecería que acabas de ponerte tu primera imperdible si no te has dado cuenta de eso. El vegetarianismo es sin huevo ni leche, pero el punk no te juzga si opinas lo contrario. El punk es mi vida, aunque no mucha gente se dé cuenta. ¿Será porque he elegido mal y ellos bien? Mostrémosles que hablamos en serio sobre esto, incluso si no podemos salvar el mundo. ¡Uy! Es que me dan escalofríos cuando escucho no solamente la música de T-Kerry, sino cuando leo sus letras. Y si de canción bonita, si de música estamos hablando, hay también cierta musicalidad en mi cada vez más orgullosa impericia a la hora de conducir un vehículo a motor privado, un coche. Que es una máquina de la que intento alejarme, pero que no acabo de hacerlo. Así que de vez en cuando solicito el coche de un familiar para hacer algo, como ir a un concierto. Porque claro, el transporte público es tan deficiente en este territorio que si quieres ir a un lugar y volver en algún momento y no estar horas y horas y horas esperando a hacer diferentes transbordos, aunque hay que reconocer que,
que eso tiene cierta belleza. El llegar a un lugar y esperar ahí y esperar que muchas veces pasen cosas inesperadas, que es lo interesante. Y sin embargo, pues sí, pues eso, ¡ah! ¡Qué contradicción! En fin, estaba yo acudiendo a un concierto en Álava, un concierto que se hacía en el Gasteche de Vitoria con Tasotis, una banda de Albacete que, por cierto, me pareció muy divertido que el cantante, a su propia banda, en vez de llamarla Tasotis, los llamaba Dodotis. También tocaba Blessure, que es una banda de Bilbao, que hacen un punk también muy cantable, muy coreable. No hemos puesto Blessure en Hardcore Radical, pero habrá que solucionarlo. Y tocaban también con Flash, esa banda que se ha convertido en los últimos meses en todo un referente de las últimas apariciones en cuanto al hardcore, a los sonidos cerditos y ruidosos. Y me dirigía yo hacia Vitoria, con mi torpe forma de conducir, poniendo en peligro el tráfico rodado y a mí mismo. Llegué a la capital alavesa y tuve que buscar un sitio para aparcar. No me complicó la vida. Intento en muchos casos aparcar donde se puede aparcar fácilmente. El Gasteche de Vitoria está en un lugar no muy accesible. Hay gente que se pelea por aparcarlo más cerca. Pero bueno, Vitoria es una ciudad pequeña. Si aparcas a 15 minutos, ¿qué es 15 minutos caminando? Además, es un pago. Es un pago coherente. Bueno, muy poco coherente, muy poco ajustado. Si has tenido que conducir durante 1 hora y media, qué menos que andes hora y media, ¿no? Yo tuve que andar solamente unos 15 minutos. Pero bien, estamos en esta situación que tiene que ver, aunque no lo parezca, con el cantar. Y es que cuando ya había encontrado un lugar holgado, un lugar donde un conductor, conductora experimentada no tendría ningún problema en estacionar su vehículo, pues yo procedí a hacerlo con cierta dificultad. Una dificultad de la que repararon unas personas que estaban en una terraza de un bar. ¡Qué asco las terrazas! Podemos hablar largo y tendido de eso, pero ahora no es el tema. Vamos a hablar de la canción rodada, la canción que se produjo un poco más tarde. Claro, yo me di cuenta de que la gente de las terrazas me estaba observando, porque veían a un adulto aparcando en lo contrario que en batería. ¿Qué es lo contrario de aparcar en batería? Aparcar en línea. Pues bueno, estaba intentando aparcar en línea, haciendo esa maniobra que a mí me enseñó mi profesor Miguel en la autoescuela. Y bueno, pues lo hacía más o menos con cierta dificultad, no afinaba demasiado, no aparcaba demasiado bien, no lo podía dejar así. Entonces volvía a sacar el coche. Normalmente la gente que ha estado de copilota o a la que yo he transportado y que me ha visto pilotando el coche, no diría que me cuesta tanto aparcar, ¿eh? Vaya por delante, pero ese día me costó muchísimo y tampoco estoy seguro de que fuera porque me estaba sintiendo observado, porque yo cada vez estoy más tranquilo. Me importa un pepino que la gente diga, pero qué mal conduce esa persona, pero ¿por qué no aparca ya? Me da igual, de hecho es que me transmite hasta cierto orgullo mi incapacidad a la hora de enfrentarme con esa máquina del demonio. Me parece una virtud, de hecho tal vez si yo, en vez de tener la virtud de conducir mal, tuviera la virtud de conducir y aparcar bien, tal vez incluso con cierta timidez, perdón, con cierta timidez, tal vez con cierta hipocresía, aparcaría mal, aparcaría mal aposta para que la gente no pensara que yo era tan bueno conduciendo, como cada vez. Cada vez me siento más seguro y soy más eficaz con el teléfono inteligente, pero a veces me lío, soy lento y en el momento en el que hago las cosas muy bien con el teléfono inteligente y estoy siendo observado, me da vergüenza que alguien me vea que estoy familiarizado con otra máquina de Lucifer. Bien, estoy de nuevo. Todo este rato que estoy hablando, pues imaginaos este rato que estoy hablando, que estoy aparcando, que estoy entrando y saliendo de una
aparcamiento y especialmente había tres mujeres y un hombre de aproximadamente 37, 38 años. Se les veía como, no sabría decir, pero mi prejuicio me llevaba a pensar que eran hombres y mujeres bien vestidos que tal vez ejecutivos, no sé si se usa esa palabra ya, trabajadores de oficina, trabajadores de cuello blanco, con unos salarios, una economía saneada, tal vez con posesiones privilegiadas, con buenos coches, viajados, sabedores de conducir. Esos hombres, esas mujeres estaban viendo ahí a un inepto al volante que estaba entrando y saliendo y volvía a entrar y salir, repitiendo la operación, ¿no? Y se estaban riendo ya, es que claramente estaban riéndose, yo les veía a mi derecha, cómo estaban riéndose y ya no estaban tímidos, ya no les importaba reírse de mí en mi cara, no les importaba que yo tal vez que yo les viera, ¿no? Porque cuando tú te ríes de alguien, yo intento no reírme de alguien, ¿no? Qué horror, ¿no? Pero cuando tú te ríes de alguien, lo haces, me voy a reír de esa persona, pero no quiero que esa persona vea cómo me estoy riendo. Es algo feo, incluso te puede poner en una situación incómoda, en tanto que esa persona puede dirigirse a ti y decirte, ¿de qué te ríes? ¿Quieres que te parta la cara o qué? Yo tuve ese deseo, pero más que porque yo estaba siendo observado y se estaban riendo de mí por mi mala conducción, tal vez ya por una cosa muy masculina, ¿no? Porque veo ahí a ese tío con tres mujeres, que sobre todo era el que más estaba riendo, y me daban ganas de salir del coche y darle un bofetón, ¿no? Y decir, ¿pero tú qué te estás riendo de mí, no? Y dejarlo ahí en ridículo delante de esas mujeres, ¿no? Dos hombres ahí pegándose para que esas mujeres no se rían de mí, pues yo tengo que pegarle para que se rían de él, ¿no? Pero obviamente, seguramente, bueno, que tenía yo todas esas sensaciones, pero bueno, como mi masculinidad es la que es, pues lo cuento con cierta vergüenza, pero bueno, pero también con honestidad. Bien, pues hay un momento en el que yo ya, viendo que se están riendo de mí, les saludo con la mano, ¿no? Les saludo con la mano y además con mucha confianza, ¿no? Dice, ¿qué pasa? Pues les voy a saludar con la mano a estos imbéciles. Entonces, claro, se cortaron un poco más y tal vez y ya no estaban riéndose. De hecho, hasta me ayudaron un poquito a aparcar, sí. El hombre se levantó de la banqueta de su terraza y no se dirigió cerca del coche, pero ya de pie como que me hizo como alguna señal de estás bien, no te muevas, incluso ya luego lo verbalizó él y lo verbalizaron esas mujeres, dijeron ya está, no hagas más maniobras. había dejado el coche relativamente bien aparcado, tal vez ese hombre, tal vez esas mujeres, conductoras expertas, no hubieran dejado su vehículo de la misma forma que yo lo hubiera dejado, pero ellos consideraban que la forma en la que yo había aparcado era suficiente para mí. Les había demostrado que mis capacidades no iban a poder superar ya ese momento de aparcamiento. Y claro, bueno, yo ya estaba en un proceso en el que estaba a punto de apagar el motor, pero antes estaba girando como un poco las ruedecitas, ¿no? Estará bien, me estaba mirando por el espejo retrovisor mientras estaba ya cantando una canción que se había generado antes, cuando se estaban riendo, porque ya no se estaban riendo en mi cara, pero se estaban riendo por dentro. Seguramente no les culpo. ¿Qué pasa? Ya está. Pero bueno, mi canción era un desahogo, una canción repetitiva como las que yo llevo normalmente a cabo, absurda, que me da vergüenza cantar, pero también significativa. ¿Cómo se ríen esos hijos de puta? ¿Cómo se ríen esos hijos de puta? ¿Cómo se ríen esos hijos de puta? ¿Cómo se ríen esos hijos de puta? ¿Cómo se ríen esos hijos de puta? ¿Cómo se ríen esos hijos de puta? ¿Cómo se ríen esos hijos de puta? ¿Cómo se ríen esos hijos de puta? Bueno, perdón por la cosa putófaba, porque no hay derecho,
pero era lo que me salió en ese momento de descontrol. Y además es que yo estaba cantando, o sea, estaba verbal, estaba moviendo mis labios mientras cantaba eso, estaba protegido por los cristales del coche, por las ventanas que estaban cerradas. Pero claro, hubo un momento en el que yo estaba cantando eso mirándoles. No, los cuatro sujetos me estaban mirando, pero creo que al menos dos sí. Entonces, la palabra puta, ¿no? Bueno, depende cómo se use. Cuando se usa como insulto, obviamente es atroz. Pero es tan fácil de leer en los labios.

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Ah. Bueno, estos son adaptaciones libres de las letras que he mal traducido con las facilidades que da lo internet. Así que coged con pinzas lo que digo, pero me parece hermosísimo lo que digo, que no lo digo yo, que lo dicen T. Kerry. El disco, cuando lo compras, pese a su precio, hay que reconocer que viene con un fanzine maravilloso. La portada, las galletas están tan cuidadosamente ilustradas, dibujadas, compuestas todas las páginas con unas tipografías, unos dibujos, unos recortes fotográficos, que de verdad es muy difícil encontrar un disco tan completo. Ya que esta canción demuestra auténtica devoción por algunas bandas, vamos a regocijarnos también en que una de las páginas, que bueno, me parece tan absurdo como divertido, tan poco importante como necesario, que en una de las páginas T. Kerry se dedican a traducir al finlandés los nombres de algunas bandas que acierto yo que serán las bandas que más les han influenciado a ellos. Son todo bandas anglosajonas, la verdad. Pero bueno, vamos a citarlas porque aquí en Hardcore Radical ya sabéis que nos encantan las listas de cosas importantes. The Exploited, que en finlandés pone The Exploited. No vamos a traducir, pero venga, vamos a decir que han escrito los nombres de Steve Litterfingers, The Clash, The Damned, Adverts, Bathcocks, Ramones, UK Subs, Angelic Upsters, Alternative TV, Chelsea, Sam 69, The Vibrators, X-Ray Specs, Iter, Slaughter and the Dogs, The Heartbreakers, 999, The Saints, The Stranglers, Penetration, Wire, The Jam, Vice Squad, The Violators, Siouxsie and the Banshees y por último Suburban Studs. No, perdón. Que luego están también Discharge, Dist Sats, sería en finlandés, Disorder, Disodo y GBH, que es CB8. Maravilloso. Habréis escuchado también en las dos canciones que hemos puesto ya de T. Kerry que hay unos guiños musicales a bandas clásicas, que además hemos nombrado en la lista. También decir que esta canción es la primera que escuché de la banda y lo hice en el programa de radio, Radio Crimen, valga la redundancia. Él nos descubrió a varias personas a la banda finesa, que no pasó desapercibido de toda la lista de ese domingo. Así que damos las gracias por ser una importante influencia musical para nosotros, tanto T. Kerry como Radio Crimen. Punk Rock Pamaus, el título de este grandioso disco de 12 impecables canciones, me hace desear con todas mis fuerzas saber finlandés para poder cantar las canciones a gritos por la calle, en mi casa solo, a la cara de algunas personas, tanto a aquellas a las que quiero agradar y agasajar con la canción, como a aquellas que quiero molestar. Pues, ¿cuántas posibilidades tienen las canciones de punk, ¿no? Tanto el compartir el amor por el punk, como el destruir. Esto me recuerda, y me imagino que a vosotras también, pero al menos yo soy de una generación en la que muchos de nosotros y de nosotras cantábamos las canciones de nuestras bandas de punk ibérico favoritas por las calles, supongo que como una necesidad de significarnos como punks. No podía ser de otra forma. Estabas tan orgulloso de haber, sobre todo en los inicios, de haber acertado en pleno, formando parte de eso que la policía quería llamar tribus urbanas y nosotros considerábamos que era una comunidad internacional, que cualquier
cosa que podría hacer que los demás consideraran que tú eras punk, la llevabas a cabo de una forma excesiva. Incluso recuerdo uno de los mayores protagonistas de la canción punk callejera. En cualquier momento en el que pisaba una calle, pero también en las casas de sus amigos, en los bares, por supuesto, pero también en los supermercados y incluso en edificios institucionales, si se había quedado de empalmada y había bebido unas litronas de más o había esnifado también más de la cuenta. Y era Ricardo el de los Riz, que era uno de los nombres que tenía. También Ricardo de la Aldea, el Ocupa de Logroño, tantos otros nombres que este peculiar personaje tuvo, que no los podría recordar ahora. Pero Ricardo, el de los Riz, era sin duda, porque su forma de decir la palabra rip no era otra que Riz. Parece que esa P al final le costaba un poco pronunciarla, sobre todo, como ya digo, en alguna noche de excesos. Una de sus bandas favoritas eran los Rip, y yo recuerdo a este compinche, a este amigo, yendo por la noche, pero también por la tarde, gritándole a la cara, sobre todo si identificaba al enemigo. El enemigo podía ser una persona con claras características españolas, conservadoras, reaccionarias, fascistas. También podía ser un pijo, también podía ser un bacaladero, una moderna. Ahí estaba su cara, incluso a veces algo de su saliva, su voz abierta y su garganta fuerte, cantando cosas como: nosotros somos la escoria y escoria os vamos a dar. O gritando con una rapidez inusitada ahí en medio de la calle a alguien: en la celda paso mis últimas horas de vida, la justicia una vez más, un crimen cometerá. Y bueno, antes de por supuesto, de terminar todas esas frases, ya las personas estaban huyendo de su cante. El cante del punk, que en muchísimos casos era colectivo. Cómo se nos hinchaban los pulmones a hombres y a mujeres, tal vez más a hombres, más necesitados de llamar la atención, de identificarnos con algo muy masculino, como en algunos casos era el punk, pese a sus enormes subversiones. Hay que reconocer que incluso dentro de ese punk tan increíblemente masculinizado había sus disidencias sexuales. Sin ir más lejos, Rip, que los acabamos de citar, el batería, ha sido por décadas un militante LGTBIQ+, uno de sus miembros, que no me atrevo tampoco a señalarlo, pero por gente cercana nos comentaba que no era claramente heterosexual. Otro de sus miembros, bandas tan violentas y tan cercanas a ese punk violento y agresivo británico de principios de los 80 como Exploited, tenían un bajista que al principio vivió su homosexualidad de una forma mucho más tímida, para luego mostrarse claramente como lo que era dentro de una comunidad punk que tal vez con ciertas dudas podía recibir la disidencia sexual con los brazos abiertos. Discharge, un prototipo también de banda testosterónica. Y Calvin Morris dice a principios de los 80, en un vídeo que les he entrevistado, no sabría hacer ahora mismo la traducción al castellano, pero habla de sus preferencias sexuales y no son las mujeres o las birds o las pajaritas, como al contrario dice Rainey con un tono un poquito baboso en una entrevista escrita. Qué fácilmente me voy a otros lugares. Estamos hablando de canciones, de su contenido. Solo de lo negado canta el hombre, solo de lo perdido, solo de la añoranza, siempre de lo mismo. Cuando cerró para siempre el huerto, la cancela de espinos, entonces se inventó la queja de la lira, la flauta del suspiro. Y desde entonces solo canta, en su torre el cautivo, a su rueca la esclava, el desterrado en el navío.
De la jaula aletea y sangra el pájaro desconocido. Salir quiere y no puede. Su jaula es el mismo. Y por eso el minero canta, por un sol de oro limpio. Canta el pobre, la pena canta, no canta el rico. Entre las piernas de la amiga, vida busca el amigo y se encuentra con un tesoro de verdes ojos fríos. Y así es como canta el hombre, por su niño antiguo y la boca sin pan y sin besos y el cielo vacío. Siempre de la añoranza, de lo negado, de lo perdido, siempre de lo otro, nunca de lo mío. ¡Oh! ¡Qué poema tan bonito nos ha escrito! Bueno, no nos ha escrito a nosotros, escribió a finales de los 70 Agustín García Calvo en su libro Canciones y Soliloquios, que está lleno de líneas hermosísimas. Un gran cantante y compositor de canciones. Esta, de hecho, fue interpretada por Chicho Sánchez Ferlosio y por Amancio Prada, sí. Bestias de la canción, junto con Isabel Escudero, menuda cuadrilla que nunca nos cansaremos de recordar en Hardcore Radical. Hay tantos audios, entrevistas, en los que se arranca a cantar Agustín. Una forma de expresión como cualquier otra, inesperada, para las personas tan muy conservadoras en esa cosa de la comunicación, que no podemos sino hablar de una forma serena. No podemos ponernos nerviosos, ni gritar, ni por supuesto cantar o recitar con la alegría, con lo que nos hincha los pulmones, el cantar. Los trabajos, esos ejercicios de opresión a los que sucumbimos en muchas ocasiones 5 días de la semana, a veces 6, a veces 7, a veces durante años, sin descanso, incluso con descanso físico. ¿Quién puede verdaderamente desconectar del trabajo, aunque tenga 28 días seguidos de vacaciones? ¿Qué sería del trabajador, de la trabajadora, si no pudiera cantar su pena, su rechazo al trabajo, o su alegría también, cuando quiere evadirse del esfuerzo físico en muchos casos? ¿Qué va a hacer sino cantar? Cantar en la obra. Recuerdo mis primeros trabajos

los oficiales más tiranos que he tenido, qué mal cantaba el cabrón, pero cantaba. Y además no era solamente una opinión mía. Otros oficiales le decían, ¡buah! Para ya de cantar. Pero claro, él no podía dejar de hacerlo. Tenía que expresar su pena, su alegría a través del cante, esas 10 horas que trabajábamos en los meses de más horas de luz. Y recuerdo incluso cuando digo tirano, es que realmente hacía unas cosas. Yo, como trabajador novato, había algunas labores a las que me tenía que haber negado, pero que por el hecho de que me lo ordenaban y de que yo no sabía cuáles eran las funciones a desempeñar del trabajo, no sabíamos absolutamente nada de seguridad laboral. Entiéndase que yo entraba a la obra con unas zapatillas y con un pantalón de trabajo que me había dejado mi tío, que no nos daban equipamiento apenas, que no recuerdo incluso si nos dieron guantes, casco, olvídate, no teníamos ni casco, ni arneses, ni absolutamente nada. Y yo recuerdo que para bajar un exceso de ladrillos que le había subido a Julián al andamio, para ahorrar tiempo, desde un segundo piso del andamio, y yo en la parte de abajo, me los estaba echando a las manos. Me los estaba arrojando para que yo los cogiera con mis manos los ladrillos, desprotegido de casco y de todo, mientras él estaba cantando canciones. Pues no sé si algo, pues algo de alguna saeta, alguna copla. Y paró en el momento que un peón de edad provecta, Ángel, uno de los mejores compañeros que he tenido, le llamó la atención, pese a que la jerarquía, pues de alguna forma no era adecuado que un peón le llamara la atención a un oficial, pero sí, Ángel tenía autoridad moral además para hacerlo, era un peón ya mayor, entrado en años. Ah, mira, aquí me voy a contradecir, porque Ángel cantaba muy bien. Ángel era un jienense que bueno, tenía ciertas dificultades para leer y para escribir, como él me confesó en algún momento, pero le encantaba la música, aprenderse las letras, los poemas. Era una persona que tenía además muchísimos discos de flamenco, de rumba, que me dejó algunas cosas de bandas que él amaba, los Cáliz, los Chichos, los Chunguitos, pero también me dejó ahí en mis 18, 19 años algunos discos de Víctor Manuel que me hicieron llorar. La canción de la madre, una canción que Víctor Manuel dedica a las progenitoras de los yonkis, de las personas que tienen verdaderos problemas con las drogas intravenosas. Y era una canción tan grave, tan desgarrada, tan llena de sufrimiento, que recuerdo que me hizo llorar esa canción. Ángel era daba gusto escucharlo cantar. Era también crítico, era crítico, no insultaba, no mandaba callar a los otros albañiles, pero era crítico, y así como había otro Ángel que cantaba relativamente bien, y entonces él a veces le felicitaba cuando empezaba y terminaba una canción, y lo hacía de una forma que le agradaba a él y que nos agradaba a todos en el trabajo, el estar acompañados. No había radio, estaban las canciones de mis compañeros, mucho más adultos que yo, mucho más mayores, mucho más seguros de sí mismos, que podían emitir esa musicalidad a través de su garganta. Y cuando digo que Ángel era crítico, es porque también había un gitano que cantaba y que debía cantar fatal. Y digo lo de que era un gitano porque es que Ángel siempre le recordaba con lo bien que cantan los gitanos y lo mal que cantas tú. Eres el gitano que peor canta que he escuchado en mi vida. Y recordemos que Ángel venía de Jaén y de una familia y de un barrio y de una cultura que tenía mucha relación con la comunidad gitana. No recuerdo el nombre de este compañero gitano, pero todo lo mal que cantaba era proporcionalmente, rozaba la excelencia, insultando.

a la policía, a la pestañí. Cada vez que pasaba por donde estábamos trabajando un coche de policía o que se le intuía a lo lejos, él soltaba una serie de insultos que no recuerdo bien, pero que me hacían sonreír, muy ingeniosos y muy viscerales. Que, por cierto, también se contraponían, hay que decir que este compañero, todo cuando estábamos en la obra y estábamos en los andamios, emitíamos los albañiles mucho hacia afuera, sobre todo hacia las mujeres que pasaban. Yo nunca fui protagonista de piropos ni de requiebros a ninguna de las señoras ni señoritas, ni de las vecinas, ni de las transeúntes que pasaban por la obra, pero mis compañeros sí, y era desagradable, era incómodo. Y este compañero gitano, la verdad es que nunca ejercía el poder del andamio hacia el piropo, sino hacia el odio a la policía. Recuerdo también eso, a algunos compañeros que faltaban muchísimo a la obra. Es algo que yo creo que cada vez se está perdiendo más, ¿no? En pro de conservar el trabajo. También era un momento en el que muy fácilmente entrabas a la construcción. Esos 90 en los que podías salir de una constructora y empezar a trabajar en otra, o para los chavales que teníamos trabajitos de verano, sí, era definitivamente muy fácil encontrar trabajo. Sería por eso y por honrar el San Lunes, el San Martes, el San Miércoles, el San Jueves, el San Viernes, que varios de mis compañeros no aparecían por la obra. El día en el que querían quedarse en casa, tenían otras cosas mejores que hacer o se habían enganchado una buena cogorza el día anterior. Tengo dudas de si ese absentismo, esa falta al deber, tiene ahora el mismo ahínco que antes. Por mi parte, desde luego que no.

0: ¡Qué gusto de canción! Tikeri, sí, definitivamente, como podéis ver, vamos a seguir pinchando canciones de esta banda tan maravillosa, que ha sacado un disco tan, tan excelente como Punk Rock Pamaus. Oh. La luz de mi vida. La luz de mi vida es esta canción que se llama El Amani Balo. Me siento aquí y me pregunto, ¿qué mierda iba a hacer yo? Preparo una taza de café y pienso en irme a dormir, pero pondré un disco primero. Razzia suenan de fondo y me sé todas las canciones de memoria. No, no tengo miedo de escuchar una y otra vez esas viejas canciones, porque el punk trae luz a mi vida. Hoy ha sido un día tan gris como el de ayer y mañana será igual que hoy, pero esta música es tan reconfortante. Sí. Estoy pensando en pinchar un próximo disco. Ahora estoy escuchando Ratus y me sé todas las canciones de memoria. No, no tengo miedo de escuchar una y otra vez esas viejas canciones, porque el punk trae luz a mi vida. Están enamorados del punk, ¿no? No, es así. Están completamente inmersos en esa comunidad revolucionaria llamada punk. Qué bien le sienta a uno escuchar cantar a Tikeri y qué bien le sienta a uno cantar en general, cantar canciones inventadas. Sí, me reafirmo en eso. Recuerdo cuando era un niño y compartía habitación con mi hermana y mi madre llegaba por las noches, a veces, pero cuando llegaba por las noches porque trabajaba en la hostelería. Y llegaba muy tarde y en muchas ocasiones nos acostaba nuestros abuelos. Pero cuando mi madre llegaba a tiempo para arroparnos, nos cantaba Nanas Inventadas. Que cuando éramos un poquito más mayores, lo seguía haciendo y nos daba como una vergüencita ajena porque nos habíamos dado cuenta de que se inventaban las canciones y tal vez lo apropiado era cantar algo ya definido, que ya sabías, que ya conocías. Una canción como esta mandada es una que tiene un principio y un final sin ninguna variación. Y mi madre variaba su antojo, letra y melodía. ¡Y qué saludable es hacer eso! ¡Por favor! ¿Cuántas personas conocéis que en espacios de confianza, amigos, amigas, parejas? Perdón por la diferenciación. Si es que. Pero cuando hay un espacio de confianza y alguien empieza a cantarte una canción, a canturrear, a veces no te la canta ni a ti, pero te das cuenta que se está inventando la letra. Y eso es maravilloso. Y cuando alguien te dedica una canción a ti y se va inventando sobre la marcha un relato, que no tiene a veces nada que ver contigo, sino que es una expresión de esa necesidad que es cantar. Creo que lo he dicho aquí en este programa, pero yo a mi sobrina le he cantado muchísimo porque cuando era muy pequeña bailaba. Yo empezaba a repetir una melodía vocal atroz con mi poco talento musical, pero ella se ponía a bailar y era divertidísimo. De hecho, se producía algo que era lo siguiente, mi familia de sangre siempre me llama pesado y me censura mi cante, porque sí, realmente es repetitivo, a veces un poquito intenso, inapropiado a la hora de las comidas, en momentos en los que tal vez se requiere cierta tranquilidad y esta persona que está aquí hablando durante una hora en Hardcore Radical está cantando hasta que le dicen basta. Bueno, pues esa censura se frenó un poco durante ese periodo breve, porque ahora mi sobrina no me soporta cuando canto, en el que mi cante hacía bailar a la sobrina. Se iba moviendo, bailoteando, sonriendo. Pero a veces ni eso, con cara de circunstancia, simplemente se dejaba llevar por lo que yo iba cantando, por las tonterías que iba diciendo. Era muy divertido. Es muy importante crear eso, espacios de confianza para cantar cualquier cosa. Tonterías, aciertos, análisis de peso cantados. ensayos sesudos, cantar ensayos sesudos, insultos exabruptos, incluso canciones como están mandadas, cantarlas fuera de del control de la Sociedad General de Autores, fuera de todo control, cantarlas muy mal para subvertirlas. Quiero subrayar que me siento muy afortunado porque aunque yo soy una persona que canta, que os canta aquí desde el micrófono de Hardcore Radical, que le canta a sus amigos, a sus progenitores, a la sobrina, a la hermana, también he cantado al amor de la pareja, a la pareja en sí, y ellas también me han cantado a mí. Me siento muy afortunado por eso, por haber dado y haber recibido canción. Precisamente hoy, mi amigo Roberto me ha llamado por teléfono mientras yo estaba trabajando, escuchando programas de radio. Me ha salido ahí una llamada, era él. Y le he dicho, uff, no tengo demasiado tiempo para hablar, intentaré llamarte luego. Estoy haciendo ruido en el trabajo, no va a ser una conversación de calidad. Y él me ha dicho, ah, bueno, vale, hablamos en otro momento. Te iba a cantar una canción. Y es que es cierto, es que Roberto, hay veces que cuando descuelgo el teléfono, empieza a cantar algo inventado. Normalmente es una repetición, una conjugación, un juego de palabras con mi nombre. Y me parece muy, muy divertido. Y hoy le he dado prioridad al trabajo antes que a su canción. Que me perdone, por favor, Roberto, perdóname. Una y no más. Hay una persona que es una cantante, además, una cantante mal que bien establecida, que se llama Corazón y que ha sacado un disco muy bueno, Fuerza Descontrolada, 6 canciones que pondremos próximamente en otros programas. Y ella me ha cantado también, me ha cantado mucho y muy bien. De hecho, tiene una canción cantautora que siempre que la interpreta, yo es que lloro, es ya hasta humorístico, es que se me caen las lágrimas, no lo puedo evitar. Y sí, efectivamente, ella me ha cantado mucho. Y es que no hay palabras, ni días, ni años en mi vida para yo poder expresar emocionalmente lo que eso significa. Recuerdo que cuando Realidad tocamos en Avilés con Terrorismo y Asesinato del Poder, si no me equivoco, ese fue el concierto, una forma de agradecer la hospitalidad de los grupos y también a Pablo Rata, que fue la persona con la que estuvimos hablando, teníamos el contacto y que nos acogió en su casa, fue cantar ahí una canción, una canción inventada. En público me atreví a cantarle esa canción y luego él, no es que me lo devolviera, que es que él es muy generoso y me cantó otra tiempo después y también me ha dedicado algunas rimas, algunas poesías que puedo decir. Quiero hacer también una mención a Santiago Cacas. Santiago Cacas, hay veces que también, que con ese humor que tiene tan suyo, canturrea y dice estupideces musicales que tienen que ver con nosotros, conmigo. Seguro que me dejo cosas, pero también el bueno de huevo frito.
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Muy buenos días y bienvenidos una semana más a Música en los Márgenes, el programa de rock progresivo, jazz rock y otros sonidos inclasificables. Mi nombre es Celia Martín Navas y os hablo desde los estudios de Radio Enlace. Ahora Música en los Márgenes también se emite en Barajas de Melo. Esta semana nos vamos a los márgenes de Europa y escucharemos música finlandesa. Esto se debe a que últimamente he vuelto a escuchar a Wigwam o Big Bam, no tengo ni idea de cómo se pronuncia. Es una de las bandas principales de rock progresivo en Finlandia en los 70, de la que hablamos hace ya años en un programa sobre rock progresivo finlandés. La cosa es que al reescuchar sus discos me han gustado todavía más y he apreciado con nuevos ojos el inmenso valor de su música, porque de verdad que son muy innovadores. Así que vamos a ello.

esto que acabamos de escuchar se titula Guardian Angel The Future y pertenece al primer disco de Wigwam. Como estaba contando, Wigwam fue una de las bandas finlandesas más importantes de los 70 y, en mi humilde opinión y conocimiento, la mejor de todas. Fueron los primeros en rozar el éxito internacional. De cualquier manera, solo lo rozaron. La banda nació en 1968 de la escisión de The Blues Section, un grupo de jazz rock del que salieron el cantante Jim Pembroke y el batería Ronnie Osterberg, a los que se unieron en Wigwam el bajista Mats Hulden, el guitarrista Nike Nikamo y el organista Jukka Gustafsson. Debutaron en 1969 con el disco Hard and Horny, duro y cachondo, cuyo título de bastante mal gusto no representa en absoluto las canciones delicadas que contiene. Por un lado, las influencias jazzísticas del organista reflejadas en la cara A del disco, mayormente instrumental, y por otro, los desvaríos beatlescos del cantante en la cara B. Tardaron tanto en grabar que la discográfica no pudo costear las portadas, así que los dibujaron a mano, y si un día os topáis con alguna, seguro que cuesta cientos de euros. Como acabamos de ver, Wigwam no se parece mucho a nada, excepto al segundo disco de Soft Machine, también conocido como el mejor disco de Soft Machine, de nuevo en mi humilde opinión. Pero vamos a ver su lado más popero con cuatro canciones de la cara B: Highway Code, Ghastly and Diabolical Mistakes, Cancelled Holiday Plans y Concentration Camp Brochure. Tranquilos que son muy cortas.

Pues acabamos de escuchar un buen pedazo de la cara B del primer disco de Wigwam, Hard and Horny. Es un disco brillante para haberse grabado en 1969 en Finlandia, de verdad. Y bueno, de 1969 también es el Volume 2 de Soft Machine, así que no creo que uno esté influenciado por el otro. Son discos raros que no gustarán a la mayoría de la gente, pero si te gustan, te van a encantar los dos. Pasamos a 1970 y la cosa mejora, porque Wigwam unen fuerzas con el productor Kim Fowley para grabar su segundo disco, Tombstone Valentine. Kim Fowley es todo un personaje al que habría que dedicarle su propio programa. Es estadounidense, de Los Ángeles, y comenzó a trabajar como productor a principios de los 60. Pero a mediados de esta década se marchó a Londres y produjo, entre otras cosas, la cara B del primer single de la historia de Soft Machine, Love Makes Sweet Music. Vamos, que cuando yo escucho referencias suelo estar en lo cierto. Vamos a escuchar cómo sonaba ese feeling, reeling, squealing de febrero del 67.

Pues esto eran unos jovencísimos Soft Machine, apenas comenzado el año 67, interpretando este Feeling Reeling Squealing, cara B del single Love Makes Sweet Music. Es una de las primeras canciones de psicodelia británica de toda la historia. Bueno, que a finales de los 60, King Fowley, como decía, también produjo cosas más influyentes. La cuestión es que en el 70 se fue a Finlandia a trabajar con los que él llamaba los Beatles finlandeses. Y escuchando la cara B del primer disco de Wigwam, hay que darle la razón. Así, el disco Tombstone Valentine de 1970 se convirtió en el primer álbum finlandés editado en Estados Unidos. Esto se llama Ingratitude.

escuchábamos Ingratitude, una canción del Tombstone Valentine de Wigwam, que sin embargo es casi de los discos que menos me gustan de su periodo clásico. Kim Fowley no les acompañó como productor en el siguiente lanzamiento, sino que ya que estaba ahí por el norte, se fue a Suecia a producir el disco Nobody Wants to Be 16 de una banda llamada Contact. Contact es una banda que se formó a principios de los 60 en un barrio de las afueras de Estocolmo, pero adoptaron su nombre definitivo en 1968. Nobody Wants to Be 16 fue su primer disco y la intención era publicarlo internacionalmente, pero eso nunca sucedió. Y según los propios músicos, Kim Fowley metió mano en todas y cada una de las canciones del disco, que casi son más del productor que del propio Contact. Se trata de un disco de folk rock, a ratos amable y a ratos siniestro. Vamos a escuchar la canción How Was Your Summer?

Esto era How Was Your Summer de Contact. Luego Kim Fowley volvió a Los Ángeles y en 1975 fue, junto con Joan Jett, el artífice detrás de las Runaways. Pero esa es otra historia que hoy no nos concierne en absoluto. Volvemos a Finlandia, volvemos a Wigwam y nos habíamos quedado en 1971, el mejor año para la historia de la música, cuando Wigwam publicaron su tercer disco, Fairyport. Se trata de un disco doble, fantástico y estupendo, y bastante más original que el Tombstone Valentine, del que hoy vamos a escuchar dos canciones, Great Traitors y Kaf Kaf, The Country Psychologist.

Acabamos de escuchar Great Traitors y Kafka the Country Psychologist del disco Fate Report de Wigwam. Y aunque el año 71 fue el mejor para la música mundial, el mejor disco de Wigwam es el siguiente, su cuarto lanzamiento, Being, de 1974. El motivo de que tardaran 3 años en publicar este disco es que Wigwam pasaba por una etapa compleja. Había tensiones internas sobre hacia dónde llevar su estilo, cuánto de progresivo o cuánto de conceptual. Y además, el que era su bajista desde el segundo disco, el virtuoso Pekka Pohjola, cada vez tenía menos tiempo para implicarse en la banda porque estaba al mismo tiempo en otros proyectos. Pero bueno, al final publicaron su obra maestra. Being es un disco conceptual con un mensaje existencialista y político. Ganó el premio a disco del año en Finlandia y recibió buenas críticas también en la prensa británica. Sin embargo, el éxito no logró salvar a la banda. El mal rollo dentro del grupo hizo que Gustafsson, el teclista y principal compositor, y Pohjola se marcharan de Wigwam. Vamos a consolarnos de esta pérdida escuchando las canciones Pedagog y Maestro Mercy. Estas no son cortas, lo siento.

Hemos escuchado Pedagogue, el tema más ambicioso del Being de Wigwam, y Maestro Mercy. Este mismo año de 1974, tras la trágica partida de dos miembros fundamentales para la banda, o sea, Jukka Gustafsson y Pekka Pohjola, el cantante y el batería, que por otro lado habían sido los fundadores del grupo, reorganizaron la banda con el guitarrista Pekka Rechard y el bajista Måns Granström. Esta nueva etapa de Wigwam es más popera que progresiva, pero sigue estando bien a ratos. En 1975 publicaron Nuclear Nightclub, el primer disco de esta nueva formación, ahora con el teclista Esa Kotilainen. Lejos de rechazar el cambio de estilo, los finlandeses lo acogieron con los brazos abiertos y el disco fue un éxito rotundo en el país, el más vendido que publicó Wigwam en toda su carrera. Vamos a ver qué opináis vosotros. Os pongo una canción más popera y otra más progresiva. Freddy, Are You Ready? Y Do or Die. Ahí van.

0: Hace mucho, mucho tiempo, dice la historia que nos contamos, éramos cazadores-recolectores y vivíamos en un estado de prolongada inocencia en pequeños grupos. Estos grupos eran igualitarios. Podían serlo justamente debido a su pequeño tamaño. Y esa historia que nos contamos dice que fue tan solo tras la revolución agrícola y más aún tras el surgimiento de las ciudades que esta feliz existencia llegó a su fin y aparecieron la civilización y el Estado, que también propiciaron la aparición de la literatura escrita, la ciencia y la filosofía, pero al mismo tiempo la de casi todas las cosas malas de la vida humana. El patriarcado, los ejércitos, las ejecuciones en masa y los molestos burócratas que nos exigen que pasemos la vida rellenando formularios. David Graeber y David Wenbrough ponen sobre la mesa que esta es la historia fundacional que emerge a la superficie una y otra vez. Y en el amanecer de todo la desmontan a través de pruebas arqueológicas acumuladas en todos los continentes, a través de revisitar las fuentes originales de ese relato y sobre todo aplicar otra mirada para comenzar a contar otra historia alternativa, más esperanzadora y sobre todo interesante, de los últimos 30.000 años de historia humana. Hoy vamos a hablar de algunas de las ideas clave que recorren este libro y lo vamos a hacer de la mano de Julieta Gastañaga, profesora de la Universidad de Buenos Aires e investigadora de CONICET. Julieta, ongi etorri.
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0: Bueno, el año pasado estuvimos hablando de otro libro y otro autor, James Scott. El libro era Lo que ve el Estado, un libro también muy recomendable. Y bueno, cuando te propuse adentrarnos en este El amanecer de todo, me dijiste que, por la comparativa, ¿no?, que aquel de Scott había dos o tres ideas fuertes que recorrían el libro y que el resto pues no dejaban de ser ejemplos históricos, ¿no?, que armaban los argumentos principales de Scott, que no dejan de ser dos o tres, pero que en el caso de este El amanecer de todo de Graeber y Wengrove era tal la cantidad de ideas rompedoras, al tiempo que apoyadas por también una inmensidad, no hablamos hace un momento, ¿no?, antes de empezar la grabación, de la inmensidad de datos, ¿no?, y de información, de pruebas arqueológicas e investigaciones antropológicas también, y tú me dijiste en su momento que era poco menos que inabarcable e imposible recorrerlo como mínimo en un programa. Y por eso, más que una pregunta, te lanzo para empezar una afirmación. Pedazo de libro, ¿no? Es este El amanecer de todo, ¿no? O sea, es un libro que, o sea, yo no puedo dejar de recomendarlo, pero estamos hablando de una obra que decíamos hace un segundo, que es demoledora en muchos aspectos.
1: Sí, la verdad que es cuando me propusiste hacer un programa sobre este libro, que dicho sea de paso, mi original, que es en inglés, me lo envió el propio Wengrau, porque escribí la primera reseña en castellano y lo tuve que escribir en tiempo récord y en un mínimo de caracteres para El rumor de las multitudes, un suplemento que aparecía en El Salto, que ya no está más, y que además la gente que lo organizaba con todo gusto ofreció publicarlo ahí. Apenas salió el libro, creo que fue por la primera reseña en castellano que se hizo. Me acuerdo que el pánico que me agarró de no terminaba de leerlo y ¿dónde voy a cortar aquí? ¿Cómo voy a empezar a contar todo lo que está en esta maravillosa, magnífica obra? La verdad que es un desafío poder resumirlo, no solo por el tamaño, por la cantidad de páginas que tiene, sino por la complejidad de capas argumentales que presenta, ¿no? Y además hay un gran trabajo de arqueología y de etnografía comparativas, porque no solo se trabajan los casos, sino se comparan los casos entre sí, ¿no? Entonces el libro se puede leer diacrónicamente, ir avanzando, o se puede leer sincrónicamente, ¿no? Como capítulo por capítulo ya es en sí mismo un argumento. Y es curioso que los propios autores dicen que se hubieran intentado delinear y refutar cada interpretación del material que cubre el libro, habría tenido dos o tres veces el tamaño que tiene. Entonces, bueno, es curioso, ¿no?, pensar que ya es hiperbólico en sí mismo, pero lo hubiera sido mucho más en su origen. hay una precuela que es interesante igual señalarla, que salió en Eurocine en el 2018, que fue como la idea seminal del libro, y los autores señalaban bueno, que le agradecían mucho a quienes estaban al mando en ese entonces en la gestión de Eurocine, de ese sitio web, porque, bueno, era un artículo corto, que era cómo cambiar el curso de la historia humana, que también lo tradujimos con Julia Piñeiro y se publicó en El Salto también. Han confiado en el criterio, pero que en 2018 parecía alocado, parecía como un planteo de, ¿y esto, no? Como que, ¿esto de qué va? Hoy con el libro completo, traducido a un montón de idiomas y todo, queda claro dónde va y queda claro también la dificultad de leerlo, ¿no? Es apasionante leerlo y es difícil mantener la cantidad de datos abrumantes que manejan y la honestidad metodológica en cómo los van presentando.
0: Yo no recuerdo a quién leí en su momento, pero recuerdo la frase de que decía que los buenos libros son aquellos que te rompen las piedras de la cabeza, ¿no? Y yo no recuerdo un libro donde rompa de forma más eficiente, me refiero con esa honestidad intelectual que nos decías, más piedras en mi cabeza mientras lo leía, ¿no? Desmontándolas una a una, capa por capa, como nos decías, con diferentes miradas, ¿no? Y diferentes interpretaciones, pero bueno, solo decir que estamos hablando de un libro que intenta, que recorre los últimos 30.000 años de historia humana para construir una narración alternativa de esta historia humana, mucho más compleja e interesante que la habitual, tan estrictamente dividida en fases, ¿no? Prehistoria, neolítico, edad de bronce, o dicho de otra forma, sociedades cazadoras-recolectoras, la revolución de la agricultura, la construcción de las primeras ciudades, estados, leyes, avance tecnológico, artístico y cultural, por supuesto. Por eso los capítulos del libro están, yo diría que condenados a dividirse de una forma determinada, precisamente para exponer en cada capítulo lo que las pruebas arqueológicas dicen alrededor de esas grandes preguntas, ¿no? Las grandes leyes que supuestamente que recorren, ¿no? O los grandes momentos que supuestamente dividen la historia humana y las sociedades. Esos momentos de supuesta ruptura y camino de no retorno que han marcado el destino histórico, vuelvo otra vez, agricultura, ciudades, estado. Por eso, en buena medida, en cada capítulo, además con abrumadores datos arqueológicos, como hablábamos, desmontan esos relatos, derriban esos mitos, diciéndonos en buena medida que esos relatos responden a una mirada determinada. Una mirada determinada que interpreta los datos arqueológicos para que encajen con esa idea preconcebida de lo que es o debe ser la historia humana. Y lo que los DBX exponen y van construyendo en cada capítulo es una historia mucho más compleja, mucho más rica, abierta a la experimentación, mucho menos limitante a las potencialidades, o potenciales formas que puede tener una sociedad humana. Y como ellos mismos insisten, sobre todo una historia mucho menos aburrida que esa historia tan lineal que nos han contado una y otra vez.
1: Sí, de hecho, el libro abre, ¿no? Con esta idea de que lo deja muy claro, ¿no? Sin eufemismos. Las narrativas dominantes de la historia humana están mal, ¿no? Dicen, son falsas y le ponen nombre, son ideología, son pseudociencias, son mitos, son conjeturas, ¿no? Tienen todos como sin pelos en la lengua, ¿no? Lo describen. Esta idea de que una vez que aparece la revolución agrícola, se cambia todo el destino de la civilización humana, de hecho aparece la civilización con sus males y sus bondades y ya no hay vuelta atrás, ¿no? Esta visión bien teleológica no solo de nuestra historia, sino de nuestra condición, ¿no? Estamos destinados a hacer una cosa y lo estamos siendo. También la idea de que esto no es solo un mensaje que está erróneo en términos arqueológicos o que tiene problemas en términos de las pruebas que lo sustentan, sino que tienen implicancias políticas este tipo de ideas, ¿no? Creer que nuestro destino es irremediable, es inmodificable, que no hay, que una vez que se fue por un camino, esto es irreversible, ¿no? Que tenemos que sacrificar nuestras libertades y domesticar nuestros instintos que nos legaron nuestros antepasados. Y finalmente también la idea de que el pasado sea algo penoso, aburrido, también diría yo algo rutinario y predecible, ¿no? Que se parece bastante a la administración burocrática y al pensamiento teleológico. Esto lo dejan bien en claro desde el comienzo, ¿no? Entonces, creo que hay también una apuesta política en los lectores, ¿no? ¿Quién va a estar dispuesto a leer una obra que hable sobre esto y quién no? Como decir, a ver, acá no vamos a hacer solamente ciencia para eruditos, esto es para el gran público y venimos a plantear estas ideas. Lo que vamos a hacer el resto del libro es demostrarlo.
0: Como decía antes, en este programa nos vamos a centrar solo en una parte del Amanecer de Todo, en el que los Davids nos llevan al contexto en que se construye ese relato de la historia humana, de pérdida de la inocencia, de los orígenes de la civilización y demás. De hecho, buena parte de las pruebas arqueológicas que apoyan las tesis de los Davids, de Grever y Wenbrough, las presentan en el resto del libro, que desmontan buena parte de los pilares de ese relato dominante, de la idea de progreso y de la caída, ¿no? De la inocencia original. Y mientras hoy nos vamos a centrar en los capítulos iniciales. Y aunque el libro de los Davids recorre los últimos 30.000 años de la historia humana, ¿no? Para construir esa narración alternativa, hoy nosotros nos vamos a detener solo en los últimos 4 o 5 siglos y bailando además solo entre dos continentes, entre Europa y América. En el resto del libro en realidad se visitan el resto de continentes, se va bailando un otro, pero en este caso, y además si digo que nos vamos a quedar entre América y Europa y hablo de los últimos 5 siglos, bueno, yo creo que es fácil ya que vayamos intuyendo que nos empezamos a situar en esos siglos que forman parte del el nacimiento de la modernidad, de la edad moderna, y con la construcción de ese sistema mundo, ¿no? Del encuentro, que es otro eufemismo entre Europa y América, que tampoco quería llamarlo descubrimiento. Y bueno,
1: Conquista.
0: conquista, desde luego, sí. Sí, lo que pasa es que conquista, como tiene también una parte de relato épico, también me chirría, pero sí, efectivamente. Bueno, lo
1: Bueno, pero
0: primero.
1: era mayoría de varones con armas, así que podemos llamarlo conquista.
0: Venga, pues lo llamaremos así. Y bueno, lo primero, planteemos estos principales relatos, ¿no? Que recorren el análisis habitual de la historia humana. Y tenemos sobre todo versiones más o menos actualizadas, incluso hoy en día, del famoso ensayo de Rousseau, El discurso sobre el origen de la desigualdad entre los hombres, escrito en torno a 1754. Y luego tenemos también el reverso, ¿no? Que es la mirada de Hobbes, considerado también uno de los fundadores de la teoría política y que, bueno, plasmó en el Leviatán. ¿Qué nos dicen estos relatos sobre la historia? Y que son, entiendo, además, los dos relatos alternativos, que son los únicos considerados hoy en día viables.
1: Bueno, a ver, los autores, los Davids, comienzan el libro diciendo, esto no es un libro acerca de la desigualdad, ¿no? Pero intentará responder a muchas de las mismas preguntas que se formularon, esto podemos leerlo entre líneas, aquellos que trabajaron en torno a este problema de un modo diferente. Y hacen, creo que una pregunta explícita que nos lleva a otra más importante que está implícita, que es, ¿de dónde surge toda esta historia de una civilización que asociamos con Jean-Jacques Rousseau, ¿no? Acerca de que hay un origen de la desigualdad social? Y la segunda pregunta es, ¿por qué esa historia de la civilización es una historia acerca de los orígenes de la desigualdad social? ¿No? Entonces, ahí creo que es algo, no sé, yo por lo menos me enteré en este libro, nunca lo había leído, que la génesis del discurso acerca del origen de la desigualdad social de Rousseau, que este libro surge de un concurso de la Academia de las Ciencias, Artes y las Letras de Dijon, que en realidad es el segundo concurso al que se había presentado Rousseau. Rousseau se había presentado en 1750 y gana el concurso. En ese momento, el concurso de ellos tenía como temática una pregunta, que era la siguiente: ¿ha contribuido la restauración de las ciencias y las artes a la mejora moral? Rousseau, bastante conservador, responde que el progreso lleva a la decadencia moral, ¿no? Y en 1754, la Academia de Dijon vuelve a hacer el concurso de ensayos con la pregunta de ¿cuál es el origen de la desigualdad entre los hombres? ¿Y está autorizada por el derecho natural? Bueno, Rousseau se presenta y ni siquiera le leen el trabajo porque excedía la cantidad de palabras, ¿no? Pero construye este libro que junto con la obra de Hobbes van a ser fundantes de nuestra idea de condición humana y de nuestra idea de civilización, ¿no? En el caso de Rousseau, lo que tenemos es un modelo de sociedad humana, que es un experimento mental, un modelo filosófico, por más que se lo haya construido luego como si fuese una prueba histórica de la evolución humana, con tres fases. Hay un estado de naturaleza imaginario en el cual los individuos vivían en una forma natural, entre comillas, de inocencia, pero también de aislamiento. Luego viene una fase de salvajismo, en la edad de piedra, en la que se inventa el lenguaje y ahí se la asocia después con la mayoría de los salvajes contemporáneos, salvajes entre comillas, ¿no? Y finalmente viene la civilización, el pasaje a la civilización tiene que ver con la invención de la agricultura y la metalurgia, bueno, empezando con el bronce, etcétera. Pero en este relato cada fase es también una caída moral, ¿no? Porque lo que quiere hacer Rousseau es mostrar cómo puede ser posible que los humanos hayan aceptado la noción de propiedad privada y que eso los haya privado de libertad, ¿no? La famosa frase del primero que se le ocurrió decir esto es mío y halló gente lo suficientemente simple para creerle fue el fundador de la sociedad civil, ¿no? La idea de que quien cercó primero dominó con una narrativa.
2: Es así desde que un mono miró al sol y dijo a otro mono: él ha dicho que me entregues a mí tu puta parte.
1: En el caso de Rousseau, en su ensayo, tiene unas ciertas connotaciones que quiero subrayar, ¿no? La idea de que el estado de inocencia también se asociaba con pequeños grupos igualitarios, ¿no? Éramos bandas de como si fuesen cazadores-recolectores, y que tras la revolución agrícola, el surgimiento de ciudades, etcétera, esa existencia que Rousseau consideraba feliz se acaba. Y entonces aparecen la civilización, aparece el Estado, lo que mencionabas al comienzo del episodio, ¿no? La literatura, la ciencia, la filosofía, pero también aparecen desgracias, aparecen los ejércitos, aparece la burocracia, ejecuciones en masa, el patriarcado. Y sin embargo, lo que hace Rousseau es conectar estas dos cosas, lo bueno y lo malo, ¿no? Hace un compromiso entre posiciones que son también, en el fondo, contradictorias con respecto a la condición humana. Y mezcla lo que se puede decir y lo que no se puede decir en su época, ¿no? En la Europa del siglo XVIII. Entonces, incorpora elementos de la crítica indígena americana, que luego vamos a hablar un poco de eso. Tiene ecos en toda la narrativa bíblica de la caída, ¿no? Tras el pecado y una suerte de redención. Y finalmente se parece bastante a la idea de fases evolutivas de desarrollo material que propugnaban sobre todo los economistas de la Ilustración escocesa. El más famoso es Adam Smith, pero que había creado Turgot, luego también podemos ampliar un poco esto. Este mito del estado de naturaleza no lo inventó Rousseau, el concepto ya se usaba y el que lo usaba casi 100 años antes fue Thomas Hobbes, ¿no? Pero ya venían utilizándolo diferentes teóricos del derecho natural, Locke, ¿no? Quizás el más famoso. El legado de Rousseau lo que presenta es no solamente la idea de que hay un estado de naturaleza, sino que hay un noble salvaje que en realidad es bastante tonto, ¿no? Todos los salvajes de Rousseau carecen, no poseen, ¿no? No son, digamos, casi que la felicidad es un efecto colateral de que no tienen imaginación, de que no se pueden proyectar al futuro, que no tienen filosofía, que no tienen saber, ¿no?
0: No tienen historia, ¿no? Están
1: No tienen historia.
0: en un eterno no saber, ¿no? No hay ni un ayer ni un mañana.
1: No hay nada, no hay propiedades, no hay gobiernos, ¿no? Y en realidad esa expresión de noble salvaje se popularizó bastante más tarde, casi 100 años más tarde, en los miembros de la Sociedad Etnológica Británica la popularizaron, pero uno puede decir, ¡ay, qué mala visión! Lo que pasa es que, como dicen los Davids, la alternativa a esta visión es realmente espeluznante, y ahí viene la visión hobbesiana, que diría yo es la hegemónica realmente en torno a la condición humana. La hegemónica, pensémoslo en términos de cómo se domina al mundo y cómo aceptamos nuestras cadenas, por usar la palabra de Rousseau. En el Leviatán, que fue escrito en 1651, Hobbes dice que los seres humanos somos egoístas y que la vida en el estado de naturaleza originario fue, o debió haber sido, mejor dicho, porque también se lo imagina, solitaria, pobre, asquerosa, bruta y breve, ¿no? Esto es lo que la famosa frase del lobo, el hombre es el lobo del hombre, ¿no? Un estado de guerra de todos contra todos. Pero, dice Hobbes, por suerte tenemos gobiernos, tribunales, burocracia, policías, que son nuestros mecanismos, son mecanismos colectivos, que reprimen estos instintos que tenemos, que traemos de nuestros antepasados, que son proclives a la guerra y al exterminio mutuo, y que gracias a estos mecanismos colectivos hemos podido sobrevivir como especie. La visión de Hobbes, no hay un momento de felicidad originaria, siempre hubo jerarquía y dominación, porque lo que nos mueve es el interés propio, egoísta, ¿no? Y lo curioso, además, que es un egoísmo muy económico o economicista, ¿no? Es toda una economía de las prácticas. Es como que en algún momento depusimos este egoísmo porque pensamos, razonamos, tampoco explica Hobbes cuándo aparece esta idea de raciocinio, pero como que nos dimos cuenta que era mejor deponer algo de nuestros intereses a largo plazo para no matarnos entre todos, ¿no? Y creamos leyes que nos obligan entonces a que estos oscuros intereses maléficos que tenemos por naturaleza se vuelvan positivos en ámbitos como la economía, como la política, ¿no? Ahí donde uno puede desplegar todo este instinto más agresivo. Según esta teoría, no hay un origen de la desigualdad, por eso es alternativa a la de Rousseau, que busca así filosóficamente un origen. Porque acá somos por naturaleza malvados. Y nuestros orígenes fueron miserables, violentos y espantosos.
0: Y
1: En realidad lo que...
0: necesitamos que nos agarren fuerte, ¿no? Y que haya un gobernante poderoso, ¿no? Esa es la soberanía absoluta, ¿no? De Thomas Hobbes.
1: Sí, y dicen los Davids que esta opinión no la comparte mucha gente, de hecho hasta la propia iglesia no la ha compartido por mucho tiempo, sino que es una opinión muy popular entre multimillonarios, ¿no? Como que los ricos sí apoyan con toda felicidad la idea de que el progreso de la civilización viene a salvarnos, ¿no? De nuestra propia naturaleza, ¿no? Nos va a redimir en lugar de un dios. Tenemos acá el mercado que nos va a redimir, el mercado o cierta forma de política basada en la jerarquía y la dominación, donde la propiedad y la riqueza se transforma en la capacidad de dominar a otros, ¿no? Hay una idea también de que está la visión positiva y la visión negativa, pero en el fondo lo que tenemos son dos visiones completamente negativas. Eso es importante, ¿no? Subrayarlo. Y que se basan además en construcciones imaginarias. Uno puede decir, bueno, así funciona la filosofía, etcétera. No, no estoy impugnando al método, pero que no tienen pruebas por detrás. Esto sí es importante.

0: Tenemos estos dos relatos, el de Rousseau, por un lado, donde el ser humano tuvo una infancia feliz, llena de bondad natural, el famoso estado de naturaleza, el famoso estado de la naturaleza, y el contrato social, es decir, las leyes, la propiedad, etcétera, le arrebató esa inocencia, que también era ignorancia, también era estupidez.
1: Es así desde que un mono miró al sol y dijo a otro mono, él ha dicho que me entregues a mí tu puta parte.
0: Como es evidente, el relato se mira en el espejo bíblico. El ser humano es inevitablemente expulsado del Edén, siendo el resto de la historia humana, la que no es mítica, la real, un intento de redención y una condena a nunca volver a ese estado igualitario de inocencia. Es una historia de la caída. Por el contrario, si bien la propiedad, las leyes, el Estado trajeron la desigualdad, también trajeron las artes, la ciencia, el conocimiento. Por eso Rousseau y esa pregunta tan repetida por el origen de la desigualdad es un planteamiento absolutamente político. Pues es una pregunta que lleva implícita la imposibilidad de desandar ese camino. Anula las alternativas. La desigualdad es el precio de dejar la infancia, el precio de la vida civilizada.
1: Creo que la conciencia humana es un trágico error de la evolución. Nos volvimos demasiado conscientes de nosotros mismos. La naturaleza creó un aspecto de la naturaleza alejado de sí misma, una criatura que no debería existir según las leyes naturales.
2: Pero eso suena horroroso, joder, Rust.
0: En el caso de Hobbes, como alternativa, es aún peor. Pues ni siquiera imagina un estado original, igualitario, positivo. Pues en Hobbes, la naturaleza esencial del ser humano, el estado natural del ser humano, es el egoísmo, la competencia y la agresión. Hubo un pasado en el que el ser humano era el estado de la naturaleza. El mundo era una guerra continua, un todos contra todos. Las leyes, la propiedad, los estados y la policía llegaron como la salvación a ese estado caótico. Las leyes, la propiedad, los estados, la policía, la pérdida de soberanía individual era el precio para salvarse.
2: Oye, ¿te imaginas si la gente no creyera la clase de cosas que haría?
1: Haría las mismas que ahora, ahí fuera en el campo.
2: Eso son chorradas. Sería una puta bacanal de asesinatos y libertinaje, y lo sabes.
1: Si lo único que hace que alguien sea decente es la esperanza de la recompensa divina, hermano, esa persona es una buena mierda.
0: En ambos casos, ambos relatos sobre el curso de la historia son el resultado de la mirada de Europa tras encontrarse con la mirada americana y la crítica de esos que llamaron salvajes, que parecían vivir tan libres de gobierno, de leyes, de obediencias y desigualdades. Había que explicarlo, había que encajar esa diferencia. A partir de ahí, la forma de vida de los nativos explicaba por permanecer en un estadio de la historia anterior. No conocían ni ley, ni rey, ni Dios. Aún eran ignorantes. Una flecha de la historia que camina en una dirección marcada por diferentes fases. Pero por el momento continuemos sobre el origen de esa idea de progreso y la influencia de la crítica indígena en los pensadores de la Ilustración europea.

0: decíamos que esos relatos sobre el curso de la historia son mitos, especulaciones, invenciones, ya sea incluso el de estado de naturaleza original, bueno e ingenuo, visto como pérdida irreparable de Rousseau, por ejemplo, o el estado de naturaleza como caótico, hediondo y violento, felizmente superado gracias a la obediencia, la amenaza de castigo, el mando y el gobierno de Hobbes, de Thomas Hobbes. En ambos casos son relatos míticos, y para empezar porque parten de la premisa de que existe un estado de naturaleza originario, previo, ¿no?, esencial, perdido en el pasado, antes de la civilización. Y bueno, quiero ahora aprovechar para recordar que otro de los más famosos teóricos del contrato social, John Locke, venía a poner en su momento la propiedad como el pilar sobre el que se erigía la civilización, el progreso y demás. Y ese contrato social, leyes, gobiernos, etcétera, venían a garantizar el derecho a la propiedad. Es decir, hay un contexto histórico del que surgen estos relatos. De la misma forma que en el libro, David Graeber y David Wenbrough indagan sobre qué llevó a estas gentes de bien, bien situadas, ¿no?, como Rousseau, como Hobbes y demás, que se movían por las cortes europeas, que les llevó a preocuparse por estos temas y ese supuesto estado de naturaleza originario. Y es que lo que nos dicen los Davids en el libro es que el encuentro entre europeos y americanos implicó el encuentro de sociedades muy distintas. Y los indígenas americanos, aparte de ser víctimas de la violencia, la conquista, además de sus resistencias, de las alianzas, de desplazamientos, también desarrollaron opiniones sobre las instituciones, los valores, las formas de hacer europeas. El encuentro entre ambos mundos, aparte de la conquista, implicó un mirarse y devolverse la mirada. Y esa mirada indígena influyó sobre las formas de entender y mirar lo político en Europa, ¿no?
1: Exacto, sí. Tuvo una enorme influencia en el amplio espectro de las posibles connotaciones, ¿no? Desde lo positivo a lo negativo, desde el punto de vista europeo. Pero antes de ir a la crítica de los nativos americanos a sus conquistadores, digamos, me estoy acordando que hay un trabajo que escribió David Graeber sobre fetichismo, ¿no? Los fetiches son bienes en procesos de producción, donde examina la noción de fetiche. Y ahí desliza una hipótesis, que en realidad, bueno, creo que la retoma de alguien más, no me acuerdo ahora qué autor, que el propio Hobbes venía de una familia de comerciantes que tenían empresas en África, en las costas africanas, y que la noción de contrato social que él maneja, es uno de los primeros que la menciona, proviene de África, de la forma en la cual los africanos juraban sobre los fetiches para hacer arreglos entre sí, ¿no? Como para... Esta es una idea que vienen los autores trabajando desde hace tiempo. En el caso de este libro, se van a centrar, como decías vos al comienzo, en América y sobre todo en Norteamérica. Trabajan un poco el caso Inca y México, pero bueno, donde más trabajan es en la zona de Nueva Francia y Canadá, porque además... O inicialmente presentan este material, porque es el material con el que estaba familiarizado Rousseau, un material también en francés, ¿no? Los nativos americanos de esta zona de que se denominaba Nueva Francia criticaron todas las instituciones de sus invasores, ¿no? Y sobre todo en términos de la falta de libertad que tenían, observaban que eran personas sin libertad, sin igualdad también, esto va a aparecer después también, que no eran generosos, que tenían una sociabilidad rarísima, que se basaba en el maltrato, en gritarse, que tenían una obsesión por la riqueza material, que la forma en la cual expiaban los crímenes y castigaban a los criminales era antisocial, ¿no? Y ahí aparecen un montón de escritos que van a presentar, que están en el libro en detalle, ¿no? Los escritos del padre Biard, con los Micmac, los de Sagard, con los Wyandot, ¿no? Hay varias obras que ellos mencionan que fueron incluso citadas por Locke y Voltaire como fuente para la descripción de las sociedades americanas, ¿no? También las relaciones jesuíticas o jesuitas, ¿no? Escritas entre 1633 y 1673, donde aparecen las críticas ante unos jesuitas horrorizados con lo que se encontraban en América, pero que igualmente son una gran fuente porque muestran el tipo de críticas que realizaban. Y también aparecen obras como por ejemplo la de Cartas de una peruana de Madame de Graffigny, que fue escrita en 1747, que se refería a la sociedad francesa desde el punto de vista de una princesa inca imaginaria que había sido secuestrada, ¿no? La idea de cautiva, un género muy popular incluso también aquí en América del Sur, donde aparecían ideas muy fuertes de crítica, de, por ejemplo, ¿por qué el rey francés no podía redistribuir la riqueza como hacía el Zapa Inca? Ideas así, que no había libertad individual, que no había libertad sexual, ¿no? Y que la sociedad francesa estaba basada en la aceptación de profundas y violentas desigualdades, ¿no? Ahora bien,
0: que por cierto, este libro que estás mencionando de Madame Graffigny, que bueno, que se puede considerar también como uno de los hitos del feminismo, ¿no? Porque es, como se comentan en el libro, probablemente la primera novela europea que no acaba con la protagonista femenina ni casada ni muerta, ¿no? Ni ninguna de esas dos opciones, ¿no? Que entiendo que era un algo que bueno, tendría que horrorizar a muchos de los lectores masculinos.
1: Exacto, ni casada ni muerta. Y además con una crítica compleja, donde duda de su propia sociedad, duda de la sociedad donde es cautiva, ¿no? No hay una proyección romántica ni de uno ni de otro mundo, eso es interesante. Lo que pasa es que hoy por hoy, decir que lo que los Davis llaman los intelectuales americanos tuvieron un papel en la revolución conceptual que significó el iluminismo para Europa Occidental, hoy por hoy sigue siendo una herejía, ¿no? Sigue siendo un planteo que va a contramano de todo, ¿no? Incluso si uno dice, no, bueno, en realidad los nativos americanos, por la crítica que hicieron tras observar cómo se comportaban los europeos, observar de forma compleja, de argumentar, etcétera, si alguien plantea eso, se le puede acusar de que es una proyección romántica, que es mentira, que es un malentendido, ¿no? Pero
0: sí, claro, porque en este encuentro entre europeos y americanos es muy, muy habitual considerar a esos europeos, franceses, españoles, ingleses del siglo XVII como más parecidos a nosotros. Es una especie como de versión temprana, ¿no? Aún imperfecta, pero bueno, una versión parecida a nosotros. Mientras que los indígenas americanos serían los otros, la otredad, ¿no? Esos ininteligibles, ¿no? Es una mirada, obviamente, europea muy autocomplaciente, pero como explican los Davids en el libro, en realidad en cuestiones de libertad personal, de igualdad entre hombres y mujeres, de costumbres sexuales o soberanía popular, en realidad los indígenas americanos resultarían probablemente muchos más cercanos a nosotros o a las ideas actuales, ¿no? que los europeos del siglo XVII. Es decir, por poner un ejemplo, los relatos de los jesuitas de la época dejan claro cómo aborrecían esas nociones que veían en los indígenas americanos, ¿no? Esas nociones de libertad individual, de libertad de conciencia, de derecho a desobedecer. Bueno, ya no te digo en cuestiones de libertad sexual entre las mujeres indígenas, que les daba ictus. En cambio, las sociedades europeas del siglo XVII, en aquella época, estaban viviendo un auge religioso alrededor del pecado, de la culpa y la condena eterna, más que en siglos anteriores. Bueno, quiero recordar que es la época de la caza de brujas, por ejemplo. También en esa época se estaba intensificando el discurso y esa doctrina alrededor de la domesticidad de la mujer, ¿no? Del papel de la mujer como esposa y madre y la limitación de sus movimientos, libertades y participación en la vida pública, que comienza a intensificarse a partir de los siglos XVI y XVII, ese discurso patriarcal. Estamos hablando de sociedades europeas donde literalmente en aquella época se secuestraba en territorio europeo a huérfanos y mendigos de las calles para llevarlos a trabajar en las Américas. Sociedades en extremo jerarquizadas, con inmensas diferencias materiales, donde unos vivían en la abundancia absoluta y otros podían morirse de hambre, donde unos gozaban de honores y riquezas y otros pues, debían agachar la cabeza y obedecer. Y aún así, hoy en día es más fácil entender que los europeos de aquella época, solitos, fueron capaces de desarrollar importantes reflexiones políticas sobre la libertad individual, la soberanía, etcétera. Pero algo impensable que esos salvajes americanos, con sus debates comunitarios, sus jefaturas sin poder de obligar a nadie o sus relaciones igualitarias, pues pudieran aportar nada a estas reflexiones, ¿no? A pesar de que muchos de esos conceptos o valores políticos que podemos compartir hoy en buena medida o una buena parte de la población, libertad individual, derechos humanos, libertad sexual, de movimiento, bueno, soy consciente de que vivimos en este momento algún tipo de reacción a esos valores. Bueno, pero aún así, a pesar de que muchos de esos valores formaban parte de las sociedades americanas de la época, pues por lo que fuera, obviamente es anatema que las ideas políticas ilustradas tengan relación con ese encuentro, con esa crítica indígena a las instituciones europeas.
1: Podemos decir ante un fraude, un gran fraude, un fraude doble. ¿Cómo que esas ideas no las inventó Voltaire? ¿Cómo puede ser? ¿Cómo? Y para, a ver, esto lo plantean explícitamente en el libro los autores, ¿no? Para Voltaire hubiera sido un escándalo que digan que él está proponiendo una cierta idea de libertad, cierta idea de sociabilidad, cierta idea de relación comunitaria o de relación con el gobierno, etcétera. Hubiera sido un escándalo, y bueno, ni hablar para los jesuitas, ¿no? Pero el otro fraude es que para que el iluminismo haya podido luego reflexionar sobre los males de la sociedad europea, etcétera, y proponer ciertas ideas alternativas que, subrayamos, toman de la crítica americana, tienen que haber interactuado, tienen que haber dialogado, tienen que haber conversado muchísimo con los nativos americanos, tienen que haber aprendido su lenguaje, así como los indígenas americanos aprendieron el lenguaje de los dominantes, ¿no? Pero bueno, eso es más frecuente, ¿no? Que se aprenda el lenguaje del dominador. Lo que muestran los autores es que también viceversa ocurría, ¿no? Que los propios, había europeos que aprendían el lenguaje de los nativos y que estaban interesados en conocer sus costumbres. A ver, lo que hay de fondo acá es algo que plantea el propio libro. Siempre nos relacionamos con otros, siempre nos movimos. Esta idea de gente aislada en su propia

argumentación, ¿no? De este ejercicio dialógico que parece hoy por hoy tan perdido, ¿no? Con el avance de ciertos autoritarismos, pese a que decimos que vivimos en democracias. Pero los misioneros, que eran teólogos, ¿no? También filósofos a su manera, se lanzaban a debates con los nativos americanos. Entonces había realmente una complejidad del conocimiento mutuo y de preguntas que ahí, digamos, adquiere sentido la idea de que eran ideas que la Ilustración luego llevó a Europa, pero que no habían creado de la nada, no aparecieron ex nihilo. Surgieron del debate y del intercambio con los nativos americanos. Es cierto, como decías vos, hay ciertas ideas que eran imposibles de pensar en la sociedad europea, porque era una sociedad profundamente jerárquica. El propio Rousseau era un hombre que vivía siendo atendido por sirvientes. ¿Cómo Rousseau iba a pensar en la desigualdad? ¿Cómo se le iba a ocurrir a alguien que vivía naturalizando el orden de la desigualdad preguntarse dónde se origina esto? Es ilógico. Tiene que ver con que otras personas por fuera de esa sociedad dijeron, ¿qué pasa aquí en este mundo donde la gente acepta voluntariamente que le manden, que le den órdenes, ser infeliz, que alguien porque tiene más riqueza material se considere más inteligente? Bueno, este tipo de preguntas, ¿no?

En 1642, el misionero jesuita Lejeune escribió acerca de los Montagnais Naskapi y decía: imaginan que deben, por derecho de nacimiento, disfrutar de la libertad de los caballos salvajes sin rendir homenaje a absolutamente nadie, excepto cuando lo desean. 100 veces me han reprendido porque tememos a nuestros capitanes, mientras que ellos se ríen de los suyos y les gastan bromas. Toda la autoridad de su jefe se encuentra en su lengua, pues es tan poderoso en tanto sea elocuente, e incluso si se matase a sí mismo hablándoles y arengándoles, no le harían caso a menos que complaciera a los salvajes. Sin embargo, en la ponderada opinión de los Montagnais Naskapi, los franceses eran apenas mejores que esclavos, siempre aterrorizados por sus superiores. Para los jesuitas, por supuesto, todo esto era escandaloso. De hecho, su actitud hacia los ideales indígenas de libertad era exactamente la opuesta a la actitud que la mayoría de los franceses o los canadienses tienden a sostener hoy en día. Es decir, que en principio la libertad es un ideal admirable. El padre Lamelant, sin embargo, estaba dispuesto a admitir que en la práctica el sistema funcionaba bien, que creaba, como decía, muchos menos desórdenes que los que hay en Francia. Pero como señalaba, los jesuitas se ponían a la libertad por principio, y añadía: esto, sin duda, es una disposición totalmente contraria al espíritu de la fe, que nos exige no solo someter nuestra voluntad, sino también nuestra mente, nuestro juicio y nuestros sentimientos humanos a un poder desconocido a nuestros sentidos, a una ley que no es de este mundo y que está totalmente opuesta a las leyes y sentimientos de la corrupta naturaleza. Añadamos a esto que las leyes de su país, es decir, de los Montagnais Naskapi, que las leyes de su país, que a ellos parecen totalmente justas, atacan la pureza de la vida cristiana de mil maneras, especialmente en cuanto a sus matrimonios. Las relaciones jesuitas están llenas de este tipo de cosas. Los misioneros, escandalizados, informaban con frecuencia de que se consideraba que las mujeres americanas disponían plenamente de sus cuerpos y que por ello mismo las mujeres solteras tenían libertad sexual y las casadas podían divorciarse a voluntad. Esto, para los jesuitas, era una atrocidad. Tal conducta pecaminosa, creían, era una extensión de un principio más general de libertad que ellos consideraban inherentemente perniciosas. La maldita libertad de los salvajes,

0: que los indígenas americanos vivían en sociedades generalmente libres y que los europeos no, en realidad nunca fue un asunto de debate serio en aquellas discusiones entre europeos. Pero en lo que sí que podía haber discusión, y de hecho la hubo entre los europeos, era en si la libertad individual era deseable. Y el caso de los jesuitas es muy evidente, ese posicionamiento de que esa libertad indígena era pues, una aberración. Y estamos hablando de un concepto que será clave en la Ilustración, esa noción de libertad, ¿no? Uno de los grandes universales en mayúsculas del iluminismo. Hoy en día incluso sigue siendo un concepto ideológico y político poderoso, independientemente del uso o el vaciado de significado que se le pueda dar, ¿eh? Y esa discusión, como decimos, se dio realmente con fuerza en los siglos XVII y XVIII, a raíz precisamente de las narraciones de viajeros europeos en América que habían aprendido el idioma local y sobre todo que anotaron las reflexiones y objeciones de los americanos, o a través, como decíamos, de las descripciones que hacían los misioneros alrededor de esas libertades. El debate que alimentó e inspiró la Ilustración europea, de lo que estamos hablando realmente por centrarlo, giraría en torno precisamente a los beneficios o peligros de esa libertad, o incluso cómo se iba a codificar esa idea de libertad en el contexto europeo. Por poner un ejemplo, si iba a ser la libertad de desobedecer, de no hacer caso a la autoridad, o lo que se iba a codificar en Europa es la libertad de hacer, ¿no? Por ejemplo, libertad de comprar, de vender unas tierras, de abrir un periódico. Bueno, en cualquier caso, lo que sí que parece evidente es que esos debates llegaron a Europa a través de la crítica indígena.
1: Sí, exacto. De hecho, para los jesuitas, ¿no? En sus argumentos, quienes gozaban de libertad individual eran animales, ¿no? Era algo tan negativo como eso. La libertad individual era algo propio de los
0: caballos, de los creo que humanos. No decían caballos, ¿no? Pero era así, ¿no? Sí.
1: Exacto, no de los humanos. Y es curioso porque hoy por hoy pensamos que las nociones como democracia liberal, ¿no? Libertad personal, son hoy se enseña así en las escuelas, ¿no? Es un legado de la Ilustración y las revoluciones americana y francesa, ¿no? Se enseña así. Y que en realidad en ese entonces, digamos, las ideas no aparecen de la noche a la mañana, se van produciendo, ¿no? En ese entonces para Europa era imposible aceptar esto. Hoy nos parece que esto es aceptable y es bueno que haya libertad. Pero en ese momento era un escándalo. La propia democracia, los propios filósofos consideraban que la democracia era un gobierno peligroso, ¿no? El gobierno de la turba, que era mejor que gobiernen ciertas élites. Entonces, hay toda una gran mentira en torno a nuestros pensamientos actuales o lo que se supone que es el pensamiento occidental o el pensamiento civilizado, que es en realidad una gran negación del papel que tuvo la otredad, los otros, en su génesis. Es un robo conceptual, ¿no? Una apropiación conceptual de lo que planteaban los otros, luego traducido a las condiciones en las que Europa podía aceptarlo, ¿no? Bueno, también se van a dar ciertas condiciones, ¿no? Como el surgimiento, pequeña condición, surgimiento del capitalismo y del Estado, ¿no? Dice Graeber en otro trabajo sobre la noción de democracia que la democracia adquirió buena reputación, esta noción adquiere buena reputación cuando cada vez más personas comienzan a votar y se necesita que los campesinos voten, y bueno, entonces ahí dicen, bueno, en vez de solamente proponer repúblicas, vamos a proponer que estas repúblicas sean democráticas, pero en realidad había una gran oposición a todos estos conceptos, que para los nativos americanos eran la forma natural, entre comillas, de ser humanos, ¿no? ¿Cómo se podía ser humano si alguien se moría de hambre en la comunidad? Eso era indigno, eso no correspondía con el ser persona. Es realmente un abismo epistémico que luego se funde a través de un robo y una mentira, como que el creador del concepto se queda oculto como una, como no solo como el creador del concepto, sino que además se lo describe como alguien incapaz de crear un concepto de esta complejidad e importancia o trascendencia histórica, ¿no?

El padre Lejeune, superior de los jesuitas en Canadá en la década de 1630, decía: «No hay casi ninguno de ellos incapaz de conversar o razonar muy bien y con buena terminología sobre asuntos de su conocimiento. Los consejos que se celebran casi todos los días en las aldeas y sobre casi todos los temas mejoran su capacidad para la oratoria». O en palabras de otro testimonio jesuita francés, que decía: «En verdad puedo decir que con respecto a la inteligencia no son en absoluto inferiores a los europeos y a quienes residen en Francia. Nunca habría creído que sin instrucción la naturaleza pudiera suministrar tan generosa y vigorosa elocuencia como la que he podido admirar en muchos hurones, o mayor claridad en los asuntos públicos, o mayor discreción en los asuntos a los que están acostumbrados». Los jesuitas, pues, reconocían claramente una relación intrínseca entre el rechazo al poder arbitrario, un debate político abierto e inclusivo, y cierto gusto por la discusión argumentada.

0: antes mencionabas el uso por escritores ilustrados de ese recurso literario del diálogo, de esa moda de las novelas en la que uno de los personajes representaba al otro, la otredad, cierto exotismo, pero que sobre todo tenía voz, ¿no? Donde se filtraba esa mirada indígena americana hacia las sociedades europeas, de esos libros de viajeros que ya habían sido muy leídos incluso antes. Ahora los ilustrados usaban la perspectiva de ese otro imaginario. Montesquieu escogió un persa, el marqués d'Argens a un chino, Diderot a un tahitiano, Chateaubriand a un Natchez del Mississippi, o por ejemplo el ingenuo de Voltaire era mitad Wyandot, mitad francés. Y todos esos diálogos tomaban y desarrollaban temas y argumentos de diferentes salvajes críticos sacados de narraciones de viajeros, pero sobre todo destaca uno que es además de los pocos cuyo nombre real ha trascendido, con Darionc, nuevamente también invisibilizado, pero cuyas ideas y argumentos en realidad recorren buena parte de esos libros en boca de personajes persas, chinos, tahitianos, etcétera. Háblanos de Condarionc.
1: Condarion, que es un personaje fascinante, y además los autores del libro hacen un esfuerzo por presentarlo, ¿no?, también de forma fascinante, y lo denominan un filósofo y un estadista, ¿no?, que pertenecía a la sociedad Hurón-Wyandot, que era en realidad una confederación, una coalición de cuatro pueblos de habla iroquesa, ahí en la zona
0: de los Grandes Lagos, ¿no?, de los Grandes Lagos.
1: Exacto, en la zona de los Grandes Lagos, cuyas opiniones sobre lo que es ser humano, qué nos hace humanos, fueron llevadas a los salones de Europa. A ver, hay que ponerse también en el momento que no es lo mismo llevar opiniones que llevar cuerpos, ¿no? Era muy común en el proceso de la conquista el llevar personas, llevarse gente americana a Europa, para pasearlas, para zoológicos humanos, por curiosidad, para hacer ciencia, para el entretenimiento de ciertas élites, ¿no? Y en el caso de Condarionc, lo que se llevan son sus ideas, ¿no?, sobre lo humano, pero se llevan a través de una obra literaria que escribe un hombre llamado Louis Armand de L'Homme d'Arcé, Barón de la Hontan, en una obra que se volvió muy famosa. En realidad los dos personajes son muy interesantes, ¿no? Tanto el quien escribe el libro este, que se vende como una especie de bestseller previamente a que existan los bestsellers en Europa, como el Condarionc, ¿no?, el ideólogo del contenido del libro. Condarionc en sí era un guerrero, pero era sobre todo un político, ¿no?, Y lo describen como un gran enemigo del cristianismo. Estaba interesado en crear una alianza con algunos europeos para poder enfrentar unas invasiones iroquesas, porque bueno, a ver, tampoco tenemos que pensar que América era un mar de calma y de tranquilidad. Había todo el tiempo conflictos en estas sociedades, y la conquista significó potenciar estos conflictos, o bueno, las personas que fueron conquistadas también intentaron sacar provecho como buenas personas racionales que eran, ¿no? En el caso de la Hontan, ¿cómo llega acá? ¿Cómo llega a encontrarse con Condarionc? Él se alista al ejército francés y lo destinan a Canadá. Va en el 1683. Estuvo como 10 años en expediciones militares, exploración, y llegó a ser ayudante del gobernador general, ¿no?, la principal autoridad colonial, que era el conde de Frontenac. En este proceso, se ve que la Hontan, también una persona muy inteligente, aprendió a hablar algonquino y wyandot, el idioma de Condarionc, y según él, se hizo amigo de varios indígenas importantes, ¿no? Él decía que como él también era un escéptico de las ideas religiosas, los indígenas se animaban a compartir con él algunas verdaderas opiniones, ¿no?, sobre lo que estaba ocurriendo. Y uno de estos interlocutores era Condarionc, que él su nombre significaba rata o rata almizclera. Los franceses le decían le rat, y de hecho, si uno googlea, el nombre aparece en Wikipedia, ¿no? En el nombre francés. Lo que hace Lahontan es escribir todos estos diálogos mientras estaba exiliado en Ámsterdam. Él tiene toda una serie de peripecias, su vida es así, es una vida de película, digamos. Termina en Ámsterdam exiliado, abandona lo que era la incipiente Canadá y publica un libro que se llama Diálogos curiosos entre el autor y un salvaje de buen criterio que ha viajado. Son cuatro grandes conversaciones de Lahontan con Condillac, donde Condillac expresa observaciones que hoy podríamos decir etnográficas de grandes e importantes ciudades, que bueno, hoy lo siguen siendo, ¿no? Montreal, París, New York, y hace toda una crítica a las costumbres europeas en las temáticas más relevantes, ¿no? No solo en la vida sexual, sino en materia religiosa, en materia de criminología, en materia de salud, en materia de política. Quienes leían a este libro de Lahontan pensaban que era una invención, como la invención de Rousseau también, ¿no? Del noble salvaje. Y los argumentos que digamos, que le hace esta Condarión, que en el libro se llama Adario, es el nombre del protagonista, son en realidad opiniones que vierte Lahontan camufladas, ¿no? En nombre de una tercera persona. Este libro se tradujo a un montón de idiomas y Lahontan se volvió bastante famoso, terminó en la corte de los Hanover, donde se hizo amigo de Leibniz, ¿no? Y adquirió muchísima, muchísima fama. En esa obra, Lahontan lo que hace es dar voz a Condorianc. Y Condorianc ahí dice, sobre todo, que creo que esta es la crítica más fuerte, que la ley punitiva que abunda en Europa, como también la doctrina de la condena eterna religiosa, no se originan, perdón, no tienen su origen en ninguna idea de cómo es nuestra naturaleza humana, que no tiene que ver con cómo somos las personas, sino que su origen tiene que ver con la forma de organización social que lleva a las personas a actuar de forma criminal. Hay una forma de organización social en Europa, dice Condorianc, que impulsa la conducta egoísta, la conducta acumuladora, la conducta avara, ¿no? Y que lleva al crimen. Entonces, termina casi planteando que los europeos son tontos, porque entonces crean un aparato que está dedicado a castigar a la gente, en lugar de crear un aparato que hiciera que la gente se porte bien, ¿no? Francia mantiene un aparato de castigo que en realidad es un subsidiario del aparato original, por el mismo que se crea el poder de policía, etcétera, que está todo el tiempo motivando a la gente a que se porte mal, a que cometa crímenes, ¿no? Y se debe al dinero, a la propiedad privada, a la búsqueda del interés propio egoísta, tanto tangible como intangible. Entonces, cuando no, casi le parece algo ilógico la forma en la cual Europa se comporta. E incluso hay un pasaje del libro que le dice, ¿no? Condorianc a Lahontan, ¿te imaginas que yo sería feliz viviendo como un habitante de París, pasando 2 horas cada mañana para acicalarme, ¿no? Ponerme cierta camisa, cierto maquillaje, y luego dedicar todo este tiempo, inclinarme y rebajarme ante cada odioso ricachón que me encuentro por la calle, solo porque tuvo una herencia importante, solo porque heredó esta riqueza? ¿Me imaginas, le dice Condorianc, llevando una bolsa llena de dinero y no entregándola a quienes lo necesitan, a los hambrientos, a los que no tienen casa, llevando una espada y no usarla cuando viese que un grupo de personas ataca a alguien, una banda de matones hostigando pobres o conscribiéndolos para formar las filas del ejército? Estas son críticas que uno las puede pensar hoy por hoy también, ¿no? Que tienen una actualidad terrible, espeluznante, pero lo interesante es cómo este tipo de crítica ya estaba disponible para los europeos en el siglo XVIII. Y dicen los Davids, no es un invento de la OTAN, ni es un invento de los filósofos, tiene que ver con los horrores que sentían los propios nativos americanos, como con Darion, aparte de nativos extremadamente inteligentes, cuando vieron y cuando observaron, cuando se detuvieron a analizar y razonaron de qué manera se estaban comportando los europeos y qué era la sociedad para los europeos, ¿no? Esto es un producto de una gran reflexión por detrás.

0: es difícil sobrevalorar cuán en serio fue tomada, fue recibida la crítica indígena a las instituciones europeas. De fondo entiendo que para el público europeo lo que había era una revelación de posibilidades de emancipación humana que, una vez conocidas, no podían ignorarse sin más. Y como cuentan los David en el libro, las ideas expresadas en esa crítica acabarían viéndose como una amenaza tan importante al tejido de la sociedad europea que se llegó a crear todo un corpus teórico específicamente para refutarlas. La teoría y el mito del progreso, en el que, entre otras cosas, las libertades se pierden conforme la sociedad se vuelve más grande y compleja, se inventó como reacción en gran medida para neutralizar la amenaza de la crítica indígena. ¿Ese es el origen de ese relato y el mito del progreso?
1: Efectivamente, así nace, y creo que los autores, los Davids, presentan la complejidad de este proceso, ¿no? Cómo este proceso conceptual e ideológico se va articulando, porque lo que se enseña como sabiduría popular, como sentido común, son en realidad los ecos de todo esto. Y acá aparece un personaje que no es tan conocido. Era muy amigo de Adam Smith, pero no trascendió del mismo modo que los miembros de la Ilustración escocesa, que es Turgot, ¿no? Este autor que además era amigo de Madame Graffigny. Es curioso cómo se va articulando la historia.
0: Sí, porque
1: historia,
0: recordar, Madame Graffigny es la que escribió este cartas de una peruana y le envió una copia, ¿no?, a Turgot, y claro, Turgot le hizo una crítica y en buena medida diciéndole que, bueno, que muy bien lo de la novela, pero que tenía que terminar en que esta princesa inca tenía que arrepentirse, tenía que reconocer que ella estaba equivocada, ¿no? Que eso que estaba vertiendo sobre la otra sociedad, sobre la sociedad europea, estaba equivocada, y de alguna forma arrepentirse en el momento final. Algo que, por supuesto, y por lo que sea, ¿no?, Madame de Graffigny dijo que nada de eso, y que no, y no cambió, y no lo cambió. Pero sí que es interesante el hecho de que, ¿no?, Turgot tomase muy en serio, ¿no?, lo que se vertía en esa novela, bueno, como todo lo que estaba en el ambiente en aquella época, ¿no?, hasta el punto de terminar elaborando esta teoría de la evolución social, ¿no? Esa es un poco la conexión, ¿no?, con Madame Graffigny y demás.
1: Exacto. De hecho, a partir del descontento que tiene con la obra de su amiga Madame Graffigny, crea esta idea que hoy por hoy parece que fuese sentido común, que es la idea de progreso material económico como si fuese una teoría general de la historia, ¿no? Se crea, lo que plantean los Davids es que la crítica indígena fue tan tomada en serio en Europa y fue tan demoledora que se vio como una amenaza al tejido social, ¿no? Y que a partir de ahí comienzan a aparecer corpus teóricos, sociológicos, económicos, ¿no?, que lo que buscan es refutar a la crítica indígena. Entonces, la idea del progreso, la civilización humana, como pensaba en una línea ascendente de progreso, o donde la evolución se vuelve un sinónimo de progreso, donde las libertades originarias se van perdiendo conforme a la sociedad se vuelve más grande, más compleja, más difícil de gobernar, es un resultado, ¿no?, de toda esta reacción, digamos, conservadora a la crítica indígena. Entonces podemos decir que los indígenas, los nativos americanos, no solamente fueron asesinados y expoliados en sus recursos, sino que además tuvieron este papel fundamental para crear eso que denominamos iluminismo, y a su vez también tuvieron papel fundamental para la confusión en la que se sumió Europa con respecto a la noción de progreso, ¿no? Las ideas evolucionistas aparecen en Europa en el siglo XVIII entre ciertas élites, pero no aparecen de cualquier manera. Lo que decía Turgot es que a medida que las sociedades evolucionan, hay un avance tecnológico, ¿no? Y esto es la misma idea que compartimos hoy por hoy, ¿no? La idea de que más, tenemos más cosas, o por ahí a veces menos, pero más eficientes, ¿no? La idea de eficiencia tecnológica. Y que las diferencias que siempre han habido entre las personas se acentúan y se crea una división de trabajo cada vez más compleja. Esto también es la base de la obra de Emile Durkheim, ¿no? El creador de la sociología. Dice Turgot, no hay forma de evitar esta desigualdad, no hay forma de evitar que emerja esta desigualdad. Porque para evitarlo, no sé, habría que crear un estado totalitario, como hacen los incas. Esto es lo que le responde a Madame Graffini. Para Turgot, la primacía del progreso tecnológico era un dato incuestionable y que el progreso tecnológico llevaba a la mejora social. Esto era, digamos, el supuesto que había por detrás de su teoría de las etapas del desarrollo económico. Turgot decía que estas cuatro etapas comienzan con cazadores-recolectores, después vienen pastores o una fase de pastoralismo, y dicen los Davids, esto es curioso porque no había pastores en América, esto es una invención por completo, que después los pastores llevan a los agricultores y que luego se pasa a la fase actual de la civilización comercial urbana, ¿no? Podemos llamarlo hoy sociedad industrial. Y toda esta idea de cuatro fases que planteó Turgot, luego aparece más desarrollada en la obra de Adam Smith, y que es quien termina popularizándolo, ¿no? Es curioso porque lo que hace Turgot con esto es dividir el pasado humano en función del material con el que se construían las herramientas, era de piedra, de bronce, de hierro, ¿no? Y lo que termina creando son revoluciones que signan a cada una de estos momentos, como revolución agrícola, revolución urbana, revolución industrial, que siempre se basa
0: Quiero,
1: en...
0: perdona, recordar a con las personas que nos escuchan que hoy se sigue hablando para hablar, por ejemplo, de la edad antigua, de edad del cobre, edad del bronce, ¿no? Edad del hierro, es decir, siguiendo eso de esas invenciones tecnológicas. Perdona, era por poco por añadir.
1: Sí, además se sigue utilizando esta idea como que usábamos piedra, luego abandonamos la piedra y comenzamos a usar el bronce, y luego abandonamos el bronce y viene el hierro, como si algo reemplazase a lo anterior, ¿no? La idea esta de ir evolucionando significa también reemplazar, y es un camino único hacia adelante, ¿no? Donde no se mira con nostalgia para atrás, porque lo que viene siempre es mucho mejor. Hay un fuerte optimismo por detrás. De esta asociación, digamos, mejor dicho, confusión entre evolución y progreso. Y es una tautología, porque acá la tecnología es prueba irrefutable de la evolución humana que se basa en la tecnología, ¿no? Lo que hay es una idea tan ridícula como decir, bueno, voy a razonar, o sea, todo el planteo de Turgot se basa en un pensamiento economicista, ¿no? Como que el progreso tecnológico fue caro, fue un precio caro que tuvimos que pagar, pero nos dio la complejidad y los beneficios de la tecnología de las cuales disfrutamos. También nos dio esclavitud, también nos dio cosas malas, pero es como decir, no sé, tomo la autopista en vez de tomar el camino rural, pago dinero, pero voy a llegar antes. Es como si ese pensamiento hubiera estado así, digamos, razonado en la condición humana y signase a la historia de la humanidad, ¿no?
0: Y hay una consecuencia implícita muy, muy importante, y es esa idea de que es inefable, es decir, no es una elección, algo que además los Davis en el libro dedican muchísimas páginas, ¿no? De ejemplos en los que las sociedades humanas, diferentes sociedades, han pasado de una organización social a otra y de esa capacidad de elegir, ¿no? Y de construir, ¿no? su propia organización social. Pero en el caso de este relato, ¿no? Totalmente hegemónico, es algo que es inefable, es teleológico. Es decir, tú pasas de una fase a otra, ¿no? O pasas del bronce, como nos decías, de la piedra al bronce, no porque lo elijas, sino porque toca pasar a esa fase. Y cuando pasas del bronce al hierro, ya no hay vuelta atrás, pero no hay vuelta atrás porque lo hayas elegido, porque es bueno. Sino porque es una fase superior en esa línea histórica, ¿no? Es avanzar en un camino que solo tiene una dirección. Puedes quedarte atrás o ir en cabeza, pero no hay caminos alternativos. Es un relato convertido en relato hegemónico de la historia, en el que esa mirada de en este caso de Turgot a la Europa del momento, pues dice que Europa está en una fase superior de la historia respecto a otras sociedades. Ha avanzado más. Y no extiendo las implicaciones políticas y legitimadoras de conquista y expolio que tiene esta idea de ser el más avanzado. Me quedo solo en la parte que dice que no se sueñe con imitar o inspirarse en otras sociedades porque pertenecen al pasado y allí no se puede volver. Es que
1: Exacto,
0: es importante porque limita las posibilidades de cambio.
1: la idea de determinación, ¿no? La famosa determinación de las condiciones materiales por sobre las formas jurídicas, las formas sociales, las ideologías, etcétera, tienen un sentido, podemos decir, no quiero extenderme sobre teoría marxiana, pero tienen sentido en cierto modo de producción como el capitalismo. Pero traducir ese esquema a la historia de la condición humana trae el problema de que es un camino irreversible. Y lo que muestra el registro arqueológico, porque en esto el libro es maravilloso y por eso creo que es bueno que cada persona lo lea en vez de hacer un exégesis de los datos, lo que muestra el registro arqueológico es que los humanos han estado experimentando, yendo y viniendo de formas. Entre formas sociales diferentes, entre modos de subsistencia diferentes, adoptaron la agricultura, luego la abandonan, usan la agricultura, pero también siguen siendo forrajeadores, crían ganado y abandonan un poco la agricultura, después se dedican más a la agricultura y luego y abandonan un poco el ganado. Es decir, hay en realidad un zigzagueo permanente que tiene que ver con la parte de la gran variabilidad de los pueblos de hace 12.000 años, de hace 20.000 años. No, no hay un camino, no hubo un camino. Lo que muestra el registro arqueológico es que hubo una enorme variabilidad y que cualquier intento de encorsetar toda esta variabilidad en una teleología, que además, desde un punto de vista científico, no tiene ningún sentido. Estamos investigándolo, ya sabemos qué va a pasar, no tiene, se cae, digamos, en términos argumentales. Encorsetar toda esta gran variabilidad en la idea teleológica de evolución como sinónimo de progreso tecnológico no se condice con la condición humana y no se condice con las pruebas irrefutables que cada vez más presenta el registro arqueológico. Acá es importante igual también señalar que me parece valiente decir algo que aprendemos quienes estudiamos antropología en los lugares no hegemónicos, que es que aparecen ciertos lugares donde la cuna de la civilización, ¿no? La cuna de la agricultura, la cuna de la civilización, y lo que muestran estos autores, y lo dicen explícitamente, es que si hay más registro arqueológico en ciertos lugares del mundo, se debe a dos factores. En un caso puede ser como lo que ocurre en África, en la garganta de Old Dubai, se dan condiciones para que los restos se mantengan, ¿no? En condiciones inalterables del espacio ecológico para que los restos se hayan podido mantener. Pero la segunda condición es que hay gobiernos que invierten dinero en hacer excavación arqueológica. Y dicen, Europa ha estado haciendo excavaciones en el patio trasero de su propia casa. Y parece, esto da la sensación de que todo se originó en Europa, pero en realidad es porque hay otros países que no tienen dinero para excavar. Bueno, cada vez más, por ejemplo, aparecen datos en Brasil que no estaban disponibles y que datan más de forma más antigua al poblamiento sudamericano. De hecho, hay teorías alternativas que siguen siendo cuestionadas por las antropologías y las arqueologías hegemónicas. Entonces, pero para poder dar lugar a estas otras teorías de que quizá el poblamiento de América no vino desde el norte por Beringia y nada más, o quizás no se originó la agricultura en un solo lugar y de ahí nunca más se abandonó, hay que poder romper con estos mitos y sobre todo hay que poder romper con el discurso que iguala evolución con progreso. Ni siquiera Darwin creía en esto. Esto es una idea spenceriana. Esto viene de otro lado, ¿no? Y además, la idea de que el progreso trae sufrimiento, pero bueno, no importa, es el costo colateral. Lo vamos igual a abrazar. Es antinatural, digamos, ¿no? Va contra nuestra propia felicidad, dicen los autores.

En los debates recogidos por escrito entre Laontan y Condarionc aparecen muchas críticas políticas y económicas a la forma de vida de los franceses y, bueno, esas discusiones con el francés Laontan. Y el debate en buena medida Condarionc lo centra en cómo entre los franceses el poder sobre posesiones podía traducirse directamente en poder sobre otros seres humanos. Entrelazándolo además todo con el sistema judicial, punitivo, policial, las desigualdades, las violencias, como contradictorio, como una contradicción. Y aquí es donde contesta y dice el francés Laontan, dice: esta es la razón por la que es necesario castigar a los malvados y recompensar a los buenos. De otro modo, el asesinato, el robo y la difamación se extenderían por todas partes y seríamos, por así decirlo, el pueblo más miserable sobre la faz del planeta. A lo que Condarionc responde: personalmente, me resulta difícil imaginar cómo podríais ser más miserables de lo que ya sois. ¿Qué tipo de humanos, qué tipo de criaturas tenéis que ser los europeos que los han de obligar a hacer el bien y que solo se refrenan de hacer el mal por miedo al castigo? Habrás observado que no tenemos jueces. ¿Cuál es la razón para eso? Bueno, nunca interponemos denuncias unos contra otros. ¿Y por qué nunca nos denunciamos? Porque tomamos la decisión de no aceptar ni usar nunca dinero. ¿Y por qué nos negamos a introducir dinero en nuestras comunidades? La razón es esta: estamos decididos a no tener leyes porque desde que el mundo es mundo, nuestros ancestros han vivido felizmente sin ellas. El texto prosigue diseccionando los fallos del sistema legal francés, deteniéndose explícitamente en el ensañamiento judicial, en los falsos testimonios, las torturas, las acusaciones de brujería o el doble rasero en la justicia para pobres y para ricos, y concluye regresando a su observación inicial. El aparato entero dedicado a obligar a la gente a portarse bien sería innecesario si Francia no mantuviese un aparato contrario que animase a la gente a comportarse mal. Y ese aparato consistía en el dinero, la propiedad y la consiguiente búsqueda del interés propio material. Gran parte del siguiente diálogo se desarrolla con el francés intentando convencer a Condarionc de las ventajas de adoptar la civilización europea, y Condarionc respondiendo que sería mejor que los franceses adoptasen el modo de vida de los Wyandot. Las opiniones de Condarionc se tradujeron al alemán, al inglés, al neerlandés y al italiano y siguieron imprimiéndose en variedad de ediciones durante más de un siglo. Todo intelectual del siglo XVIII que se considerase tal los habría leído casi con total certeza. Y también, por supuesto, inspiraron una multitud de imitaciones. El amanecer de todo.

0: Además, en toda esta mirada y este relato, en el que nuevamente lanzando la mirada hacia el indígena americano, como con Darion, que en este caso es una mirada en la que se considera al indígena que posee una especie de inocencia, aunque anclada y atemporal, es decir, cuando se mira a esas sociedades, son sociedades igualitarias, pero lo son, porque en realidad son sociedades ahistóricas, es algo también habitual, sociedades atrapadas como en una eterna infancia, porque aún no han caído fuera del Edén, ¿no? Un poco también parte del relato bíblico, y porque caer fuera del Edén es lo que comporta comer del árbol del conocimiento, ¿no? Que también yo a veces lo interpreto como el madurar, el hacerse adulto, el empezar a tener historia, que podría empezar, por ejemplo, con la agricultura. Es decir, muchas veces se interpreta, incluso desde el ámbito a veces antropológico, y sí que los Davis tienen mucho cuidado cuando hacen comparaciones de sociedades cazadoras-recolectoras, por ejemplo, de la actualidad con la época de la edad de hielo, ¿no? Que como si estuvieran atrapados en una eternidad en la que no pueden variar y en una además perpetua infancia. Y los Davids, en El amanecer de todo, no solo atacan esa idea de eterna infancia sin variación, sino que ponen sobre la mesa multitud de pruebas. Por ejemplo, para el caso de Kondarion, exponen que aun pudiendo considerarse a Kondarion como un personaje excepcional, lo sitúan dentro de un contexto más general, es decir, dentro de un universo, una cultura, un imaginario compartido, además en grandes extensiones del continente norteamericano. Exponen con argumentos arqueológicos que existía una cultura y unos valores heredados y compartidos desde el lago Michigan junto al lago Hurón, pegando ya con Canadá, esta zona de los grandes lagos, hasta el propio Mississippi. Es decir, todo esto con una historia y una experiencia que al parecer se remontaba al menos 3 siglos atrás, sobre un pasado en el que se estableció un gobierno tiránico, del que infausto recuerdo para toda esta cultura, del que se habían librado con mucho esfuerzo, como digo, siglos antes de la vida de Kondarion. Y el recuerdo de esa experiencia había alimentado unos valores, unas formas de hacer, compartidas, insisto, en amplios territorios, y sobre todo un identificar conscientemente los peligros a evitar de determinadas formas de organización social, actitudes, etcétera. Estamos hablando de auténtica idiosincrasia política compartida entre hurones y otros pobladores del continente americano, que además no solo es coherente, como digo, con la memoria oral, sino con la propia arqueología. Así que pueblo sin historia, nada de nada, e inocencia, nada de nada. Es decir, las posiciones de Kondarion y otros críticos indígenas eran conscientes, meditadas y una apuesta política. Su forma de vida era una decisión consciente. Lo cual, como dirían además los Davids, es también mucho más interesante que la imagen del buen salvaje inocente e inspirador, pero irreal.
1: Sí, de hecho, Eric Wolff, que escribió Europa y los pueblos sin historia, ¿no? Que, digamos, fue uno de los pioneros, antropólogo, en decir la idea de salvajes o primitivos, ¿no? Para usar la palabra de Turgot, aislados, es una falacia, porque en realidad estos pueblos han estado en contacto permanentemente, ¿no? Hay una suerte de comercio permanente. Wolff, marxista, le da preponderancia a los aspectos materiales y la subsistencia, pero lo que vienen a complementar los Davids, es decir, este tráfico no era solo de objetos, era un tráfico de ideas, había una suerte de cosmopolitismo, de agencia política por detrás que lo sustentaba. Las personas, los humanos, no es que en un momento nadie entiende bien cómo, incluso donde aparece de forma más ridícula es en la obra de Hobbes, ¿no? De pronto pasamos de ser casi tontos, que estamos solo preocupados en que no nos maten otros o matar a otros, a crear la idea de pacto, ¿no? Razonado, y delegar nuestra agencia política en un soberano todopoderoso. Dicen David Wengrow y David Graeber, esto, no sé, No solo es insostenible porque no tiene sentido el argumento de Hobbes, sino porque justamente lo que muestra el registro arqueológico desde hace 30.000 años es que coexistían diferentes formas de organización social y que las personas tenemos siempre la capacidad de pensar y de razonar de qué manera queremos vivir y que esto es la política esencialmente y que nos ha acompañado desde el inicio como humanos, que esto tiene que ver con el ser humano. No aparece de un momento para el otro una razón y que además detentan algunos, ¿no? Que son los que mandan y el resto solo obedece, sino que incluso la propia crítica interna de la sociedad nos ha hecho lo que somos como humanos, ¿no? La idea de una infancia a la humanidad es insostenible en estos términos, ¿no? No hubo una infancia a la humanidad. La humanidad siempre ha sido completa. Esto también lo trabajó mucho Claude Lévi-Strauss, ¿no? Cuando escribía después de la Segunda Guerra Mundial contra el racismo y planteaba que era un horror que se considera a los pueblos contemporáneos como fósiles del pasado. No solo porque era un error metodológico, porque si es un contemporáneo no puede ser un representante del pasado, sino porque esto legitimaba invasiones, legitimaba genocidios, legitimaba robo de recursos, no legitimaba ir a invadir un país en nombre, te vengo a traer la civilización, te vengo a traer una bandera, ustedes no tenían bandera, bueno, aquí la tienen, y además también van a tener un Estado. Ah, que son un montón de sociedades diferentes, bueno, ahora se van a unificar en algo llamado Estado, ¿no? Etcétera. Entonces, creo que acá los Davids son coherentes con toda una tradición de crítica antropológica positiva, buena, pero le dan una vuelta más que tiene que ver con el genio conceptual de los humanos. Las posibilidades humanas tienen que ver con nuestro genio conceptual de siempre, sin un infantilismo por detrás, ¿no? Sin una especie de necesidad de tutelaje de ciertas personas sobre otras.
0: Sobre eso, quizás es el momento también de conectar, ¿no? Todas estas ideas que estamos hablando de los siglos XVII y XVIII, pues con la actualidad, ¿no? La persistencia actual de esa idea evolucionista de la sociedad y de la historia. Y bueno, pues hablando claros, que lo que realmente esconde es una mirada colonial y justificación del expolio y el genocidio. Yo pensando en esto, la misión civilizadora de Europa, que en realidad si lo contextualizamos con los siglos XVII, XVIII, XVI, lo que había en aquella época eran unas cuantas monarquías cristianas devenidas en estados militarizados, ¿no? Con ejércitos permanentes, que quizás sí que era una novedad, ¿no? A partir del siglo XVI, con una tecnología de la guerra alimentada y lubricada durante siglos de luchas entre estas monarquías vecinas, y en una época en la que además una clase mercantil también estaba innovando y afianzándose y ayudando a afianzar esa moderna estructura Estado. De aquí no hay nada ni de una cultura sublime, no hay nada de democracia, no hay nada de razón, no hay nada más que eso que estamos contando, que las guerras necesitaban dinero, necesitaban financiarse y la clase mercantil necesitaba expandir y encontrar nuevas rutas comerciales, ¿no? Y de ahí también esa carrera entre las monarquías europeas por conquistar tierras, ¿no? Que en buena parte lo habían intentado en Oriente, pero también se habían chocado un poco, en África apenas se podían adentrar más allá de la costa y por eso América es considerado un descubrimiento, ¿no? Y la conquista es también una carrera. Y esto lo escribía un poco para decir que hoy en día se sigue justificando un poco de igual forma, aunque la realidad sea esta un poco más cruda, se justifica con pues, llevar, si en otro tiempo fue la cristianización o la evangelización, ahora sería el llevar la democracia, ¿no? Como regalo del hombre blanco europeo al mundo. Y resulta que, pues bueno, no eran muy de libertades ni muy de soberanías populares los europeos de los siglos XVII y XVIII, y en realidad tampoco los del XIX. Aquí entraría un poco en algo que quizás no ahondan mucho los Davis porque no les toca hacerlo, que incluso en el siglo XIX esas cuestiones o ideas democráticas no fueron regalos del progreso, sino posicionamientos que se enfrentaban o que proponían formas alternativas, ¿no? En este caso, pues pongamos ejemplos de movimientos obreros, de levantamientos campesinos, pero en cualquier caso que hoy en día esa imagen es la misma, ¿no? Se sigue yendo de forma obscena respecto a la llegada a Europa, a América, a veces con ese discurso, insisto en lo de obsceno, en el que dice, bueno, sí, admitimos que hubo muertes, admitimos que hubo también robo de tierras, admitimos que hubo un poco de expolio de oro, de plata, también es verdad que hubo esclavitud para explotar los nuevos territorios, pero a la larga, oye, ahora hay democracia, ¿no? Se puede vivir en grandes ciudades, hay aviones, hay fábricas, es decir, obtuvieron el regalo de la civilización, ¿no? El paso de la no historia de la infancia humana a la siguiente fase. Esto, y me estoy alargando demasiado, es un poco para describir que eso del siglo XVIII, vamos al siglo XX, vamos al siglo XXI, es algo que se sigue manteniendo con ese relato, ¿no? Y volvemos a esos peligros de ese relato, de la idea de progreso, de la campaña de la conquista del desierto o la colonización de europeos judíos en Palestina, ¿no? Con esa de vamos a hacer florecer el desierto con la construcción del Estado de Israel y demás. Esa imagen de donde no hay nada, ¿no? Donde no hay, en muchas ocasiones es el tema de terra nullius, ¿no? La tierra no cultivada, nosotros vamos a cultivar, también nuevamente volviendo a eso de la agricultura como ejemplo de civilización. Es digamos el discurso que sigue permaneciendo hoy en día, ¿no? Y que se justifica. Es decir, que todo este relato de la idea de progreso, yo creo que no es más que en buena medida esa justificación de esa mirada colonial y de ese expolio continuado.
1: Es curioso que, sí, exactamente, y es curioso pensarlo en términos de cómo se ha fortalecido inclusive todo este discurso con el giro autoritario global al que estamos asistiendo. Para poner dos ejemplos locales de mi país, el 12 de octubre había sido dejado de llamar Día de la Raza, como así era denominado en el siglo XIX. Y pasó a ser llamado Día de la Diversidad Cultural, pues el actual gobierno decidió regresar al nombre Día de la Raza y además hacer comunicados oficiales agradeciendo a los europeos por traernos la civilización a este desierto, ¿no? Así que más explícito todo lo que acabas de mencionar, imposible. Pero por otro lado, también, digamos, hay una resemblanza muy fuerte entre lo que es el pensamiento tecnocrático, podemos decir desarrollista, ¿no? Que tienen los bancos mundiales o los organismos de crédito internacional, etcétera, y la propaganda bíblica, ¿no? El relato de que vivíamos en un estado de inocencia, después aparece el pecado original, que en realidad serían los problemas, los conflictos que nos atacamos, esta visión jovesiana, y ahora vivimos en un estado de desgracia y anhelamos una futura redención. Pero bueno, tenemos nuestras cosas buenas y nuestras cosas malas, ¿no? Por eso es que los autores dicen en el libro que investigar, y esto creo que es la enseñanza, investigar los orígenes de la desigualdad es necesariamente crear un mito, que en realidad lo que hace este mito es transponer los desarrollos tecnológicos a la forma en la cual se narran los primeros capítulos del Génesis, ¿no? Del Génesis bíblico. Y todo lo que podemos pensar del colonialismo desde el siglo XVI en adelante y la propaganda del emprendedurismo capitalista hoy por hoy, si tienen similitudes, es porque en su génesis intelectual las tiene. Incluso esto que señalabas vos, ¿no? Les robamos la idea de libertad a los americanos y luego se la vendemos como forma de, miren lo que les traemos para que funcionen. Es exactamente igual que llevarse a las vacas y devolverte cinturones de cuero, ¿no? Como ocurrió, bueno, en la historia de mi país es como la imagen, ¿no? Del colonialismo. Se llevan las materias primas y después te traen la necesidad de tener cinturones de cuero. Pero sobre todo lo que hay por detrás es el convencimiento de que el sufrimiento es virtud, ¿no? La idea de convencer a millones de que el sufrimiento es virtud, que hay que pasar hambre, hay que aguantar eso, hay que perder el trabajo o tener pluriempleo. Esta narrativa, donde la crueldad se camufla de sentido común, es hoy por hoy está más vigente que nunca y más aceptada que nunca. Y en realidad, lo que tenemos aquí es 5 siglos de estar construyéndose esta narrativa. Y lo curioso, dicen David Graeber y David Weingraub, es que si la humanidad todo el tiempo fue ensayando formas sociales, ¿por qué nos quedamos atascados? ¿Por qué seguimos aceptando esta situación? ¿Por qué no podemos salir de esta trampa filosófica y conceptual? Bueno, por supuesto la respuesta tiene que ver con la violencia cada vez mayor que se ejerce, y también la idea de que hay una convergencia entre sistemas de violencia y sistemas de cuidado, que esto lo podemos conversar en otro episodio porque tiene que ver con una enorme discusión que hay por detrás acerca de los cuidados y el patriarcado. Pero lo que aparece aquí es cómo se volvió sentido común que las cosas no se transforman. Cómo se volvió sentido común de que la única rebelión o revolución, mejor dicho, aceptada es la agrícola, la neolítica, que todas las demás son desviaciones de la humanidad. Lo que hay por detrás acá es una cachetada de realidad, es decir, ¿por qué aceptamos ideas tontas, ridículas? ¿Por qué las aceptamos como sentido común? ¿No? El real miedo que se le asestaba a los, o que se decía que tenían los nativos americanos a las creencias sobrenaturales, ¿no será un miedo nuestro? La fe en el progreso no la queremos abandonar. Y sin embargo, lo que nos muestra la realidad es que eso de progreso es bastante mentiroso, porque los que progresan son los multimillonarios, el resto estamos cada vez peor.

0: bueno, quiero aprovechar para lanzarte ahora que nos está escuchando muchísima gente, lanzarte el reto de una segunda parte y volver sobre este libro y ver pues cómo los Davids hacen pues tambalear esas ideas asentadas de, pues por ejemplo, estado de naturaleza o que ese relato que dice cuanto mayor complejidad social y tamaño, mayor necesidad de burocracia o someterse a jerarquías y desigualdad política, o la agricultura como también como la pérdida de soberanía política y a eso cómo se enfrenta los diferentes ejemplos arqueológicos que expone a lo largo del libro, o cuanto más al pasado menor movilidad, ¿no?, o menor intercambio cultural, pues todas esas cosas que van derribando en el libro y que son todas esas grandes mentiras que nos hemos ido contando y que están basadas en ese relato que hemos descrito hoy, ¿no? No sé,
1: sí.
0: Te lanzo el reto, me dices que sí.
1: Hay algo que no, que me estoy cuidando de no mencionarlo porque nos va a llevar a otros lados, estaríamos 5 horas más conversando, pero que exactamente es lo que decís vos, es el problema de la escala, ¿no? El error evolucionista persistente, que tiene que ver con asumir cierta forma de la escala, ¿no? Escala material, además, que nos parezca indiscutible que a estructuras de dominación mayores le correspondan formas más severas también de jerarquías o de uso de la violencia. Acá hay un mensaje claramente político por detrás que por lo menos David Graeber lo planteó ya por el 2004 en el fragmento de una antropología anarquista, ¿no? En realidad no tiene que ver con la escala. Hay sociedades jerárquicas que son pequeñas y hay grandes sociedades que pueden ser igualitarias. Y en este libro lo que hacen es llevarnos a las pruebas, ¿no? El registro arqueológico, que no es solo ideología. Esto es verdad, así fue en la historia de la humanidad. Y para cerrar, creo que el otro gran tema que nos queda es el papel de las mujeres en todo esto. Y quisiera por ahí cerrar la contribución mía en este episodio, señalando casi una constante, casi un universal que ocurre en casi todas las sociedades, que es el eje de la forma básica de dominación y que aparecen los mitos de origen de la mayoría de los mitos de origen que se conocen, ¿no? El registro arqueológico casi no permite conocer los mitos de origen, ¿no? Pero ¿qué es? Siempre la misma historia. Las mujeres crean las cosas, pero las crean mal. Vienen los hombres, las expropian de esas cosas y las crean, las recrean bien. Casi todos los mitos de origen, incluso esto llega al hecho de dar a luz, al hecho de que las mujeres dan a luz nuevos miembros de la sociedad, pero esos miembros de la sociedad, para estar completos y bien hechos, deben ser reeducados por los hombres. Esto es un poco también la historia de estos mitos por detrás, ¿no? Del origen de la desigualdad, pero lo podemos conversar en otro momento.
0: Bueno, emplazamos también a quienes hayan aguantado hasta aquí a que estén presentes en esa segunda parte, que promete ser muy interesante. Julieta, muchísimas gracias por acercarnos el amanecer de todo.
1: Un placer y gracias por el desafío de intentar resumir en poco tiempo tantas ideas, ¿no? Han quedado muchísimas cosas por fuera y conversando. Ay, lo que dije, faltó decir esto o lo otro, pero bueno, esta es la riqueza del libro y creo que lo mejor que puede hacer la audiencia es leerlo.
0: Leerlo, sí, desde luego.

Sí, reconocía a Turgot en el siglo XVIII francés, a todos nos encanta la idea de libertad e igualdad, en principio. Pero debemos tener en cuenta un contexto más amplio. En realidad, aventuró Turgot, la libertad e igualdad de los salvajes no es un signo de su superioridad, es un signo de inferioridad, puesto que solo es posible en una sociedad en la que todos los hogares son en gran parte autosuficientes y en la que, por lo tanto, todo el mundo es igualmente pobre. A medida que las sociedades evolucionan, razonaba Turgot, la tecnología avanza. Diferencias naturales en talentos y habilidades entre individuos que siempre han existido se acentúan y acaban formando la base de una división del trabajo cada vez más compleja. Progresamos de sociedades sencillas, como las de los We and Dot, a nuestra propia y compleja

civilización comercial, en la que la pobreza y desposesión de algunos, por lamentable que pueda ser, es, sin embargo, condición necesaria para la prosperidad de la sociedad en su conjunto. No hay modo de evitar tal desigualdad, concluía Turgot. Turgot desarrolló estas ideas en una serie de conferencias acerca de la historia del mundo. Llevaba ya algunos años discutiendo a favor de la primacía del progreso tecnológico como motor de la mejora social general. En sus conferencias desarrolló la argumentación hasta convertirla en una teoría explícita de etapas del desarrollo económico. La evolución social, razonó, comienza siempre con cazadores. Pasa a una fase de pastoralismo, da ahí a la agricultura, y solo entonces pasa a la fase actual final de civilización comercial urbana. Hay que comprender a quienes permanecen como cazadores, pastores o simples granjeros como vestigios de nuestras propias fases previas de desarrollo social. Fue de este modo que las teorías de la evolución social, hoy en día tan familiares que nunca nos paramos a pensar en sus orígenes, se formularon por primera vez en Europa, como respuesta directa al poder de la crítica indígena. Es decir, tales nociones tienen su origen en una contraofensiva conservadora contra las críticas a la civilización europea que comenzaron a ganar terreno en las primeras décadas del siglo XVIII. Al amanecer de todo, David Graeber y David Wenbrough ponen sobre la mesa esos orígenes y ese contexto, así como la negación europea a la contribución indígena a los debates de la Ilustración. Y de eso hemos hablado hoy. Más adelante dedicaremos una segunda parte a reflexionar sobre la parte de este libro que los autores dedican a ir derribando todos los mitos asociados a esa particular visión evolucionista del desarrollo social. Pero esa es otra historia. Hasta aquí, Linterna de Diógenes. Salud y libertad.

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1: Haría las mismas que ahora, ahí fuera en el campo.
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0: Opa, kaixo, kaixo, kaixo, ongi etorri en el programa número 5 de Luz Sin Control, temporada 6. Y nada, y entramos con un poco de Evil Betty de intro. Una intro más tranquila que las de normal, mejor, está bien. Y epa, y empezamos también con acoplando, no pasa nada. Y nada, porque hoy Martín no está, y estoy acoplando que flipas. Pero bueno, estamos con Ibai y Javier de Evil Betty, kaixo.
1: Kaixo. Opa.
0: Y nada, mejor que cuando está Martín, yo creo que mucho mejor. Y nada, estamos en directo, aunque la voz suena un poco. Vale, pues Kerry Casco por haber venido. Y eso, pues no sé qué iba a decir. Pero bueno, y Evil Betty, lo que tenemos en Sin Control siempre cuando empezamos es un poco decir qué tal el finde. Es como una tradición tal. He visto que habéis tocado en Tafalla, ¿qué tal?
2: Pues muy guapo. O sea, no había mucha gente, porque. No había mucha gente, a la vez tocaban en Cube Los Secretos.
0: No sé qué.
2: Bueno, un grupo español.
0: Vale.
2: Que no sé si nos quitaría mucho público, ¿no? Yo creo que no, pero bueno, igual algo hizo. Y la sala muy guapa, la verdad que de Nafarroa igual de las mejores, de las que hemos estado, yo creo. ¿No, Ibai?
1: Sí, bastante. O sea, rollo un poco Atabal. De Villarritz, ese estilo de sala. Es como la Casa de Cultura y no sé si se utiliza mucho esa sala. Pero bastante guapa, pero poca gente. O sea, nos pasa que cuanto más cerca de casa, menos gente.
0: Vale.
1: Nos suele pasar bastante.
0: ¿Y eso que lo montaba ese bolo?
1: El ayuntamiento.
0: Vale.
1: Organizan de vez en cuando, no sé si al mes, un par de conciertos o algo así. Y... Sí, sin más.
0: Vale, es que creo que nos han escrito a Borla también.
1: Ah, sí.
0: Así que lo tengo en cuenta. No, pero bueno, hay que tocar cuando no hay los secretos, entonces.
1: Eso es.
0: Vale. Y nadie, has dicho pues eso que, bueno, lo tocar cerca de casa. He visto que justo este mes tocáis casi solo en Navarra.
1: Sí, total. Hace un montón que no nos pasaba, sí. Además. Y no sé, ha coincidido. El gobierno de Navarra también hemos entrado como en un ciclo que hacen y tal.
0: Ah, vale.
1: Y hace mucho que no tocábamos. Porque generalmente tocamos Guipúzcoa y Vizcaya, sobre todo, ¿no?
2: Sí. Me hacía mucho tiempo que no tocábamos en Navarra y se han juntado todos
1: el mismo mes todo. Noviembre.
0: Vale. Sí, estamos con el sonido de micro.
1: Sí, este no sé si está a puntico.
0: Bueno. Ahí. Y, vale, y sí, y Bilbedía entonces ha funcionado, funcionado como se diga, pero ¿habéis tocado más en Guipúzcoa y Vizcaya en general que en Navarra o cómo lo habéis visto de...?
2: Sí, yo creo que sí. 5 años que llevamos, hombre, hemos tocado también mucho en Navarra, pero sobre todo Guipúzcoa y Vizcaya, diría yo.
1: Sí, o sea, no sé si tiene que ver con, bueno, sí, con el idioma, yo creo que va a empezar.
0: Vale.
1: Yo sí, a ver, igual es un poco opinión personal que igual no viene a cuento, pero creo que aquí en Navarra aún, si escuchas música en euskera, tiene que ser como de un tipo de música para... Uh-huh. Como para... No sé, como para... Es que lo hemos hablado bastante y es un tema igual un poco delicado. Pero como para decir que eres euskaldun, ¿sabes? Como que tienes que escuchar algunos estilos. Y el nuestro puede que no sea uno de esos.
0: Vale.
1: Entonces nos pasa mucho que nos cambia mucho el público. O sea, el público que nos ve aquí, en Navarra, es bastante más diferente que el que nos ven en Guipúzcoa, en Vizcaya, que ya supuestamente... Tienen el tema del idioma como un poco superado y te gusta la música y vas y ya está. No sé, ahí hay un poco...
0: Vale, a ver, ese tema se abrió un poco también con lo de Chill Mafia en su momento, ¿no? Que
1: sí,
0: al final,
2: sí.
0: O sea, también salían un poco de esa línea que siempre ha habido pues de música en euskera en Iruña, Navarra, tal, que suele ser más música pues de guitarras, o sea, más punk. Aunque es música de guitarra también, pero rollo más punk, así, más macarra, igual.
1: Sí, puede ser eso. Eso Amets lo explicará mejor. Amets tiene un poco la teoría. Yo creo que puede hacer una tesis de esa idea. Pero sí, hay como, no sé, el público diferente. La manera de vestir de la gente también se nota bastante. Notamos diferencia un poco. Y bueno, luego lo de tocar cerca de casa, pues al final van a verte gente que te conoce. Y a veces igual van a verte porque te conocen.
0: Ya, ¿quién no se habrá escuchado ni una concha de
1: claro,
0: disco?
1: Claro. Ese es un poco el tema, pero bueno, bien, a gusto. O sea, muy bien. La gente que hubo, no hubo mucha, pero la gente que hubo muy...
2: Sí, la gente estuvo a tope. La gente muy guay, sí.
1: Buena gente.
0: Vale, y en general, tomen claro, el disco lo habéis... El último, bueno, el tercer disco lo habéis sacado el año pasado. Y como habéis visto... habéis tocado bastante desde entonces, aunque siempre habéis tocado bastante al final en 5 años. Pero eso, como habéis visto un poco no sé, a lo largo de los conciertos sigue siendo guay. En general,
1: sí.
2: Sí. Sí, los conciertos siempre están guays. Yo me lo paso muy bien. Y siempre hay gente. Al final parece que no, pero...
1: O sea, es verdad que por esa parte tenemos suerte. O sea, decimos sí. que no hubo gente en Dafalla, pero bueno, hubo gente que compró la entrada. O sea,
2: sí, había
1: gente.
2: Sí, sí. Eso es. Gente que pagó una entrada para vernos a nosotros.
1: Eso es.
2: Poco.
1: Pero sí que, no sé, nos hemos acostumbrado últimamente a que siempre haya gente. O que... ¿No?
2: Sí, hombre, también justo después de verano, ¿no? Que en verano tienes las chozmas, tienes las jardas de los pueblos.
1: Sí.
2: También hay muchos conciertos en todos los sitios, entonces la gente va a todos los lados. Ahora con el cambio de hora, ¿no? Oscurece pronto, igual a la gente le apetece más estar en casa o yo qué sé.
1: Sí, no sé. Pero en general muy contentos.
2: Sí.
1: O sea, siempre...
0: Vale. Sí. ¿Os parece poner un tema, ya que así vemos si hay gente que viene también en directo o así?
2: Sí, bueno, sí,
0: ahí
2: sí.
0: Pasa cosas. Y eso, no sé, ¿habéis traído algunos temas? Porque eso, no sé si influencias o otra cosa o solo porque os gusta.
2: Sí,
0: no sé.
2: Poco todo.
1: Un poco
2: ¿no?
1: las dos, ¿no?
2: Un poco sí. de las dos, sí. Al final te influencia la música que te gusta, ¿no? Por lo menos a mí lo que me gusta.
1: Sí, o sea, igual no se parecerán a lo que hacemos. Eso. Pero. Pero hemos, son grupos que hemos escuchado bastante los dos, ¿no?
2: Sí.
1: Es verdad que justo en Evil Bedi, como que entre los cinco no coincidimos tampoco en grupos concretos, pero Javier y yo igual sí que coincidimos más, me
2: sí.
1: parece a mí, ¿no?
2: Muchas horas en el coche juntos también, yendo a los sitios.
1: Entonces, o sea, las canciones, algunas he elegido yo, algunas he elegido Javier, pero un poco los dos también.
0: Vale, es que también he visto en Spotify tenéis como una lista de canciones que nos gustan.
1: Ah,
0: ahí
1: sí.
0: Es verdad que hay de todo, o sea, estaba que sale igual Fontaine's DC, Idols, grupos más punk, que se alejan más al final, bueno, a nivel de estilo, pero...
1: Sí, cada uno tiene su movida un poco. Y que está guay eso también. O sea,
0: claro.
1: No me molaría que todos escucháramos exactamente lo mismo.
2: No.
1: O sea, está guay coincidir en algunas cosas, pues para ir a ver conciertos juntos y eso, pero... pero sí, ¿no?
0: Vale, no sé qué queréis escuchar.
1: Así en orden. Venga, The Smile. Esto me enseñó Javier. La metí yo al esto, pero me lo enseñó Javier.
0: Vale. ¿Y qué es? ¿De dónde es?
1: Un poco música mainstream en general vamos a traer hoy aquí.
2: Sí, The Smile era el de Radiohead, ¿no? El Radiohead, proyecto nuevo.
0: Vale. Este tema lo habéis puesto. Vale, pues escuchamos esto entonces. Zero Sumo se llama la canción, ¿no? Y ya está. Ponemos...

0: se va a caer de repente, ¿no? Eso. Además, me un anuncio de Roca, muy bien. No, pues The Smile, Zero Zoom, y se nota bastante el rollo de Radiohead, ¿no? Que habéis dicho, sí. O sea, pues, rollo...
1: Sí, es un... Yo creo que son los de Radiohead que han hecho otro proyecto.
2: O sea, ¿son todos? ¿El cantante o...?
1: Eso ya no sé, eso ya no estoy seguro, pero que son los de Radiohead, sí.
2: Yo la verdad es que no he escuchado nada Radiohead, y esto sí, pero porque, no sé, me enseñaste tú una vez, no sé... Es bastante nuevo, yo creo, tiene un par de discos.
1: Sí.
2: Hace poco.
1: Una pedrada.
0: Vale. No, yo me sé la de Creepy tampoco mucho
1: sí,
0: más, ¿eh?
1: Eso es.
0: Pero bueno, vale, pues seguimos con Evil Betty. En este programa, pues es un lunes tranquilico de noche, ya hace frío en Iruña. Por fin o no, no sé. Y nada, pues escuchamos unos temas. Y se escucha también a comprar todo. Que no pasa nada. Y nada, pues tampoco, o sea, al final es un poco charla de todo y de nada, ¿eh? Tampoco he preparado muchas cosas, muchas preguntas. Pero sí, os quería decir eso, el grupo, lo habéis hecho, sois un poco todos de pueblos diferentes, aunque sea Navarra, uh-huh. Como pues, no sé, tú eres de Irunberri, hay uh-huh. gente de Olite, de Iruña, tal. ¿Cómo lo habéis hecho, no sé, habéis sido por, ha sido porque erais colegas entre sí? O no sé, era queremos hacer un grupo, a ver quién toca qué, no sé. Como...
1: Eso tú, Ibai. Tú eres el nexo.
2: El nexo común. Ha sido un poco, o sea, fue como un poco de las dos. O sea, yo digo que soy de Lumbier, pero he vivido siempre en Iruña. De hecho, aquí en la calle San Antón,
0: vale.
2: Muy cerca de aquí. De hecho, yo venía aquí a comprar con mi amachi cuando era esto una mercería hace un montón de años. Y entonces yo estudié aquí, estudié en San Francisco, luego estudié en Iturrama, y en Iturrama conocí a Mech y a Areta.
0: Vale.
2: Luego Eder vino también a Iturrama a hacer bachiller, sí. También lo conocí ahí, y a Javier lo conocía
1: del pueblo,
2: de Lumbier y Sangüesa. Uh-huh. Y se juntó un poco todo, yo antes tenía otro grupo, justo hice con Javier otro, que duró muy poco.
1: Sí, efímero. Grupo sí. De culto, ¿no? Sí.
2: De hecho, hay algún vídeo por ahí, yo creo, pero... Y justo me junté con Amech y con Areta, que quería hacer Amech canciones y tal. Y juntamos un poco a las dos partes. Vale. O sea, fue un poco de que éramos amigos conocidos del instituto, en el conservatorio también coincidimos... Y Javier del pueblo. Un poco de todo, sí.
0: Vale. Sí, porque al final no es una formación, entre comillas, clásica de grupo. O sea, hay un violín, hay un piano, o sea, tú tocas bajo y hay guitarra. Pero no sé, no es un grupo que es como guitarra, bajo, batería y ya dices, hacemos un grupo.
2: Sí, eso. Sí, o sea, fue un poco lo que tú tocas esto, pues tocas esto. Y ya está. Luego sí que hemos ido un poco como afinando eso, claro, ¿no? Pues Amech ha cogido la guitarra últimamente y ya el saxo no lo toca. Pero sí, nos juntamos un poco lo que fuera. O sea, no con la idea de, ¡buah, tenemos que hacer un grupo de este estilo y esta cosa! No, tenemos esto, pues a ver qué hacemos.
0: Vale.
2: Sí, fue un poco así.
0: Y ya, claro, porque además, claro, le habéis hecho el grupo en 2018. Bueno, el primer disco, por
2: sí,
0: lo menos.
2: Sí, 2019 el disco, ¿no?
1: 2019. No sé, sí. Yo también tengo dudas.
2: Sí, nos juntamos, por ahí. Nos juntamos un poco antes, pero el disco 2019, yo creo, sí.
1: Sí, puede ser.
2: Sí, sí.
0: Vale.
1: Sí.
0: Y es...
3: Prepandemia.
2: Sí, prepandemia.
1: Sí.
0: Y es verdad que en ese momento, o sea, como, bueno, ha sido porque cada uno tocaba un poco esto, pero ¿cómo os ha ido a ser la idea de hacer un de este estilo? O sea, que al final decís que hacéis pop, pero también hay como bastante post-rock y esa movida. Y es verdad que en Iruña en ese momento no había mucha, o sea, mucho de ese estilo igual, o no sé.
2: Ya, no sé, es que no, yo creo que tampoco lo hemos pensado nunca.
1: No.
2: O sea, más igual ahora últimamente. Bueno, yo por lo menos, personalmente.
1: Uh-huh.
2: Ahora igual sí que pienso, joder, vamos a hacer una canción y es de este estilo. Uh-huh. Pero al principio era un poco lo que saliera,
1: como has dicho,
2: ¿no?
1: Antes, eso es lo que había. A mí tocaba el saxo, Areta violín, sí. Luego batería, bajo, guitarras y pues bueno, a ver qué podemos hacer con esto.
2: Sí, o sea, no era tanto, vamos a buscar una formación rara o una formación ya, diferente, claro, que claro. Se pueda hacer también. Pero era como, no, tenemos esto, bueno, pues hacemos ir con esto.
0: Vale, vale, vale. Aquí nos dicen que sois un grupo de post-hardcore.
2: ¿Post-hardcore? ¿Quién dice eso?
0: No sé, aquí... Sí.
2: Martín Ciniza.
0: Mira, el gran
2: chat histórico.
0: El gran ausente del programa. O sea, yo creo que no había ido solo para poder comentar en Twitch. O sea, estará en casa comentando en Twitch lo que le da la gana. Pero
1: vuestro
0: bueno.
2: ¿Qué dice? Vuestro hit es robado de otro grupo. La Purrak. No, nos dicen eso,
1: no,
2: pero...
1: No, es robado, Martí, joder.
2: Post-hardcore, sí, post-hardcore.
0: Bueno, por lo menos está Martín un poco participando. Conta tú, o sea... Se está haciendo una conversación ya. Sí.
2: Ah, claro, robado otro grupo.
1: Claro.
2: De lo otro que teníamos tú y yo. Ah, eso lo sabe Martín. Ah, del grupo que teníais juntos. Es que teníamos un grupo los dos y... con Ibai Indartu, con otro chaval. Y hicimos Orain Bat Gara con ese grupo. Y luego...
0: Que es el hit.
2: Es el hit. Que ya estamos un poco del hit. Pero bueno. Vaya, guía. Joder, cómo nos sigue ya, Martín. Y luego con Ilvedi, con el segundo disco, la recuperamos un poco y cambiamos la letra y
1: tal. O sea, intentamos recuperar un poco todas las que tocábamos.
2: Eso es. Hay más, esta, Martín. Hay más robadas.
1: Había 5 o 6. Eso, pero sí, ya están olvidadas. Sí, ya pasó ya demasiado tiempo. Pero esa justo sí. Y no sé, o sea, dijimos, hostia, vamos a intentar recuperar alguna de estas, ¿no?
2: Eso es.
1: Y Orain Bat Gara, pues cuadró un poco y luego, pues mira, sí, resulta que ha sido nuestro hit, como dice Martín.
0: ¿Eh? Y bueno, Martín está feliz de haber aprendido algo. ¿Qué? ¿Os iba a decir otra canción chica?
2: Venga.
0: No sé qué tenéis, o... ¿En el orden habéis dicho?
2: Sí, bueno.
1: Por ejemplo, o sea, las 4 primeras son de Iba y luego las otras dos...
0: Ah, bueno, si no pone una tú, porque a veces no nos da tiempo a poner todo.
1: Me da igual. Pues pon la de Sheets, de la Damián vale. Jurado. Ahora que estamos hablando de Belchar Gabel tampoco.
0: Uh-huh. Vale, ¿y qué es? ¿Qué tema? ¿Qué cantante?
1: Damián Jurado es un cantautor de Estados Unidos. No sé, no... Lo descubrimos porque con el segundo disco, con Belcharga Belcha, pues mítico que la gente hace comparaciones de este disco me suena a tal grupo, no sé qué. Alguien en Twitter...
0: Que vosotros no conocéis, ¿no?
1: Eso es,
2: no, a mí me parece la hostia. ¿Os ha pasado a vosotros?
0: No, los ha pasado a Thatchers, que les decían a todo el mundo, sois Jungle Pop, no sé qué. Y no tenían ni puta idea de qué era Jungle Pop, ¿sabes? Vale, y ahora Martín está todo obsesionado buscando, guau, Jungle Pop, a ver lo que es, no sé qué, escuchar solo grupos de Jungle Pop.
2: Está guapo eso, ¿eh? Pues, porque es lo de las referencias, muchas veces se habla de... ¿Qué referencias tenéis, tal, no sé qué? Y algunas pueden ser que de verdad has escuchado esos grupos, y otro que igual has escuchado un grupo, y a ese grupo le gustaba otro grupo, que es el que no conoces. Uh-huh. Y pues esto seguramente haya sido un poco...
1: Sí, lo puso un hombre en Twitter, joder, me suena esto a Damián Jurado, y dijimos, ¿quién es Damián Jurado? Bueno. Y empezamos a escuchar y nos gustó, fuimos a verlo a Bilbo, al Café Anchoqui, que tocó, pues no sé, hace un par de años o así. Uh-huh. Y muy guapo, y a mí esta canción me gusta mucho, la verdad, así tranquilica, está guay.
0: Vale, ojo, pues Borlas luego en Twitter nos dijeron Los Clash, Mujeres y Alcalá Norte. Ay, bueno, pues vale. Algún día nos pasará eso también, supongo. Vale, pues escuchamos esto, también Jurado, bueno. Sheets.

0: está. Música, qué música más tranquila para los sin control. Está perfecto. Martín estará celoso porque a él no le dejo poner música tranquila, aunque siempre pone, pero bueno. Y nada, que hay mucha gente hablando en el chat, que nos pregunta Jamón Guay, que para la gente que suele sin control sabrá quién es. Sí, la fase de Martín del rock progresivo es la versión europea de la fase de Jam Band que pasa a todos los años en Estados Unidos. Yo no sé, la verdad.
1: Es que no sabemos qué es Jam Band. Igual nos lo puede decir Jamón Guay.
0: Sí, ¿qué es Jam Band? Y no sé, no, yo no creo que la gente tenga una fase de rock progresivo en Europa. Yo creo que solo Martín Siriza.
1: Ya, no sé. O sea, sí que hay como
2: yo
1: fases,
2: creo que
1: ¿no?
2: Un poco la tengo también, ¿no? Sí. No sé, sí. Así un poco rock, así un poco... El otro día le decía a Ibai que yo creo que era un poco casi emo, de canciones tristes y mucha distorsión, y yo decía, uff, Ibai, estoy preocupado.
1: Cosas lentas y oscuras.
2: Sí, pero no, ya se me ha pasado un poco esa fase también.
0: Se te ha pasado la fase emo ya.
2: Sí. Okay, está dejando flequillo.
0: Bueno, Ibai puede ser un poco emo, ¿no?
1: Ya, que... es que... Claro. También, ya. Es verdad que tenemos como... Bueno, no yo por lo menos... Como muy metido lo de los emo como una tribu urbana y una claro. Tal no sé qué, pero luego un montón de música que escuchamos viene un poco de ahí.
0: Yo creo que un ejemplo es Ander, ¿sabes quién sí. es el guitarra de Borla? Sí. Yo para mí no era nada emo, o sea, le ves la pinta y para mí no era un emo, ¿sabes? Claro. Y luego el Pau me dice, bueno, yo soy súper emo, no sé qué, toda música que toco también, y es como, yo no sabía que eso era emo.
1: Claro. O sea, sí.
0: Y nada, y Martín dice que está celoso por esas 11 personas que están viendo cuando... Estoy... Ah, cuando yo estoy solo hay 4. Qué mentira, Martín. 4.000. Ay, 4 no. Y... Se me va la voz. No sé qué iba. El frío de Iruña, ¿eh?
2: Sí. Estoy parecido también.
1: Es jodido.
0: Qué horrible. Y nada, que no sabemos qué es una Jam Band. ¿Nos quedamos sin
1: no? No, ya nos dirán. Ya nos dirás, Jamón. Guay.
0: Y si no nos dice, pues nada. Voy a intentar hablar, pero se me está yendo la voz. No, que lleváis ya algunos años tocando, no mucho tampoco, o sea, lleváis pues 5 o 6, así que tampoco son 20, pero ya con el COVID y todo ha cambiado bastante cosas. Como habéis visto en la evolución en general, en Euskal Herria, Navarra o así, en el panorama, que sea en música o de todo, tocando desde 2018. O sea, ¿habéis visto mucho cambio? ¿Sigue siendo bastante igual? No sé.
1: A ver, es que,
2: bueno. O sea, no sé, el cambio, claro, es que también hemos cambiado mucho nosotros, ¿no? En 2018 sí. Tocábamos en sitios más pequeños, ahora igual pueden ser un poco más grandes, pero luego por ahí, no sé.
0: Yo creo... no solo tocando, lo que veis también en
2: general, como
1: persona. Es que nos pasó yo creo que un poco con el segundo, o sea, con el primer disco sin más, pues tocamos más. Algunos conciertos, pero como muy normal. Pero luego con el segundo, justo el COVID, justo el mismo mes que salió nuestro disco, salió la mixtape de Chill Mafia, el mismo mes, de hecho, una semana antes. El de Thatcher salió pronto también, o había salido ya, y de repente fue como un boom que lo hizo la gente. O sea, nosotros tampoco estuvimos ahí para impulsar eso. No. Pero se creó ahí como una mística de, buah, no sé qué, los grupos de Iruña, tal, no sé qué. Y nos pidió un poco de sorpresa, pero luego el tema es que nos llamaban para tocar de sitios. Y es verdad que hemos tenido bastante suerte siempre, ¿no? O sea, quiero decir, siempre ha venido gente a vernos. Y no sé, yo creo que ha cambiado un poco el público.
0: Vale.
1: Creo que el público es, igual, no tanto comparado a antes del COVID, sino bastante antes. Y esto Martín igual también lo podrá corroborar. Hace igual 10 años, si te gustaba un estilo, escuchabas ese estilo, ibas a esos conciertos y ya está.
0: Vale.
1: O sea, no era normal que te gustara la música en general, ir a ver conciertos y que no fueras punky o no fueras no sé qué. Y
2: a los de la cuadra de Javier. Mis colegas, sí.
1: y ahora creo que ha cambiado eso. O sea, el público es como más, no sé, puedes escuchar más cosas diferentes, la escena igual como que ha cambiado también y hay grupos más diferentes y no pasa nada porque te guste Evil Bay y te guste, no sé.
0: A ver.
1: No sé qué decir. Iba a decir algo así como mucho más duro y mucho más...
0: Sí, coma.
1: Por ejemplo, o sea, no pasa nada tampoco, nadie te mira raro. No. Y hace años igual sí.
0: Vale.
1: Creo que puede ir por ahí.
0: Bueno, ya, antes estaba menos mezclado, todo lo, entre comillas, las escenas, los estilos, estaba menos mezclado que ahora.
1: Sí,
0: igual.
1: Eso es. Más separado los punkis por un lado, los metaleros por otro. Sí, puede ser.
0: Ya, nosotros lo vemos un poco con el Aichiña, que creo que igual la gente de la Aichiña nos odia por eso, pero al final ahora montamos un bolo de la Aichiña y están pues los punkis de la Aichiña, también gente que no tiene ni puta idea de punk en general, claro. Y se está mezclando un poco todo.
1: Claro.
0: Que antes esta gente nunca hubiera pisado el Aichiña, ¿sabes?
2: Ya.
0: No sé.
1: Eso. O sea, a mí me sorprende a veces en algunos conciertos nuestros ver a Esquinetos.
0: Ya.
1: En Navarra sí. No pasa.
2: No. O sea, puede pasar.
1: Puede pasar, pero no pasa.
2: Pasa tanto.
1: Pero ver a Esquinetos en un concierto pero nuestro sí. Haciendo la música que hacemos, pues aún se me hace raro. Pero es cada vez como más normal.
2: Sí.
0: O la gente es cada vez más calva, pero.
1: También puede ser,
2: Se puede decir igual que si hay un Esquineto, igual esté con la novia.
1: A veces también pasa.
2: Que también puede pasar.
1: A veces igual también pasa.
0: música de novias.
1: pues música de parejas. También, igual sí, es música de parejas. Es verdad, parejas sí que se ven bastantes en nuestros conciertos. La gente no va sola a vernos.
0: Bueno, sí. No está mal. Y Martín me dice, prebate más las preguntas que me las he preparado, ¿eh? Que bastante, bastante feo. Pero bueno. Y nada, también hay cosas que ya os habéis os he preguntado, pero... Ah, eso, lo de los conciertos, ¿estáis con bien de luces? Uh-huh. O sea, yo he visto algunas fotos como sí. En Zaraocho, así que habéis tocado, lo hacéis siempre, ¿no? Lo de las luces sí. Ahora atrás uh-huh. Y así. Y eso que ha tenido un... O sea, ha tenido un espacio, una... Mierda, una presencia especial en los bolos. ¿Porque sí. Os parece importante lo visual o es porque desde sí, el claro. Principio hacéis cosas...?
2: No, hombre, ya cuando preparábamos el directo ya teníamos claro, ¿no? Que queríamos también que hubiese luces.
1: ¿Pero con este directo?
2: Sí, con este nuevo.
1: O sea, no ha sido
2: desde
1: el principio del grupo.
2: Sí, nos apetecía. Yo creo que también es una apuesta fuerte, ¿no? Hacer un show visual también está guay. O sea, tú vas a ver un concierto y no solo vas a escuchar, también vas a ver al grupo que claro. Va a tocar. Entonces eso también tiene una importancia en un directo. Y sí, queríamos darle esa importancia y había un técnico que nos gustaba, que era Miquel Pérez, que es de Iparralde, de Garasi, de Galau, de Lasa. Vale. Y lo habíamos visto varias veces pues con Odey, ¿no?
1: Estaba con Odey. Ha estado con el ballet de Biarritz.
2: Sí, también.
1: Ha estado vale. Girando por Europa y así muchos años.
2: Sí, con Orbel, con toda esta gente. Y, sí. Y nos gustaba cómo hacía y le escribimos y preparamos un directo con él. Sí, y muy contentos yo, la verdad.
1: Sí, que luego también yo creo que tiene que ver. O sea, nosotros en el escenario no nos movemos nada.
2: Claro.
1: O sea,
2: claro,
1: somos claro. Muy sosos. O sea, muy sosos de. Como de.
2: Sí, poco
1: de actuar. No nos movemos y poco expresivos. Más como la música y nos centramos un poco en eso. Entonces era como guay. Bueno, ya que no nos movemos y no va a ser un concierto de ¡buah! No sé. Ves a muchos grupos que.
2: Sí,
1: que
2: sí,
1: estaban
2: sí,
1: como
2: claro.
1: Muy activo y muy. Claro. Entonces dijimos, bueno, las luces pueden ser una manera de que sea un poco también como más espectacular. Y es verdad que es como los técnicos de sonido. Si no tienes técnico de sonido y tienes técnico de sonido, de repente, te acostumbras a eso y ya no quieres nunca más yeah. Tocar sin técnico. Si empiezas con luces, tampoco quieres tocar sin luces.
0: O sea, te acostumbras... ¿Siempre está el técnico con vosotros?
1: Hay conciertos
2: intentamos
1: que hacemos...
2: Que sí.
1: Intentamos que sí, que esté siempre. Pero, bueno, pues a veces las condiciones no son las perfectas para que haya técnico y no se hace. Pero notamos, nosotros por lo menos notamos como mucha sí, diferencia.
2: Sí. Sí, se nota.
1: Te acostumbras. Sí.
0: Vale. Pues muy bien, ¿un tema?
1: Venga.
0: No, así podemos música, es que si no nos quedamos hablando y ponemos dos temas en un programa y es... Venga.
1: Alexis de McGee.
0: Vale, ¿qué es? ¿Qué
1: esto rollo? Es un tipo, me enseñaron hace poco, estuve... Bueno, me monté en casa un estudio y empecé a grabar cosas de agente y tal... Y vino un chaval de Ondarru y me lo enseñó él. Y es un chaval que toca la guitarra, yo creo que es de nuestra edad, así, bastante joven. Y tiene unos, sobre todo es por los vídeos, tiene unos vídeos muy guapos. Y sin más, un tipo con la guitarra, toca así como muy raro. También el sonido, más igual lo guapo para mí es el sonido de la guitarra, que lo consigue metiéndolo en una mesa de mezclas, hace como cosas raras con la vale. Guitarra. Y sin más,
0: bueno,
1: bastante guapo.
0: Pues lo ponemos.

0: Vale, Alexis McGee, que Pablo dice que conoce, pero seguro que en chino. Pero...
1: Le suena.
0: Pues bueno, un tema, bueno, que dijo Ibai, si no.
1: Sí.
0: Eso, porque estamos con Ibil Bedi. De hecho, en mi móvil se llama Ibai Bedi.
1: Ah, sí.
0: Muchas gracias. No soy el primero, pero me hace mucha gracia. Y nos dicen saludos desde Gallipiezo Alto.
1: Hombre.
2: Sí,
1: ¿te están vacilando?
0: Okay. El Uterio 69, el no sé Uterio. Qué colegas tenéis, nah. Pero el nombre...
2: Sí, era colega mío, fijo.
0: Tenéis colegas que controlan Twitch, ¿eh? Tienen las coronas así de controlar.
1: Gamers.
0: Y nos dice Martín eso, que cree que hablamos de las Jam Sessions, que en Estados Unidos todo el mundo tiene una época Jam Sessions, parece.
1: Tú ya has tenido esa época, ¿no?
2: No, yo no.
1: Bueno, pero tocabas en un grupo así un poco...
2: Ah, tocaba en un grupo de soul, pero no, Jam Sessions no.
0: A ver,
2: no,
0: yo creo que eso lo podemos preguntar a la gente que está todos los martes en el garaje. Sí, aunque el último que fui yo se canceló la Jam Session por no, que no había batería.
1: No había, o sea, no había nadie para tocar la batería.
0: Eso. Bueno, yo estaba, pero yo no voy a tocar Jam. No voy a tocar Jazz. Pero no, que se canceló la Jam Session.
1: Ah, sí, ¿eh?
0: Sí, sí.
1: Pero una Jam Session yo creo que no se podría cancelar, ¿no? O sea, la gracia de una Jam Session es... Que toque todo el... O sea, que toque el
0: ya,
1: que quiera.
0: Ya, pero entonces... no hay batería. Entonces no se puede hacer la jam. Parece que, según la gente que hace Jam Session, sin batería no se puede hacer Jam Session.
1: Ya. Yeah.
0: No lo sé. Igual con la boca se puede hacer algo, no sé.
1: Ya, o sea, mucha improvisación, repente, mucha cosa, ¿no? Pero luego, no hay batería.
2: Sin batería.
1: Entonces, no, yo no toco.
0: Ya, no sé. Igual, no sé, preguntaremos a gente que hace Jam Sessions, que no creo que haya en el público el Sin Control, que igual sí, si sabéis... Si se puede hacer una Jam Session sin batería o sin un bajo.
1: Ya, ¿sí? Dice Martín que desarrolles lo del soul.
2: No, sin más, Martín. Pues era un grupillo de Sangüesa, era con los profesores de la escuela de música de allá. Que quería hacer mi profesor de guitarra un grupo. Y pues no había bajistas en Sangüesa y pues me dijo a mí que era su alumno y sabía que tocaba el bajo. Si yo tenía 17 años, creo, o menos, igual, 16, 17. Y estaba ahí con mis profesores.
0: Bueno, todos hemos tenido una época.
2: Sí. No, me lo pasaba bien, ¿eh? Pero hostia, era jodido.
0: Sí, sí, Martín nos dice que los directos de Thatcher son un poco jam, a veces. A veces no siempre, pero bueno.
1: Sí, no te lo dije, Martín, pero en Donosti, en Kutisik, sonaba mejor la guitarra que te dejaron que la que llevabas tú antes. Me gustó mucho. O sea, no sonaba mejor. Me gustó cuando se te rompió la cuerda y te dejaron la guitarra. Sonaba muy guay esa guitarra. Y le dije a Nico, pero no sé si te dijo luego él.
0: Un saludo desde
1: que... Ya me chivaron que dijiste eso, sí. Pues ya te digo entonces.
0: Y nada, no, yo pensaba que ibas a hablar también. El concierto de Borla en Lumière.
1: Yo me lo pasé muy bien.
0: Fue bastante terrible.
1: Pero no. Es que, a ver...
0: Han sido fiestas complicadas, ¿eh?
1: Sí, sí.
0: Para los, tormenta, tío.
1: Sí, sí. Los conciertos en Lumière en general son bastante complicados. Yo tengo un poco dilema con eso porque, o sea, pues estoy yo un poco organizando los conciertos con otra gente también. Y a veces, o sea, no puedes llevar a cualquier grupo porque el público no está preparado.
0: Claro.
1: Y entonces siempre acaban yendo los mismos grupos y el mismo estilo y tal. Y Borla era un poco jugárnosla, ese, bueno, algo diferente. Y bueno, no sé, yo me lo pasé muy bien.
0: No, nosotros también, pero que hay una torre.
1: Sí, fue muy raro.
2: Fue que llovió.
1: Sí, llovió
2: ahí
1: mucho.
2: Y me quedé en casita.
1: Sí.
2: Para ratos voy a Lumière hoy.
0: ¿Sabes lo que nos... No sé si te contamos esta noche lo que nos pasó con Iseo.
1: No.
0: Vale. Estábamos, claro, estaba lloviendo un flipastar y todo el mundo cerca de la Chosnata. Y claro, estaba Iseo, que es de Lumière.
1: Es de Lumière, sí.
0: Claro, no lo sabíamos. Y Onder, el guitarra de Borla, empezó a decir, buah, creo que esta tía es Iseo, ¿eh? No sé qué. Y empezamos a mirar tal y, no creo, tal, igual sí, tal. Empezamos a mirar en el móvil, así, mirando, así, igual los tatuajes, sí, no sé qué. Mirando igual así 5 o 10 minutos. Y se acerca, pues, Iseo y nos dice, sí soy. Y se va.
1: Buah, sí, eso yo no sabía.
0: Y fue, pues, bastante vergüenza, pero bueno, muchas risas ese momento.
2: Si respondió así, igual no fue la primera vez que le pasaba.
1: Seguramente, ¿eh? Sí, no, pues, y pareció bien, ¿no?
0: Claro, no, que no era malas, pero parecíamos tontísimos.
2: Claro.
0: Además que no había mucha gente, está lloviendo que flipas y ya está. Martín no quería que lo conté. Hombre, Martín, hay que contar historias, si no lo conté. Pero sí, fue bastante terrible.
1: Es verdad que ya se ha hecho presente con los Borla. Me dice Martín, es verdad, es verdad. Yo siempre intento llevar algo así un poco. Pero bueno, pues al final.
0: No, que no fue bastante complica. Bien, ¿eh? Hemos tenido conciertos sí. mucho peores, ¿eh? O sea...
1: Yo me lo pasé muy bien. Y la gente que estábamos organizando fue como el concierto para los que habíamos estado currando todas las fiestas.
0: Sí.
1: Eso estuvo guay también.
0: Sí, a ver, es que al final también se atrasó un poco todo. Sí, tocamos sí. a las. ¿Qué hora? A 2:30 de la mañana o así. Tampoco estamos muy sobrios para tocar. O sea, eso, nosotros no hemos ayudado mucho, tampoco. Pero bueno. Y nos dice Jamón que quiere una jam de Borla. Pues no. O sea, no. Ya es una jam cada concierto. Y nada, no sé qué iba a decir. Ah, sí. Volvemos a Evil Ready, ¿por qué no?
1: Vale.
0: No, ¿qué planes tenéis? Ya vais tocando, haciendo gira de, bueno, de por Euskal Herria y tal, del disco. ¿Qué planes tenéis los meses que vienen? ¿Conciertos, cosas, nada?
2: Conciertos quedan pocos ya. Este fin de viernes sábado, el que viene viernes sábado ya está, uno más.
1: Sí.
2: Que no sé si. No, en verdad no tenemos a nadie que nos diga, no lo digáis, pero.
1: Ah, lo decimos.
2: Vale.
1: El 2 de enero en el Aichiña vamos a tocar.
0: Vale, tome tengo, lo van a escuchar 5 personas.
2: Ya, pero bueno, que no sé si hay que decirlo o no.
1: No, más, igual,
2: el 2 de enero en el Aichiña será el último con
0: vale.
2: este disco. Uh-huh.
1: Queríamos acabar y... un poco en casa sí. y en pequeño también.
2: Y eso, nada, y luego ya en 2025 pues preparar un cuarto disco, ¿no? Creo.
1: Sí, sí. Esa es la idea.
2: Esa es la idea.
0: Vale.
1: O sea, dejar de tocar un tiempo, porque es verdad que... O sea, no sé cómo hacen los grupos lo de tocar y componer y preparar el disco mientras se toca y tal. Uf, a mí me parece complicadísimo eso.
2: Sí.
1: Nosotros nos ha pasado como que tenemos que parar un tiempo...
2: Sí, porque
1: para preparar...
2: es difícil juntarnos.
1: Sí, sí, sí.
2: Fuera
1: sí.
2: de conciertos, o sea, al final cada uno vive en un sitio y tiene su vida.
0: Claro, porque no he visto a Señor Uñería.
1: Claro, claro, nada, no, nada. Entonces, pues 2025, preparar cosas.
2: Eso es, preparar cosas nuevas.
0: Se vienen cositas.
1: Se vienen cositas.
2: Se vienen cositas.
0: Y no sé, ya, y es verdad que para mí los dos primeros discos son bastante similares. O sea, similares, no del todo, pero... Se nota que hay una línea y tal. Y el tercero a mí me parece bastante diferente, los dos primeros. Como, no sé si decir, como menos accesible, entre comillas, que no sé si hay algo más accesible o no, pero... O sea, que al final dices que era 6 pop, pues ahora que el tercero es lo que... No sé cómo decirlo, lo alejaría más del pop y acercaría a otros estilos. No sé, si eso se ha ido corriendo o ha sido... ha pasado.
1: El primero pasó porque pasó, o sea, pues teníamos las canciones y ya está, sin pensar mucho. El segundo, yo creo que pues un poco como en ese camino buscar...

0: Poco, sí, es verdad que el tercer disco es un poco el más diferente, pero también creo que es como el sonido. O sea, las canciones tal cual podrían funcionar con la misma instrumentación y la misma manera de grabar que en el segundo, por
1: Vale,
0: ejemplo.
1: ¿sabéis cambiar la manera de grabar entre los
0: Sí, un
1: dos?
0: poco. Yo creo que un poco como el sonido, ¿no? Lo
1: Sí,
0: que
1: el sonido,
0: buscábamos.
1: buscar como otro color, ¿no? También,
0: Sí.
1: un poco.
0: Y con el siguiente disco, pues la verdad es que no tenemos ni idea qué
1: Bueno.
0: pasará. Cambiará seguro también.
1: Vale, y tenemos anécdotas también. Bueno, Martín dice, sigue contando sobre eso, Ibai, que no sé de qué hablaba. Y nos dice Ramón, tuve una clase en la secundaria de inglés y mi profe nos obligó a ver un jam de 2 horas del Grateful Dead, no sé lo que es. Era Martin si fuera estadounidense, pero con el rock progresivo italiano. O sea, ellos están hablando de otra cosa ahí. O
0: O sea, pues
1: sea,
0: para hablar de otra cosa, iros a otro canal, ¿no?
1: literal, es que quieren hablar de rock progresivo italiano, pero ¿tenéis
0: Yo
1: una
0: no
1: idea de rock progresivo
0: tengo ni
1: italiano?
0: idea
1: Ni
0: de rock
1: idea. Yo
0: progresivo
1: tampoco. Y
0: italiano.
1: Martin dice que sí, pero es también un grupo. Yo creo que solo conoce un grupo. Pero bueno. Y pues como has dicho, de menos a Martín porque lee el chat. Lo estamos leyendo también, pero estamos hablando de otra cosa y estáis hablando aquí de otra cosa. Yo creo que en Mixcloud también no nos hablan de nada, pero bueno, no, pues ya está. Nos quedamos en Twitch con esta gente hablando de rock progresivo.
0: De Premiata Fortunata. Muy bien, muy bien. Ya escuché yo, Martín. Te escuché. Escuché ese Losing Control y escuché un poco.
1: Ya está, estará feliz porque lo ha recomendado a alguien. Y no, rock progresivo no escucháis, ¿no?
0: A mí me cuesta mucho etiquetar
1: A mí me
0: la.
1: parece que es.
0: Es que no sé qué es. O sea, quiero
1: Eso te
0: decir.
1: iba a
0: Yo creo que
1: decir.
0: si
1: No
0: una
1: sé qué
0: canción es
1: es.
0: demasiado larga, se puede considerar
1: Vale.
0: como rock progresivo.
1: Pues entonces sí,
0: Yo
1: algunas cosas
0: entonces
1: sí.
0: sí que escucho.
1: Yo escucho muchas canciones que
0: Sí.
1: son largas,
0: Javier
1: de 7
0: escucha. Mira,
1: minutos.
0: igual podemos poner un tema de Javier, ¿no? Ponemos un
1: Venga.
0: tema
1: Ah,
0: tuyo.
1: venga, perfecto. Me parece muy bien
0: Y
1: esa
0: así
1: proposición.
0: puedo presentar yo el tema.
1: ¿Pero cuál?
0: No sé.
1: ¿El que está o el que te he dicho luego que igual ponía? Está No Hard Feelings de Wolf Alice.
0: Ah, pensaba que era de más luz grande.
1: Está
0: No,
1: decepcionado.
0: no he puesto más Ruth Randall. Es que duran 6 minutos,
1: Por
0: siete. ahí iba un poco por ahí.
1: Claro, claro,
0: Que
1: claro,
0: tengo
1: claro.
0: una
1: No puedo
0: teoría que es que a
1: poner.
0: Javier le gustan música triste que cantan chicas.
1: Tuve
0: ¿No? Como
1: esa temporada,
0: americanas,
1: sí.
0: como emo un poco.
1: Tú, pues Martín también, ¿eh?
0: Sí.
1: Sois
0: Sí,
1: iguales, yo
0: tuve
1: creo.
0: esa temporada, sí. Bueno, un poco la. De vez en cuando
1: Es un
0: recurro
1: poco
0: a
1: como
0: ello
1: una
0: otra
1: época
0: vez.
1: emo, pero no es incel.
0: Sí,
1: Más o
0: sí.
1: menos.
0: Como guay, un poco, ¿no?
1: Sí. En fin. Y nada, jamón, que no pasa nada. Puedes hablar de todos los programas que quieres. Si hablas de los anteriores, no pasa nada.
0: Vale.
1: ¿Y qué tema queréis poner? Pues.
0: De esto no, es que no son muy largos, duran seis
1: Morfín, pues
0: minutos.
1: lo que
0: No,
1: queráis, lo que
0: pero me
1: queráis.
0: acordaba antes que había uno escrito que se llamaba Morfina, que hay un grupo que me gusta a mí mucho, que se llama Morfine, no sé si has escuchado.
1: No, distinto.
0: Pues me gustaría poner uno de esos grupos, y, pues,
1: Lo que
0: nada, es
1: quieras, si
0: bajo,
1: quieres poner.
0: batería y saxofón. Y
1: Vale.
0: es que justo el otro día le mandé a Javier el tema de Sal del Coche, el que sacaron.
1: Vale.
0: Y es
1: El de
0: la misma
1: Buena, que
0: formación.
1: es el más famoso, Buena, que es un puto
0: Y es la
1: temazo.
0: misma formación, batería, bajo y saxofón.
1: Vale.
0: Y me
1: Sí,
0: recordó
1: pero este
0: otra
1: está
0: vez.
1: guapo porque el bajista solo toca dos cuerdas.
0: Eso, es un bajo
1: Toca
0: renegado.
1: con slide. O sea, el tío dice que le sobra, con una cuerda podría tocar. Pero Vale,
0: pone
1: vale,
0: la
1: vale.
0: dos, pues la segunda por darle un poco de color. Y nos lo enseñó Marchel, nuestro técnico de sonido, y la verdad que un descubrimiento. Sí, un año cebado.
1: Pues ponemos esto, Morfine, pues. Bueno. Hasta que se acabe. Claro, es que Losing Control no tiene,
0: Hay que
1: no tiene
0: pagar, hay
1: dinero
0: que
1: y no,
0: pagar.
1: no quiere pagar Spotify tampoco. Así que nada.
2: Joder, no sin control puedes utilizar el Spotify de DLC.
1: ¿DLC tiene Spotify?
2: No, pero Pablo Cotón tiene DLC. O sea, tiene
1: Pablo
0: Spotify
1: Cotón tiene Spotify. De hecho,
2: de
1: en tus pinchadas pinchas con Spotify, me han dicho, ¿no?
2: No, cabrón. Hijo de puta, que te tiro el cable.
0: Te está diciendo que es mentira.
1: Está diciendo que es mentira. Venga, ponemos Morphine.

0: ha gustado. Bastante, bastante guapo. No sé, me ha recordado un poco a los Aristocats. No, pero bueno, incluso igual me ha gustado más que sal del coche. Espero que no lo escuchen. Pero, no, a ver, que igual sea una referencia para ahí. Bueno, como volvemos a decir referencias, igual no conocen. Y yeah, vamos a decir bueno, esto y vamos a decir, hostia.
1: A mí lo que, o sea,
2: coincide la formación.
1: Yo lo único, la formación, eso es. Que es una formación rara también, ¿no?
0: Es diferente, pero está guay. Está bastante, bastante guapo el disco. Me ha gustado. La portada no, pero el culo.
1: Ya, es verdad.
2: Son noventeros, dos mileros, al final.
0: Sí, sí, o sea, sí. A ver, se nota sin...
2: Esa época era un poco... Bueno, yo no, tampoco la vi. Somos del 98.
1: Sí, esa época bueno, tal, no sé qué.
2: Nada.
0: Vale, vale, vale. Y no sé, nos queda poquito tiempo ya, ¿eh? Unos 5 minutos o así. Alguien nos dice Kaisho, que será un colega vuestro.
2: Sí, colega mío. Son tú, Timeo, los que ves.
0: No, pero yo contesto porque hay yo quiero interactuar.
2: Los que escriben tontadas son colegas.
0: Y si hacemos feedback, ¿feedback de qué?
1: No, claro.
0: Ya, es que feedback de... No sé. No sé, sí, feedback de la política de Valencia, pues igual no.
1: No.
0: Igual no. O sí, si queréis, pero.
1: No hace falta.
0: Nos mojamos. De música.
1: Ah, o sea, que vas,
0: hostia,
1: a mandar.
0: Que la gente manda tema. Oh, eso es muy bueno,
1: ¿eh? Podéis hacer un formato, ¿eh? 10 minutos.
0: Sí. La cosa es que la gente no participe, pero sí, manda temas y hacemos feedback. Para acabar el programa, si queréis, hacemos esto.
1: Podéis abrir
0: los
1: 10 últimos minutos del programa. La gente manda temas, mola, elegís uno y lo criticáis.
0: Venga, Belloso Music, manda algo.
1: Claro, y... será suyo.
0: Pues igual, no sé, es que sabéis quién es.
1: No, pero Belloso Music, entiendo, claro, que será alguien que hace música, ¿no?
0: Sí, pero Belloso no es un...
1: Ah, Belloso.
0: Ah, no, es Belloso, vale.
1: No, este
0: me
1: no
0: gusta ahí, pero manda el tema. ¿Queremos escuchar el tema?
1: Si mandas un tema,
0: si
1: lo
0: mandas un tema, lo juzgamos, lo juzgamos. Venga. Sí, juzga.
1: Highway to Hell, buen tema.
2: A ver,
1: tú has visto ACDC.
2: Temazo Highway to Hell, joder, Martín.
0: A ver, se va a hablar un poco encima de tu tema, lo siento. No...
1: Ah, claro, es suyo.
0: Claro, buah. Pues lo ponemos.
1: Sí, tiene pinta de como tecno y así, ¿no?
0: A ver. No sé, nos ha mandado un oyente. Yo no sé si es un oyente y los encontró, igual es un oyente.
1: Oye, Belloso, dura 12 minutos, ¿eh? No tenemos tanto tiempo.
0: No, tampoco. Yo creo que es que queríamos... Igual es un oyente de TLC Culture, que suelen poner más tecno y así. Y claro, ha caído en el único... 12 minutos. Ya, y yo creo que... Yo creo que ha mandado el único programa que no pone tecno, tío. O sea... O sea, me parece que Belloso se confunde de programa por la jam.mp3. Se nuevo en producción, pues muy bien. Que
1: está guay, está guay.
0: Sigas a tope, sí, está donde guapo. Es verdad que no pega en los encuentros. O sea, justo has mandado el único programa que tiene ese culture que no es electrónica. Hombre, nosotros me parece muy buena que la gente monte sus temas.
1: No nos gustan los estilos, nos gusta la música.
0: Hombre, claro. Me parece muy... Pero es verdad que...
1: Eso es.
0: Pero es verdad que yo no puedo ni hacer dar consejo ni nada porque no tengo ni puta idea.
1: Yo tampoco.
0: Y... Es verdad que es muy buena música para de fondo, de
1: programa.
0: Es buena música escuchar. Pero sí, yo creo que deberías igual mandarlo a otro programa de Teresa de Cultura, igual lo juzgará mejor que nosotros. Pero no nos mojamos, sí nos mojamos, pero es que yo no sé.

0: vamos, pero es que no tenemos las capacidades para pa juzgarlo. Pero es que de casco, Belloso, Belloso Music, por mandar tu, tu tema, la verdad. O sea, has creado una nueva, ¿cómo se llama esto? Sección.
1: Una sección, sí.
0: La nueva sección de Losing Control, que va a ser hablar de eso, de los temas de la gente. Pero no sé si... Es que no sé, con los DJs o los raperos te sacan temas más rápidos también, yo creo. Bueno, eso...
1: ¿Más rápidos de velocidad o de...?
0: De hacerlos. Me mojo que flipas. Pero es verdad que para hacer, para grabar algo de rap o de techno, un ordenador y ya está. O un micro. Que un grupo tiene que ir a un estudio, grabar... Me parece más complicado.
1: Puede ser.
0: O sea, quiero decir... No sé, no digo que es más complicado hacer, o no hacerlo, pero me he mojado que flipas. Pero que si para un grupo, pues es un coñazo ir a un estudio, llevar la batería, no sé qué mierda, no sé qué mierda. O sea, que con solo un ordenador lo puedes trabajar ahí en casa y igual sacas más cosas que luego igual no lo sacas. Pero...
1: Sí, la facilidad de hacerlo solo, ¿no? O sea, de estar tú en tu casa y poder hacer un tema entero tú.
0: Nos dice Jamón mojándose con Del Este Culture cuando estás esperándolo sin control y tienes que soportar OEDM o comentarios de fútbol.
1: Bueno, se habla de fútbol también aquí.
0: Aquí a las 6 a Box to Box es prueba de fútbol. Vale. Y luego a las 7 son las pruebas de electrónica y así. Pues sin más, lo siento, Jamón, si no te gusta, pero bueno.
1: Y ahora estéreo electrónico otra vez.
0: Pues esto, aquí, aquí estamos. Nos queda muy poco, si queréis, vamos escapando.
1: Vale.
0: La verdad, que se nos ha hecho, se nos ha pasado el tiempo con Belloso Music y ya está, pero me parece muy bien para cerrar el programa. No sé si queréis decir cosas de Evil Bay, cosas que tenéis que, no sé, si queréis la promoción de lo que sea. O sea
2: no.
1: No, no hay mucha promoción.
2: No, no
1: hay
2: mucha promoción.
0: Saluda a la abuela, ¿no? Tampoco.
1: Sí. No, bueno, sí.
2: No, lo, no creo que lo esté viendo, pero bueno, sí, un saludo con mi abuela. Y...
0: Vale, vale.
2: ¿Te imaginas que ahora me ve en Twitch? Sí. No, no, sí, hostias.
0: Vale, vale, vale. Y no sé qué programa tenéis para... ¿Qué canción queréis para acabar? Dudando.
1: Sí.
0: Ahora igual la música de Belloso Music para acabar de fondo.
1: Ya. ¿Qué tú qué quieres de eso?
2: No me...
1: De las que ponía yo, ¿Idols o Pedro de Lyon?
2: Pedro de Lyon,
1: venga,
2: ¿no?
1: Pedro de Lyon.
2: Menos mainstream.
0: Para estar lo más lejos de los encuentros posible. Muy bien.
2: Venga. Eso es.
0: No, es broma, es broma.
2: Pero antes Martín ha puesto que estaba encantado, ¿eh? Que le estaba gustando.
0: Hombre. Pero... Porque Martín, no sé. Pero la gente no está a favor de Martín. La gente sabe que es que los encuentros son punkies, pero bueno. Pero bueno, que no sé qué tema era, perdón.
1: A ver, perdón. ¿Qué puse?
0: First Drum Set de Pedro de Lyon. No sé si querías decir unas cositas. Y lo vamos despidiendo. Es que tiene 20.000 discos este pavo.
1: Sí, tiene muchos.
0: Vale, pues nada, vamos a acabar con esto, que ya se nos acaba el tiempo. Y no sé, si quieres decir unas cosas sobre Pedro de Lyon, ¿no? ¿Te gusta?
1: Sí, me gusta mucho. Sí que ha sido como bastante referencia para mí, por lo menos a la hora de hacer canciones. Estuve hace poco viéndolo en París.
0: Vale.
1: Que llevaba como muchos años sin ir a Europa. Y flipé bastante. Me gustó mucho el concierto. Es un tipo que... americano, tocaba en otros grupos. De repente era muy religioso. Se volvió un poco loco. De repente ateo. Empezó a escribir otra vez. Como vida así un poco rara. Y por eso tiene muchísimos discos sobre eso. Y... por lo que se graba todo él. O sea, muchos discos ha grabado todo él. Y luego en directo, pues en cada gira él toca un instrumento. O sea, dice, pues ahora hago la gira con el bajo, ahora con la batería. Y yo lo vi con la batería, tocando la batería y cantando. Y increíble. Muy poca gente y muy guay.
0: Bueno, vale, pues acabamos con esto, que esto os cae el tiempo. Miesker, Javier, Ibai, por haber venido. Y ya está, y escucha Devil Betty, gente que no es punk, pero está guay también. Así que nada, bueno, un poco punk sí que está bien. Venga, un abrazo,
1: Agur.

Ea zorintzuna izan? Bueno, a ver, sin más. Sin es que ya te veías, ¿eh?

Hay cosas en el mundo que no están hechas de piedra, que tienes, que hay algo dentro que no te pueden quitar.

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va a durar aproximadamente 3 minutos y medio. Lo mismo que duran las imágenes de la brutalidad y la violencia policial injustificada a la llegada de mis compañeros de la flotilla a Bilbao. Imaginadlo por un segundo, que la policía te estuviese moliendo a palos delante de tus seres queridos sin motivo alguno. Que te den un porrazo, que te tiren al suelo y en el suelo te sigan pateando. Que escuches los gritos de tu madre, que escuches cómo tu padre grita: mi hijo, me lo van a matar, mientras te arrastran por el suelo sin que tú muestres resistencia. ¿Y por qué tanta violencia? ¿Por qué este trato brutal a víctimas de torturas cuyo único crimen es la solidaridad con un pueblo que está siendo exterminado? Pues quizá tengan algo que ver los casi 2 millones de euros procedentes de las instituciones vascas que han ido a parar a la empresa de Ilan Arzulan, un exagente del Mossad israelí y sus distribuidoras. Porque el gobierno vasco, las diputaciones forales, la Ertzaintza, el Ayuntamiento de Bilbao y otros consistorios municipales como el de Santurtzi, el de Leioa o el de Bermeo han contratado a esta empresa que se llama Guardian Defense and Homeland Security para formar a sus agentes. Los agentes de la Ertzaintza, igual que las de los Mossos, están formados por la policía del Estado genocida de Israel. No solo eso, les compran también material, porque Israel se ha convertido en un laboratorio de violencia, represión y securitización global que estamos exportando en los países del norte global, porque el genocidio en Palestina se extenderá a todo el mundo si no lo paramos ya. Porque estas son las consecuencias de un modelo policial que no es que esté fallando, no es que esto sea un error. Este es el modelo policial que imponen desde hace muchísimos años los órdenes estatales del norte occidental y ahora además de un norte occidental que está siendo importador de la violencia genocida israelí. Algunos dirán, como hizo ayer el consejero de seguridad vasco, que la policía no supo gestionar la situación, que iniciarán una investigación. Pero no hay nada que investigar, no es un fallo del sistema, es el sistema funcionando a pleno rendimiento. Es la maquinaria represiva del eje genocida perfectamente engrasada. La policía no está fallando cuando reprime manifestaciones por Palestina. Está haciendo exactamente aquello para lo que existe. Su función principal ha sido siempre garantizar el orden social existente. ¿Qué significa eso? Proteger la propiedad privada, asegurar la estabilidad política y mantener funcionando la economía sin demasiadas interrupciones. Por eso la policía no actúa igual ante todas las violencias ni todos los conflictos. Por eso no responde de la misma manera a una manifestación de nazis que a una manifestación de solidaridad con Palestina. Por eso la policía es violenta, es racista. Por eso criminaliza la pobreza. Por eso la policía no ayuda y no funciona para frenar los crímenes machistas ni la violencia de género. Porque la policía tiene, por encima de todo y como prioridad, mantener el orden social. Y eso, ahora mismo, en el Estado español, significa mantener el orden de complicidad con los genocidas. Por eso apalean de esta manera a gente solidaria cuyo único crimen ha sido montarse en una flotilla e intentar abrir un corredor humanitario para que no exterminen a la población palestina.

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0: Hoy, en cosas importantes que se le ha olvidado contarte a los más media, la huelga del metal en Vigo y manifestación antifascista en Madrid. Vigo y Pontevedra paralizaron su industria en la primera jornada de huelga de los trabajadores del metal, que han protagonizado una de las mayores movilizaciones de la historia en Galicia en su lucha por un convenio digno. A pesar de la evidente importancia informativa, a la televisión de Galicia y las grandes cadenas nacionales se les ha pasado comentarlo o han despachado brevemente el tema. Desde la patronal han asegurado que se sienten perplejos, asombrados y decepcionados. Así que parece que la clase trabajadora de Vigo está haciendo las cosas bien y asegura que seguirá luchando en la defensa de unas condiciones de trabajo dignas. En Lavapiés, Madrid, la juventud antifascista se volcó en respuesta a una concentración neonazi para expulsar a los migrantes. Así estaba la manifestación fascista y esta era la respuesta antifascista. A pesar de que los grandes medios se vuelcan en la cobertura de las concentraciones neonazis, como las que organizan Vito Quiles o Núcleo Nacional, luego siempre se les olvida cubrir las manifestaciones antifascistas, a pesar de que son mucho más numerosas. ¿Tienes alguna idea de por qué puede ser?
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0: te calles.
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1: Muy buenas, bienvenidos, bienvenidas, bienvenides a Post Apocalypsis Now, el par de siempre en su versión más ligera. Hoy es 18 de enero de 2026, son las 12 y pico del mediodía en la hora peninsular y las 7 y pico de la tarde en China. Y estamos emitiendo en riguroso diferido para Radio Vallecas. Podéis escuchar nuestro podcast en El Salto Diario, en la página de Pantube y en la plataforma de podcast con K. Si quieres escribirnos, ya sabes que puedes hacerlo a postapocalipsisnow@radiovallecas, también con K.org. Y mandamos, como siempre, saludos a las radios amigas que nos transmiten. Agora Sol Radio, Radio Almaina de Granada, Radiopolis en Sevilla, Radio Crash en Sison, Radio Malva de Pobles de la Mar de Valencia. Y en este rinconcito digital, alejadas de las miradas de la IA y los algoritmos, hoy me acompaña Ana. Muy buenas.
2: ¿Qué más? ¿Qué tal? Feliz año. Que no sé hasta qué día se puede decir feliz año.
1: Esto es un tema siempre. ¿Hasta qué día se puede decir feliz año? Puede ser el primer Fish and Chips. Ana ya abre el melón y entonces te doy la palabra, Aurora, a ver si tú eres capaz de establecer este límite que nunca se sabe, ¿no?
3: Pero es que en nuestro programa, como ya es chino español, el límite es más difuso porque nos acabamos mezclando con el año nuevo chino, ¿no?
1: Bueno,
3: entonces nosotros
1: claro.
3: Podemos decir buen año, feliz año muchos ratos.
1: Sí, sí, aquí hasta el 15 de febrero nada. O sea, yo de hecho, para mí la Navidad ha sido... he tenido que trabajar y aquí no ha pasado nada. Y por último también nos acompaña hoy entre las Gypsy Queens, Alien. Muy buenas, Alien. Para ti, ¿cuándo sería la fecha límite para felicitar el año?
4: Yo es que siempre es fin de año en algún planeta, así que me da igual hasta cuando se quiera.
1: Siempre es fin de año en algún planeta. Está muy guapo como frase para el programa, me flipa.
3: Es muy del Principito, ¿no? O sea...
1: Ah, sí, sí, sí.
4: Cierto, es cierto.

0: Pues seguimos aquí en Post Apocalipsis Now y ya entramos con nuestro Fish and Chips, la sección en la que ejercemos de periodistas profesionales y robamos noticias de todos lados y o nos las inventamos. Así que, bueno, tenemos patatones, tenemos invasiones de países, secuestros de presidentes. Parece que han pasado 3 años desde la última vez que grabamos.
1: Es como Trump en modo muy trumpiano, o sea, yo creo que la gente cuando estudie historia va a estudiar Trump diciendo, bueno, es absolutamente delirante lo que hace este hombre. O sea, cuando tengamos que explicarle a nuestros hijos, mira, la Tercera Guerra Mundial empezó porque había un señor que era un pedófilo y salía en los archivos de otro señor que era un mega pedófilo rico, y la gente le votó, le hizo presidente de Estados Unidos. Entonces él se dedicó en un momento determinado a ir invadiendo países sin sentido porque la gente le dejó, pero ya en un momento delirante ya tiró con todo lo gordo. Acá no paró en ningún momento, y entre medias el buen señor lo que quería era que le dieran el premio Nobel de la Paz a la vez que había invadido, no sé, ya perdió la pista de cuántos países.
0: Bueno, es que de hecho ha conseguido que le dé, bueno, esto ha sido todo esperpéntico, ¿no? Lo de Corina, que es esta señora a la que le dan el Nobel de la Paz sin haber hecho nada por ser opositora venezolana, y de repente ella se lo regala a Trump porque ha habido una especie de whisperblowing, ¿no? Que dice que Trump no la tuvo en cuenta a ella a la hora de crear el gabinete de sucesión de Venezuela porque estaba celoso, porque no le habían dado a él el Nobel. O sea, ¿todo esto es una telenovela?
1: Bueno, Groenlandia, ¿no? O sea, quiero decir, un Fish and Chips para nosotras, sí. Evidentemente es Groenlandia, que cuando me acuerdo que cuando escribimos siempre la frase esta de toda la cadena de suministros y todos los impactos en todo el mundo, siempre citamos a Groenlandia, yo lo cito sin ponerle mucha cara ni entender qué está pasando, por todos los materiales tierras raras que ahora le llaman estratégicos, ¿no? Que a mí me da mucho miedo que te llamen estratégico porque eso significa que te pueden colonizar, robar y destrozar tu tierra y tal. Entonces, me está acordando mucho de una serie de política que es increíble, que es buenísima, se llama Borgen, no sé si la habéis visto. Pero las primeras temporadas muestra un posible parlamento danés donde existe un modelo de gestión política un poquito más feminista, ¿vale? No es una agresión directa, es un tipo de política más basado en pactos y demás. Entonces, en un momento determinado, la última temporada de Borgen se dedica precisamente a un posible conflicto de potencias internacionales intentando invadir Groenlandia, y a la vez el conflicto interno que tiene la propia Groenlandia como territorio indígena que fue colonizado por los daneses. De claro, es que nosotros no tenemos una posición hacia vosotros donde estamos 100% dentro del Parlamento, ¿no? O sea, aunque tienen representantes dentro del Parlamento, ¿no? Entonces, es muy interesante. Entonces, toda la serie en este contexto geopolítico es una pasada. Lo recomiendo muchísimo. La última temporada. O sea, toda la serie, pero la última temporada, maravillosa.
0: Pues ahí queda recomendada para ponernos al día. Yo, por mi parte, bueno, aquí en China decir que también se ha puesto a escribir mucho artículo y demás, y desde varias, digamos, posiciones académicas y periodísticas, sí que se ha asumido bastante el relato de que los acuerdos de legislación internacionales han saltado por los aires. A pesar de que China parece que sí que va a seguir intentando ese camino, no va a salirse en eso, pero sí que hay varios artículos pues que se han hecho bastante virales online, y hay como una visión que también podemos encontrar en los medios oficiales que hablan de que este señor ha hecho saltar por los aires un poco pues todo ese marco institucional que había tras la Segunda Guerra Mundial, y que digamos la posición de China en este aspecto es como decir, bueno, nosotros vamos a intentar seguir acogiéndonos a eso, pero sabemos que esto ha saltado por los aires un poco, aunque no es deseable para nadie.
1: voy a recomendar otra película. No es especialmente buena, pero al menos trata el tema de los juicios de Nuremberg. Digo que no es especialmente buena porque parte de un punto de vista muy individualista, muy americano, de una cosa que fue bastante global, donde se intentó que tras todo lo que pasó de la Segunda Guerra Mundial, se intentó juzgar a lo que habían hecho los nazis. Y esos juicios fueron muy mediáticos en su momento, hubo muchísimos libros, corrieron ríos de tinta, hay autoras y filósofas que han hecho carrera intentando explicar lo que pasó en esos juicios, ¿no? Entonces, ahora se ha hecho esta película que, bueno, vuelve a explicar cómo intentamos negociar, al menos una gran parte de Occidente, lo que podía ser una justicia internacional para evitar casos como este, que ha reventado absolutamente. Yo soy muy recomendona, ¿eh?
0: Está muy bien, está muy bien.
2: Estaba pensando que me hace gracia eso, sí. Tienes un conocimiento de películas.
1: Lo he contado un par de veces, pero lo puedo volver a contar. A mí me contrataron en la FNAC para recomendar películas. Uno de mis trabajos precarios fue, esto evidentemente, yo he tenido todos los trabajos precarios del mundo feminizados y uno de ellos fue la FNAC. Entonces, yo cuando llegué me dijeron que no me querían contratar porque yo no tenía el físico que se esperaba en la FNAC. No sé si sabéis que en la FNAC el físico que se buscaba era rastas, pelos de colores, una estética así como que fuera bastante cool, ¿no? Y yo en ese momento, ni en ese momento ni ahora, jamás he tenido esa estética. Entonces me dijeron que a mí me mandaban a música clásica. Y yo sutilmente les dije que soy una persona culta, que puedo hablar de muchos temas, pero que en música clásica no, con perdón, ojalá, ¿no? Porque para eso toda mi familia es sorda, o sea, es que no hay posibilidad. Y entonces cuando me mandaron a películas, ahí fue tremendo, o sea, yo vendía lo más grande. O sea, yo estaba en el mal diciendo, Dios, es el mal, ¿vale? No quiero vender para esta gente. Pero es que a la vez, es que soy una metralleta recomendar películas y series. Oye, me gustaría mucho que la orientariada nos contara cuáles son los trabajos de mierda que
0: han... Podríamos hacer... Mira, pues lo lanzamos ahora al programa, que nos dejen en Postapocalipsis Now sus trabajos de mierda. Yo, el mío personalmente... fue escribir trabajos de fin de grado para peña de la universidad. Ese fue mi primer curro. Yo, porque realmente, o sea, mucha gente, sobre todo, es decir, que prácticamente el 90% eran de economía y de ADE. Y sí, hay todo un mercado, ¿no? O sea, si buscáis por ahí, hay gente de ADE pagando.
1: Pero la verdad es que tú no eras de economía y de ADE.
0: Yo hice el primer año de economía, pero claro, el problema de la gente es como que se les suspenden porque no saben cómo redactar o unir párrafos. O sea, ellos te tiran toda la información. Y claro, en aquella época no había inteligencia artificial. Entonces, es básicamente lo que hace ahora la gente con DeepSeek o con ChatGPT, pues nosotros nos dedicábamos a que nos tiraban ahí un montón de información y teníamos simplemente que organizar eso y redactarlo de forma que hubiese una coherencia textual. O sea, era básicamente organizar ideas, ¿no? Y yo me acuerdo de una pija que... O sea, que ahí fue el último que hice, que me... O sea, toda la comunicación que había con ella por WhatsApp y todo súper como súper clasista, todo el rato pidiéndome cambiar. Yo dije, mira, tío, ya es que ya tienes más que amortizar los 200 euros, ¿sabes? Y todo como escribiéndome diminutivos de, ay, perdona, cariñito, no sé qué. Y yo, tío, me da muchísima, muchísima grima, tío.
1: Ay, madre mía, qué horror. Sí, bueno. Y alguien, bueno. ¿Tú has tenido un trabajo así? Es que iba a decir trabajos de mierda, pero es una categoría de Gremer, así que trabajos precarios absurdos.
2: Es que realmente mis primeros trabajos eran bonitos porque era profe de niñas y tenía ahí como mis curritos entre medias a adolescentes también, entonces... era algo que me gustaba. Luego ya de eso pasé a cosas de oficina y tal, que eran curros pues más normales, pero no diría que son precarios tampoco. Los más precarios eran de profe y a mí me gustaba, entonces tampoco tenía...
0: Bueno, yo... Joder, es que estás abriendo un melón, Aurora, ¿eh? Yo tengo aquí un baúl.
1: Y a mí se me han ocurrido otros dos que son geniales.
0: Es que yo tengo... O sea, yo me acuerdo que estuvimos currando para un medio que lo consiguió un colega, este curro, que nos pagaban... en negro, en un sobre, cada 5 meses en billetes de 500 euros. Pero es que mi colega... Bueno, yo no sé si esto lo voy a tener que cortar luego. Yo no sé hasta qué punto es hiper ilegal, pero... Teníamos que traducir noticias del inglés al castellano para un medio online que hablaba de Oriente Medio, que era, creo que era catarí, y el pago era así. O sea, el pago era mi colega cada 5 meses quedaba con un señor en un restaurante para cenar y le entregaba un sobre lleno de billetes de 500 euros que luego repartía entre los traductores.
1: Yo tengo uno que he contado muchas veces, que a mí me contrató una empresa de basuras, que es el consorcio de basuras de la zona de mi pueblo, ¿no? Y yo tenía que hacer una encuesta a la gente de mi pueblo. Desde aquella época yo tenía tres trabajos y tenía 16 años. Esta cosa se ha mantenido mucho tiempo en mi vida, ¿no? Entonces yo tenía tres trabajos y a la hora de la siesta iba jodiendo la siesta a toda la gente de mi pueblo, yo no sé ni cómo abrían la puerta. Y yo les tenía que preguntar sobre sus hábitos de basura, cómo reciclaban y tal. Entonces lo que pasaba es que la gente lo entendía, era una pregunta tan personal como si yo les preguntara que cómo follaban. Y entonces lo pasaban fatal explicándome, y además era muy loco porque todo esto era como una campaña de concienciación, nos daban igual los datos, era una campaña de concienciación para que ellos supieran que habíamos puesto contenedores amarillos, orgánicos y tal. Y es que esta gente te decían... Pero yo, ¿por qué voy a tirar? Bueno, y recuerdo una pregunta: era la goma de la bicicleta cuando se estropea. ¿Y si por qué voy a tirar yo eso si me lo pongo del liguero? ¿No? O sea, ¿por qué voy a tirar yo una cosa metálica si con eso hago un recogedor? Entonces, esta gente jamás tiraba nada, todo lo reciclaba.
2: Yo en aquella, o sea, cuando yo tenía 16, trabajé brevemente en un blog de movidas de Japón y tal, porque ya de entonces hablaba un poco de japonés. Entonces aquí de vez en cuando venían autores y me encargaba yo de ir a entrevistarlos y tal, normalmente en inglés porque había un traductor de verdad, yo podía chapurrear pero no mucho. Pero recuerdo que en una ocasión el traductor falló, no llegó, o sea, tardó como 2 horas o algo así. Y me dijeron, tú, entretenle. Y el hombre no tenía ni idea ni de inglés, ni de español, ni nada. Y me puse a hablarle y yo me esforzaba mucho porque bueno, es algo, bueno, es mi momento de practicar todo lo que he aprendido por mi cuenta y tal. Y el hombre estaba muy entusiasmado y de vez en cuando me decía, ¡qué adorable! ¡Qué adorable! Y casi era lo único que me decía. Pero bueno, sí, fue
0: Eso
2: mi
0: me recuerda
2: aventura.
0: mucho a mis primeros meses en China, que creo que debe ser como alguna movida asiática, que es como tú eres consciente de que tu chino es una mierda y que hablas fatal, pero con que tú digas una frase en chino, o sea, la frase que te dice todo el mundo, o sea, hasta el punto de que tú solo dices hola y lo primero que te dice todo el mundo es, Dios, pero qué bien hablas chino, cómo es que hablas chino tan bien, no sé qué, o sea, es un que incluso es raro, que es como decir, tío, es imposible que me estés dando estos halagos cuando solo te he dicho hola, ¿qué tal? Pero es
1: Qué bonito.
0: constante. Sí, en realidad es
2: Pues
0: súper bonito y es como una cosa que te da muchas pilas para seguir con la lengua. Pero y es
1: bueno, pues
0: súper social, te lo dice todo el mundo.
1: desde que hemos hablado con la idea de que nos digan un poco cuáles son sus trabajos precarios que han tenido, que siempre es muy divertido. Y yo quería sacar un tema, pero bueno, o sea, creo que estamos todos preocupadísimos con esto mucho más de lo que parece, y es el otro día, para que ve veáis lo rica que soy. Estábamos organizando, pues eso, un montón de papeles, y entre los papeles nos aparece una RAM, ¿sabes? Una memoria RAM que habíamos comprado para hacer algo, Fanta y yo, y entonces se nos había olvidado completamente que estaba en un cajón. Y yo le dije, Fanta, ¿cuánto costó en su momento, ¿no? Y entonces que la RAM se está multiplicando por 7. Entonces, ¿nos podrías explicar a alguien qué implica que una RAM se multiplique por 7 de precio?
2: Principalmente que los ordenadores suben mucho de precio porque es un componente fundamental para el ordenador.
1: Entonces, que la gente o sea, más de calle, es decir, los que no son centros de datos, van a tener dificilísimo poder tener un ordenador que tenga una capacidad de procesamiento, y van a tener que depender su capacidad de procesamiento en centros de datos, con lo cual pierden soberanía.
2: No, bueno, y en general, porque si lo piensas, la mayoría de los ordenadores que se compran, salvo que vayas a un Slimbook o similar, van a tener por defecto Windows. Y ya de por sí Windows necesita una capacidad de procesamiento superior porque, claro, han metido IA y son, bueno, en general, porque
0: Y
2: Windows peta por todos
0: porque es
2: lados,
0: un
2: pero
0: virus en sí
2: ahora más
0: mismo, porque
2: todavía.
0: es un virus.
2: Exacto.
0: Sostener ese virus que es
2: Exacto.
0: que metes en tu ordenador necesita mucha capacidad de RAM.
2: Sí, entonces, no sé, yo creo que es un problema de accesibilidad. Sí, es verdad que mucha gente lo que está haciendo ahora, y yo lo veo mucho entre gente joven que está incluso estudiando en carreras y demás, es que directamente utiliza el móvil o la tablet con un tecladito. Pero claro, realmente hay cosas, por ejemplo, movidas gestiones públicas y demás, que necesitas el ordenador, porque si no, no te va a funcionar. Y yo veo un problema con eso.
0: A ver, venga, Aurora, ¿con qué cerramos el Fish and Chips hoy?
1: Pues que no me voy a poner bigote, pero voy a entrar en el Congreso de los Diputados.
0: El bigote me ha pillado pie cambiado.
1: Y sobre centros de datos. Entonces, que podéis buscar nuestras redes sociales si queréis veniros, porque así podéis entrar en los congresos de los diputados. Pues podéis entrar en nuestras redes sociales, donde está la información de qué día vamos al Congreso de los Diputados, que básicamente es a finales de este mes. Vamos a dar una charla sobre centros de datos. Va a haber también mucha gente interesante, como Pedro Arrojo de la ONU, que ya sabéis que aquí somos muy fan. Creo que todo el mundo que trabaja en tema de agua es muy fan de Pedro Arrojo, el de la ONU. Y bueno, pues podéis venir a escucharnos hablar sobre tema de centros de datos, tema rural y demás en el Congreso de los Diputados. Y hay que inscribirse. Sabes que hay que inscribirse y decir, tengo que ir ahí.
0: Ten cuidado en los baños porque creo que hay mucha droga, Aurora, que eso es peor que un after.
1: Sí, sí. O sea, yo en mi cabeza todo el tiempo voy a estar escuchándose una canción de Pony Bravo. O sea, lo tengo clarísimo. Pero si
0: ¿Cuál? Yo soy súper fan, soy un fan secreto de Pony Bravo. Yo creo que mucha gente de mis colegas no saben que soy fan de Pony Bravo. ¿Cuál?
1: Bueno, me gusta mucho la de Yo soy un político neoliberal.
0: Me gusta ir a las fiestas del Banco Central.
1: Bueno, pues esa, y si me queréis mandar más canciones que yo pueda llevar en mi playlist de camino a la carrera de San Jerónimo, que como antes, es que antes me pillaba al lado de casa, ¿sabes? Antes iba yo a centro médico y justo lo siguiente era el Congreso de los Diputados. Y puedo contar una anécdota, anécdota auroril, que yo un día fui al centro de salud y nos dejaron encerrados. Y esto no sé si lo he contado, ¿no? Fue en el centro de salud y nos dejaron encerrados y nos dejaron salir durante horas, con antidisturbios guardándonos en la puerta a los médicos y a los pacientes.
2: Creo que no nos lo has contado.
1: Pues sí. Ah, pues bueno, es una anécdota así. Entonces lo que había pasado es que se había muerto Rita Barberá. En el centro de salud, el edificio que está justo al lado es el hotel. No se sabía todavía por qué había muerto.
0: Eso que, porque le había sentado mal la tortilla con whisky esa, ¿no?
1: Es lo que se dijo, ¿no?
2: A ver quién parece más nutritivo.
1: Sí.
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0: Y seguimos en Postapocalipsis Now. Vamos ahora con nuestra sección más ludita, de la mano de Aurora y Ana, en la que, pues bueno, profundizamos en todos los impactos que tienen las tecnologías de, relacionadas con la inteligencia artificial y los centros de datos. Así que creo que además hoy vamos a empezar el año con noticias calentitas, recién salidas del horno, ¿no? Venimos con exclusiva para Postapocalipsis Now, si no me equivoco.
1: Sí, es más, incluso lo estamos contando un par de días antes, ¿vale? ¡Tachán! Nos hemos unido un montón de colectivos para encabezados por Ecologistas en Acción en temas de centros de datos para poder hacer un litigio estratégico, es decir, hacer una lucha jurídica conjunta contra los centros de datos de Amazon, pero en específico contra la figura jurídica del PIGA, que nuestro orientariado habrá escuchado bastantes veces, que hemos detectado como uno de los mecanismos de acción clave que están utilizando los centros de datos para acelerar todos estos procesos. Entonces,
0: ¿puedes repetir el nombre? La figura jurídica de
1: PIGA. En Aragón se llama PIGA, que es Proyecto General Interés. Por ejemplo, en Castilla-La Mancha se llama PSI, Proyecto de Singular Interés, pero son figuras jurídicas a nivel local que son una especie de facilitación, ellos lo llaman fast tracking, pero que te puedes encontrar la misma figura jurídica en Estados Unidos, más o menos, o en Chile o en México, pero son figuras jurídicas de los gobiernos locales.
0: ¿Y cuál sería la intención o la utilidad que tiene crear esta figura jurídica por parte de estas empresas?
1: Bueno, lo crean los gobiernos regionales para todo tipo de macroproyectos, como comenta Ana, en Reino Unido también. Y entonces lo que hacen con esa figura jurídica es que si tú te viene una macroempresa de lo que sea, una central nuclear, lo que sea, van a tener los trámites administrativos muchísimo más rápido, centralizados en una oficina. Cuando digo más rápido, significa que la ciudadanía no puede siquiera responder a la velocidad que necesitamos, ¿no? Que nosotros somos muchísimo más lentos que una macroempresa como Amazon. Y en ocasiones en otros países incluso se quitan de en medio las leyes de evaluación medioambiental, como puede explicar un poco mejor Ana.
2: O sea, de hecho, por ejemplo, creo que en Castilla-La Mancha han traído campos de golf y aeropuertos con esa figura jurídica, ¿no? Entonces, por ejemplo, lo que está pasando en Reino Unido es que el gobierno laborista ha creado una nueva figura que son los... es que es explícito, ¿eh? O sea, ya no los esconden con pigas o con... Es explícito, son zonas de crecimiento de inteligencia artificial. Entonces, básicamente son zonas que regalan a empresas de centros de datos para que desarrollen su infraestructura aquí, ¿no? Y lo que me parece interesante en el Reino Unido es que con todo este escenario de Trump queriendo invadir Groenlandia, en el que Keir Starmer ya ha dicho que se pone en contra... se pone en contra de la invasión de Groenlandia, pero no se pone en contra de la invasión de NVIDIA y en Reino Unido, ¿no?
1: Entonces, nosotras lo que vamos a hacer es un crowdfunding, es decir, vamos a conseguir dineros para poder hacer una lucha legal y poder pagar a los abogados, porque como activistas nosotros no estamos cobrando nada, como podéis imaginar. Entonces, en todas las alegaciones y procesos es muy demandante, lleva mucho tiempo, pero cuando necesitamos hacer este tipo de cosas un poco más complejas, ya necesitamos dineros de dereles. Entonces vamos a lanzar esta campaña en la plataforma Mi Granito de Arena,

0: Si a vuestros amigues, porque como oyentariado siempre nos preguntáis que qué podéis hacer para ayudarnos, y en este caso es la manera de empezar. No necesitamos que sea mucho,
1: pero o sea, resistencias, no contra centros de datos, te refieres. Gente,
2: sí, perdón, lo he dicho al revés, ¿no?
1: Bueno, ya lo que les faltaba a Amazon, ponerse a hacer crowdfunding para abrir más centros de datos, ¿no? Y ya quitarnos hasta eso. No lo digas muy alto, Aurora.
3: Joder. O sea, por ejemplo, algo que también estamos viendo en Reino Unido es que están facilitando el hecho de no tener que reportar sus informes de impacto medioambiental, que recordamos que esto es como... o sea, gracias a esos informes fue casi como empezó Tu Nube Seca Mi Río, ¿no? Porque esa información estaba pública en unos PDFs, y así fue cuando pudimos analizar cuánta agua iba a gastar ese centro de datos de Meta, Tabla de la Reina. Y una de las cosas que, por ejemplo, este tipo de figuras jurídicas facilita es el no tener que declarar ningún impacto medioambiental. Entonces, básicamente se exime de esa transparencia, ¿no?, en cuanto a los costes medioambientales.
0: Sobre todo es, yo agradezco a mi madre porque dije, ostras, qué visionaria, porque yo todo esto de Tu Nube Seca Mi Río empezó para mí cuando yo llamo a mi madre muy enfadada, que esta historia la he contado mil veces y la habréis escuchado, llamo a mi madre muy enfadada y digo, mamá, que van a hacer un centro de datos de Meta en Talavera de la Reina. Mi madre me dijo, sé que es Talavera de la Reina, no sé lo que es un centro de datos. Y le dije, uy, mamá, pues las grandes naves industriales en las que está dentro de Internet y gastan mucha energía y mucha agua. Y mi madre, señora Manchega, respondió, ¿con qué figura jurídica? Y yo me quedo un poco en plan, wow, qué lenguaje, mi señora madre, ¿no? Figura jurídica. Y digo, mamá, ¿qué dices? Y entonces me dijo, ¿con qué figura jurídica? ¿Es un proyecto de singular interés? Y dije, sí. Y me dijo, con eso mismo se hizo el aeropuerto. Entonces mi cerebro hizo clic, ¿no? De ya estamos otra vez con instituciones públicas poniéndoles alfombras rojas a empresas privadas.
1: Y yo tengo una pregunta, porque habéis dicho que un poco que este modelo de crowdfunding para financiar, digamos, una resistencia pública y política contra este tipo de centros de datos ya se está haciendo en resistencias en Reino Unido. No sé si en este caso ya podéis avanzar un poco qué pasos se han dado después de este crowdfunding. O sea, avanzar un poco qué podría pasar después una vez que esto esté financiado y qué tal están funcionando estas luchas en otros lados.
0: Bueno, es que en el caso de Reino Unido, allí está todavía la fase de financiación del proyecto. Entonces, una vez que nosotros conseguimos intentar impugnar este caso inicial, nos tiene que servir como punta de lanza para impugnar más casos, ¿no? O sea, es un litigio estratégico, es eso, coger un elemento central de toda la historia e impugnarlo para todo lo demás. Pero Ana puede explicar mejor qué es un litigio estratégico.
3: Yo creo que lo has explicado muy bien. O sea, es básicamente el crear precedente, ¿no? Yo creo que el litigio estratégico crea el precedente para que luego otros casos se puedan acoger a esa resolución, ¿no?, de ese caso, de ese litigio estratégico. Entonces, lo que sí que ha pasado en Reino Unido, creo que, como bien dice Aurora, están en fase de financiación. Porque una de las organizaciones que está litigando un centro de datos de estas AI Growth Zones, ¿no?, estas zonas de crecimiento de inteligencia artificial, es Foxglove, que ya creó también un litigio estratégico no sé si se llegó a ser estratégico, pero ganó un recurso contra el Ministerio de Interior de Reino Unido, la Home Office, porque no sé si recordaréis que en el 2020 el Ministerio de Interior de Reino Unido utilizó un algoritmo que discriminaba sistemáticamente a las nacionalidades africanas cuando pedían un visado aquí en Reino Unido. Entonces, Foxglove dijo que eso iba en contra de un marco legislativo que hay aquí en Reino Unido, que se llama el Equality Act, algo así como la legislación de igualdad, en la que dice que no se tiene que discriminar por nacionalidad, por color de piel, etcétera. Entonces, no ganó el caso, sino que básicamente el Ministerio de Interior quitó ese algoritmo, ¿no? Entonces, esa misma organización es la que ahora también está yendo un centro de datos a uno, porque una de las cosas que nos hemos encontrado es que cuando le pedimos al Ministerio de Digitalización información sobre cuáles van a ser las zonas en las que se va a implementar esos centros de datos hipergrandes, hiperescala, nos dice que, o sea, y yo he tenido esa respuesta, nos dice que es tanta la información que le estamos pidiendo que tendríamos que pagarle más de 600 libras para que recogieran todo este, toda esta información. Entonces, lo que está haciendo Foxglove es ir uno a uno. O sea, estamos yendo casos uno a uno porque es que no se puede ir a todas, ¿no? Y eso también es algo como interesante.
0: Y recordar que hace poco hemos tenido un caso muy famoso de un litigio estratégico que ha sido clave en la historia de judicial en España, sobre todo con todo el tema de derechos digitales, que ha sido tema de Civio con el algoritmo Bosco, ¿no? Que era un algoritmo que también servía para saber si, si mal no recuerdo, si te concedían o no el bono social eléctrico de la luz, que como sabéis, o sea, bueno, quienes tenéis gente cercana que se lo estaban concediendo, era bastante sorprendente que se lo concediera una gente sí y otro no. Y entonces Bosco, al litigar esto, nos ha conseguido sentar un precedente que implica que todo el resto de algoritmos van a tener una transparencia pública gracias a este litigio estratégico.
1: Del tema de la ayuda energética, un poco como todo, ¿no? En el Estado español, en la línea de demostrar todo el rato que eres pobre para poder recibir cualquier tipo de ayuda, que muchas veces los propios requisitos se convierten en una especie de 12 pruebas de Hércules que son imposibles para mucha gente, ¿no? O sea, que se pueden marcar eso en todo un organigrama y un sistema que, pues eso, que te tienes que estar examinándote para ser pobre y poner buena nota, ¿no? Todo el rato.
0: Eso es. Sí. Pero con unas normas que estaban encerradas, ni siquiera qué hacías, con qué criterios te estaban evaluando, y ahora esa información pues va a tener que ser pública. Entonces, como recordatorio, pues decir eso, que los colectivos de Ecologistas en Acción, Tu Nube Seca Mi Río, unos cuantos académicos y mucha más gente nos hemos unido y vamos a sacar en mi granito de arena un crowdfunding. Entonces, todo el orientariado que quiera participar, por favor, difundirlo entre toda vuestra gente. Ya sabéis que nosotros no podemos poner un anuncio en Facebook, Amazon y demás. Entonces, os agradecemos mucho que lleguemos por vías más orgánicas, que sabemos que hay muchísima gente que estamos sufriendo la IA en todas las facetas, ¿no? Desde la gente que lo sufre en plan diseñador gráfico, a la quien le pone un centro de datos al lado, a quien le preocupa el cambio climático, a quien le van a invadir Groenlandia. Sea un groenlandés, todo nuestro cariño y amor. Entonces, pues eso, ayudándonos a difundir.
1: Pues ahí, nos quedamos con ese llamado al orientariado a que hagan su boca-oreja, que sabemos que nos funciona muy bien, que es como ha venido extendiéndose y funcionando este programa desde su inicio. Una última pregunta que tenía es si tenéis como un poco de abanico de predicciones, ¿no? Entre las posibles finales que podría tener esto, ¿no? Entre lo que mejor podría pasar y dónde se podría quedar atascado este litigio.
0: Bueno, es que nosotros no somos juristas, entonces en el grupo claro. Hay gente que es jurística, experta en derecho medioambiental y te lo podría explicar mejor. Para nosotros, como activistas, evidentemente, un litigio estratégico tendría la función de cambiar la estructura, es decir, de conseguir que no se permitieran estas alfombras rojas para los centros de datos y ya que te pones para cualquier barbaridad medioambiental del estilo. Ese sería como el grado máximo.
1: Claro.
0: Y el grado mínimo, evidentemente, es que te lo descarten o que nos obliguen a pagar costas y demás. Eso sería el peor escenario.
3: Es que el problema de los centros de datos hiperescala es que son hiperescala. O sea, hiperescala significa que van creciendo, que pueden ir creciendo, aumentando su tamaño, y que aumente su tamaño significa que van a requerir más recursos. O sea, ese es el problema. No es que te viene un centro de datos y ese centro de datos opera y ya está. No, es que en 2-3 años te lo hacen más grande, ¿no? Entonces, eso es también una de las cosas que queremos hacer visible con el litigio estratégico, es decir, que no tengan la facilidad de aumentar ese tamaño, ¿no?
1: La capacidad de escalar hasta eso es,
3: hasta el infinito y más allá,
0: Es que, por ejemplo, en el caso de Amazon empezaron con un centro de datos que es el de Villanueva del Gállego, ¿no? Luego ya dos, ahora luego amplían, y ahora la semana pasada, a ver, ¿cuál es el último? Fue la de Ijar, en Teruel. ¿no? Entonces, el nivel de ampliación que llegan a tener estas compañías es bastante infinito.
3: Y luego también, otra de las cosas que me gustaría discutir en la sesión de hoy es que no sé si habéis visto, todo esto relacionado con los impactos medioambientales, están los effective altruists, que se llaman en inglés, o sea, los altruistas efectivos, sería su traducción al español, que es esta gente que cree como es una ideología que hay en Silicon Valley, ¿no? Que creen en el bien de la tecnología y en el que puede ayudar a la gente, pero acaba siendo como o sea, se acaban relacionando con temas de eugenesia, ¿no? Entonces, bueno, si queréis leer más sobre eso, está el artículo de Tim Kembrew y Emily Torres, que hablan sobre esta ideología detrás de Silicon Valley. Entonces, lo que ha pasado es que los effective altruists, no sé por qué, han tomado el tema del impacto medioambiental de la inteligencia artificial como una lucha personal muy heavy. Entonces, hay un blog que puedo pasar, os puedo pasar luego, que lo podéis también poner en las redes sociales de Post Apocalypse Now, en el que cada vez que hay alguien que habla sobre los impactos medioambientales de la inteligencia artificial, desarrolla un análisis de por qué está mal. Y básicamente el corazón, el núcleo de su argumento es que a nivel individual el impacto medioambiental de la inteligencia artificial es mínimo. O sea, porque yo cuando, lo dice él, la persona que escribe, dice, cuando yo interactúo con ChatGPT, el gasto energético, el gasto de agua es mínimo, ínfimo comparado con, pues no sé, lo que cuesta la hamburguesa que me como, ¿sabes? Pero eso pues es muy engañoso, porque lo que tenemos que ver es a gran escala también, ¿no? O sea, no es a nivel individual, es a gran escala.
1: Sí, que también problematizamos aquí en pues, Apocalipsis, ¿no? Recuerdo un programa en el que hablamos de esto, de lo de la botella de agua, ¿no? De la botella de agua por cada email. O sea, que realmente no es tanto, que eso es una medida que se utiliza en prensa para generar una imagen, pero que realmente lo que estamos viendo es a quién y de dónde se está sacando todo ese agua, ¿no? No es la botella de agua que tú utilices cuando tú le escribes tal o cual cosa a ChatGPT, sino de dónde se está sacando los recursos y a qué población están afectando, ¿no? O sea, es extractivismo. O sea, obviamente, claro, en una ciudad totalmente abastecida de agua, una botella no vale nada.
3: Claro, totalmente. Pero el problema que ha habido con estos altruistas efectivos es que este señor hizo un análisis del libro de Karen Howe, la periodista que ha publicado este libro sobre el imperio de la inteligencia artificial, porque Karen Howe analizó el caso de Chile. De hecho, nos entrevistó a mí, a Sebastián Leuede y a Nicolás, que es otro investigador que analiza el tema de Chile, y hizo una petición de información al gobierno de Chile para pedirle cuánta agua gastaba la población de Quilicura, que es donde está el centro de datos de Google, en Santiago de Chile. Y en la respuesta de la información en la petición de información les dio unas cifras. Lo que pasa es que las cifras no venían las unidades. Entonces lo que pasó es que Karen Howe presupuso que la unidad era la unidad con la que ella había pedido, ¿no? Creo que eran litros. Pero el tipo este hace un análisis y dice que, y tenía razón, que las unidades con las que se había respuesto no eran litros, sino que eran metros cúbicos. Entonces, hace una escabechina a Karen Howe diciendo que, ves, es que la gente que es crítica no tiene ni idea de cómo calcular. Entonces, esta historia es para explicar que cuando se litiga un centro de datos o cuando se investiga un centro de datos, no es moco de pavo. Porque para mí los centros de datos son una figura muy interesante a nivel de investigación, porque se necesita un equipo interdisciplinar de personas, ¿no? Tanto activistas académicas, pero académicas dentro de diferentes grupos, ¿no? Porque tienes que tener a alguien que sepa de la ingeniería, otra que sepa de analizar bien las métricas, etcétera, etcétera.
0: Sí, y que todo este discurso de los numeritos, lo hemos dicho muchas veces, tiene mucho que ver con discursos muy tecnosolucionistas, ¿no? Entonces, es como la crítica que te dicen, que también hay parte de los medios de comunicación, que yo, por ejemplo, me paso media hora explicándoles por qué la cifra de los numeritos no es correcta, y si tú tienes periodistas que son de radio o vienen medios escritos, no insisten mucho porque lo entienden, pero si son periodistas que vienen en medios visuales, están empeñados en poner tu cara con una cifra al lado, y tú le explicas, por Dios, no, porque la cifra que vas a poner probablemente no sea cierta, ni la que yo te diga, ni la que dicen ellos. Entonces, pregúntate por qué no sabemos la cifra, que es la pregunta correcta, ¿no? Y dentro de todos los negacionistas de centros de datos, que a ver los águilos, ¿no? Se ha notado que ahora mismo hay muchísimo más troll comentándonos en redes sociales de lo que había hace un año siquiera. Y todos vienen con unos argumentos prefijados que tienen que ver con lo que dice justo Ana.
1: Hombre, es que esto que estáis señalando es... A ver, por otro lado, también es obvio, ¿no?, que toda industria tiene aparejado su, digamos, su aparato propagandístico de defensa, ¿no?, de la máquina que se pone a hacer brrr, y obviamente según crecen las resistencias, esta gente va a meter más pasta a estos mecanismos de propaganda. O sea, yo creo que este blog del que habla Ana seguramente no sea tanto una decisión moral y ética de un grupo de personas, sino un plan estratégico diseñado desde Silicon Valley para hacer contrapropaganda a la gente que está empezando a crear un relato y una narrativa sobre la problematización de los centros de datos y la inteligencia artificial generativa.
3: Total. Y es que detrás de los intereses económicos de construir un centro de datos viene la burbuja de la inteligencia artificial. O sea, porque esos proyectos que se están construyendo están alimentando la economía de Silicon Valley. Entonces, es también a nivel de ayuntamientos regionales, es también un problema, porque cuando explote la, la

0: programa funcione peor porque tiene un montón de basura dentro.
1: En teoría, la mejor forma de utilizarlo, y lo digo, estoy poniendo comillas, porque me parece que la mejor forma de utilizarlo es no utilizarlo en general, obviamente, pero habiendo escuchado a gente que sí que lo ha utilizado con más frecuencia y no tiene una postura opuesta por X o por Y, suelen ser personas que ya saben programar y que lo han utilizado para lo que sea y aún así han encontrado muchos errores en el proceso que han ido corrigiendo y ha sido más como un juego de a ver qué me dice la máquina, que es así, ¿no? Pero la cosa es que mucha gente, que es lo que se está hablando, lo utiliza sin tener un conocimiento previo muy mínimo y a lo mejor ve un resultado visual que parece que funciona, pero luego no funciona. Tiene muchos errores. De hecho, ahora hay empresas que están empezando a contratar gente para arreglar ese gran problema y va a llevar mucho más tiempo y muchos recursos más que si hubieran contratado a alguien que sabe desde el principio. Y una conversación que se está teniendo mucho dentro del mundo tecnológico es que ahora mucha gente junior o estudiantado y demás está utilizando inteligencia artificial como para todo lo que hace, me refiero a dentro del mundo de programación y eso. Entonces, las siguientes generaciones, que se supone que van a ser los siguientes juniors, siguientes managers y tal, realmente no saben bien lo que están haciendo, ¿no?
0: Claro.
1: Hay excepciones, evidentemente, ¿no? Pero hablando de en una gran mayoría últimamente, por la moda. Entonces, ahí hay un problema,
0: sí,
1: entre comillas, qué va a ocurrir.
0: Yo tengo dos ejemplos personales. O sea, por un lado, cuando estaba de profesor, pues todas mis alumnas que utilizaban a diario la IA para resolver ejercicios, para estudiar y demás, o sea, al final, realmente, si tú estás aprendiendo una lengua y tú no te expones a generar, a enfrentarte a esa lengua, a crearla y tal, y a obligar a tu cerebro a pensar un poco en esa lengua, realmente no estás aprendiendo la lengua. Es imposible. Tú puedes, digamos, pasar a probar un curso y prosperar y tener buenas notas y conseguir un curro de la leche, porque siempre vas a poder estar asistido de un móvil o un ordenador, pero realmente no estás entrenando a tu cerebro a habitar otra lengua, que es una cuestión de repetir, de equivocarte y de estar utilizando tú esa lengua. Eso por un lado. Y por otro, mi trabajo periodístico, yo en mi curro tenemos el DeepSeek en versión a tope, ahí porque trabajo para un medio chino, y lo he intentado utilizar, y también tenemos el ChatGPT de pago, también lo intenté utilizar, hice dos pruebas y fue terrible. O sea, le pedí que me hiciese como una especie de resúmenes o algo así, se lo inventaba todo. Cuando he intentado pedirle información, se inventa los links, se inventa los enlaces. Entonces, como confiar en estas herramientas como un apoyo, a, por lo menos al trabajo de búsqueda de información y el de resumen y síntesis, que se supone que es para lo que están diseñadas estas herramientas.
1: Exacto.
0: A mí me parece que está a años luz de... O sea, yo se lo decía a colega, digo, si fuese mi alumno, yo le suspendería por haberme hecho este resumen de mierda, ¿sabes? Pues ha inventado la mitad de las cosas y no me está diciendo nada. Y hablando,
2: es que,
0: y picando...
2: Si fuera nuestro alumno, tendríamos que montar un comité de crisis y de cuidados porque estaría delirando, ¿sabes? O sea, estaría fuera de la realidad.
0: Sí, sí, totalmente. O sea, y es un poco esta cosa de que no es capaz de autopercibir, por ejemplo, o sea, no te puede decir... no sé esto, ¿no? Tú le pides información sobre algo y es imposible que te diga no lo sé. Entonces, en este sentido, pues ahí entra en una especie de espiral de delirio. Por eso, todo esto venía un poco hilado a lo que hablaba Ana, ¿no? De esta burbuja. O sea, que realmente es que si tú la intentas utilizar para un trabajo serio, honesto y riguroso, te estamos viendo que ni en programación, ni en redacción y tal, ¿para qué narices está sirviendo esto? Para escribir mails que nos daba asco escribir. Igual el problema es que hay que dejar de enviarse esos mails de mierda que nadie quiere escribir, ¿no?
2: Así que no sé si con esto cerramos, pero bueno, pues recordatorio que sola no se puede, con amigues sí, y que nos ayudéis, nos apoyéis y difundamos todo este proyecto de crowdfunding que hemos hecho, que estamos súper ilusionadas. La nube española, que no tenemos nombre, pero ahí estamos. Bueno, yo solo

0: decir que como como gorrito de académica, hacer este tipo de participar en este tipo de actividades o de proyectos da mucho sentido a mi papel, ¿no? Como investigadora, porque pues escribir un artículo académico se publica en una revista y ahí se queda, pero este tipo de proyectos sí que tienen como un impacto mucho más directo, ¿no? Que es al fin y al cabo lo que da sentido a investigar la tecnología desde esta perspectiva crítica.
1: Pues con esto cerramos esta sección y vamos a pasar al siguiente tema musical.

0: Seguimos aquí en Postapocalipsis Now y vamos ahora con la sección de Alien, de Al Andalus Punk. Y nada, ¿qué nos traes hoy en nuestra faceta más solar punk del Postapocalipsis Now?
1: Pues os traigo un tema que realmente yo creo que vosotras sabéis más de ello, pero bueno, estoy investigando. Os comento, todo esto empieza porque ya estoy medio investigando, planteando cuál va a ser mi trabajo de fin de grado. Recordatorio para el oyentariado, estoy estudiando artes. Entonces, bueno, estoy investigando varias cosas. Todavía tengo mucho tiempo, pero estoy en ese trabajo. Entonces, como me quiero centrar en cuestiones de género y tal, pues estoy investigando por ahí a ver hasta dónde me lleva la vida. Todo esto empieza porque me empecé a leer un libro que se llama Blandito, que se llama ¿Qué le hacemos las feministas al arte? Blandito. Y está muy chulo, de hecho el prólogo se llama epílogo, perdón, el epílogo se llama Un epílogo y un besito. Es increíble, me encanta este libro. Y bueno, en el libro este se empieza a hablar un poco de qué significa el género dentro del arte contemporáneo en varias de sus formas. Y habla un poco de cómo la agresividad no tiene por qué ir en contra de otras formas más blanditas, tanto en lo que es poesía, como sonido, como escultura, o sea, en varias de sus formas, ¿no? Me gustaría, por ejemplo, leeros un trocito muy pequeñito. Que dice, y esa especie de ser tiene otras formas, una pasividad que confundimos en la desesperación de nuestra búsqueda con ternura. Pero la ternura es activa, la ternura cura el muñón encostrado, inventa instrumentos más clementes para tocar la herida más allá de la herida. No se desmaya de asco, nada le espanta, sigue dando testimonio serena contra el predador, el parásito. Esto es un trocito que escribe Adrienne Rich.
0: Es súper bonito,
1: sí. Es una
0: sí.
1: autora que habla de muchos temas. A mí, por ejemplo, me espanta mucho lo que escribe Adrienne Rich sobre la maternidad, pero sobre otras cosas me gusta mucho, ¿no? Y bueno, pues todo esto me lleva a otro libro que había leído antes. Me llevó a eso, que se llama Futuromanía, de Simone Reynolds, que si no os suena, pues es crítico de arte, especialmente de arte sonoro, y más específicamente suele centrarse en música electrónica. También habla de otras músicas y otro arte sonoro, pero se centra mucho en este tema, ¿no? Y dentro de esta colección de artículos hay un artículo que se llama Sintetizadores y sentimientos, la nueva ola de intérpretes electrónicas femeninas. Y este artículo me interesó mucho porque habla un poco de el por qué durante muchos años no ha habido muchas mujeres dentro del mundo de la música electrónica, cuando a mí me llama la atención porque algunas de las pioneras eran mujeres. Y a mí me llama la atención como hay algunas mujeres que están empezando o llevan poco tiempo creando música con una relación más sentimental o de hablar de temas que a lo mejor no son tan comunes de ver en autores masculinos, y aún así pues utilizan estos medios de electrónica. Y es un poco como esa relación entre el género y la tecnología lo que hace que yo lo traiga hoy aquí, ¿no? Pues dentro de esta temática a mí me gustaría introducir especialmente a dos autoras contemporáneas. La primera es Christel Waldie, que me parece que encaja perfectamente con nosotras, porque Christel, ella es ex arquitecta y venera planos de ciudades imposibles y tiene una especial admiración por las utopías. Entonces ella busca con su música expresar un poco qué le hacen sentir estas ideas de utopías y mapas imposibles de ciudades positivas, un poco en contraposición a otros trabajos de música electrónica, también de autoras, ¿no?, pero que hablan más de distopías o son un poco sonidos más crispados.